0: este martes y miércoles en toda la región.
1: Nuevamente, el sistema frontal que afectó a la región de Coquimbo dejó localidades aisladas, a caminos destruidos, viviendas anegadas y clases suspendidas.
0: El gobierno se abrió a modificar su propuesta de reforma constitucional y eliminó cerca de 4 cambios que estaban en la propuesta original.
1: El gobernador de la Araucanía, René Zafirio, presentó una denuncia ante el Ministerio Público en contra de la Universidad Autónoma de Chile por la eventual comisión de delitos económicos.
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0: Exactamente, 20 horas, 3 minutos.
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9: Tenemos una emergencia a esta hora de la noche en Los Ángeles, específicamente en Avenida Nahuel Buta 834. Bomberos al lugar. Reiteramos, emergencia en casa habitación en Avenida Nahuel Buta 834 aquí en Los Ángeles. Bomberos al lugar.
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9: Mineros de Alto Biobío entregó informe al Ministerio Público respecto al accidente que sufrió un padre y su hijo que cayeron a las aguas del río Queuco desde un puente pasarela en mal estado. El menor de 9 años y su padre de 34 fueron rescatados de manera oportuna por bomberos y carabineros tras ser arrastrados por la corriente varios metros. De acuerdo a la información policial que emanó desde el procedimiento de carabineros, efectivos de la tenencia Ralco apoyaron a organismos de emergencia que llegaron al sitio denominado Salto Azul del río Queuco, donde, tal como informó la radio, se procedió al rápido y exitoso rescate del joven padre y su hijo, según dijo el teniente de carabineros de la tenencia Ralco, Matías Ortega.
10: Más que nada, la labor de carabineros fue concurrir en compañía de los equipos de emergencia a la extracción de estas personas que quedaron en el islote a unos 500 metros desde su caída desde el puente. Ya, obviamente los estabilizaron y cruzaron en camillas. En lo que más bien lo administrativo procedimental, se confeccionó una denuncia por otros hechos debido a que fue un accidente fortuito. Obviamente queda en manos de fiscalía indagar, verificación o certificación de la instalación de ese puente o un sinfín de otras medidas.
9: Hay que agregar que los afectados se encontraban de visita en la zona donde se ubica un camping y, de acuerdo a la misma información policial, será el Ministerio Público que determine, de acuerdo a los antecedentes, las responsabilidades en este hecho y también sobre la mantención de

0: puente colgante que conecta dicha área. Continúa la preocupación de pequeños agricultores de Guayalí por muerte de animales caprinos, sin que la causa de la afección pueda ser determinada. Aunque ya la comunidad de Alto Biobío ha ido superando las emergencias desde hace 2 semanas, con su conectividad interna operativa y retorno a clases, sigue preocupando la muerte de animales hacia sectores altos de la cordillera. Durante la jornada del día lunes desde Guayalí, se dijo que durante el fin de semana murieron otros 2 caprinos, de acuerdo a lo manifestado por Romina Solís de El Sector.
1: Estaba pensando ahora que puede haber sido lo que me dijo el veterinario de PDTI, problemas clostroidiales, que es como la mancha, pero que tiene varios derivados. Porque fui a la única, bueno, somos 2 personas las que no los vacunaron por acá y a las 2 nos pasó lo mismo. A mí y a la otra vecina, PDTI no los vino a hacer el saneamiento animal y a las 2 se nos están muriendo las mismas causas, así que yo creo que eso puede ser.
0: En cuanto a la labor efectuada por el SAG en el lugar, ya informada por la radio, se dijo que esta semana estarían los resultados de lo efectuado en terreno por los profesionales del servicio. El alcalde de Alto Biobío, Félix Vita, pidió que entes privados fiscalicen y mantengan sus accesos y elementos en condiciones de dar seguridad a la gente y visitantes a sectores turísticos cordilleranos. Vamos a conocer los detalles en el informe de Mario Tapia.
2: En relación al accidente ocurrido la tarde del domingo en Alto Biobío, donde un joven padre y su hijo cayeron a las aguas del caudaloso río Queuco, el alcalde Félix Vita solicitará una exhaustiva fiscalización a la mantención de pasarelas privadas o de particulares. Lo anterior debido a que el puente colgante donde cayeron estas personas estaba en mal estado y corresponde al manejo de un centro recreacional y turístico del sector. Es que el alcalde Vita manifestó su preocupación.
3: Sí, lamentamos mucho por esta situación. Pedirle que tengamos cuidado. También yo creo que pedirle a los operadores turísticos que tenemos en Alto Biobío y gente que se dedica, digamos, a trabajar en este tema que es súper importante para el territorio, también ponerle harto énfasis en el tema del cuidado y mantención de los productos que se entregan.
2: Vita señaló que hay varios lugares donde se ofrece turismo de aventura con elementos de canopy y otros de riesgo controlado y que deben ser fiscalizados para garantizar la seguridad de las personas. A partir de este accidente, el edil cordillerano hizo un llamado a reforzar las medidas de seguridad en estos sectores ribereños que cuentan con pasos peatonales sobre cauces de ríos, quebradas y montañas.
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0: Caminos vecinales de Santa Bárbara forman parte de las principales preocupaciones de sus autoridades y comunidad. El concejal de dicha comuna, José Sandoval, expresó que durante los últimos consejos municipales efectuados se planteó la necesidad de que se intervenga en el arreglo de caminos vecinales, ya que afectan el desarrollo de la comuna.
7: Me refiero al mantenimiento de los caminos vecinales. Están en pésimas condiciones los caminos. Hay vecinos que han ingresado cartas hace varios meses atrás y no han tenido respuesta por parte de la primera autoridad, me refiero al alcalde de Osagüten. Nosotros que no estamos siendo escuchados los consejos, al no ser escuchados nosotros, no se está siendo escuchada la voz del pueblo, la voz de los vecinos que solicitan el mantenimiento de los caminos.
0: Otro problema que afecta a la comuna, según el concejal Sandoval, es la falta de otro camión recolector de basura, ya que lo que está en operaciones no alcanza a cubrir todo el trabajo de recolección de aseo domiciliario de esta comuna. Tucapel, Quilaco, Negrete, Nacimiento y San Rosendo recibirán recursos del gobierno regional para realizar eventos a través del programa Vive Bio Bio 2026. Para Tucapel se aprobaron 100 millones de pesos que beneficiarán directamente a 60 emprendedores, artesanos y pequeños productores, además de considerar una fiesta para que puedan mostrar y comercializar sus productos. En Negrete, en tanto, se destinaron 80 millones de pesos para la fiesta de la chilenidad, que tendrá sus principales actividades los días 17, 18, 19 y 20 de septiembre. Para Nacimiento se aprobaron 100 millones de pesos para recuperar y poner en valor su patrimonio gastronómico, destacando un hecho histórico muy particular de la comuna, como es el registro de la papa frita, que data de 1629, iniciativa que además permitirá fortalecer a 80 emprendedores locales. En San Rosendo, en tanto, los recursos estarán destinados a recuperar sus tradiciones y relevar la identidad vitivinícola, poniendo en valor la historia de la cepa Malbec y transformándola también en una oportunidad para impulsar el desarrollo de la comuna. Y en Quilaco se destinarán cerca de 80 millones aproximadamente, enfocado en la recuperación económica de los emprendedores, entregándole capacitaciones y asistencia técnica para mejorar la gestión y la comercialización de sus productos. La información la entregó a la radio la consejera regional por la provincia de Bío Bío, María Elena Núñez, quien añadió que durante este año otras comunas se han visto beneficiadas con estos recursos.
8: Y esto no parte solo ahora. Durante el año 2026, como Consejo Regional, también hemos aprobado iniciativas del Vive Bio Bio para comunas de nuestra provincia, como la comuna de Laja, Yumbel, Mulchen y Santa Bárbara. Y como consejera regional y representante de esta hermosa provincia, para mí es muy importante que estos recursos no se queden solamente en una actividad de algunos días. La verdadera importancia de este programa Vive Bio Bio está en lo que queda después. Un emprendedor que pudo vender más, un artesano que pudo mostrar su trabajo, un productor que mostró nuevos clientes, encontró nuevos clientes, una comuna que recibió visitantes y una tradición que seguimos y que tenemos que mantenerla viva.
0: La consejera Núñez añadió que seguirá apoyando este tipo de iniciativas que tengan un impacto real en nuestro territorio y que cuando los recursos llegan a las comunas, fortalecen a los emprendedores y generan oportunidades para nuestra gente. Estamos haciendo que la inversión regional tenga sentido y llegue donde realmente se necesita, enfatizó la consejera regional.
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0: Una protesta frente al edificio municipal realizaron hoy lunes los trabajadores de la empresa de aseo Solo Verde en Angol. Reclaman el no pago de un bono. Vamos a conocer los detalles en el informe de Vladimir Sáez.
10: Durante la mañana de este día, el lunes, comenzó un paro de los trabajadores de barrido de calles de la comuna y extracción de la basura en camiones. Según señalaron los dirigentes, se le adeuda un bono cercano a los 93 mil pesos por persona, un bono que se paga a través del gobierno, la subdere al municipio, el municipio a la empresa y la empresa a los trabajadores, el cual, según la información de los dirigentes, el municipio no habría hecho los trámites correspondientes a comienzos de año, por lo tanto la subdere no envió los recursos. El dirigente y vocero de los trabajadores de barrio de calles, Enrique Flores, señaló que ellos comenzaron esta paralización por falta del pago de este bono.
11: Realmente estamos movilizados por el tema de un bono, que es el bono del gobierno, donde llevábamos dialogando con el alcalde hace como 4 meses aproximadamente, donde el día viernes la última conversación fue un golpe drástico para nosotros como trabajadores. Aquí somos 125 trabajadores, quizás son 125 familias, que están jugando con plata que es realmente lo corresponde a nosotros. Aquí no tiene nada que ver la empresa, es solamente el municipio. El municipio hizo comprobar.

0: compromisos con nosotros, que el bono los iban a pagar en agosto, la quincena de agosto, donde no fue así, y por eso hoy en día lo encontramos acá.
1: Por su parte, Sebastián Burgos, presidente del Sindicato de los Trabajadores de Solo Verde, señaló que la empresa Solo Verde no tiene nada que ver con este bono, sino el municipio que debe pagar este bono, ya que ellos no hicieron el trámite correspondiente hacia el gobierno.
2: Nosotros acá venimos también para pelear nuestro bono, que tampoco no, como dijo un compañero recién, también tuvimos reuniones con el alcalde, prácticamente toda la gente que está adentro. Y la misma respuesta, lo mismo. No hay plata, el bono es de 1.108.000, si no me equivoco.
1: ¿Por persona?
2: Por persona.
1: ¿Está pendiente desde enero a la fecha?
2: Está pendiente desde enero hasta la fecha.
1: ¿Y no ha pasado nada?
2: Nada, no hay solución, lo han dicho fechas, pero las fechas no llegan.
1: Lo pendiente es de enero a la fecha y es un bono anual que habitualmente se paga mes a mes y es millonario debido a que son cerca de 93.000 pesos mensuales por cada trabajador y son 125 los trabajadores de la empresa. 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
6: Volvemos al área de la salud, donde el CESFAM Entre Ríos de Los Ángeles fue el primer recinto de salud de la provincia en lograr acreditación por su mejora continua en las prestaciones. Autoridades de salud regionales y comunales en Los Ángeles dieron a conocer la acreditación de un CESFAM de la comuna. Paola Arriagada Delgado, agente de la Superintendencia de Salud de la región del Biobío, estuvo presente en la instancia donde se dio a conocer la acreditación del CESFAM Entre Ríos y explicó que esto habla de que el recinto cuenta con calidad y seguridad en sus prestaciones y ha cumplido con más requisitos de los esperados.
7: Quiero destacar que el CESFAM Entre Ríos acreditó en esta primera oportunidad, requiriendo solamente el 50% de las no obligatorias, acreditó con un 93%. Eso es altamente destacable. Es mucho más de lo que se pide en esta primera oportunidad. Así que felicitaciones por este primer proceso, felicitaciones nuevamente porque, como bien decía la directora, es el primer establecimiento que fue acreditado, ahora hay un segundo ya en la comuna.
6: Por su parte, la directora del recinto, Alicia Valenzuela, expresó que se sienten muy orgullosos de este logro que ha costado un trabajo de años.
8: Se nos entregó la placa de acreditación al CESFAM Entre Ríos y la entrega del certificado de parte de la Superintendencia de Salud, el cual acredita que nuestro establecimiento de salud está entregando prestaciones de calidad y de seguridad para nuestros usuarios. Esto es un trabajo que venimos desarrollando hace varios años, cuando se inauguró este CESFAM en el año 2017, y esto llega a reafirmar que estamos entregando prestaciones para el bien de nuestros usuarios y con calidad. Eso quiero ser enfática, con calidad.
6: Esteban González, presidente del Consejo de Desarrollo del CESFAM Entre Ríos, sostuvo que les alegra que el trabajo de años haya sido reconocido.
9: Como representante de la comunidad, nosotros estamos bastante alegres y felices de que el proceso de acreditación haya culminado acá en el CESFAM Entre Ríos. Fue uno de los primeros dentro de la provincia y el primero en la comuna, y eso se ha notado bastante en los procedimientos y estándares que establece el tema de la acreditación. Ya los usuarios conocen y muestran que la atención ha mejorado y ha cambiado, y esto es un proceso largo de varios años.
6: Hay que destacar que el alcalde de Los Ángeles, José Pérez Arriagada, expresó que esperan que de aquí a unos 2 años todos los CESFAM de la comuna puedan contar con esta acreditación. La Municipalidad de Los Ángeles está ejecutando varios proyectos en diversos sectores de la comuna, los que llevan gran porcentaje de avance. Se trata del diseño y construcción de Arboretum, cuya etapa alcanza el 81% de avance, y se trata de un parque urbano en el sector de Montesea. La inversión de este alcanza los 3.500 millones de pesos. También se encuentra en ejecución la construcción del Centro Comunitario de la Villa España, el que lleva un 31% de avance y, según lo indicado por el municipio, es de una inversión de 600 millones de pesos. El alcalde de la comuna, José Pérez, destacó estos avances y además relevó otros.

0: que se han realizado.
1: Sí, tenemos varios proyectos que estamos realizando, entre otros, ¿no es cierto?, el camino de la Costanera Oriente, ¿no? Se terminó hace algunas semanas, que estaba en pésimas condiciones y está en muy buen estado, recursos municipales y una serie de puentes que hemos tenido que reparar aquí en nuestra comuna, varios, uno de ellos es la calle de Don Víctor, y varios que están, ¿no es cierto?, a lo largo del puente del estero Quilque. De tal manera que vamos a seguir haciendo cosas importantes, vamos a mejorar veredas y calles, estamos trabajando en eso.
0: Hay que destacar que otro de los proyectos en ejecución en Los Ángeles es la plaza inclusiva emplazada en Avenida Nieves Vázquez con Jardines de Luxemburgo, la que alcanza un 71%.
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0: En las comunas cordilleranas de la provincia de Biobío se está desarrollando un trabajo que involucra a varias instituciones, entre ellas el Servicio Local de Educación Pública Puelche. Los detalles en el informe de Marisel Venegas.
3: Fue en una entrevista con la radio que Diego Jiménez, jefe de proyectos en Biobío de la Fundación Presente, explicó que en conjunto con la Fundación MC y a través de un fondo con Boca Chile Trayectoria de esta última institución, están trabajando con 6 comunas cordilleranas administradas por el SLEP Puelche. Sostuvo que el propósito principal es relevar y promover la cultura de la asistencia, que se valore el ir a clases como algo fundamental de la enseñanza. En este contexto, el profesional detalló la forma en la que están trabajando con los establecimientos y con el Servicio Local de Educación Pública.
4: Por un lado, vamos a trabajar con el Servicio Local porque en el fondo queremos transferir capacidades. Nosotros hoy día tenemos un modelo de acompañamiento con el que trabajamos con los colegios, pero eventualmente cuando nosotros nos vayamos del territorio queremos que sea el Servicio Local quien tome esa bandera y sea capaz de gestionar y seguir apoyando a todos estos colegios. Entonces, por un lado trabajamos con el Servicio Local en esa línea. Por otro lado, también trabajamos con los colegios en un modelo de asesoría y acompañamiento, algo ya había dicho, y también les entregamos material, ¿cierto?, para que ellos también tengan no solamente, ¿cierto?, esta asesoría, sino también un insumo que les facilite ese trabajo.
3: El profesional indicó que trabajar con el intersector es muy relevante, ya que todos suman cuando se trata de potenciar el aprendizaje. Un dato que explicó Diego Jiménez es que durante la pandemia la asistencia a clases fue nula por la situación epidemiológica, pero que post pandemia hay indicadores que se han mantenido, y sostuvo que en la región del Biobío 1 de cada 3 estudiantes tiene ausentismo crónico y que esa realidad debe mejorar. En ese sentido, hizo un llamado a las familias a enviar a sus hijos a clases, ya que hay aprendizaje que solo se logran a través de un proceso de socialización y que asistir a las aulas es relevante desde muchos puntos de vista, tales como la responsabilidad, la constancia, entre otros.
0: Escuelas Urbanas de Santa Bárbara mantienen comunicación directa con la Central de Comunicaciones del Cuerpo de Bomberos a través de equipos de radio. Una iniciativa del Departamento de Comunicaciones de la institución que busca atender de la manera más rápida todo tipo de emergencias. El representante del Cuerpo de Bomberos de Santa Bárbara, Cristian Faúndez, recordó que cada vez que ocurre un fenómeno natural como un terremoto, las señales de los teléfonos celulares son las primeras en sufrir interrupciones. Por lo tanto, hubo una conversación previa con los directivos de los establecimientos educacionales para darles a conocer la posibilidad de mantener un contacto radial directo y más rápido con bomberos.
5: Se tomó contacto con los establecimientos educacionales, se les comentó la idea y se conversó rápidamente y acogieron muy buena esta iniciativa y comenzamos a implementarla. Fue así que ya hoy día gran parte de los establecimientos a nivel urbano, estamos hablando solamente de los urbanos, esperamos en un tiempo no muy largo, ¿cierto?, poder llegar en incluso lo que queda del año, poder concretar con los centros rurales y tenemos comunicación directa.
0: La idea, agregó Faúndez, es tener una respuesta rápida ante una emergencia, sea de bomberos, SAMU o carabineros. Por eso también se ha dispuesto de un equipo radial en la 4ª Comisaría de Carabineros.
5: Un establecimiento que hoy día tenga algún percance, necesite alguna ayuda de cualquier tipo, especialmente si es una emergencia relacionada con bomberos, vamos a responder de una forma pero rapidísima y eso nos va a permitir también mejorar los tiempos de respuesta y también obviamente llegar a ese establecimiento. De la misma forma, si tuviesen ellos algún problema con comunicaciones, por ejemplo, con carabineros, nosotros hacemos el enlace rápidamente también y los ponemos en contacto.

0: con Carabinero.
1: Se espera pronto contar con sistemas de radios en escuelas rurales y el hospital de Santa Bárbara. Cabe precisar que los equipos los adquiere cada establecimiento educacional y Bomberos solo programa la frecuencia radial.
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1: Los Ángeles, hasta ahora tenemos 10 grados de temperatura. Para mañana, martes, se espera un día soleado, algo más o menos parecido a lo de hoy, con, eso sí, bastante frío por la noche. A 1 grado la mínima y 17 la máxima para mañana en Los Ángeles. En tanto, en Angola, hasta ahora, 8 grados la temperatura. Para mañana se espera algo un poquito más nublado, siempre con sol para Angol, con extremos probables de 3 la mínima y 15 la máxima. Hasta aquí las informaciones por el momento. Ya viene Biobio Deportes.
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1: Comenzamos con la revisión del deporte hasta ahora aquí en la radio. Recordemos que por la tercera vez Iberia se hizo respetar en casa y le ganó a Conchalí por 2-0. Con este resultado, la azulgrana sumó 3 puntos de oro y que lo llevan a ocupar la quinta posición de la tercera B. Por su parte, Nacimiento empató a 1 con Hualqui y se conforma con la novena posición. Por la tercera A, Comunal Cabrero goleó por 4-0 a Naval y subió hasta la tercera posición por detrás de Quintero y Malleco Unido. Aún tenemos reacciones por la obtención del título de campeones de la Liga Corralera de los representantes de la Asociación de Rodeo Biobío, que le ganaron a Santiago por 3-2. Vamos a escuchar al portero Gustavo Vilches comentando sobre el partido de ayer en Talca.
7: Empezamos 2-0 abajo, no recuerdo bien si el primer tiempo terminó 2-0 o terminó 2-1, pero en el segundo tiempo, en los últimos 15 minutos, hubo un gol de Jorge que nos dio esperanza, después el 2-2, y hubieron unos 10 minutos que podría haber sido para cualquiera de los dos equipos, pero supimos aguantar, estuvimos firmes y tuvimos la suerte de Jorge andar iluminado hoy día y picó la pelota y hizo el 3-2, un golazo que yo creo que está para embarcarlo y tenerlo recuerdo toda la vida, más o menos en la final, felices. Yo creo que el equipo se vio unido. Partimos fríos, partimos con errores, pero lo importante no es cómo se empieza, sino cómo se termina, y se terminó con la Copa yéndose para Los Ángeles y a todas las personas que nos acompañan también en el Bujo acá.
1: Nicolás Arriagada, uno de los goleadores de la selección de Los Ángeles, también manifestó su alegría por este nuevo título nacional.
8: Partido difícil, pero lo pudimos sacar adelante. Partimos muy atrás el primer tiempo, el segundo tiempo cayó el primer gol de Jorge, el segundo de penal, que con confianza y decisión lo pudimos hacer, y después jugando con garra nomás hasta que cayó el tercero un minuto antes de que terminara el segundo tiempo y que nos dio la victoria gracias a Jorge. Eso.
1: Bueno, todos contentos, todos felices por supuesto con este título de este equipo de la Asociación de Rodeo Biobío. Hay que resaltar algo importante también, el entrenador por supuesto también es, hay que nombrarlo, ¿no? Rodrigo Acuña, y también el kinesiólogo del equipo, Walter Cifuentes.

0: Club de Rayuela, Pedro Aguirre Cerda, continúa como líder del campeonato oficial de la Comunal Los Ángeles. Esto tras derrotar por 20-4 al Club Oro Verde. Los del expresidente de la República sumaron un total de 138 puntos. Por su parte, Orompeyo continúa en el segundo lugar. Gracias al triunfo por 18-6 frente a Sol de Biobío, los del Cacique suman 124 puntos. La tercera posición de esta competencia de Tejo es para el club Bernardo Higgins, que llegó a los 104 puntos gracias al triunfo con lo justo de 14-10 ante su vecino, el club Colo-Colo. El próximo domingo 23 se espera jugar la octava fecha de la primera rueda de este campeonato, que cuenta con la participación de 12 clubes de Los Ángeles. Tenemos información del automovilismo interregional que conocemos en el completo informe, como siempre, Carlos Fuentes.
1: Tenemos también parte de la estadística de lo que fue la quinta fecha del campeonato del Club de Automovilismo de Cabrero, más conocido por su sigla como el SEDAC. Allí anduvieron bastante bien los angelinos, categoría estándar. La ganó, de hecho, ayer Juan Pedro Castillo de Los Ángeles, seguido por Ignacio Jaque, corredor local allá. Y después un par de angelinos, tercer lugar para Esteban Valdebenito y Nicolás Castillo, ambos de Los Ángeles. Quinto puesto para Nicolás Norambuena de Yumbel. Revisamos la categoría turismo, ganada las cuatro primeras de ubicaciones, solamente pilotos locales allá de Cabrero, ¿eh? Cristian Retamales, Manuel Jaque, Juan Carlos Ríos, Pablo Retamales, y se metió en el quinto lugar ayer Oscar Poblete de Los Ángeles. Revisamos la categoría de los 1150cc, liderada en este caso por Marcelo Roa de Los Ángeles. Después un piloto local allá, Hernán Rivas. Tercera ubicación para Jonathan Castillo de Los Ángeles y sus coterráneos Víctor Ortiz y Luis Ortiz. La categoría de los 1400cc fue ganada por Pablo González de San Pedro, seguido por el angelino Juan Cruces, Omar Álvarez local, Luis Burgos de Tomeco y quinta ubicación para Tomás Coloma de Concepción. Revisamos la categoría monomarca B16, ganada por el angelino Fernando Gutiérrez, seguido por el integrante del SEDACA, Ricardo Rutia, y Matías González de Los Ángeles. Se metió ahí otro corredor de Cabrero en el cuarto lugar, Ismael Muñoz, y quinta ubicación para Nicolás Seguel de Los Ángeles. Y en la categoría de los 1600cc, casi puros angelinos. El cuarto lugar fue para Sebastián Díaz, el corredor local. Primera ubicación para Mariano Corbalán de Los Ángeles. Su coterráneo Felipe Muñoz terminó segundo. Tercero, Erix Bole. Cuarto lugar, ya lo decíamos, Sebastián Díaz del SEDACA, y quinta ubicación, Billy Muñoz de Los Ángeles. Finalmente, en la categoría de los 2000cc, el ganador fue Claudio Valdebenito de Los Ángeles, secundado por Matías Muñoz de Yumbel, y el tercer lugar para Matías Insunza, corredor local. Un buen evento entonces, que contó con el marco habitual de una buena cantidad de público local y el resto que acompaña también a los pilotos de acá de la zona del Biobío, de la región. No había pilotos de otras latitudes, lo más lejano se ve por acá San Pedro de la Paz, Concepción, y obviamente los pilotos más bien locales.
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0: Bueno, por supuesto que tenemos también algo más de deporte, Copa Libertadores, también la postulación para Chile al Mundial de Hockey Césped, pero lo que queremos saber junto a Diego Osorio, ¿tenemos buenas o malas noticias en el tenis?
3: No son muy buenas para Alejandro Tabilo. Fue, si se me permite el término, barrido, ¿eh? O sea, duró muy poco. Muy poco ante Rafael Jódar, en este caso el español, en Cincinnati, en el torneo Master 1000, 6-2, 6-1. La victoria para el español, en este caso, que es el mejor que va a traer España de aquí a un mes, en el partido de Copa Davis, ante el mejor chileno. La diferencia fueron increíbles, mal partido, muy mal partido, de muy bajo forma realmente. Lo de Alejandro Tabilo no duró prácticamente nada, como marca en todo caso en una hora 16 minutos. Duró prácticamente en un torneo Master 1000, fue realmente muy poco lo que pudo ofrecer el tenista chileno. Rafael Jódar es el mejor posicionado, está el puesto 11, ahí el puesto 12 en rigor, contra el 22. Vamos a ver qué es lo que puede parar aquel enfrentamiento de Copa Davis. Hoy ya adelantábamos la lista que entregó David Ferrer de España, y Jódar está en un momento de forma realmente extraordinario y llega como el número uno de España para ese partido de un mes en Copa Davis aquí en el Estadio Nacional, el Parque Estadio Nacional. Vamos, en todo caso, a San Carlos de Apoquindo. Esta tarde habló Vicente Bernedo, el portero de la Católica, y estuvo allí Benjamín Rojas, nuestro compañero. Benja, te escuchamos.
4: ¿Qué tal, Diego? Muy buenas tardes. Mañana Universidad

0: Católica enfrentará a Estudiantes de La Plata acá en el Estadio Claro Arena por los octavos de final, el partido de vuelta de la Copa Libertadores. Recordemos que en la ida y en La Plata empataron 1-1 y todo se definirá en esta llave que está abierta en nuestro país. La realidad es que la Católica no jugó el fin de semana pasado, enfrentada a Coquimbo, partido que se reprogramó, y la realidad del conjunto argentino es que disputaron el clásico contra Gimnasia de Grima de La Plata, a los que vencieron por 4-0, vienen con ese envión anímico importante. Por otro lado están las bajas del conjunto cruzado, las por suspensión, el caso de Fernando Sampedri y Cristian Cuevas, y las por lesión, las más importantes, Juan Ignacio Díaz y Juan Francisco Rosell. Sobre esa situación se refirió el arquero de Católica, Vicente Bernedo, y destacó que para este partido será importante lo anímico para solventar las bajas de Católica. Escuchemos lo que dijo el arquero cruzado.
1: Sí, la verdad, obviamente que son bajas importantes, jugadores muy importantes, tampoco tenemos un plantel tan amplio, y creo que al final lo más importante es que el equipo, los jugadores que entren a la cancha mañana, estoy yo muy confiado también de mis compañeros, de cada jugador que entre mañana va a entregar todo por esta camiseta, y eso es lo que estoy seguro también todo el equipo piensa así de cada compañero, y es lo más importante para mañana. Es una oportunidad muy linda para cada jugador que juega, entonces estoy seguro que cada jugador a sí mismo va a mostrar también lo mejor.
0: Por otra parte, hay buenas noticias en las citaciones, incluyeron a Clemente Montes, quien viene de una lesión en uno de sus pies, viene sin fútbol durante un tiempo, y también la inclusión de Sebastián Arancibia, lateral derecho, que ha tenido un año regular producto de lo mismo, de las lesiones, Diego.
2: Sí, este es todo un tema, ¿eh? Fundamentalmente, ¿cómo va a llegar Clemente Montes con muy poco ritmo futbolístico, la baja de Sampedri, ni hablar? Vamos a ver qué puede ofrecer mañana Católica, será transmisión de la radio frente a Estudiantes de La Plata, el miércoles Coquimbo, ¿eh? Más tempranito, 6:00 p.m, frente a Platense, los equipos chilenos que buscan el pase a los cuartos de final de la Copa Libertadores. Hay fútbol esta noche en torneo nacional, no es que se va a completar la fecha 19, porque va a quedar un partido pendiente, justamente el de Católica con Coquimbo. Palestino, que en caso de ganar, igualará a los cruzados en la tercera posición del torneo frente a Huachipato, que viene con una temporada muy irregular. Lo decíamos en titulares, Chile ya solicitó cuaderno de cargos, busca de alguna manera postular para ser sede del Mundial de Hockey Césped del año 2030, y de esto habló hace instantes el ministro de los Deportes, Francisco Rivero. Lo escuchamos.
3: Recibimos con gran entusiasmo esta tremenda noticia. Queremos seguir consolidando a Chile como sede de grandes eventos deportivos a nivel mundial, como lo estamos haciendo con la postulación para los Juegos Olímpicos de la Juventud 2030. Y ya tomamos contacto con la Federación de Hockey sobre Césped para que, cuando regresen de Países Bajos, podamos conocer más antecedentes de esta postulación, que nos pone muy contentos.
2: Sí, Andrés De Vit, justamente, que está con las chicas que están disputando el Mundial y que, como ustedes saben, esta madrugada han caído frente a Japón. Le queda ese partido ante Australia, aún con opciones, difíciles, muy complicadas, pero con opciones en caso de ganar, esperar en todo caso una derrota ahí de Japón frente a Países Bajos, pero la situación es compleja y todo da para pensar que va a pelear por puestos secundarios en este Mundial de Hockey Césped allí en los Países Bajos y Bélgica.
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4: Un principio de incendio afectó una vivienda en Los Ángeles. Mario Tapia nos informa.
5: Un principio de incendio con daños menores afectó a una vivienda en calle Nahuel Huta, en Los Ángeles, hace pocos minutos. Bomberos llegó al lugar, controló la situación y comprobó que hay daños mínimos en el techo de la vivienda, evitando así cualquier situación mayor. Bomberos trabajó en el lugar, reiteramos, en la avenida Nahuel Huta, donde una casa de dos pisos resultó afectada mínimamente por un principio de incendio, según se informó por parte de bomberos durante esta noche. 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

usted sabe que siempre tenemos algún tema para conversar, muchas veces, esperemos que sea muchas veces entretenido, alguna vez educativo también, ¿eh? Y yo creo que esto raya en bastantes, podemos decir, denominaciones de la conversación. ¿Sabes de qué vamos a conversar? De los ratones. De los ratones, sí, los ratones. Que, como que nadie los quiere tener, pero llegan irremediablemente. Yo creo que nadie puede decir que alguna vez no tenía un ratón en su casa. A todo nos ha pasado, alguna vez, por la razón que sea. Miren, les voy a contar una historia, pero primero vamos a ir a lo que lamentablemente muchos hacemos oídos sordos, ¿no? Que son las enfermedades que transmiten los ratones. ¿Sabe usted que los ratones transmiten muchas enfermedades peligrosas para nosotros, para los seres humanos? Y no necesariamente por entrar en contacto con ellos directamente, sino que, ¿sabe por qué? Por la orina del ratón, por las heces. Y bueno, ya más directamente también por la saliva de la mordedura. Un ratón puede morder muchas veces a un ser humano. Sobre todo a las guaguitas, ¿eh? ¿Sabe usted o no? Sobre todo las guaguitas cuando están durmiendo. Bueno, la más conocida, digamos, podemos denominarla el hantavirus, ¿no? Infección viral que se contagia al respirar el polvo o partículas contaminadas con orina. Imagino, o sea, ya la contaminación, o sea, el contagio máximo de difícil de poder prevenir, ¿no? Ya se sabe, siempre se había hablado de ventilar los lugares y todo aquello, todo lo que ocurre en el verano principalmente. Pero también hay otras enfermedades como la leptospirosis. Es una enfermedad bacteriana que se transmite al entrar en contacto con agua o alimentos contaminados con orina de roedores. Afecta el hígado y los riñones. La salmonelosis, infección por bacterias que se propaga al consumir alimentos o aguas contaminadas con excrementos de roedores. A ese nivel.

fiebre por mordedura de ratón también se transmite por forma directa por un ataque o mordedura, o la ya erradicada del mundo hace años, la peste negra o la peste bubónica. ¿Se acuerda usted que fue muy... Bueno, hace siglos ya que se erradicó, no tanto como siglos, pero hace siglos que estaba muy, muy, muy lamentablemente y afectó al planeta la peste negra, la peste bubónica, histórica infección causada por la bacteria Yersinia pestis, a menudo transportada por las pulgas que viven en los roedores. O sea, ya algo también bastante incontrolable, pero está bastante erradicado ya del planeta, digámoslo así. ¿Qué es lo que ocurre con los ratones? ¿A dónde voy con esto? Yo me acuerdo, le voy a contar una historia que muchos a lo mejor que viven en el lugar. Yo vivía en los departamentos, en un cuarto piso, aquí en Los Ángeles. Y sabe usted que me acuerdo que mi papá, el Richie, le echaba agua caliente. El ratón quería entrar, ¿sabe por dónde? Por el ducto del lavaplato. Ahí estaba el ratón. Ahí estaba. Y el Richie le echaba agua caliente, me acuerdo, y se sentía el quejido del ratón como iba arrancando. En un edificio de apartamento aquí en Los Ángeles. Estoy hablando de una historia de hace muchos años atrás. ¿Sabe qué? Lo que ocurre es que el ratón llega a donde sea. El ratón puede llegar a donde sea. Me están diciendo... sí, me están diciendo que por favor no hable de eso, que se le dan asco. Sí, tiene toda la razón usted. Tiene toda la razón mi querida amiga Lisa. Tiene toda la razón. Pero ¿sabe qué? Es bueno hablarlo para prevenir, ¿no es cierto? Para prevenir. Hay que prevenir, ¿no es cierto?, el tema del ratón. ¿Y a dónde voy a ir? También quiero terminar esto, pero se los voy a decir un ratito más. Tengo un dato para usted que tiene ese problema. A usted que vive en el campo sobre todo, Elisa, querida amiga, escúcheme. ¿Sabe usted lo que pasa? El ratón a veces entra a comer los cables de los vehículos. ¿Sí? En el campo pasa mucho eso. Y a veces el ratón hasta incluso puede entrar a la cabina comiéndose los cables, llegando por la comida y todo aquello. Pero tengo una solución para eso que se los voy a comentar en un ratito más.

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6: Los hombres que habían sido detenidos protagonizaron violenta riña al interior de los calabozos de la primera comisaría de carabineros de Los Ángeles. Mario Tapia nos informa.
7: Una violenta riña se registró en las últimas horas al interior de los calabozos de la primera comisaría de Los Ángeles, cuando dos personas que estaban detenidas por distintos motivos se trabaron repentinamente a golpes. Una de ellas resultó con lesiones en sus dedos de sus extremidades superiores, de carácter grave, según se indicó. El hecho fue advertido rápidamente por personal policial de la primera comisaría, quienes separaron la situación y luego pusieron a disposición de los tribunales a ambos sujetos. Uno de ellos, el que habría iniciado esta riña al interior de los calabozos, quedó a disposición de la justicia nuevamente precisamente por esta situación y acusado de causar lesiones graves a otra persona en calidad de detenidos en ese momento al interior del calabozo. Además, Carabineros realiza un sumario interno para establecer las causas precisas de esta riña, cómo se produjo y por qué llegaron a este contacto dos personas que habían sido detenidas por distintos motivos al interior de la primera comisaría de Los Ángeles. Bio Bio, la radio.
6: Autoridades entregaron un nuevo balance por el sistema frontal que afecta al norte del país. Jaime Sepúlveda tiene los detalles.
8: Finalizó hace pocos minutos una nueva mesa técnica con respecto a las precipitaciones que continúan cayendo principalmente en la zona norte de nuestro país. De acuerdo a lo que indicó el viceministro Claudio Alvarado, se van a mantener estas precipitaciones durante la jornada del día de mañana. Es por eso que se han tomado distintas determinaciones, ya que hay afectación directamente a personas, algunos inmuebles que también resultan con algunos daños que están siendo catastrados por los distintos equipos de emergencia. Frente a esto, se tomó la determinación que desde mañana y hasta el día miércoles se suspenden las clases en la totalidad de la región de Arica y Parinacota y la región de Tarapacá. A esto hay que sumar 5 comunas de la región de Antofagasta y que van a estar monitoreándose dentro de las próximas horas. Con respecto al evento en sí, que como ya lo mencionábamos, va a continuar durante la jornada del día de mañana con estas precipitaciones significativas, se reportó lamentablemente una persona fallecida. También hay otras personas que han resultado aisladas producto de toda esta situación que está en pleno monitoreo. De igual manera, en la zona, durante la jornada de mañana, se van a generar una mesa técnica que va a estar encabezada por el subsecretario del Interior en ese lugar, en donde se van a recabar en terreno todas estas situaciones que actualmente se encuentran en desarrollo. Bio Bio, la radio.
6: En este mismo tema, se habilitaron albergues en Iquique y Altos Pisos frente a una posible afectación mayor por las lluvias. Cristian Núñez, de Radio Bio Bio en esa ciudad, nos informa.
9: A esta hora continúa desarrollándose el COGRID regional, el Comité Operativo de Riesgo y Desastre de Tarapacá, liderado por la delegada presidencial y la directora regional de SENAPED, conectados, entendemos, vía teleconferencia también con ministros en la moneda, justamente por la situación evaluativa de lo que será en las próximas horas este frente de mal tiempo que generaría lluvias de hasta 10 milímetros en el borde costero de la región de Tarapacá, situación que sería bastante anómala para nuestra zona. indicar que hay albergues habilitados en Iquique y Altos Pisos. En Iquique, establecimiento como el Colegio Croacia es un albergue habilitado, tiene frazadas y también personal dispuesto para aquello, y en Altos Pisos se ha dispuesto el Centro de Alto Rendimiento para albergar a personas en situación de

0: calle u otros que requieran que se vean damnificados frente a esta situación que podría comenzar a llover durante horas de esta noche hasta ahora. No hay novedades respecto al Cobre, donde seguramente van a emerger actualizaciones de información respecto a esta condición climática de nuestra región. En Iquique, Bio Bio, la radio.
1: Un accidente de tránsito con lesionados y atrapados se registró en la ruta que une Talca con Pencahue. Miguel García nos informa.
2: Claro, porque este violento accidente de tránsito del tipo colisión se registró hace pocos minutos acá, a la altura del kilómetro 3 de la ruta K60 que une a Talca con la comuna de Pencahue. Como punto de referencia, subida el Cerro de la Virgen en Talca, en donde por causa que van a ser investigados por efectivos policiales de Carabineros, se registró una violenta colisión frontal. Uno de los móviles lo hacía desde Pencahue a Talca y el otro vehículo menor lo hacía en sentido contrario, originando este accidente de tránsito con 5 personas lesionadas. Dos de ellas atrapadas, por lo cual son varias las unidades de rescate del cuerpo bombero, como estamos viendo las imágenes, que están trabajando en este lugar para liberar a las personas atrapadas. SAMU la va a derivar hasta el principal centro asistencial de la capital maulina, generándose corte del tránsito en ambos sentidos. Noticia en desarrollo, como estamos viendo las imágenes a través de BioBio TV, y que estaremos complementando dentro de los próximos boletines informativos. En el lugar, ruta Talca Pencahue, K60, BioBio, la radio.
1: Otro accidente de tránsito se registra en el camino a Iloca, esto en la provincia de Curicó. Luis Cabello nos informa.
3: Sí, se trata de un accidente grave que acaba de ocurrir esta noche en la ruta J60 de Curicó a Iloca. Específicamente, el accidente se produjo en una zona donde además hay poca o nula cobertura telefónica. Los datos que conoce la radio hasta el momento habla de un accidente vial que se presentó, como dije, en la ruta J60, en el sector conocido como Huapi, al poniente de la comuna de Alicantén, en el camino a Iloca. En este lugar, de acuerdo a los registros gráficos que nos llegan del área, habría una colisión y volcamiento de un vehículo en el lugar. Hablamos de un camión y un vehículo menor, donde habían al menos varias personas comprometidas. Bombero de Alicantén ya ha llegado al lugar del accidente y en este momento están procediendo al rescate de las personas que están comprometidas en este violento accidente de tránsito que, como dije, se acaba de presentar a la altura de Huapi, en la zona de Alicantén, en la costa de la provincia de Curicó. En esta ciudad, Bio Bio, la radio.
1: En Angola, a esta hora, la temperatura alcanza los 7 grados. Son las 21 horas con 10 minutos.
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Bueno, fíjense, estábamos hablando antes para cerrar un poquito el tema, ¿eh? Estábamos conversando un poquito de los roedores, los ratoncitos, pues, ¿sí o no? Que todos hemos tenido esa lamentable visita en la casa, por supuesto. Pero tenemos varios puntos que vamos a atacar, ¿eh? Primero, ¿sabe usted la recomendación que le voy a dar de un producto para evitar que se le metan al vehículo y le coman los cables? Los ratones se comen los cables de los automóviles. Muchas veces, bueno, hay varias explicaciones para eso, ninguna científica, pero

0: Entiende que como buscan calor y a veces el roedor en general es bueno para comerse los cables, ¿eh? Los conejos también, que son de la familia de los roedores también. Si usted ha tenido mascota conejo, puede corroborar lo que digo yo, que le empiezan a comer los cables de parlante, qué sé yo. Bueno, la cosa es que hay un producto, un repelente para específicamente para esto, para que no se metan al vehículo. ¿Cuál es la particularidad de este producto? Que, mire, escúchame bien, ¿eh? Es un repelente en aerosol para evitar que el roedor coma las piezas de caucho, plástico y otros en los vehículos, también en los hogares, ¿eh? Pero principalmente para los vehículos, causado por las mordidas de los roedores. ¿Qué es lo importante de este producto que le estoy conversando yo? Que no es veneno. O sea, usted no mata al ratoncito con esto. Ratoncito, que no es tan ratoncito a veces. No lo mata. Y tampoco daña el medio ambiente con este producto. Es un producto, lo voy a decir, además, es Burt, es una muy buena empresa, es muy buena marca, digámoslo así, para evitar que el roedor ingrese al vehículo. Ya, y por abajo se coman los cables y también entra hasta la cabina. Así que es una buena idea. ¿Sabes dónde lo encontrar este producto? De mi amigo Rodrigo Carrasco, donde el Rodrigo Carrasco, ahí en el mazo lo encuentra ahí en Avenida Sor Vicenta. Me comentó de esto, ¿por qué? Porque empezamos a hablar del tema de los roedores, pues. Y me pareció interesante, oportuno también, ¿no? Un repelente que no lo mata, pues. Esa ley también. A ver, usted sabe que los roedores también tienen su sentido en la cadena alimenticia, pues. No es todo malo en los ratones, ¿no es cierto? En los roedores, los guarenes ya son un poquito. Ahí uno como que se aleja un poco más. Pero de todas maneras, la idea también es mantener el equilibrio en el ecosistema. Un repelente para que se acercara a comer y se vaya mejor. Esa es la idea, no es una trampa mortal, aunque usted sabe que la plaga de esto, sabe que mejor no conversar, sigamos avanzando mejor. Para eso me dijo mi amiga Lisa, tengo gatito en mi casa, y ¿sabe lo que tenía Richie? Tenía la Fox Terry también, son ratoneros. Vamos a pasar a otro tema importante también, fíjense, ¿por qué? Desechos dejados en la vía pública, esto en el sector de Padre Hurtado, habrían provocado accidente. Mario Tapia nos va a entregar detalles.
1: Bueno, bastantes problemas ha creado un montículo de cemento que existe en el sector de Padre Hurtado con las trancas aquí en Los Ángeles, según se ha informado. La situación ha sido bastante complicada durante esta noche debido a que un motociclista acompañado de una mujer impactó en este montículo de desechos que están en este lugar debido a trabajos que aparentemente se realizan en este sector y quedando una persona lesionada de carácter leve con esta situación. Esto ocurrió, reiteramos, esta noche. Acudió una ambulancia, de hecho, al lugar del SAMU y también carabineros para adoptar el procedimiento respectivo, donde se dijo que una mujer resultó con lesiones de carácter leve precisamente al impactar esta motocicleta que ocupaba junto a otra persona con un montículo de aparentemente desechos de cemento ubicados en este sector, según se informó parte de carabineros, confirmando la situación ocurrida, pero que no tuvo mayores consecuencias debido a que se registró solamente una persona de carácter leve.

algo importante que les voy a recordar también, nos estaban consultando esto, estamos con alerta ambiental, que es importante tenerlo en consideración y en perspectiva. ¿Qué es lo que ocurre con la alerta ambiental? Yo les voy a dar el instructivo, ¿no es cierto? Importante para que usted lo tenga presente. No puede encenderse estufas con humos visibles entre las 6 de la tarde y las 12 de la noche. O sea, a esta hora ya usted tiene que esperar hasta las 12 de la noche para poder encender la estufa. Ya lo sabe, estamos con alerta ambiental. Hemos tenido harto humo estos días. Usted sabe, una cosa es la lluvia y otra cosa cuando nos pasamos al frío ocurren estas situaciones que se contraponen un poquito, pero de todas maneras hay que tener un poquito de calma, ¿no? Con respecto a esto. Afortunadamente, ya falta menos, para usted que nos estaban consultando muchos amigos que venían llegando a Los Ángeles y no sabían. Nosotros siempre tenemos la disposición para entregarles la información oportuna, ¿no es cierto?, y necesaria con respecto a este tipo de temas. Ya lo sabe, estamos con alerta ambiental de Los Ángeles. No se pueden encender las estufas entre las 6 de la tarde y las 12 de la noche.

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es como una fobia, ¿no es cierto? El tema de los roedores que hablábamos hace un ratito. Pero también nos metimos en el tema de la fobia, es el miedo a las arañas, la aracnofobia, así se llama, ¿eh? Se llama aracnofobia. El miedo intenso, exagerado e irracional muchas veces hacia las arañas y también otros arácnidos. Es una de las fobias más comunes. Sí, sin duda. Yo he visto realmente personas descontroladas con el tema de la araña, ¿eh? Y con arañas chiquititas, muchas veces arañas pequeñitas y de todas maneras. ¿Sabe usted uno de los síntomas que puede producir un problema grave a la salud de las personas tener esta fobia a la araña? Se puede producir una taquicardia, un ahogo, dificultad para respirar, sudar manos o cuerpos e incluso, ¿sabe usted? Incluso una parálisis momentánea que hace así como estático, congelado, o una necesidad inmediata de escapar. Parte de los síntomas de la aracnofobia, esta fobia a la araña. Esto lo empezamos a conversar un poquito porque también con los ratones ocurre algo más o menos parecido, pero no tan exagerado como lo de la araña, porque muchas veces usted le ha pasado, yo creo que usted me está escuchando, le ha pasado alguna vez que alguna persona, hombre o mujer, con una araña chiquita, así una arañita, pero así espantosa. Bueno, es aracnofobia, es el miedo intenso, exagerado y muchas veces irracional hacia araña y otro arácnido. Hay que tener cuidado así con esto, porque se puede producir, puede llegar incluso un tema, y no hacer broma, ¿eh? Hay muchos bromistas que han hecho bromas con consecuencias bastante complicadas, ¿eh? Porque esto no es un chiste para las personas que sufren de esta fobia a las arañas, así que a tener precaución con ese tema y no hacerse graciosito con la cuestioncita, pues, no es chiste, es algo complicado, que le puede, le digo, ¿ah? ¿Eh? Le puede producir complicaciones y también traer un problema de salud grave. Si usted hace una broma con respecto a este tema, que es bastante serio el problema, no tiene nada de chistoso, bastante serio el tema de la aracnofobia o el miedo intenso, exagerado o fobia a las arañas.

Bueno, soy usted que también estaba preocupado por algunas cosas que son bastante más, a ver, no que sean más serias, todo es serio, ¿no? Todo siempre es serio, pero las personas en situación de calle, nos tienen preocupado realmente porque, a ver, da la impresión, ¿no? Por todo lo que nos comentan nuestros auditores en distintos puntos, que en vez de ir bajando, esto se mantiene o avanza en muchos casos, ¿no? Y efectivamente, como han dicho las autoridades, también no hay que quitarle peso, ¿no? Al tema de que muchas personas se les trata de ayudar para salir de esta condición y no quieren. Claro, y ahí se genera un poco de conflicto con respecto al tema. Estamos preocupados, fíjese, por el tema allá de Avenida Ferrocarril, ¿eh? Se mantiene todavía, fíjese, ese lugar que me parece que bastante peligroso, ¿no es cierto?, con estos fríos y todo aquello. También hay otros puntos donde se han instalado otro tipo de carpas o especie de viviendas que, en definitiva, por supuesto que preocupa. ¿Por qué? Porque una cosa es la lluvia, ¿no? Una cosa es la lluvia, sí, pero otra cosa es el frío. El frío de la noche puede generar estragos bastante complicados. Y ¿sabe qué? Principalmente también en el afán de las personas de lograr calefacción. Ahí está el problema. Muchas veces con braseros o algún tipo de situación que a la larga puede traer consecuencias peores o fatales incluso. Así que, por supuesto, siempre cito a esta agrupación 100% sin fines de lucro, Acción Voluntaria, que están colaboran constantemente con las personas en situación de calle. Dos veces a la semana hacen unas rutas y ellos también ahí llevan alimento y también frazada y todo aquello, le entregan un poquito de colaboración a las personas que están en situación de calle, pero al mismo tiempo toda ayuda sirve, ¿no? Pero muchas veces no alcanza, por lo tanto es importante, ¿no es cierto?, hacer el llamado, ¿no es cierto?, a las personas que estén ligadas, que conozcan o que sepan de algún grupo que hace esto, colaborar, porque lamentablemente muchas veces, como lo hemos dicho también en reiteradas ocasiones, esto no tiene nada que ver con una situación que sea incontrolable. Muchas veces hay problemas de drogadicción, hay problemas de alcoholismo, las personas no están en sus cabales al 100% y esa es la única forma que saben cómo vivir, ¿no es cierto? Y hay que tratar de ayudarlos con ese tema. Sabemos que es algo complicado, es un tema muy difícil, muy difícil de abordar, pero también al mismo tiempo también es difícil para el resto de la sociedad poder entender este tema, porque una cosa, usted sabe, se contrapone con la otra. Por lo tanto, hacemos el llamado siempre a tratar de colaborar y de avisar. Existen números, existen entidades, hay entidades, existen, para tratar de realizar y hacer un trampolín entre esa lamentable condición y también y la vida social de todos quienes estamos tratando de vivir o tener una vida mejor, por supuesto.

Pero una de las que yo creo que estamos y podemos ser lineales, es que no hay grupos como este que escuchamos recién hoy en día, son cuatro mujeres, músicas todas músicos, todas tocan un instrumento, con conocimientos de partitura y todo aquello. Eso hoy en día, difícil, ¿no? Difícil encontrarlo, sin duda. Bangles, esta banda de mujeres que la rompió por allá por 1986, comenzó toda esta historia. Lo del 88, es esto que escuchábamos recién, ¿eh? Del disco Everything, publicado en el 89, con este Eternal Flame. Esta balada que, por supuesto, número uno y todo aquello, con la composición, parte de la letra de la vocalista Susanna Hobbs, que vamos a desmitificar algo, ¿no? Que me imagino que todos los ligados a la música lo han escuchado alguna vez, el tema de la famosa grabación de esta canción, ¿no? ¿Usted lo escuchó alguna vez, no? El tema de la famosa grabación. Bueno, yo le voy a contar algo. Hay versiones encontradas, y sabe usted que no existe, una algo que compruebe una versión y la otra versión. Una versión es que Susanna Hobbs grabó totalmente desnuda la canción que escuchamos recién, pues, Eternal Flame, emulando a lo que había hecho años atrás Olivia Newton-John, con una canción. No, en este momento no recuerdo el nombre de la canción de Olivia Newton-John que había grabado desnuda. Se supone que esa versión es... Hay una versión que dice esto, que Susanna Hobbs, para impregnarse, para empaparse de la canción de romanticismo, esto que para el sentimiento, habría grabado con un estudio de grabación totalmente apagado, desnuda, la canción que escuchamos recién, Eternal Flame. Y hay otra versión que dice que se le propuso entre risa y risa y que ella dijo, bueno, sí, lo haría, pero no es momento, a lo mejor en algún momento lo hago y qué sé yo. Hay dos versiones en contra. O sea, una que dice que sí fue así y otra que se habló del tema, pero nunca se llegó a tal. Lo importante, creo yo, que también, aparte de identificar aquello, es que no hay una versión, no existe la. No, no hay una alguien que pueda decir, no, si esto fue así. Porque las dos historias tienen su razón de ser y su realidad. Lo importante, y lo que todos estamos de acuerdo, creo yo, es que es una balada tremenda, ¿no es cierto? Es uno de los discos emblemáticos, las canciones emblemáticas de los singles más importantes de la música de los 80. Everything es el álbum de 1988, publicado en el 89, con este número uno que escuchamos recién, Susanna Hobbs. ¿Lo habrá grabado desnuda o no? Lo importante no es eso, lo importante es que es una tremenda balada y es buena música que seguimos escuchando a esta hora de la noche, aquí en la radio.

día lunes y que hoy día menos, sin duda, menos tránsito va a ser lunes a esta hora. A pesar de que comienza un poquito más a moverse la cosa, como siempre lo decimos a esta hora, pero menos tránsito que otros días en general, lo que tenemos a esta hora. Con una temperatura, 8 grados, la temperatura a esta hora en Los Ángeles. Está frío, pero sí. Fíjese, la arteria, distinta arteria, tanto para entrar y salir de Los Ángeles a esta hora, está bastante, bastante relajado. Así que afortunadamente, para que tenga precaución. Ojo, ¿sabe qué? Me quiero detener en algo, a propósito que estamos llegando, casi me estoy despidiendo de ustedes, pero de todas maneras les quiero decir algo importante. Los ciclistas, ojo ahí, el reflectivo a los ciclistas, lo hemos comentado en varias ocasiones y nos han comentado también en muchas más, que se cruzan a veces y sin el reflectivo se dificulta mucho más la visibilidad para los automovilistas y para todos. Así que para que tengan el máximo de precaución, por supuesto, todos, tanto los ciclistas como los peatones al mismo tiempo también. No le estoy diciendo que los peatones se pongan ropa reflectiva, pero también tener la precaución ahí para cruzar en lugares adecuados, como corresponde, la esquina, paso cebra y todo eso. Así que mucha, mucha precaución a esta hora de la noche. Los que se comienzan a movilizar ya aquí en nuestra ciudad de Los Ángeles, sabemos que aumenta un poquito el flujo, pero por lo mismo, ¿no? Por lo mismo hay que tener precaución y mantener y estar apegado también a las leyes del tránsito, respetar la señalética, todos ustedes que están en movimiento para su casita, o los que van para su casa saliendo de, y los que van ingresando a turno también para distintos trabajos a esta hora de la noche acá en nuestra ciudad. Mucho, mucha, mucha precaución, mucho, mucho cuidado y mantener atento, por favor, ¿eh? No hay que apurarse, es mejor llegar atrasado que no llegar, ¿eh? Por supuesto, yo creo que esa es la premisa que hay que tener, que no muchos la comparten, pero de todas maneras es necesario siempre estar atento con esto.

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3: 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Una nueva hora, 10 de la noche.
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5: Vamos a actualizar las noticias junto al informador en la radio y le contamos que el gobierno regional de Tarapacá dispondrá recursos del 2% del presupuesto para la emergencia climática que vive la zona. Cristian Núñez, desde Radio Bio Bio en Iquique, nos amplía.
6: Claro, el gobierno regional de Tarapacá y el Consejo Regional manifestaron su disposición para destinar el 2% del Fondo Nacional de Desarrollo, el FNDR 2026, para enfrentar los efectos de la emergencia climática que afecta a la región. Los recursos corresponden a una cifra superior a los 1.000 millones de pesos y pueden financiar distintas acciones de respuesta, recuperación o rehabilitación frente a la emergencia, como apoyo a las personas afectadas, reposición de infraestructura u otras medidas que resulten necesarias. La iniciativa debe surgir a partir de necesidades identificadas en el COVID y materializarse mediante proyectos presentados por alguna institución pública que forma parte justamente de este comité de emergencia regional. A esta hora de la noche llueve copiosamente en distintos sectores de Iquique y Alto Hospicio, con bastante temperatura bastante baja también a esta hora acá en la capital regional. En Iquique, Bio Bio, la radio.
5: Tenemos información policial con una de nuestras unidades móviles en la región metropolitana. Jaime Sepúlveda, te escuchamos.
7: Accidente en curso en estos instantes acá en la comuna de Macul, Gregorio de la Fuente, con la intersección de José Pedro Alessandri. Ustedes logran ver el trabajo que ha desarrollado personal del Cuerpo de Bomberos de Ñuñoa en esta intersección, en donde un vehículo particular que circulaba en dirección de sur a norte y por causas que se investigan termina volcado en la pista contraria en dirección hacia el sector sur. Es ahí en donde rápidamente distintos transeúntes y los mismos voluntarios de bomberos finalmente rescataron a esta persona que se mantenía en el interior, la cual fue asistida, trasladada por personal del SAMU hasta un recinto hospitalario cercano. Con respecto al sitio del suceso, este vehículo se mantiene volcado, hay algunos daños en el bandejón central, por lo cual se va a esperar de que personal municipal y también alguna grúa pueda retirar este automóvil dentro de los próximos minutos, por lo cual el tráfico vehicular por José Pedro Alessandri en dirección al sur, se mantiene completamente interrumpido en estos instantes, el producto de esta eventualidad que, como ya lo mencionábamos, deja una persona lesionada. 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

0: Sin embargo, vecinos de este sector, el cual se encuentra ya expropiado, se manifestaron, puesto que apareció un anuncio en donde este lunes debía comenzar el desalojo en dicho sector. Sin embargo, este fue movido para este jueves, una situación que mantiene con incertezas a estas personas que justamente habitan en los terrenos que serán expropiados por el Estado, todo esto en la megatoma del Cerro Centinela de San Antonio, en la región de Valparaíso. 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
1: El senador Enrique Van Rysselberghe solicitó al Ministerio de Energía liderar la fiscalización del posible desabastecimiento de pellet en la región del Bio Bio. Sebastián Catalán con los antecedentes.
2: Días porque el senador Enrique Van Rysselberghe llamó al Ministerio de Energía a fiscalizar de manera urgente el posible desabastecimiento de pellet que está afectando a las familias del centro sur del país en medio de un periodo de alta demanda debido a las bajas temperaturas. El parlamentario advirtió que consumidores han reportado largas filas para poder comprar, límites de cantidad de sacos por personas, posible caos de aparcamiento y aumentos en los precios de este. A juicio de Van Rysselberghe, se trata de una situación que debe ser revisada tanto por el Ministerio de Energía como por las seremías respectivas, considerando que el incremento del consumo durante el invierno es previsible y se ha repetido también en años anteriores. El senador sostuvo que la fiscalización debe apuntar no solo a enfrentar los probables problemas de abastecimiento, sino también evitar que estas dificultades vuelvan a repetirse en los próximos periodos invernales.
1: 22 horas, 5 minutos, hasta acá el informador, quédese con la radio.
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Lunes 17 de agosto, 22 horas con 11 minutos. Te seguimos acompañando a través de Bio Bio la radio. Recuerda que te puedes comunicar con nosotros en el WhatsApp, también a través de nuestra línea gratuita, la línea 800. Estamos acompañándote esta noche en la radio.

¿Cómo va a estar la calidad de aire para mañana en el sur del país? Coyhaique tendrá una buena calidad de aire, mientras que Concepción Metropolitano, Los Ángeles, Osorno y Temuco estarán con alerta. Por otra parte, Valdivia, Puerto Montt y Puerto Varas estarán con calidad de aire regular. Para las comunas o los sectores que van a estar con esta alerta, Concepción, por ejemplo, tendrá restricción de humos visibles de artefactos a leña entre las 18 y las 0 horas. Los Ángeles tendrá prohibición de emisión de humos visibles entre las 18 y las 0 horas, producto de la operación de calefactores y cocinas a leña, medida aplicada en la zona territorial, ¿cierto?, de este PPDA que rige para Los Ángeles. Temuco y Padre Las Casas, en toda la zona saturada, entre las 18 horas y las 6 de la madrugada del día siguiente, se prohíbe el uso de más de un artefacto a leña por vivienda. Y también no se permitirá humos visibles. Eso en Temuco y Padre Las Casas. Osorno, se prohíbe la emisión de humos visibles provenientes de artefactos residenciales a leña dentro del radio urbano durante todo el día. Recordemos que los polígonos de restricción para las diferentes comunas son diferentes. Por ejemplo, en Concepción son más de una comuna, en Los Ángeles parte del sector urbano y parte del sector rural, en Osorno son solo partes. Ahí tiene que estar revisando la página del Ministerio de Medio Ambiente si es que no conoce cuál es el plan de descontaminación ambiental que rige para su comuna. Seguimos acompañándote esta noche de lunes a través de la radio.

comparación sobre la evolución de los ingresos del 10% más pobre de Chile y Argentina abrió una discusión entre economistas y analistas trasandinos y nacionales. El origen fue una publicación del investigador argentino Daniel Steingart, sociólogo de Fundar, quien difundió un gráfico elaborado con datos del Banco Mundial y de la Poverty and Inequality Platform, que compara el ingreso promedio diario del decil de menores recursos de ambos países, medido en dólares ajustados por paridad de poder adquisitivo entre 1990 y 2025. Históricamente, el 10% más pobre de Chile tenía ingresos bastante menores que el 10% más pobre de Argentina. Ya no más. Desde el año 2014, el decil más pobre de Chile supera al argentino y la brecha no paró de crecer. En 2025, su poder adquisitivo fue de un 52%, sostuvo Steingart en su cuenta de X. Según el gráfico publicado por el investigador, durante 2025 el ingreso diario del 10% de menores recursos alcanzó aproximadamente 8,2 dólares en Chile, mientras que en Argentina se situó en torno a 5,2 dólares. La trayectoria representa un cambio importante respecto al comienzo de la década de los 90, ya que en ese periodo el indicador argentino se ubicaba claramente por encima del de nuestro país. Las líneas comenzaron a converger durante los 2000 y, de acuerdo con Steingart, desde 2014 Chile pasó a superar de manera sostenida a Argentina. Esta publicación, por supuesto, que generó diversas reacciones. Una de las más categóricas provino del fundador de Mercado Libre, Marcos Galperín, quien resumió su interpretación del fenómeno en una frase: 35 años de capitalismo versus populismo no falla. También intervino Roberto Arias, economista, doctor en economía por la Universidad Nacional de La Plata y ex secretario de Política Tributaria de Argentina, quien sostuvo que hace ya varios años, Chile es una sociedad más próspera y con menor pobreza que Argentina, dijo el experto. Bueno, desde Chile, economistas apuntaron principalmente a las diferencias en materia macroeconómica para explicar la trayectoria mostrada en el gráfico. Gustavo Díaz, economista del Instituto Libertad, sostuvo que el indicador muestra la divergencia acumulada entre Chile y Argentina en el ingreso real del 10% más pobre de la población entre los 90 y el 2025. Y esta tiene una razón principal, que es la estabilidad macroeconómica. Mientras Chile ha mantenido una inflación controlada y metas de crecimiento fiscal sostenidas que preservan el poder adquisitivo real a largo plazo, Argentina ha enfrentado crisis cambiarias recurrentes e inflaciones persistentes que destruyen la capacidad de compra de las familias de menores ingresos. Esto fue parte de lo que ha pasado durante esta jornada y que, por supuesto, te lo contamos a través de la radio.

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Radio, 22 horas con 38 minutos de este lunes 17 de agosto. 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

bienestar, porque lejos de solo ser una forma de entretención, el cine puede transformarse en una herramienta para el bienestar emocional después de los 50 años. Especialistas coinciden en que en esta etapa de la vida las personas suelen conectar con historias que invitan

invitan a reflexionar sobre la propia trayectoria, las relaciones y el paso del tiempo, generando experiencias que trascienden a la pantalla. Nicolás Núñez, académico de psicología de la Universidad Andrés Bello y magíster en neurociencia, explica que durante esta etapa ocurren cambios que modifican la forma en que las personas valoran distintas experiencias, basándose en la teoría de la selectividad socioemocional de Laura Carstensen. Señala que, con la edad, las personas tienden a priorizar metas emocionalmente significativas por sobre la búsqueda de novedades, favoreciendo contenidos que generen emociones positivas y promuevan la reflexión. El especialista agrega que ver películas también puede beneficiar las relaciones sociales cuando la experiencia se comparte con otras personas y convertirse en un espacio para el autoconocimiento. Asimismo, sostiene que rememorar una película, conversar sobre ella o reflexionar en torno a su historia representa un ejercicio que contribuye también a estimular la memoria. ¿Cuántas veces te sientas a conversar de cine o te sientas a ver alguna película? Algo que podríamos plantearnos para este fin de semana que se viene. Quizás en familia pueda ayudar incluso a mejorar la relación familiar. 15 minutos nos separan de las 23 horas.

Seguimos acompañándote este lunes a través de la radio, lunes 17 de agosto. Recuerda que en BioBio Chile, en la página principal, podrás encontrar todas las noticias. Te lo adelantábamos en el radiograma nacional porque CAST ingresa al Senado una reforma de seguridad consumo urgencia que contempla 8

8 medidas. Claro, porque el proyecto fue ingresado con suma urgencia, por lo que se contempla un plazo de 15 días para su discusión, y el trámite legislativo estará además marcado por la próxima semana distrital. La iniciativa plantea 8 modificaciones a la Constitución, con las que el Ejecutivo busca reforzar las herramientas del Estado frente al crimen organizado y establecer también nuevas facultades para enfrentar situaciones graves de seguridad pública. La primera, incorporar, ¿cierto? La primera de las 8 modificaciones es incorporar la seguridad pública como deber del Estado. La segunda, nuevas medidas contra el crimen organizado. Tercera, registro de organizaciones criminales. En cuarto lugar, la facultad presidencial para declarar una organización criminal. Quinto, incorporar la amenaza grave a la seguridad pública. Sexto, crear un nuevo estado de excepción de seguridad pública. Séptimo, nuevas facultades durante el estado de excepción. Y octavo, el rol del Senado. Las puedes encontrar completamente detalladas en nuestro sitio, biobiochile.cl.

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9: Muy buenas noches, bienvenidos y bienvenidas al Informador de las 23 horas. Hay alerta preventiva en localidades de la provincia de El Loa. Arturo Larraín, de Radio Bio Bio en Calama, nos informa.
10: La Dirección Meteorológica de Chile, SERNAPRAC, han declarado alerta temprana preventiva para localidades de la provincia de Loa debido a un frente frío que está cruzando la zona, que trae consigo fuertes vientos, nevadas y precipitaciones. Esta jornada se va a extender durante los días martes y miércoles, donde se dice que habrá viento blanco en la cordillera, vientos de hasta 80 kilómetros por hora, y se va a permanecer con el cierre de los pasos internacionales de Jama, Sico y Tocascón debido a la gran cantidad de nieve que hay en estas rutas internacionales. Esto lamentablemente ha afectado a cientos de camioneros que están parados en San Pedro de Atacama, que no pueden dirigirse a localidades de Paraguay, Brasil y Argentina. Mientras tanto, se ha informado que las clases se van a desarrollar en forma normal en la totalidad de los establecimientos educacionales de la provincia, salvo en Ollagüe, San Pedro de Atacama y Alto Loa, que van a concluir sus actividades a partir de las 14 horas y entregando la alimentación a los estudiantes que lo requieran. No se descarta que durante estos dos días las temperaturas lleguen a bajo cero y en el caso de Calama se produzca nuevamente una situación de una gran cantidad de neblina que obligó al cierre del aeropuerto en el día de ayer, suspendiendo todo tipo de vuelos desde Santiago a Calama y viceversa. En Calama, Bio Bio, la radio.
9: La senadora María José Gatica respaldó la reforma de seguridad presentada por el gobierno de José Antonio Kast. Sebastián Catalán nos cuenta más.
11: La senadora de Renovación Nacional, María José Gatica, respaldó la reforma constitucional de seguridad presentada por el gobierno del presidente José Antonio Kast, valorando especialmente la creación de un nuevo estado de excepción de seguridad pública, junto con una mayor participación de las Fuerzas Armadas en tareas de apoyo. La parlamentaria recordó que en 2024 presentó una propuesta similar para permitir que los militares colaboren con las policías ante crisis graves de seguridad o migración, incluyendo controles de identidad y tránsito, sin reemplazar las funciones de carabineros o la PDI. Gatica sostuvo que el aumento de la violencia, el narcotráfico y el crimen organizado obligan a utilizar todas las capacidades del Estado. Afirmó que el objetivo es liberar capacidades policiales y reforzar el control territorial, adelantando su apoyo a las medidas que permitan avanzar rápidamente en esa dirección. 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
9: El diputado Javier Olivares volvió a cargar contra el alcalde de Dolmué por una supuesta irregularidad al interior del municipio por 131 millones de pesos. Fabián Corrotea, de Radio Bio Bio, en la región de Valparaíso, nos amplía.
12: Claro, se trata de un nuevo emplazamiento por parte del diputado del Partido de la Gente, Javier Olivares, en contra del alcalde de la Municipalidad de Olmué, Jorge Gil. Este último, mediante un comunicado, se refirió a una supuesta red interna en un intento de vinculación con un funcionario, el cual habría aumentado el pago en cuanto a los servicios a una empresa en particular. Esto, según lo que sostiene en este comunicado el alcalde Jorge Giles. Sin embargo, según el propio jefe comunal, la alcaldía actuó de inmediato frente a la denuncia y solicitó la intervención del órgano fiscalizador competente a la Contraloría, y lo que se dispuso finalmente fue que se suspendiera las labores justamente de este funcionario. Sin embargo, también se refirió a lo que sostuvo el diputado Javier Olivares, quien emplazó directamente al jefe comunal de participar en esta red de irregularidades

0: 120.328 familias han sido registradas como afectadas. Hay 26.945 viviendas destruidas y más de 127.557 viviendas averiadas, expresó el mandatario en una alocución al país. Según el SPRI, estas cifras siguen siendo preliminares y por respeto a las víctimas y a sus familias, el gobierno solo comunicará datos debidamente consolidados. 23:05, hasta acá la revisión de las noticias. Gracias por informarse con nosotros y siga en compañía de la radio en una hora más, una nueva revisión de noticias en Radiograma Nocturno. Que estén bien, buenas noches.
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1: 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Hoy se acaba nuestro ciclo femenino, pero tenemos mucho más por venir. Y hoy vamos a terminar este ciclo a lo grande. Estamos con Carlos Barría, dueño de Casa Sar, historiador sequísimo, y que nos ha traído estas historias de mujeres espectaculares. ¿Cómo estás?
2: Buenas noches, Claudia Paz. Bien, aquí estamos.
1: Bien.
2: Terminando este ciclo.
1: ¿Y a quién nos traes hoy?
2: Mira, hoy traemos a una mujer inteligente, bella,
1: preciosa,
2: irreverente. Preciosa.
1: Y les traemos una teleserie, porque su vida...
2: Su vida es una teleserie, es para escribir. Y sabes que no valorar, se le ha tomado en cuenta, ahora de los 90 en adelante, ha sido puesta en valor.
1: ¿Y por qué antes no? Bueno, primero digamos quién es.
2: Estamos hablando de María Teresa de la Merced Vilmont.
1: Exacto.
2: Escritora y poetisa chilena. Esta bella mujer... Bella, irreverente e inteligente, mujer nacida en Viña del Mar en 1893, a fines del siglo XIX, sí. Es una verdadera caja de sorpresas. Se le tilda o se le dice mucho de ella. Llegar a su verdad porque ha sido denostada, ha sido también ensalzada.
1: Tratada de suelta.
2: Tratada de todo.
1: Sí.
2: O sea, era... La reina de la farándula de principios del siglo XX.
1: ¿En serio?
2: En serio, sí, dio mucho, mucho, mucho que hablar.
1: ¿Y qué decían de ella?
2: De todo, porque ella también
1: porque
2: hizo
1: era
2: de
1: bonita,
2: todo.
1: Y la gente es tan envidiosa, po.
2: Sí.
1: Ahora, es verdad que hizo cosas que para la época eran como... Si hoy día te pelarían, en esa época peor.
2: Sí, no, olvídate. Olvídate del comedillo de ella, o sea... tanto sí que ella se fue de Chile y la seguían aquí, la paparazzeaban, o como se haya llamado en esa época.
1: Era muy top.
2: Habían corresponsales que la seguían a Buenos Aires, a España, a
1: qué
2: París,
1: locura.
2: A Nueva York. Tuvo una corta vida,
1: sí.
2: Solo 28 años, pero ella nació...
1: Intensa.
2: Sí,
1: era solo 16.
2: Intensa, ¿no? A los 16, 17 años. Mira, viene una de las familias más acomodadas del Chile de la época.
1: De Viña, sobre todo.
2: De Viña, ¿no? Del Mar.

0: Cuando Viña del Mar era casi propiedad de los Vergara, claro, donde vivía Valparaíso, era el polo económico de Chile, y el Viña del Mar era como la, vivía solo la élite. Y ella vivía y nació en Viña del Mar, de apellido Bilm, su padre de origen prusiano. Y se dice que de la nobleza prusiana no está muy probado, pero tenía sangre alemana por ese lado.
1: ¿Ya?
0: Y bisnieta de Manuel Montt, el presidente de Chile.
1: Ah, era bisnieta de Manuel Montt.
0: Sí, María Teresa de la Merced Bill Montt. Bueno, 12 apellidos de rancia aristocracia chilena.
1: Dale.
0: La alemana era más reciente, pero los Montt hasta el día de hoy tienen un gran arraigo de nobleza vasca. Bueno, en este tiempo aristocrático, por lo tanto, recibió, de acuerdo a su estatus de élite, la mejor educación. Viña del Mar, eran 6 hermanas, 6, y ella, la oveja negra, era la segunda. La segunda de este matrimonio, recibió la mejor educación, como se acostumbraba en la época, con institutrices. Ni siquiera fue a un colegio. Por lo tanto, tenía institutrices como se acostumbraba.
1: Criar para ser señoritas, básicamente.
0: Para ser señoritas.
1: Sí.
0: Pero dentro de eso se les enseñaba, obvio, en esa época francés.
1: Sí.
0: Primero que nada, francés. Ella manejaba, tenía facilidad para el idioma. Manejaba el francés, el inglés, el italiano y algo de alemán.
1: Ya.
0: Recibió clases de música, de danza, bueno, y todo lo que se podía dentro de la sociedad que acostumbraba una mujer. Sí. Y labores domésticas, lo que nunca. Accedió porque ella desde siempre fue como intelectual, fue muy cercana a la lectura, mientras sus hermanas se dedicaban a peinarse, a probar su vestido, ella leía.
1: Totalmente oveja negra, po.
0: Su madre le decía, oye, ¿qué lees tanto si tienes que preocuparte de conseguir algún marido? Para eso no necesitas leer tanto. Necesita ir a más eventos sociales,
1: claro,
0: encontrar otro tipo de roce. Otro tipo de vida estaba proyectado para ella. Sin embargo, ella joven, ya a los 16 años, se enamora de otro prócer de la época, Gustavo Balmaceda Valdés. Y eso, un amor adolescente. Sí. Él era algo mayor que ella, tenía unos 22 años, 23 años, pero ella, impulsivamente enamorada, decide casarse a los 17 años con este sobrino del presidente Balmaceda. Uh-huh. Eso a pesar de la oposición de ambas familias. Ella, como buena oveja negra, llegó y dijo, si no, sé que me voy a ir de la casa igual, me voy a casar. Y se casó a los 17 años. Y resulta que, como todo el matrimonio es tan impulsivo, no resultó muy bueno porque él era
1: celoso, era celópata.
0: No, y tenía por
1: no, qué. Y dicen que le gritaba y todo. Lo que pasa es que ella se comía al
0: primo.
1: Pero
0: dejemos esa historia para
1: ya, eso para más adelante, ya. Pero él era celoso, no por cualquier cosa.
0: Lo que pasa
1: cosa.
0: Es que ella llamaba la atención porque ella era imponente, alta, sí, ojos claros, era una belleza. De las hermanas, se dice en la biografía, era la más agraciada, pero era indómita. Entonces, ¿qué es lo
1: que...? Porque es muy moderna, me encanta ella.
0: Era demasiado moderna para la época. Y llamaba la atención en todos lados, donde entraba, por presencia, por carácter, por su inteligencia. Llamaba la atención, no pasaba inadvertida. Y le gustaba frecuentar círculos de hombres. Siempre lo hizo. Los círculos literarios, se acercó a cosas que una mujer, a la masonería, obviamente.
1: Sí, yo creo que ahí la pelaban como por rodearse de hombres, pero en el fondo era porque las mujeres todavía, o sea, en esos círculos literarios no se permitían muchas mujeres, no, tampoco.
0: Olvídate, menos decir, porque era, ella como era versada, hablaba idioma y había leído mucho, podía hablar de par a par con todos los intelectuales de la época. No así,
1: claro,
0: por ejemplo, sus hermanas, que si bien eran distinguidas, tenían estilo, elegancia, tú lo que quieras, lo ponías tener una conversación intelectual sobre sus momentos, qué sé yo, que ella sí podía. De hecho, muy amiga de Vicente Huidobro,
1: sí,
0: que era el poeta vanguardista de la época. Él, Vicente Huidobro, ya era conocido, 1920. Y ella era su amigo y se hablaban de igual a igual. Ahora, ella en su relación, su marido, como tú bien lo habías dicho, era muy celoso y era alcohólico. O por lo menos tenía exceso de alcohol, lo que lo llevaba a, como ella frecuentaba el círculo y no se dejaba opacar por el hombre, era celoso, incluso fue en algunos casos como agredida por el marido, no está probado. pero tengo una, sí, muy mal matrimonio.

0: matrimonio. De hecho, Ival tuvo dos hijas.
1: Sí.
0: Elisa y Luz, con este marido. Y este marido, que era funcionario público, que no tenía tampoco, tenía que ir itinerando, estuvo un tiempo en Valdivia. Ya. Y posteriormente se fue a radicar a Iquique, en plena época del salitre, cuando había mucho dinero en Iquique.
1: Sí, pues.
0: Y ella allá siguió con su inquietud literaria y empezó a frecuentar los círculos, llamemos, se metió mucho con el anarquismo, con la masonería, con el feminismo incipiente en esa época y con el sindicalismo.
1: A la cosa.
0: O sea, estaba media cargada a la izquierda y a todo lo que oliera a rebeldía. Ahí estaba ella. Siendo que procedía de una formación, de una familia súper conservadora. Bueno, una familia nunca la quisieron mucho.
1: Imagínate.
0: Ella, a partir de su matrimonio, siempre estuvo relacionada con el primo de su marido, también Balmaceda Sañartu. Y bueno, fue un amor intenso, porque ella acostumbraba a amores muy tórridos, muy apasionados, muy intensos. Y su primera cita de ella fue fue en Iquique, en un cementerio.
1: ¿En un cementerio?
0: No, y ¿sabes cuál es el problema? Que, o sea, no el problema, que lo delató, que ella escribía mucho y escribía muy bien.
1: Ah, y escribió sobre él.
0: Y no cartas comunes, sino cartas muy apasionadas y con tintes eróticos.
1: Oye, pero te apuesto que pasó lo que ahora, el símil de que te revisen el teléfono, el marido le revisó.
0: Le encontraron las cartas y el marido se las mostró, mire, esta es una tal por cual.
1: Oye, todos tenemos derecho a nuestra intimidad.
0: Él mostró, y la familia que estaba en contra de este matrimonio, mostraron estas cartas Vox Populi. Ahí se armó, imagínate, porque corrían de manuscritas, las copiaban, no existía el teléfono como ahora, pero mira, este es el chisme. No. Cartas redactadas por ella, era indefectible. Redactadas por ella, donde sí, confesaba su amor prohibido, cómo lo hacía, dónde lo hacía, cuánto llevaba. Mira, cosas que incluso en este momento podrían, porque estas cartas circularon Vox Populi.
1: Y eso no es lo peor. Porque ya nos va a contar qué le hicieron meterse con el primo.
0: Mira, teóricamente fue sometida a un tribunal de familia, pero no es tal. O sea, la influencia de la iglesia, claro, la iglesia, olvídate, está horrorizada con ella.
1: Pero la metieron a un convento su voluntad, eso me parece un montón.
0: En Santiago, donde iban las mujeres solteras que no tenían dónde quedarse, incluso mujeres con problemas mentales, fue confinada a esto, en parte porque ninguna de las familias quería recibirla. Sus hermanas se opusieron a que volviera a la
1: casa
0: materna.
1: Por casquivana, como habría dicho mi abuela.
0: Por casquivana. Exactamente. Su marido la repudió o la rechazó, o sea, después de ser el cornudo de Santiago y de todo Chile.
1: ¿Y el primo? No, ¿por qué no siguió paroleando con el primo?
0: Porque el primo tomó, y ante tanto escándalo hubieron muchas presiones familiares.
1: Ay, el primo la dejó.
0: Si el primo no es que la haya dejado, lo que pasa es que ella era muy variable. En este momento empezó una relación, se supone, con Vicente Huidobro.
1: Yeah.
0: Vicente Huidobro la ayudó a escapar de este convento después de 8 meses. De estar
1: yo confinado. Pensé que le había ayudado el amante, ¿no? Vicente Huidobro, qué choro.
0: No, con él se fueron a Buenos Aires. No está claro de que ella tenía una relación con Vicente Huidobro, que era mayor, sino que él ayudó. Sí, él estaba interesado en ella, o sea, ella deslumbraba a todos los hombres que se le cruzaban por el camino. Pero sí, él la ayudó y la ayudó a instalarse en Buenos Aires y la acercó a los círculos literarios en Buenos Aires.
1: Oye, en el convento ella tuvo un intento de suicidio y todo, porque imagínate ya la reputación a la punta del cerro, el estar ahí confinada, que no sabes cuánto tiempo te van a dejar, en un ambiente súper hostil, donde tú decís que, claro, también habían mujeres que estaban ahí por temas de salud mental. La trataron pésimo.
0: No, muy mal. Muy mal, de hecho, entre su intento de suicidio ahí con morfina y empezó su carrera literaria, porque ahí se dedicó a escribir y escribía con tal intensidad que dentro de esos 8 meses que estuvo en este convento de la preciosa sangre, sacó lo mejor de sí en cuanto a palabra.
1: Su mejor obra.
0: Quizás la mejor, es que ella no tuvo mucha obra. Su vida fue breve, 28 años, y escribió solo cinco libros, o 4 poemarios y un libro de cuentos. pero siempre fueron muy intensos. Ahora, en la perspectiva, después

0: desde 1990 se han estado como a estudiar un poco, porque siempre el centro de Teresa Bill fue su vida. Su vida de Alcuba, los cagüines.
1: De hecho, eso te quería preguntar, ¿las cartas están por ahí? ¿Se pueden leer?
0: Sí, las cartas fueron públicas. Habría que
1: cartas, que buscarla, Teresa.
0: Pero son cartas de donde ella describía, sí, le escribía diariamente a su amante, que era el primo de su marido, le escribía diariamente y, bueno, como te digo, eran de alto contenido erótico. Ella no se medía las palabras, siempre fueron de alta intensidad. Y su amor, bueno, lo expresaban físicamente, sentimentalmente, espiritualmente, de todas las formas. Bueno, en Buenos Aires, yeah, ella se acercó rápidamente a los círculos literarios, amparado en primer lugar por Vicente Huidobro, que la presentó en la Sociedad Literaria de Buenos Aires, y ahí publicó su primera obra, que era Inquietudes Sentimentales, en 1917, saliendo del convento donde estuvo confinada, casi presa, entre presa y manicomio era el tema donde la terminó. En este convento publicó su primera obra, que tuvo gran éxito, fíjate. Entonces ella, al publicar esa obra, Inquietudes Sentimentales, fue alabada por la crítica argentina y pudo vivir un tiempo y se hizo conocida por este poema. También en Buenos Aires publicó la segunda de sus obras, que se llama Los Tres Cantos. Son también obras apasionadas. Los Tres Cantos es más espiritual. El anterior ya es un devenir. Imagínate lo que puede escribir una mujer enamorada y al borde del suicidio, o sea, con un intento de suicidio. Las palabras, y ella que manejaba un vocabulario bastante amplio. Es cosa de leer sus obras, que no son muchas, pero tú lees un poema y es sumamente intenso.
1: Ay, necesito.
0: Marca. No fue muy estudiado. Ahora se han hecho muchos estudios sobre su obra, pero en su momento lo que le importaba era su vida extraliteraria, llamémoslo así.
1: Total.
0: En Buenos Aires tuvo otro problema. En Buenos Aires gustaba, encantaba, era inteligente, y hubo un joven de 20 años de la aristocracia, un estudiante de derecho de la aristocracia porteña, que se enamoró de ella, pero perdidamente. Y ella, obviamente, era su amante. Se llamaba Horacio Ramos Mejía, este estudiante de derecho, que también era escritor, y confundía con ella, y era el amante de ella, y se enamoró tan perdidamente que lo único que quería era casarse con ella.
1: ¿Ya?
0: Y ella no, venía saliendo de una relación.
1: Y ella podía casarse y ya estaba separada.
0: Estaba en Argentina.
1: Con todas las...
0: Ya. No. Acuerda que no existía el divorcio. No, estaba expatriada prácticamente.
1: Sí.
0: Y este joven lo único que quería era poseerla, y ella no, ella lo tomó, si bien lo consideraba su amante, y se negó rotundamente a casarse. Y este joven, delante de ella, se suicidó.
1: Pobre mujer. Espérate, ¿se ha hecho alguna película de esto?
0: Sí, hay película de esto.
1: Voy a buscar.
0: Que se llama Teresa. Tatiana Gaviola.
1: Si yo tuviera un amigo director de cine, le diría que estáis esperando para hacer una serie para Netflix de esta cuestión.
0: Tatiana Gaviola, el 2009, ¿ya?, hizo una película que se llama Teresa. Y después se han escrito varios libros. Ahora, esto fue trágico. Ahora, no está claro que el suicidio...
1: ¿Y cómo fue? ¿Cómo fue?
0: Se cortó la pena.
1: Ay, no, ya.
0: Le sangró.
1: Cada momento es peor.
0: Mira, cuesta desmitificar hasta dónde la verdad. Ahora, si el suicidio solo fue producto de este rechazo, hay que tener varios componentes psicológicos, psiquiátricos, para llegar al suicidio.
1: ¿Sabes qué me recuerda un poco? Su parte emocional y las cartas que se tornaban cada vez más depresivas a la obra de Virginia Woolf. Sí. Como su última carta, cuando dice lo siento, me estoy volviendo loca de nuevo y siento que este episodio no lo vamos a superar, y le escribe al marido
0: escribiendo sus sentires.
1: Sí, me recuerda mucho, claro, en la cosa, primero dos adelantadas de su época, y pero desde una oscuridad importante. Imagínate, Teresa Williams lo pasó pésimo.
0: No, lo pasó re mal. No, y lo siguió pasando mal. Estamos en la mitad de
1: su vida.
0: De drama.
1: A pesar de lo corta que fue, imagínate.
0: Sí, porque esta, ella, después de que este episodio de que se le suicidó el amante, no vamos a asegurar si que fue completamente culpa de ella. Él tiene que haber tenido algún desequilibrio para llegar a.
1: No, culpa de ella no fue.
0: Claro, para llegar a esto, pero ella lo asumió.

0: fue...
1: Se sintió culpable
0: y lo reflejó. Claro. En todos sus otros escritos, Anuari, especialmente que lo escribió en España, se trasluce y termina hablando con un muerto. Termina dedicándole... si bien ella tuvo múltiples amantes, no solo aquí, en España, en todos lados, era una mujer de varios hombres, con los cuales con ninguno quería atadura. Ella no buscaba ninguno, ya había pasado.
1: ¿Te entiendo tanto?
0: Después, en Buenos Aires...
1: Bien polola, pero que nadie la case.
0: Causó escándalo y rebotó en Chile porque fue una de las primeras mujeres en usar pantalones.
1: Buena.
0: Ah, en esa, olvídate, estamos hablando de 1917, 1918, asumió una postura feminista en Buenos Aires como la más adelantada, se puso pantalones. Fue allá entre risa, ironía, sarcasmo, y eso rebotaba, todo eso rebotaba en Chile. Aquí anda la Teresa, ahora está haciendo esto, se le suicidó el amante. Y, pucha, y a todo esto desapareció Vicente Huidobro, me parece que un poco de enemistad por ella. Él la sacó del convento, la llevó a Buenos Aires, pero parece que le quería para él.
1: Sí, claramente. Te saco, pero...
0: Te llevo para allá, pero... Ya.
1: Tenéis que pagar la fianza, digamos.
0: Lo que pasa es que ella donde llegaba, tomaba alitas propias, se estuvo en muchas ciudades. Fue muy viajera y de alguna forma lograba autosustentarte. Bueno, había tenido una excelente educación, por lo cual manejaba idiomas.
1: ¿Pero en qué trabajaba? ¿Los hombres le pasaban plata?
0: No, ella siempre fue independiente. En Buenos Aires vivió su escrito, se la arreglaba por aquí. Yo creo que la familia de alguna forma también
1: le pasaba plata. La desterraron, pero la mantenían.
0: Yo creo que el padre, la madre, no tengo.
1: Qué buena onda, el papá igual. Pero le hicieron pebre a la pobre.
0: Mira. De Buenos Aires, después de sucedido el suicidio, ella se decide irse a Nueva York, intentar una nueva vida en Nueva York, y toma un vapor, un barco con destino a Nueva York. Estamos hablando de 1918, ¿ya? Cuando estábamos en la Primera Guerra Mundial. Y al llegar a Estados Unidos, le ven el pasaporte, ven que tenía descendencia alemana, y los yanquis pensaron que era espía. Que había sido mandada por espía, la relacionaron porque el padre sí tenía actividades pro-germanas en Chile.
1: Era nazi.
0: Entonces no la dejaron entrar a Nueva York. En el mismo puerto estuvo detenida y la deportaron, no en avión, se tuvo que, en esta época en barco, y decidió irse a España. La España de estos años era una España muy intelectual, mucho antes de la Guerra Civil Española, donde era muy literaria. Había un café famoso, el Café Pombo, donde se reunían todos los intelectuales, más ella.
1: ¿Ya?
0: Siempre como dando la nota como alta, porque eran muy pocas las mujeres que escribían o que se relacionaban con círculos intelectuales a la altura de ella. Entonces era bien recibida. Aquí tuvo como un padrino Ramón del Valle Inclán, que era prácticamente un prócer de la literatura en España. Le presentó a una playa de literatos de la época y fue muy bien acogida. Bueno, ahí también hay rumores de que se metió con uno, que se metió con... Bueno, no pasan de ser rumores. El tema es que acá escribió Anuari, que es probablemente la obra más trágica que tiene, que fue prologada por Ramón del Valle Inclán, que es un intelectual bastante conocido. Fue prologada con él, que le abrió otro círculo y fue conocida, o sea, fuera su lío, su amor y su belleza, fue conocida literariamente. De hecho, en España es estudiada. Anuari es un libro que todavía se estudia y de hecho, las últimas biografías que se han hecho en serio de ella se han hecho en España. Por ejemplo, Ruth González Vergara, que tiene quizás la mejor biografía de ella, estudia todo lo por el mérito de la literatura, no por todos sus escándalos que fueron sucesivos, porque ella de Madrid se saltó a Granada, estuvo en Sevilla, estuvo en varias ciudades españolas, hasta 3, 4, presentando este libro y recomendada por pléyade de intelectuales. Después ella saltó a París, pero a París fue por una... Porque ella, acuérdate, que hay una parte como oscura acá, que ella había tenido dos hijas.
1: Sí, po. Ya, ¿Y qué pasó con las hijas mientras ella se fue al convento, se fue a Argentina, de los papás de ella?
0: De los papás de... No, de
1: él. O sea, la criaron los abuelos. Ah, de él.
0: Balmaceda, sí. Quedaron a cargo de la familia Balmaceda. Y en determinado momento esta familia Balmaceda viajó con estas niñas a París. Estamos hablando de 1921 con las dos. Y ella insistió en verlas. Y logró verla, le accedieron a verla, incluso tuvo cierta confianza para quedarse algunos días con su hija. Habían pasado 5 años.
1: Ay,
0: cinco años
1: grande.
0: Sin verla. O sea, igual por un lado se la acusaba de ser una madre despreocupada, no, pero los padres tampoco la dejaban ver. O sea, siempre estuvo envuelta en medio de conflictos familiares fuertes. Ya, el tema es que en París logró volver a ver a sus hijas y ahí como que le cambió un poco la vida. Porque también hay que decir, en honor a la verdad, que ella vivía una vida de hombres, de excesos, pero también de alcohol.
1: Un poco fría calo ella igual,
0: sí,
1: ¿no?
0: Sí, sí, bastante. Consumía opio, tenía una vida bohemia, o sea, a la par con los hombres intelectuales de la época, de la mejor cultura maldita, de los intelectuales malditos de esta época, sí. Todo lo quería probar.
1: Estoy viendo una foto de ella con sus hijas, la más chiquitita es idéntica a ella. Qué mujer más linda, es que se pasó lo linda que es,
0: sí.
1: De verdad, impactante. Oye, ¿qué te iba a decir?
0: Elisa y Silvia Luz eran sus hijas.
1: Sí, ya, pues que claro, tú me dijiste que existía una película y efectivamente es del 2009 que se llama Teresa crucificada por amar, dirigida por la Tatiana Gaviola y que está protagonizada por la Francisca Levín.
0: Tal cual.
1: Por si a alguien le interesa.
0: Más cercana a la biografía de ella.
1: Mira.
0: Tú tienes toda la razón, pues da para hacer una teleserie, da para hacer.
1: Una miniserie en Netflix, absolutamente. Porque tiene. Hay capítulos, claro, o sea, así como ya. El amante, el convento, subía a Buenos Aires, que se va a Nueva York, que se va a Francia. O sea, ¿qué están esperando? ¿Por qué no tengo más amigos cool que hagan cine de para decirle?
0: Yo también, porque acuérdate que una película o una serie se va. ¿En qué se va a fijar? No va a resaltar su obra literaria, que si bien es intensa,
1: no,
0: es corta.
1: No, pues es
0: en
1: la chimuchina.
0: Chimuchina.
1: Sí, pero es que igual yo la haría por ese lado. Todo el rato.
0: No te voy a poner en la serie o en la película a recitar tus poemas,
1: no,
0: que son intensos y cortos.
1: No, claramente. Oye, yo que tengo una pregunta.
0: Dime.
1: En Casa Sar, que yo les voy a decir que yo fui por primera y última vez porque es lo más tentador que existe, ¿ya? En el barrio Italia. No, si voy a volver, si voy a... Porque es tentador y atenta contra mis finanzas. Hay joyitas espectaculares. Yo me llevé un parcito.
0: Un parcito. Dos bolsas pegarte, Claudia Paz.
1: ¿Hay algo de Teresa Wilmsmont? Y si no, cuando te llegue me avisas.
0: Sí, sí hay. Mira, de hecho,
1: no.
0: Aquí tengo un libro, está vendido, sí. Teresa Wilmsmont, este es el que te digo que es la biografía de esta española.
1: Pero espérate, ¿y salen sus poemas en la biografía?
0: Sí, Ruth Gonzalez, sí, aquí salen sus poemas.
1: ¿Y las cartas de amor también?
0: Sí, y ahí no, sí, se estaba publicando harto.
1: Oye, ¿por qué no le decía a esa persona, oye, sabes que se me perdió el libro?
0: Los tres cantos. No, sí, hay bibliografía de ella, ha salido.
1: Pero yo creo que vengan los poemas pornográficos que le enviaba el amante.
0: No, es que eso no lo he visto.
1: Ya.
0: Se habla, o sea, no son los poemas pornográficos, son cartas.
1: Sí, pues sí sé, son cartas de contenido
0: claro,
1: erótico, porque
0: de
1: ella estaba muy enamorada.
0: Junto, ella le decía todo su amor.
1: Ay, es que lo encuentro tan romántico.
0: Es que bien interesante lo que estaba hablando, debiera animarse. Porque, si bien se ha escrito, sobre todo en estos últimos 20, estos últimos 30 años, porque ella estuvo perdida. En 1922, Nacimiento publicó un recuento,
1: ¿ya?
0: Lo que he vivido. Lo que no se ha escrito.
1: Ajá.
0: Sobre ella, y después fue como olvidada, los años 30, 40, 50,
1: sí.
0: 60, 70. Nadie habló de Teresa, fue como proscrita.
1: Oye, pregunta, ¿cómo muere?
0: Ella se suicida.
1: Ay, no, ya basta.
0: Mira, lo que pasa es que ella estaba en Francia, le permitieron ver a sus hijas y estaba como retomando la vida como familiar. Y ella, después de 5 años de no ver a su hijo, estaba en la familia de su ex marido acá, y ella tuvo algo así como una recaída.
1: ¿Un remember con el primo?
0: No con el primo, con alcohol y con drogas, algo. Y no cumplió con cuidar como debía a sus hijas.
1: Ay, qué pena.
0: Un cagüín por el estilo. Entonces los padres los abuelos de
1: las niñas.
0: De las niñas decidieron venirse de vuelta y tenían que venirse a Chile y se trajeron a las niñas con cero posibilidad de que ella las volviera a ver. Siempre hubieron quiebres familiares fuertes. Y ella pensó, fue un suicidio como anunciado. En este periodo estamos hablando, ella se suicidó o se intentó matar porque agonizó 2 días, el 24 de diciembre de 1921, se puso a consumir

0: exceso de alcohol, opio, otro tipo de drogas, y al final tomó veranol.
1: Ah, o sea, no fue accidental.
0: No, no fue accidental.
1: En el fondo se anestesió para terminar.
0: Y al saber y al darse cuenta que no iba a poder tener, a pesar de que no había visto a su hija hace 5 años, como que le volvió todo la ansia de paternidad y todo, y trató de rehacer su vida, pero ya no podía hacer piedra en el campo de, hablemoslo, de las adicciones.
1: ¿Y quién la encontró?
0: La encontraron muerta el otro día.
1: Fueron sí, 2 días.
0: O sea, no muerta. La llevaron al hospital. Y estuvo 2 días en estado agónico, pero ella había expresado estaba con depresión,
1: sí,
0: había expresado su intención de abandonar la vida, que ya no tenía nada que ofrecerle, que ya había vivido todo, lo dejó en algunos escritos. Esto fue como anunciado, y murió el 24 de diciembre de 1921 en París. De hecho, está enterrada ya.
1: ¿En serio?
0: No fue repatriada, hasta donde yo sé, en el cementerio de Père Lachaise, en París. Ahí están sus restos de esta joven de 28 años, que por donde pasaba, deslumbraba. Escribió poco, fue intensa, bella. Y no comprendía, obviamente, aquí en Chile, una sociedad...
1: demasiado moderna para la época.
0: No, demasiado moderna. Claro,
1: empoderada, dueña de su cuerpo.
0: No hace una analogía con Frida Kahlo, probablemente, o con algunas mujeres... Sí. Que escapan al orden social o a lo que se espera de ella. Ay. Y se van con todo este tipo de mujeres, o sea, ya...
1: Mujeres bacanas se encuentran.
0: Mujeres entran en un círculo de hombres ya donde nada les queda chico.
1: Carlito, primero, eres sequísimo. Felicitaciones por todo este ciclo de Mujeres Power. Vamos a tener un nuevo ciclo pronto, pero no de mujeres, sino de catástrofes en Chile. Fascinante la historia de Teresa Wilmsmont. Yo creo que también nuestros auditores van a llegar a su casa, igual que yo, a investigar, porque tú sabes que yo me obsesiono.
0: Hay en internet.
1: Tú sabes que yo me obsesiono, Carlito. Casa Sar, ¿dónde la encontramos?
0: Mira, pueden ir a visitarnos. Nosotros estamos ubicados en pleno Barrio Italia, en Conde el 1653, Conde la esquina Mujica, Barrio Italia. Tenemos 13 salas temáticas para que puedan ir. Tenemos historia, política, literatura, deporte,
1: filosofía, religión.
0: Arte. Cada sala tiene su nombre. Vayan
1: Mira,
0: con tiempo.
1: Vayan, eso te iba a decir, vayan con tiempo. Y con plata. Sí, sí. Oye, no, pero conviene totalmente. Y hay libros antiguos maravillosos. Yo me compré uno de...
0: Contaste varios.
1: Ya, sí, pero quiero decir uno que era, no me acuerdo de cuál, Carcassonne, no sé, pero de un castillo en Francia y está
0: de Château de France.
1: Château de France, ese es Château de France. Sí. Entonces están todos los más bacanes y está viejo, pues, ¿cachai? Entonces se ve lindo, lo tengo ahí, que se me ve precioso en mi casa. Bueno, así que vayan a Casa Sar. Muchas gracias, Carlos, por venir.
0: No, gracias a ustedes. Les recuerdo que nos pueden seguir por el Instagram, @casa.sar. Ahora, si quieren ver los programas que hemos hecho con Cade o los que se han hecho en radio, vayan al YouTube Casa Sar, ahí están todos los programas grabados. Incluso va a estar este mañana, pasado mañana, aunque sea grabado, va a estar ahí.
1: Es muy bueno, Carlitos, porque este programa es el único que en la página web no tiene su propio lugar y no están grabados los capítulos, los tengo, pero tú eres muy bueno y tú los grabaste. Voy a seguir haciendo este comentario hasta que nos den el lugar que merecemos.
0: Exactamente.
1: Gracias, Carlos. Nos vemos.
0: Chao, muchas gracias, Claudia.
1: 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Vamos a una pausa y ya volvemos. 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
5: Born on a mountaintop in Tennessee.
6: El 17 de agosto de 1786 nació en Tennessee David Crockett, el héroe popular de Estados Unidos del siglo XIX, que representó a Tennessee en el Congreso, que luchó en la independencia de Texas y que murió finalmente en la batalla de El Álamo. De acuerdo con las palabras de Crockett, él mató un oso a los 3 años de edad, un relato completamente falso, que sin embargo es tan entretenido e irresistible que ha impregnado de mito a su historia. En palabras de Crockett, sus primeros años estuvieron repletos de aventuras, apuros y viajes, y por eso tantas películas e historias de David Crockett. Poco después de empezar a ir a la escuela, Crockett abandonó su casa para evitar una paliza de su padre, que era un hombre muy severo. De acuerdo con el relato de Crockett, él había golpeado a un compañero de escuela, que le había avergonzado en su primer día de clases, y para evitar el regaño del profesor, dejó de acudir a clases. Tras algunas semanas, el profesor escribió al padre exponiéndole esta situación, y entonces David Crockett huyó de su hogar y pasó muchos años vagando de pueblo en pueblo. Él aseguró que durante ese periodo había visitado la mayor parte de los pueblos y aldeas de Tennessee y que había desarrollado sus habilidades como cazador y como trampero, los que instalaban trampas para osos, zorros, etc. En 1813 se alistó en el regimiento de tiradores montados voluntarios y sirvió en la Guerra Creek, periodo en el que marchó hacia el sur y se adentró en la actual Alabama, donde tomó parte en la lucha. En 1826, 28 y 1832 fue elegido para el Congreso de Estados Unidos. En 1934 fue derrotado, sí. Y en 1935 también nuevamente derrotado, tras lo que dijo: le dije a la gente de mi distrito que le serviría tan fielmente como había hecho hasta ahora, pero, en caso contrario, se podían ir al infierno, que yo me iré a Texas. Y así lo hizo. David Crockett se fue a Texas, uniéndose a la revolución. Crockett y otros 65 hombres firmaron juramento ante el gobierno de Texas, luego de lo cual cabalgaron hasta San Antonio y acamparon en las afueras del pueblo. Respecto de la muerte de Crockett en la batalla del Álamo, hay bastantes desacuerdos. La versión popular es que el ejército de Texas, que contaba con 250 hombres, se vio abrumado por el ataque de 1.600 soldados mexicanos. Los mexicanos les ofrecieron la rendición, pero los tejanos la rechazaron. Crockett, cuenta la leyenda, combatió durante 13 días y al finalizar el asedio, un grupo que se había rendido, entre los que estaba David Crockett, fue conducido ante Santa Ana. Aunque rogaron piedad y afirmaron que se encontraban en el fuerte por casualidad, igual se ordenó su ejecución. Esa, claro, es la versión estadounidense. Los testimonios de los soldados mexicanos y también de los historiadores cuentan que Crockett murió luchando, en medio de la batalla, seguramente por la herida de una bala. David Crockett, este héroe popular estadounidense, que nació en Tennessee el 17 de agosto de 1786.
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1: 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A esta hora tenemos 9,3 grados en la capital, 84% la humedad relativa en el ambiente. Mañana.

Cielos completamente despejados, 2 la mínima, a salir muy abrigados, la máxima será, eso sí, de 19 grados, muy, muy agradable. Les quiero decir el santoral de mañana, pero me aparecen tanto, espérate, tendría que poner Chile, santoral 18 de agosto. Mañana, ay, ¿saben qué es mañana? San Alberto Hurtado, wow. Y el cumpleaños de mi papá. Voy a anotarlo al tiro porque se me va a olvidar. Gracias por acompañarnos en este nuevo capítulo de Hoy en la Radio. Nos reencontramos mañana. Ah, mañana, atentos. Mañana hay partido. No sé quién juega. ¿Alguien sabe quién juega? La Cato y Estudiantes. Entonces, nosotros vamos a ir al aire a las 10:30. Aprox, depende si hay penales o no hay penales. Va a ser un programa más cortito, pero igual de bueno y con mucho cariño para ustedes. Vamos con el trasnoche. Quédense, por supuesto, en compañía de Bio Bio, la radio. Nos vemos mañana.

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2: Una persona fallecida, 7 damnificados y 244 personas albergadas deja hasta ahora el paso del sistema frontal por el norte del país. Las clases estarán completamente suspendidas este martes en las regiones de Arica y Parinacota, Tarapacá y Atacama, además de 5 comunas de la región de Antofagasta. La Moneda ingresó al Congreso la reforma constitucional que incorpora las medidas contempladas en la agenda de seguridad. Tras la ausencia de Trinidad Steiner de la Comisión Especial Investigadora por su gestión, la oposición busca impulsar una acusación constitucional en su contra. Los dos integrantes tendrán un plazo de 120 días para elaborar una propuesta de reforma al estatuto administrativo. El ministro de Agricultura, Jaime Campos, volvió a cuestionar a Estados Unidos por el arancel del 12,5%. La justicia definirá esta jornada las medidas cautelares para 5 de los 11 imputados en el caso Sartor, entre ellos el expresidente de Azul Azul, Michael Clark. En noticias del exterior, el presidente de Colombia, Abelardo Velasprilla, dijo que el terremoto deja hasta el momento 289 fallecidos, 15 menos que la cifra de 304 divulgada previamente por el Instituto de Medicina Legal. Las fuerzas del gobierno del gobierno yemení llevaron a cabo 133 operaciones militares contra posiciones de los rebeldes hutíes respaldados por Irán en las últimas 24 horas. En el deporte, Universidad Católica y Estudiantes de La Plata definen esta noche la clasificación a los cuartos de final de la Copa Libertadores. Y Alejandro Dávila perdió en 2 sets corridos frente al español Rafael Jodar y quedó eliminado del torneo Masters 1000 de tenis de Cincinnati.
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2: Muy buenos días, bienvenidos a la revisión de las noticias en Radiograma. Saludamos a quienes nos escuchan a través de las 43 estaciones de Biobío la radio en todo el país y a quienes nos ven a través de la televisión digital de libre recepción en Biobío TV. Los invitamos a interactuar con nosotros a través de nuestro número de WhatsApp al más 569-9200-7888. Este número usted nos puede mandar videos, nos puede escribir, nos puede también enviar audios, imágenes, todo lo que usted necesite para contarnos lo que está pasando en diferentes partes del país y del mundo. O también nos puede llamar a nuestra línea directa, que es el 800-810-810, que es gratuita desde cualquier teléfono celular, desde cualquier teléfono de red fija. Vamos a la noticia. De este momento les ofrecemos información independiente.
3: 12 de la noche, 8 minutos.
2: Anegamientos se han registrado en Arica producto del sistema frontal mientras se mantienen las clases suspendidas hasta el miércoles. Nos informa Andrés Bravo desde Radio Biobío en Arica.
4: Calles y casas anegadas fue el saldo de este primer día de lluvias intensas aquí en la ciudad de Arica, con clases suspendidas hasta el próximo día miércoles y con problemas de filtración en sectores del aeropuerto, del complejo fronterizo de Chacayuta y también algunas filtraciones en recintos de salud. El delegado presidencial Cristian Salles confirmó que se suspenden las clases hasta el día miércoles y también destacó el trabajo por parte del ejército.
5: Se van a mantener esta lluvia intensa y con la mesa hemos tomado la decisión de continuar con la suspensión de clases hasta el día miércoles.
6: Hemos solicitado, como estamos en alerta amarilla, el apoyo del ejército para poder generar sacos de arena de 25 kilos para poder ir en apoyo de las casas de manera preventiva en caso de que se anegaran algunas calles.
4: Por su parte, en la provincia de Parinacota, el complejo fronterizo Chungará permanece cerrado en horario nocturno y también se hizo un llamado para que no transiten por la ruta internacional 11CH producto de la nieve. En Arica, Biobío la radio.
3: 12 de la noche, 9 minutos.
2: Entre 5 y 10 milímetros de agua caída se pronostica para esta jornada en Iquique y el borde costero de Tarapacá. Cristian Núñez, de

0: De Radio Biobío en la zona nos cuenta.
1: La condición climática en la región de Tarapacá seguirá siendo la que se ha pronosticado durante los últimos días. Se mantiene un pronóstico de entre 5 y 10 milímetros de agua que podría caer durante toda la jornada acá en el borde costero regional, generando problemas de anegamiento a la población, tal como ha ocurrido durante estos últimos 5 días, donde se han manifestado lloviznas intensas en nuestra zona. El alcalde de Alto Hospicio ha solicitado más apoyo al gobierno, especialmente por la situación de socavones. Patricio Ferreira pidió justamente apoyo al gobierno por esta situación.
2: Tenemos que seguir entregando, prácticamente ya no hay nylon en la región y en otras regiones y necesitamos apoyo. Miren, este socavón que está acá es la expresión de la lluvia. Esto es producto del agua de la lluvia.
1: Las rutas se mantienen habilitadas, la conectividad entre Alto Hospicio y Iquique, la ruta 16 se tiene solamente tránsito de bajada, en la ruta 504, que es el denominado segundo acceso, mantiene durante estas últimas horas la operatividad total entre ambas comunas y se mantiene el corte de tránsito desde Iquique hacia Tocopilla por la ruta 1 costera debido a trabajos que realiza Vialidad en esa zona al sur de la ciudad. En Iquique, Bio Bio, la radio.
3: 12 de la noche, 11 minutos.
0: Una persona fallecida por un accidente de tránsito por la caída de rocas y el traslado de 540 reos es parte del balance por el sistema frontal que afecta a la región de Antofagasta. Darien Liberona, desde Radio Bio Bio en la zona, nos cuenta.
4: Las autoridades emitieron el último balance sobre el estado de la región de Antofagasta en medio del evento meteorológico que afecta a las regiones del norte del país. Una segunda región que se pronostica sea la más afectada por este temporal, tal y como indicaron las autoridades del gobierno. Se espera entonces que las lluvias sigan afectando a las comunas de la segunda región entre los territorios de Tocopilla y Taltal. Sumado a ello, se mantienen suspendidas las clases durante el martes para 5 comunas de esta región. Antofagasta, Tocopilla, Mejillones, Sierra Gorda y Taltal. Dentro del balance también se destacó la evacuación de 2.000 personas en Tocopilla por la activación de quebradas, junto también con el traslado de 540 internos del centro penitenciario de Tocopilla hacia Antofagasta. De esto último se refirió el viceministro del Interior y SECGOV, Claudio Alvarado.
5: Y se han tomado una serie de resguardos de seguridad para trasladar a estos 540 internos.
4: Finalmente se sumó al balance de las autoridades uno fallecido en un accidente de tránsito en las cercanías de la comuna de Taltal, esto a la altura del kilómetro 28 en la ruta 1, debido a un accidente de tránsito en un sector que estaba siendo afectado por la presencia y caída de rocas. Desde Antofagasta, Bio Bio, la radio.
3: 12 de la noche, 13 minutos.
0: La Secretaría Regional Ministerial de Educación Atacama informó que tras una nueva evaluación de las condiciones meteorológicas realizadas en coordinación con los organismos técnicos competentes, se determinó suspender las clases en toda la región para hoy martes. La medida rige para todos los establecimientos públicos y privados de educación parvularia, básica y media de la región de Atacama. Al respecto se refirió la Seremi de Educación Atacama, Yoris Rojas.
6: Y reiteramos el llamado a las familias y equipos directivos a mantenerse informados exclusivamente a través de los canales oficiales.
0: La región de Atacama se encuentra bajo emergencia preventiva por las lluvias. Durante la jornada de ayer, por ejemplo, se ordenó evacuar los sectores de Huella Tres Puntas y Población Colón, además de Pacífico Norte y Tres Marías, mediante mensajes del sistema de alerta de emergencia SAE.
3: 12 de la noche, 14 minutos.
0: A partir de las 8 de la mañana, el sistema integrado Cristo Redentor que conecta Chile y Argentina por el paso Los Libertadores volverá a estar habilitado luego de un histórico cierre que alcanzó los 34 días. Fernando Ríos, desde Radio Bio Bio en Valparaíso, nos cuenta.
7: El sistema integrado Cristo Redentor que conecta Chile y Argentina por el paso Los Libertadores reabrirá de manera gradual este martes 18 de agosto luego de permanecer cerrado durante 34 días debido a la acumulación de nieve y las condiciones meteorológicas. La reapertura fue acordada por las coordinaciones chilenas y argentinas del sistema fronterizo tras evaluar los informes sobre el estado de la ruta y las condiciones del tiempo. Ambos países determinaron que existen condiciones para retomar el tránsito de manera segura. Sin embargo, embargo, la reapertura será inicialmente exclusiva para el transporte de carga y se realizará por etapas. Así lo detalló el delegado presidencial provincial de los Andes, Ricardo Figueroa.
8: Martes 18, miércoles 19 y jueves 20 de agosto, tránsito desde Argentina a Chile solo para transporte de carga terrestre. Entre las

0: 8 hasta las 20 horas de Chile y entre las 9 a las 21 horas de Argentina. Esto será en una sola dirección, desde Argentina a Chile hasta Guardia Vieja.
1: En tanto, el viernes 21 será habilitado el paso para camiones desde Chile hacia Argentina, manteniéndose inhabilitado para el paso de vehículos particulares y buses internacionales. Desde la región de Valparaíso, Bio Bio, la radio.
2: 12 de la noche, 15 minutos.
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4: El oficialismo se alineó para apoyar la agenda contra el crimen organizado y el terrorismo luego de un desorden en el sector respecto a la reforma constitucional que anoche ingresó al Congreso. La información la tiene María Gramunt.
5: Desde que el gobierno se puso en modo seguridad, la agenda contra el crimen organizado y el terrorismo ha tenido el foco. Más de 30 medidas legislativas que tienen en el corazón una amplia reforma constitucional. El desafío se encuentra en que la reforma requiere 4/7 de ambas cámaras para aprobarse, escenario que se dificulta luego del desorden oficialista por este tema. Las preocupaciones de los partidos serán que se use la Carta Fundamental para cambios legales, que haya efectos sobre las garantías individuales y que se establezcan excepciones a principios y reglas generales de la Constitución sin la justificación requerida. De todas formas, el gobierno cedió y ajustó la reforma. El senador de Evópoli, Luciano Cruzcoque, aseguró que luego de conversaciones, los cambios ya se han reducido. En la misma línea, el presidente de la UDI, Guillermo Ramírez, valoró el cambio y agradeció al ministro Arrau por escuchar, asegurando que esta agenda la comparten todos.
6: Son cambios que se han reducido a 8 o a 7.
7: Quiero agradecerle particularmente al ministro Arrau, que es un ministro que escucha, para que podamos avanzar en una agenda que todos compartimos.
5: Pese a que la propuesta ya fue presentada al Senado, el gobierno aseguró que la ACOT no solo se reduce a una reforma constitucional y que es algo mucho más amplio.
2: 12 de la noche, 17 minutos.
4: La Comisión de Constitución del Senado aprobó elevar las penas máximas para menores que cometan delitos, estableciendo sanciones de hasta 15 años para quienes tengan 16 y 17 años y de hasta 10 años para los menores de 15 años. Los detalles los tiene Gonzalo Holguín.
8: La Comisión de Constitución del Senado votó a favor de aumentar las penas máximas para menores infractores de ley en el debate por el proyecto que modifica la Ley de Responsabilidad Penal Adolescente. En concreto, se aumentaron los techos de pena llevando hasta 15 años como pena máxima para los menores de 16 y 17 años y 10 años de cárcel para los de 15 y 16 para los delitos más graves del Código Penal. El senador de Renovación Nacional, Andrés Longton, autor del proyecto, explica el efecto de la aprobación con el ejemplo de un homicidio simple, asegurando que en la práctica algunos tribunales y jueces siempre prefieren el techo más bajo de la pena para los menores de edad.
9: Si un homicidio simple, la pena es de 10 a 20 años, lo que ocurre en la actualidad es que algunos jueces empiezan a calcular la disminución desde el mínimo, desde los 10 años.
8: La senadora del Partido Comunista, Claudia Pascual, dice que no busca que no haya castigo, pero que no se elimine la posibilidad de la reinserción social.
10: Tengan la posibilidad de no terminar condenando a que alguien que cometió un delito a los 12, 13, 14, para siempre terminó con un historial delictivo y nunca más hubo ni una posibilidad.
8: Además, la comisión aprobó una norma relativa a los delitos contra la propiedad cuando estos sean cometidos por menores de edad, sancionando todos estos delitos como consumados. Esto hace alusión, por ejemplo, a los llamados portonazos y encerronas, que en ocasiones se definían como delitos tentados o frustrados y que esa condición le reducía la pena.
2: 12 de la noche, 18 minutos.
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4: Luego que no asistiera a la comisión investigadora, la oposición evalúa acusar constitucionalmente a la exministra de Seguridad, Trinidad Steinert. El plazo para ingresar un libelo vence el día de hoy. Cristóbal López nos cuenta.
11: Trinidad Steinert no llegó a la Comisión Especial Investigadora por su gestión en los 69 días que mantuvo el cargo de ministra de Seguridad, atribuyendo motivos personales. Rápidamente, la oposición comenzó a trabajar en la idea de presentar una acusación constitucional, considerando que el plazo para poder ingresarla vence hoy a las 23:59 y que los parlamentarios habían adelantado que si la exsecretaria de Estado no concurría, se podía considerar el libelo. Los plazos son cortos, pero ante la posibilidad, algunos sectores ya habían iniciado la redacción de un documento. El diputado de la Democracia Cristiana, Patricio Pinilla, afirmó que se encuentran avanzados en el texto.
12: La acusación no es algo definitivo, resuelto, es algo que estábamos conversando, los tiempos se acotan, en la acusación ya prácticamente uno la puede mostrar en más o menos redactada, porque es sobre la base de infracción a la ley, la tenemos muy cerca de una redacción.
11: En tanto, el oficialismo se mostró sorprendido por la decisión de Steinert de no concurrir. Fuentes de la radio confirmaron que la ex ministra se asesoró con abogados e incluso tenía una alocución preparada. En el sector confiaban en que su concurrencia podía desactivar la bomba de la acusación. acusación constitucional.
2: 12 de la noche, 20 minutos. 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
4: El triunfo de la diputada Gael Yomans en las elecciones internas del Frente Amplio reordenó las fuerzas al interior del partido y abrió una nueva etapa política. Los detalles los tiene Gabriela Piña.
13: La diputada Gael Yomans dio la sorpresa en las elecciones internas del Frente Amplio y se convirtió en la nueva presidenta de la colectividad. La lista Unidad para Avanzar obtuvo 5.667 votos, superando a la nómina Frente Amplio para Chile, encabezada por Constanza Martínez, que alcanzó 4.353 votos. Su triunfo puso fin a 2 años de conducción del sector ligado a Gabriel Boric y significó un revés para figuras como Tomás Bodanovich, Gonzalo Winter y Giorgio Jackson. Yomans, quien articuló una alianza con Diego Ibáñez y Antonia Orellana, asumirá por 2 años, mientras Martínez continuará como secretaria general. La diputada Yomans afirmó que la nueva directiva buscará poner en valor y llevar a la práctica los acuerdos alcanzados en el último Congreso Ideológico del partido.
14: Porque entendemos además desde la síntesis que tenemos del Congreso Ideológico qué es lo que tenemos que implementar y va a ser el trabajo en el territorio lo que nosotros también creemos que hay que poner por delante en esta hoja de ruta.
13: La elección también dejó como desafío para la nueva directiva aumentar la participación. Votaron 10.358 militantes, equivalente al 18,45% del padrón, por debajo del 20,3% registrado en la elección anterior.
2: 12 de la noche, 21 minutos. 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
4: El ministro de Hacienda, Jorge Quirós, presentó junto al presidente José Antonio Kast la comisión que revisará el estatuto administrativo con foco en modernizar el empleo público, abordar la precariedad laboral y mejorar las evaluaciones de desempeño. La instancia estará compuesta por 12 expertos. Los detalles en el informe de Vanessa Gajardo.
15: Este lunes en La Moneda, el ministro de Hacienda y el presidente José Antonio Kast presentaron a los 2 integrantes que tendrá la responsabilidad de levantar una comisión que discutirá una reforma al estatuto administrativo. Entre ex autoridades, académicos y abogados, tendrán 120 días para definir un borrador. Desde que se adelantó la idea, fue valorada transversalmente, sobre todo porque se presenta en el primer año de este gobierno, considerando que implica un cambio tan estructural que requerirá conversar con parlamentarios, especialistas y funcionarios. Por ende, no será un debate fácil. El mandatario adelantó que si bien el plazo es acotado, el objetivo es tener una propuesta este año. Y anteponiéndose a las críticas, dijo que no es una persecución contra los funcionarios.
16: Y no traspasarle una vez más este tema al gobierno que viene. Por eso le hemos planteado que este trabajo se realice en 120 días. Esto es con los funcionarios públicos, no es en contra de alguien, es tomando la realidad actual y la que viene.
15: Los principales aludidos, la ANEF, manifestaron que estarán abiertos para lo que se requiera, pero que el mensaje del presidente se mantenga en la misma línea de los anuncios de este lunes.
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2: 12 de la noche, 24 minutos.
4: El presidente de Colombia, Abelardo Telaspriella, dijo que el terremoto del pasado 10 de agosto ha dejado hasta el momento 289 fallecidos, 15 menos que la cifra de 304 divulgada previamente por el Instituto de Medicina Legal. Hasta este momento se reportan 289 compatriotas fallecidos, 4.187 heridos y 143 desaparecidos. Más de 120.328 familias han sido registradas como afectadas. hay 26.945 viviendas.

0: destruidas y más de 127.557 viviendas averiadas, expresó el mandatario en una alocución hacia el país. Según De la Espriella, estas cifras siguen siendo preliminares y por respecto a las víctimas y sus familias, su gobierno solo comunicará datos debidamente consolidados. Y esto se lo contábamos en los titulares. Las fuerzas del gobierno yemení, reconocido internacionalmente, llevaron a cabo 133 operaciones militares contra posiciones de los rebeldes hutíes, respaldados por Irán en las últimas 24 horas, en medio de una escalada en múltiples frentes del país, según informaron fuentes militares oficiales. El portavoz de las Fuerzas Armadas del gobierno yemení, Majid al-Nusaili, aseguró en una publicación en la plataforma X que en estas operaciones contra capacidades y elementos de los hutíes se utilizaron lanzacohetes, artillería y drones. El anuncio llegó después de que los rebeldes hutíes reivindicaran el lunes un ataque con misiles balísticos contra un buque cerca del estrecho de Baad al-Mandeb, uno de los pasos marítimos más estratégicos del mundo, y el puerto de Moca, a orillas del Mar Rojo.
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3: 12 de la noche, 27 minutos.
0: Con la gran ausencia de su goleador Fernando Sampedri suspendido, Universidad Católica buscará esta noche la clasificación a cuartos de final de la Copa Libertadores, recibiendo en el Estadio Claro Arena Estudiantes de La Plata. La serie de momento está igualada a un gol tras el partido de ida en Argentina. Y Alejandro Davilo perdió por un contundente 6-2, 6-1 frente al español Rafael Jodar y quedó eliminado de la segunda ronda del torneo de tenis Masters 1000 de Cincinnati. En un mes volverán a encontrarse en el match de la Copa Davis en Santiago. Todo el deporte de la actualidad con Diego Osorio.
4: El Estadio Claro Arena será el escenario que definirá desde las 20:30 horas la clasificación a cuartos de final de la Copa Libertadores entre Universidad Católica y Estudiantes de La Plata, que llega hasta aquí igualada a uno y con arbitraje del colombiano Wilmer Roldán. El cuadro cruzado llega con bajas importantes, la del lateral volante Cristian Cuevas y fundamentalmente la del goleador Fernando Sampedri, que es la más significativa, pero recupera el lateral Sebastián Arancibia y al extremo Clemente Montes, situaciones a las que hizo referencia el portero Vicente Bernedo.
5: Son bajas importantes, tampoco tenemos un plantel tan amplio. Creo que al final lo más importante es que el equipo, los jugadores que entren a la cancha puedan entregar todo por esta camiseta, y eso es lo que estoy seguro también todo el equipo piensa así de cada compañero. Vamos a mostrar también lo mejor.
4: Estudiantes, luego del empate ante los cruzados en la ida, llega el compromiso de esta noche después de golear por 4-0 el último fin de semana Gimnasia en el Clásico de La Plata. Su entrenador Alexander Medina adelantó la idea de plantear un partido ofensivo.
6: El especular no está en nuestro ADN. Vamos a visitar a un rival muy complejo, que le tiene buenos futbolistas. Pero nosotros siempre confiando en nuestro poderío, en cómo nos plantamos de local y de visitante. Con esa actitud vamos a ir a tratar de traernos una serie para La Plata.
4: La fecha 19 del torneo de Primera División tuvo anoche la remontada y victoria de Palestino sobre Huachipato en La Cisterna. El cuadro árabe, que iguala los 30 puntos de Universidad Católica en la tercera posición del certamen, a la espera que los cruzados completen su partido pendiente frente a Coquimbo, programado para el 26 de este mes. El domingo por la jornada 20 se jugará el Superclásico en el Estadio Nacional entre la U y Colo Colo, y en la presentación del defensa Igor Lichnowsky fue el mismo jugador que dejó en dudas por su inactividad el estreno del fin de semana.
7: Obviamente hay cosas físicas, como por ejemplo que hace, no sé, 2 meses no me pego un sprint de 50 metros, y a veces esos son los riesgos que van más allá de cómo uno pueda rendir o cómo se sienta, que yo me siento muy bien, sino que significa 1 mes y medio fuera. Yo me siento bien, es responsabilidad del cuerpo técnico la decisión.
4: En el fútbol internacional, mientras Lucas Cepeda debutó en la temporada de la Liga Española ingresando en el segundo tiempo del empate del Elche ante Deportivo La Coruña, en Argentina fueron figuras los futbolistas chilenos de Independiente, Lautaro Lautaro Millán, que marcó dos goles ante Lanús, y Maximiliano Gutiérrez, que cerró la victoria por 3-1 en el sur de Buenos Aires. En el plano polideportivo, mientras Chile solicitó cuaderno de cargos para la postulación a ser sede del Mundial de Hockey Césped del año 2030, la selección femenina, tras dos derrotas frente a Países Bajos y Japón, buscó

0: Buscará una clasificación heroica la madrugada de mañana frente a Australia. Al cierre, Alejandro Tavilo cayó por un inapelable 6-2 y 6-1 ante el español Rafael Jodar y quedó eliminado en la segunda ronda del torneo Master 1000 de tenis de Cincinnati. Un resultado preocupante, considerando que el español será el mejor tenista rankeado de su país, que llegará a Chile para el match de Copa Davis del mes próximo en el Court Anita Lizana del Parque Estadio Nacional.
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2: Doce de la noche, 31 minutos.
4: Hasta acá la revisión de las noticias en Radiograma. Los dejamos invitados para que continúen en la sintonía de BioBio la radio. Ya llega el trasnoche hasta las 6. Recuerda que a cada hora nos volvemos a reencontrar con las noticias en El Informador. Todos los detalles ya están en nuestro sitio web biobiochile.cl. Gracias por estar ahí y que tengan todos una excelente jornada.
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4: ¿Cómo están? Qué gusto saludarles. Bienvenidos al trasnoche de la radio de este día martes 18 de agosto. ¿Cómo están, auditores? Qué felicidad estar nuevamente junto a ustedes. Los vamos a estar acompañando hasta las 6 de esta mañana con información, con música, con entrevistas y, por supuesto, con la compañía que usted merece, que usted necesita para seguir avanzando en esta jornada, para muchos laboral, para algunos de descanso, para otros de aguantar las lluvias, porque en el norte de nuestro país continúan las precipitaciones. Estamos bien atentos a todo lo que ha estado ocurriendo. Hay algunos sectores muy afectados, solo quiero mencionar algunos de ellos: bueno, Iquique, sin duda, Alto Hospicio, y bueno, el norte de nuestro país, en Antofagasta, entiendo que sigue lloviendo, y en otras zonas del país también, en Arica, en algún momento también estuvo bien complicado, con algunos cortes de suministro eléctrico. Estamos bien atentos al norte de nuestro país, así que les mandamos un abrazo grande a todos los que nos escuchan en el norte chico y norte grande de Chile. Un abrazo grande, quiero mandarle un abrazo enorme, apretado, a un gran amigo, Felipe Flores, periodista también, que hasta ahora está escuchándonos desde Antofagasta. Le mando un abrazo apretado, un gran amigo, auditor de esta radio, hombre de radio también. Así que le aprovecho a mandar un abrazo grande a Felipe Flores, que hasta ahora está en Antofagasta, que nos mandó un video y que un ratito más vamos a estar viendo, donde están sacando con una motobomba, están sacando agua. ha llovido muchísimo, ha precipitado mucho en Antofagasta y hay mucha preocupación por lo que está pasando en Alto.

0: Aparentemente hay sectores que están muy complicados con lluvia que va a mantenerse. Bueno, en un rato vamos a estar revisando el pronóstico del tiempo para todo el país. Quiero saludar a quien me acompaña en la puesta en el aire el día de hoy. Ojalá venga a saludar, ¿ah? Tiene que venir a saludar, porque si no... Claro, el señor William Rebolledo, Lord William, que está en la puesta en el aire. Venga a saludar, Wilito. Venga a saludar a su público. Venga nomás. Ahí está. Ya viene la cámara. Viene raudamente. Viéndolo, Usain Bolt. Viene muy rápido. La verdad, muy rápido. Impresionante la rapidez con la que se mueve este tipo.
1: Como un gacelín.
0: Como una gacela. ¿Cómo está?
1: Gacelín.
0: ¿Cómo está, señor?
1: Bien, señor. ¿Y usted?
0: ¡William!
1: ¡William!
0: ¿Cómo está? ¿Bien?
1: Bien.
0: Lo veo con ánimo, fíjese.
1: ¿Sí?
0: Como
1: sí,
0: siempre.
1: Sí.
0: ¿Está de lado?
1: ¿Está estás... bien?
0: Bien, bien, está haciendo así con las manos. ¿Qué le pasó? ¿Tiene frío?
1: Sí, está al ladito aquí.
0: ¿Acá adentro? Ah, ya, entonces le voy a bajar acá.
1: No, no se preocupe, si...
0: Usted ya se va para adentro a su...
1: No,
0: se va a su...
1: A mi cuchitril.
0: A su cuchitril. Bien, hoy día todo tranquilo, entonces.
1: Vamos bien.
0: Que así sea.
1: Que así sea.
0: Ya, puede dirigirse al país.
1: Ya.
0: Salude nomás a su público. Ahí está, William Rebolledo haciendo la reverencia ahí.
1: Que nos vaya bien.
0: Y...
1: Buenas noches, esta noche.
0: Ya. Bien, gracias. Gracias, abuelito. William Rebolledo, que está la puesta en el aire con nosotros. En un ratito más ya vamos a estar conectándonos con Vicente Aguilar, que ha estado desde temprano ya en terreno, verificando algunas situaciones en la región metropolitana. Un accidente que ocurrió aparentemente en la zona de Ñuñoa, entre Ñuñoa y... entiendo que entre Ñuñoa y Macul hubo un accidente más temprano. Vamos a ver si nos conectamos en un ratito con él para que nos cuente efectivamente qué fue lo que pasó. 0:37. Es momento de comenzar junto a cada uno de ustedes el trasnoche de la radio. Partir con Bon Jovi, You Give Love a Bad Name, álbum que lanzó este artista el 18 de agosto de 1986 y que hoy día repetimos. Bienvenidos todos a Altas Noches de la Radio.

0:41, escuchábamos a Bon Jovi con Shattered Heart. ¿Se acuerda, abuelito, usted del mago ese? Sí, la leí, abuelito, la leí. El 18 de agosto de 1986 se lanzó el álbum Slippery When Wet. Este es un discazo. Y otro dato, que esta canción se utilizó en algún momento para un personaje que estuvo en la televisión chilena que se llamaba Cristian Ángel, que era la copia, no era la copia, pero era la versión chilena de Chris Angel, este ilusionista, mago y un montón de cosas. Ya, voy a leer algunos mensajes. Mario, Willy, Bicho, feliz turno, un abrazo. Carolina, que está conectada con nosotros, gracias, Caro, te mandamos un abrazo apretado. ¿Qué más tenemos? Buenos días, Bio Bio. Ya llega pronto septiembre, aquí estamos en Países Bajos organizando la fonda de Mario para los chilenos que andan de vacaciones. El 19 de septiembre organizo la fonda de Mario en el centro de Ámsterdam. Mira, qué buena, en Ámsterdam. Buenos días. Buenos días, nos escribe Marilela Arriagada. Buenos días, Mario, William y Bicho. Les informo que faltan 31 días para el 18 de septiembre. Un abrazo gigante para mis colegas guardias de seguridad que están cuidando alguna instalación en el norte, con frío, con lluvia, con nieve, pero ahí están, invisibles los guardias, ya preparando la almohada para cumplir con la primera regla de guardia. De que guardia que no duerme no es guardia, dice acá. Ok. Buenas noches, no me puedo olvidar de Cristian Ángel y su magia urbana, ¿eh? Ahí está un auditor que ya la tenía claro, el Shatara. Una vez que aprecié esa parte de la canción, ocurría el truco de magia. Muy buenas y heladas noches, Mario y equipo de trasnoche de la radio. Aquí Diana, deseándoles una buena jornada, buen inicio musical con todo el power de Bon Jovi. ¿Qué más nos escribe acá? En un ratito ya vamos a estar con Bicho. Me comenta ahí por interno que continúa cerrado el sitio, este lugar, en la comuna de... Esto es entre Ñuñoa y en la comuna de Macul. Él nos va a estar contando ahí. Que se mantiene cortado el lugar. Esto es comuna de Macul, bien, ahí me escribe, él ya está conectado, así que en breve vamos a estar con él, nos va a estar informando desde el sitio, desde el lugar de los hechos. Saludos con mi matecito en sintonía de los Andes, gracias por la compañía. Alexander, conectado hasta ahora, gracias, Alexander, nuestro auditor más elegante de esta noche, el más elegante. Buenos días, Mario, la señora Betty nos está escribiendo, que tengan un turno tranquilo junto a Willy Vicente, mucha fuerza para la gente del norte. Cariños mientras trabajo y estudio, acompañada por ustedes. Qué bueno. Le mando un abrazo grande a la señora Betty, que está estudiando. Entiendo que está estudiando, a ver si me puede corregir ella misma, administración de empresas, ¿no? Está en esa misión. Qué bueno, me siento muy feliz por ella. Le mando un abrazo apretado. También nos escribe María Eugenia, feliz trasnoche. Ustedes siendo mi mejor compañía, nos escribe Carla desde Quilicura. Gracias, Carla. Julita con su hijo Julián, buen turno desde Tomé. Buenos días, Mario. Calama, ahora tengo entendido que el aeropuerto Loa está cerrado. Mi pregunta es, ¿no existe la tecnología para aterrizar en estas condiciones? Nos escribe Lorenzo desde Calama. Vamos a preguntar sobre el aeropuerto Loa. Entiendo que hay algunos vuelos que se han ido desviando. Yo entiendo que si hay tecnología, lo que pasa es que cuando hay pistas donde no está... donde no se está acostumbrado a la carpeta, me refiero al pavimento, que es un pavimento especial, por cierto, que necesita soportar cierta cantidad de peso y todo. Entiendo que todas esas carpetas tienen que tener un refuerzo.

0: para poder permitir que los aviones puedan aterrizar. Por eso que habrá que preguntar si es por la lluvia, si es por una cosa de instrumentos para el aterrizaje. Vamos a consultar bien. Yo entiendo que como en esa zona no precipita tanto, quizás la carpeta no está acostumbrada a recibir tanta agua como ha recibido hasta ahora. Por eso es una posibilidad. Vamos a preguntar. Hola Mario, Matías por acá, los seguidos de Santiago Centro, haciendo trabajo hasta tarde. La May está preparando cosas para sus alumnos mañana y yo haciéndole el aguante. No hay nadie como Cristian Ángel. Grande Matías. Grande Cristian Ángel, güey. Es lo más grande, Cristian Ángel. ¿Algún día deberíamos invitarle al trasnocho, no, Wilito? Que venga a hacer magia urbana. Hola, buen saludo desde Quilpué, ubereando Nelson Lobo con nosotros hasta ahora. Hola, saludos desde Europa del Este, Ucrania, la ciudad de Dnipro. Acá son las 7:46, nos escribe Felipe San Martín. Oye, ¿y qué está haciendo en Ucrania nuestro auditor? ¿Os podría contar ahí que en qué está? ¿No? ¿En qué está en Ucrania? Bon Jovi, un tremendo cantante. Un saludo a todos mis colegas artistas a lo largo de Chile. Diego Villa, Mario, que tu trasnoche sea muy ameno. Muchas gracias por preocuparte con nosotros de que estemos así. Buenas noches, Mario. Que sea un excelente programa. Gracias a nuestro estimado Marco Villarruel, que está en los Estados Unidos. Vamos a conectarnos ya de inmediato con Vicente Aguilar. A mí ya lo tengo acá, Wilito, usted me indica. Ya lo tenemos. Hay un accidente en la comuna de Macul. Imagen en vivo a través de BioBio TV. Vicente, contigo, buenos días.
1: ¿Cómo están? Muy buenos días. Claro, sí, desde la comuna de Macul, específicamente este accidente que se registró durante la noche y que termina con este vehículo totalmente destruido acá en José Pedro Alessandri, en la comuna de Macul, como les decía, muy cercano al límite con la comuna de Ñuñoa y en Rodrigo Araya. Es parte de la investigación, ¿qué es lo que habría pasado con este vehículo? Por acá se ven algunos, digamos, restos de limpia piscinas. Hay algunos artículos dentro de este vehículo que son, por ejemplo, esta barredora grande, este fierro que es para poder limpiar las piscinas, para poder llegar hasta el fondo. Acá hay un líquido que podría ser cloro, ¿cierto? O algún otro elemento para limpiar estas piscinas. Presumiblemente esta persona se dedicaría a aquello. Y lo importante es que esta persona se encuentra con lesiones leves, pero el tránsito permanece cortado a esta hora en Avenida Macul, como le llamamos también, Avenida José Pedro Alessandri, en dirección al sur, entre Los Espinos y Los Olmos. Este es el corte que hay a esta hora. Está trabajando acá personal de seguridad municipal de Macul. Estaba Carabineros, se fueron hace solo minutos y ya están haciendo el retiro de este vehículo mediante una grúa, un vehículo que queda totalmente destruido, Mario, y que afortunadamente, como les decía, termina con una persona lesionada, pero no con mayores lesiones o lesiones graves, ¿cierto? Un vehículo Geely Station Wagon, modelo Hulray. Este sería el vehículo que fue parte de este accidente. Lo que no sabemos es qué es lo que habría pasado, qué habría provocado este choque, que habría sido contra un poste también en este sector. Eso es lo que también habría que consultar, pero bueno, Carabineros se fue hace solo minutos.
0: Ya, estamos viendo hasta ahora que ha llegado la grúa, ¿no? Y se lo van a llevar.
1: Sí, están ya en el proceso, lo movieron un poco. Este vehículo estaba volcado, ¿ah? En el momento que llegamos ya no estaba volcado, ya habían trabajado un poco, pero en su momento, cuando se da todo esto, el vehículo estaba volcado acá, como les digo, en José Pedro Alessandri, esto entre Los Espinos y Los Olmos, en dirección al sur. En este momento permanece cortado el tránsito todavía, como les digo, está personal de seguridad municipal manteniendo cortado el tránsito acá para los trabajos que se están realizando. Luego ya también van a tener que limpiar estos elementos que le digo yo que podrían ser para la limpieza de piscinas, podría ser cloro. Hay un fuerte olor a estos elementos que se utilizan para la limpieza de piscinas. También en el vehículo hay alguna barredora y todos esos elementos. Así que ahí pueden ver a través de BioBio TV cómo ya la grúa está subiendo este vehículo. Ya en solo minutos tendrían que habilitar el tránsito en este sector, como les decía, Avenida José Pedro Alessandri, entre Los Espinos y Los Olmos, en dirección al sur, Mario.

0: Sí, estamos viendo, oye, que el vehículo yo creo que está a pérdida total, ¿o no?
1: Sí, mira, puedo ver acá, no me puedo acercar tanto, porque como están trabajando, sabemos que es peligroso esto, el tema de la slinga o como lo tiran. Pero están los airbags reventados, podemos ver la parte frontal, la podía ver yo, ¿cierto? Que se veía bastante destruida, el lateral, acá le falta el espejo. Bastante complejo lo que vivió esta persona, pero afortunadamente no tuvo mayores lesiones, ¿cierto? Solo lesiones leves, pero en su momento este vehículo quedó volcado, así que habría sido un... Pero ahí lo están subiendo, habría sido un choque con bastante energía. Ahí pueden ver cómo lo están subiendo y cómo queda esta parte derecha, frontal, totalmente destruido. Por ahora también este poste de luz, que habría sido... Probablemente el que choca a esta persona permanece sin luz, pero el resto de Avenida José Pedro Alessandri totalmente en funcionamiento en dirección al norte. Y como les decía, nuevamente les repito, Los Espinos, entre Los Espinos y Los Olmos, Avenida José Pedro Alessandri permanece cortado por los trabajos de retiro de este vehículo que habría chocado, que habría tenido este accidente durante la noche del día lunes.
0: Claro, ahí lo están tratando de subir a la... Ustedes escuchan, auditores, el sonido de la grúa que está intentando subirlo, pero claro, pesa bastante el vehículo, ¿sí?
1: Sí, hay que decirlo que tienen bastante destreza los operarios de grúa, porque primero estaba volcado, luego hay que moverlo para acá, para allá, así que hay bastantes movimientos que hacer. Y ya pueden ver a través de BioBio TV, y les relato también que ya está arriba de la grúa, ya le queda un poco más, pero me voy a acercar un poco ya que hay menos peligro. Se puede ver esta parte frontal, el lado derecho totalmente destruido de este vehículo, aparentemente, ¿cierto? Habría que decir que es muy difícil que este vehículo pueda volver a circular, ¿cierto? Un vehículo 2025, un vehículo Geely, así que muy, muy difícil que vuelva a circular, totalmente destruido este auto, Mario.
0: Claro, habrá que ver si tiene algún tipo de seguro o algo, pero si no... Hay que empezar a olvidarse de ese vehículo y comenzar a juntar las partes para poder venderlas por separado, quizá para repuesto, porque... Bueno, lo importante es que lo más importante es la vida de esta persona, que está con lesiones leves, por lo tanto, se va a recuperar. Pero quedó bastante, bastante roto el vehículo. La verdad que está destruido en su totalidad la parte frontal, pero sobre todo la carrocería, el tema del motor. Hay que decir algo, ¿ah? La destreza de los muchachos de la grúa, se nota el trabajo ya, porque quitar un vehículo de esas características y poder subirlo, dejarlo como lo dejaron ahora, hay que tener trabajo, hay que decir las cosas como son. Esto está muy...
1: Sí.
0: Bien hecha la pega.
1: Hay que tener destreza para subirlo, para hacer todos estos movimientos. Así que por ahora, como les digo, ya faltan solo minutos, habría que... Ahí ya se mueve, ¿cierto? Está totalmente arriba esta grúa, ya se lo llevan. Hay que limpiar un poco este sector porque sabemos que quedan restos del vehículo. Estuvo nuestro colega Jaime durante la tarde, Jaime Sepúlveda, durante la noche, bien digo, trabajando, y nos comentaba también que habían sido algunos, dos vehículos, se habrían visto involucrados también en este choque. Producto de este choque de este vehículo también resultaron afectados, pero serían dos vehículos menores que no tuvieron mayores consecuencias. No así es el conductor de este vehículo Geely, que ya se llevó la grúa, que termina con lesiones leves y fue trasladado hasta un centro asistencial. Ahí podemos ver a través de BioBio TV cómo personal de seguridad municipal está sacando algunas partes, presumiblemente de parachoque, ¿cierto? Y lo que yo les comentaba, transportaban algunos elementos que serían para la limpieza de piscinas, podrían ser cloro, decantador, ¿cierto? Esto que se utiliza para poder hacer la limpieza de las piscinas. Hay que ver en qué trabajaba esta persona, pero presumiblemente sería aquello, porque todos esos elementos estaban arriba del vehículo.
0: Ya. Bueno, Vicente, vamos a volver contigo en cualquier momento. Sería bueno, pucha, se fueron los muchachos de la grúa, pero algún día me gustaría verte ahí con los muchachos de la grúa recorriendo Santiago, ¿eh? Me encantaría. Sería una...
1: Sí, ahí, mira, durante estos gratos meses que ya llevamos en nuestras noches, tenemos alguna comunicación con personal de las grúas, ¿cierto? Así que podemos gestionar aquello.
0: Sí, sí.
1: Mira, es entretenido en cuanto a saber cómo funciona, pero lamentablemente
0: se
1: mueven en accidentes de tránsito, claro, y otros elementos, o sea, otros sucesos que pasan durante la noche, pero también podríamos...

0: conversar con ellos, ahí cómo hacen estos movimientos para poder subir los vehículos, moverlos, exacto, poder realizar todas sus labores.
1: Oye, dicho lo último, Paloma, que es auditora de la radio, nos pregunta si es por la calzada Oriente o Poniente de la avenida Macul, porque tiene que salir a trabajar temprano mañana, nos pregunta.
0: No, pero Paloma, que esté con tranquilidad, porque ya está en minutos ya va a estar habilitado esto, pero es en dirección al sur, que está cortado el tránsito entre Los Espinos y Los Olmos.
1: Ya.
0: El resto, en dirección al norte, totalmente habilitado.
1: Bien, muchísimas gracias, Vicente. Vamos a volver contigo en cualquier momento. Buen turno, tú nos interrumpes.
0: Que estés muy bien, un abrazo.
1: Gracias, Vicente Aguilar, con la información, por supuesto, minuto a minuto. Antes de ir a la música, mira, acá hay un auditor, dice Mario, en el aeropuerto de Calama hay dos aviones LATAM que deberían haber volado hacia Santiago. De aquellos dos, uno fue cancelado. Sí, entiendo que hay un auditor que me dio el dato, que aparentemente el aeropuerto de Loa no tiene la tecnología para aterrizar en condiciones de neblina, para que los vehículos, para que los aviones no aterricen en esa zona. Y hay varios que han sido desviados hacia Antofagasta y hacia Iquique. Así que, claro, ahí está el auditor. Es de Calama, de hecho, él vive en esa zona y nos dice que ya son varios los que han sido desviados. Ya, vamos a preguntar en todo caso. Gracias a nuestro auditor, le agradecemos ahí, no tenemos su nombre, pero le agradecemos a nuestro auditor desde Calama. 0:56. Escucharemos El Árbol de Diego con Carnavalito de los Andes. Luego los vamos a las noticias.

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0: 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La 1 de la mañana.
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2: Buenos días, bienvenidos al Informador. El gobierno continúa negociando con Estados Unidos el arancel de 12,5% que golpea a las exportaciones chilenas con el fin de mitigar o erradicar el gravamen. Los detalles se los tiene Daniel Ormeño.
3: En plena negociación de carácter reservada se mantiene la Subsecretaría de Relaciones Económicas Internacionales con Estados Unidos para intentar frenar el arancel del 12,5% que comenzó a aplicar el país norteamericano y que está afectando directamente a la industria exportadora nacional. Un poco más cauto luego de que la Cancillería llamara al orden de sus ministros, pero con su particular tono, el titular de Agricultura, Jaime Campos, volvió a entrar al debate por los aranceles luego que Radio Biobío le consultara nuevamente. El secretario de Estado reafirmó sus dichos de que el país norteamericano está violentando el Tratado de Libre Comercio, pero es una materia, dijo, que canaliza el Ministerio de Relaciones Exteriores.
4: Yo creo que ningún chileno está de acuerdo y nadie del gobierno está de acuerdo con la decisión unilateral del gobierno norteamericano.
3: ¿Sigue pensando que han violentado el Tratado de Libre Comercio?
4: Sí, pero esas son materias que las evalúa la Cancillería, no el Ministerio de Agricultura.
3: Las tratativas continúan mientras paralelamente el canciller Francisco Pérez inició una gira por China, Vietnam y Japón para fortalecer las relaciones con Asia, impulsar inversiones y abrir nuevos mercados para Chile, antesala la visita que realizará el presidente José Antonio Kast a China en noviembre próximo.
2: El Metro de Santiago acudió al Centro de Arbitraje y Mediación por las obras del primer tramo de la línea 7 del tren subterráneo. Se trata de una disputa con la empresa China Railway Construction Corporation por más de 69 millones de dólares. Los detalles los tiene Sebastián Catalán.
5: La construcción de la nueva línea 7 del Metro de Santiago enfrenta una millonaria disputa tras el término anticipado del contrato con TBM y Túnel, empresa ligada a China Railway Construction Corporation y a cargo de parte de las obras civiles del primer tramo. Metro informó que presentó una solicitud de arbitraje contra la contratista y su matriz por incumplimientos graves y reiterados, además de paralizaciones de las obras. El exministro de Obras Públicas del primer gobierno de Sebastián Piñera, Lawrence Holborn, advirtió que una judicialización recurrente de proyectos estatales podría afectar el interés de futuros inversionistas. Por su parte, el extitular de Obras Públicas del primer gobierno de Michelle Bachelet, Sergio Vitar, cuestionó el manejo de este tipo de controversias contractuales.
6: Si cada contrato con el Estado de Chile se judicializa, eso podría ahuyentar a futuros oferentes.
7: Aquí hay una gestión de las relaciones internacionales que está siendo manejada mal por el Ministerio de Hacienda.
5: El caso será seguido de cerca por el sector de infraestructura, no solo por el monto involucrado, sino porque pone a prueba la capacidad de Metro para mantener el calendario de Línea 7 y resolver una disputa contractual sin afectar la confianza de futuros oferentes en proyectos públicos.
2: Vamos a retomar el contacto con nuestra unidad móvil. Vicente Aguilar, contigo.
8: Sí, información desde la comuna de Macul, donde durante la noche se registró un accidente de tránsito, esto en avenida José Pedro Alessandri con Gregorio de la Fuente, y por este hecho permaneció el tránsito cortado, avenida José Pedro Alessandri en dirección al sur, entre Los Espinos y Los Olmos, pero en este momento ya se retoma el tránsito en dirección al sur. A tener precaución porque siguen algunos elementos de este vehículo que sufrió un choque y que afortunadamente el conductor solo resultó con lesiones leves, habría afectado también otros dos vehículos menores que no tendrían mayor afectación, pero en este minuto ya se retoma el tránsito acá en avenida José Pedro Alessandri en dirección al sur, como les digo yo, entre Los Espinos y Los Olmos, a tener precaución porque hay algunos elementos de este vehículo que siguen en la calzada. 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
2: Vamos a revisar noticias del exterior, ponga mucha atención porque la Fiscalía de México, en este caso, la Fiscalía

0: partido opositor PAN, acusaron más temprano al hijo del presidente de liderar una red de tráfico de hidrocarburos y exigieron una investigación para también esclarecer si la cancelación de su visa tiene relación con vínculos criminales. La fiscalía respondió en X que no cuenta con ningún dato de prueba con la fuerza legal necesaria para iniciar una indagatoria al respecto. Estados Unidos, recordemos que retiró la visa a varios políticos mexicanos por presuntos vínculos con el crimen organizado. El hijo del expresidente, conocido popularmente como Andy, anunció la revocatoria de su visa en una carta abierta al presidente Donald Trump, en la que califica la medida de estilo hitleriano. 1:06 a.m. hasta ahora la ciudad de Concepción, 7 grados de temperatura, está despejado con una humedad del 79%. En Santiago, 9 grados de temperatura, está despejado con intervalos nubosos y una humedad del 83%.
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0: Tenemos a Kiss con Crazy Crazy Night. 1987 se publicó este single que volvemos a escuchar y que remembramos acá en el trasnoche de Bío Bío.

vuelta, voy a leer sus mensajes a través del WhatsApp. Oye, tenemos imágenes muy bonitas de Zapping, ya volviendo en su totalidad. Tenemos ahí a Coyhaique, que estamos viendo a través de Bio Bio TV, Las Condes, Calbuco, Viña del Mar, Antofagasta, Valparaíso. Tenemos también una que está en el centro de Santiago, cerca del Palacio de la Moneda. Así que estamos ahí, estamos completos, ¿ah? Completito. Y también la cámara que ustedes pueden ver a la derecha de la pantalla, a mi izquierda, pero en este caso a la derecha de su pantalla, la cámara de transporte informa de la unidad operativa del control del tránsito, que nos ayuda también a ir viendo cómo va el movimiento de los vehículos. Hola Mario, ¿qué más tenemos? Dice, ojalá, espero que se prohíban las carreras de galgo, dice acá. Que tengan buen servicio, dice Jorge. Camino a casa, dejando guardado el bus de Peña Puente Alto, los estoy escuchando. Jorge Enrique Delgadillo está con nosotros hasta ahora. Gracias, Jorge. Soy Estación Central, Rosita González. Estoy en sintonía un ratito. Hasta las 2, mañana tengo que madrugar. Buena música, que tengan lindo programa. Buenas noches. Ella es de Estación Central. Hola Mario, que tengamos una tranquila noche. Saludos a Willy y un besito a Gastón. Tengo también que mandar un saludo a una auditora que nos mandó un mensaje. Dice, hola Mario, Wilito, Vicente, buenas noches. Me encanta escucharlo todas las madrugadas, son mi mejor compañía. Me encuentro estudiando TENS de Arsenalera Quirúrgica y estoy haciendo casos clínicos. Saludos al jefe de jefes, Gastón, que a todo esto no sé dónde está, no lo hemos visto. No. En la noche sale a patiperrear. El otro día lo vimos a la vuelta. Dicen que tiene como 6 casas el gato de la radio. Va, come, está un rato ahí, después va a la otra casa, dice, uy, no he comido nada. Llega a otra casa, después, no he comido nada. Y llega en la mañana y acá dice, no he comido nada. Sí, subió harto de peso, ¿eh? Ahora se parece a Garfield. Está grande igual. Está largo también, pero está bien. Nuestro gato de la radio, Gastón, que lo pueden buscar en su Instagram, Gastón Miauchati, el gato de la radio que anda dando vueltas por ahí, que seguramente en algún rato de la madrugada va a venir y va a empezar a maullar para que le demos comida, porque eso ya es un clásico. 3:30, 3:45, siempre está llegando hasta ahora. Alan desde San Joaquín dice, ya van a ser 2 años escuchando el trasnoche. Gracias Alan, te mandamos un abrazo, que sea mucho tiempo más. Hola,

Acá Ángel escuchando los saludos desde Calera, la quinta región. Chaturaja, dice inolvidable. Sí, pues inolvidable. Buenos días, Mario, amigo Vicente, William. Espero que estén bien por acá. Julio Eduardo Castillo, DJ Zoom, está conectado también con nosotros. Marco de Conce. Hola, Mario. Saludos desde Oslo. Acá son las 7:15. ¿Qué tal? Claudio Varas, que está conectado con nosotros. También Rosy dice: gracias por ser mi gran compañía. Luchito, saludos para los magníficos del trasnoche. Como los magníficos de. Ahí, ¿quién están en Los Magníficos, William? En esta serie de televisión estaba. Si no me equivoco, estaba Aníbal Smith. ¿Cómo se llamaba en Los Magníficos? Estaba. Fénix, el loco Murdoch y Baracus, ¿no? Mario Baracus. Estaba el coronel John Hannibal Smith, el teniente Phoenix, Templeton Peck, Phoenix en Hispanoamérica, el loco Murdoch, el piloto experto del equipo, y estaba el sargento M.A. Baracus. Mario Baracus, ¿qué tal? Ahí estaban los magníficos. El equipo A, 1983. Buena época esa, ¿eh? Buena época, buena época. Hola, Carlos de Talca. Como siempre, mejor trasnoche. Por favor, le envíes un saludo a mi hermano Mauricio de Teno y a su pareja. Ellos los escuchan todas las noches. Hola, Mario, ahora viéndote por la señal de. ¿Cómo? No. El nivel del humor de William dice: Teno, tú no tienes nada. No, estamos diciendo cualquier cosa hasta ahora, William. Y es recién la 1:00 a.m. con 17 minutos. Y es recién. Hola, Mario, ahora viéndote por la señal Movistar 823. Cariños, está Georgina, dice fiel auditora desde que comenzó el trasnoche. Saludos a los cuatro fantásticos de la radio, se incluye Gastón. Hola, buenas noches, Mario. Aquí en Calama, más de una hora con niebla espesa. Claro, ahí está la situación, por eso que no aterrizaron los aviones, por eso no aterrizaron. Roberto Garrido, gracias, Roberto. Hola, buenas noches desde Managua, Nicaragua. Acá son las 11:30. Dice: buen trabajo. Regia Compañía, Isabel Reyes. Hola, Mario. Saludos desde Iquique. Otra noche larga. Está Rubén. También Ceci dice: como siempre con ustedes, pero enterrada en mi cama, hace muchísimo frío. Sí, bajó bastante la temperatura. César también por acá dice: hoy se abrirá el paso de los Libertadores. Será con resguardo policial porque los delincuentes deben estar sobándose las manos. Dice: no. A las 8:00 a.m. comienza la apertura de el paso de los Libertadores, que estuvo, escuche bien, 34 días sin abrir. Récord. Estuvo un mes y un poquito más cerrado. La apertura se espera a las 8:00 a.m. Seguiremos acompañándoles. Llega a Bio Bio la radio, Mon Laferte junto a Juanes. Esto se llama Amárrame a la Vuelta, el pronóstico del tiempo.

Escuchábamos a Mon Laferte con Juanes. Amárrame. Aquí en esta noche de Bío Bío. Hay una cámara que vamos a ver en breves instantes. Y es la cámara de Punta Arenas, que también se suma a Trasnoche de la Radio. Y estoy tratando de dilucidar en qué parte de Punta Arenas es eso, porque se nota que hace mucho frío, ¿eh? ¿Cómo se nota que la parece que la cámara la pusieron en el sector sur, pero se ve muy, muy helado. Y vamos a revisar en breve ahora el pronóstico del tiempo. Pero ahí está, Punta Arenas. Es el, sin duda, el sector sur. Lo identifiqué de inmediato. Pero se nota que está muy, muy helado, ¿eh? Ya veo la imagen y me da unas ganas de... Lo siento, abuelito, se ve la imagen y se ve que está como, pero... Para prender al máximo la calefacción. Ya, leo algunos mensajes antes de ir al pronóstico del tiempo. Hola, Mario. Andrés, de Peñalolén por acá. Lo mejor de los magníficos, la camioneta negra con asientos tipo butaca atrás, unas llantas espectaculares. Es verdad, tenían una forma en la que se movían esos tipos. Hola, buenas noches, un saludo a mi hermano mayor Guillermo Aguilera Cortés, de su hermana Sonia Aguilera. Saludos, primera noche que los escucho, entretenida la radio, gracias. Saludos a todos los luceros de parte de Andrés, de Independencia. ¿Cuándo es el día que se le ocurre cambiar el horario país? El 5 de septiembre, entiendo que es el cambio de horario. El cambio de hora en Chile será este próximo 5 de septiembre, cada día sábado. Va a ser a la medianoche. Cuando el reloj marque las 3:59 ese día, se deberá adelantar 60 minutos. Y pasaremos directamente a la 1 del domingo 6 de septiembre, dando inicio al horario de verano. Va a estar, bueno... En la zona de Magallanes, Antártica Chilena y Aysén no se cambia la hora, se mantiene tal cual como está. Nosotros básicamente adelantamos una hora para volver a estar con ellos en la misma sintonía. De hecho, en Chile insular entiendo que adelantan una hora a las 10 de la noche en Isla de Pascua y Salas y Gómez. Así que, bueno, se nos viene pronto el cambio de hora. Ya el gobierno lo oficializó. Domingo 6 de septiembre, básicamente, o sábado en la noche, si quiere en la medianoche, tiene que adelantar una hora menos de trasnoche ese día. Ese es el turno largo, ese es el turno de 8 horas, va a tener una horita menos. Y una hora menos de juerga para algunos, una hora menos de turno también para otros. Eso es bueno. Dice por acá, buenas noches, Bío Bío TV. Mi nombre es Bárbara, de la comuna de Las Condes. Excelente programa, muy completo. Hace una semana que los descubrí, me encantó. Muchas felicidades y que tengan una excelente trasnoche. A veces me trasnoche, verlos descubiertos en Zapping fue un gran acierto. Imágenes preciosas de nuestro país, de otros países. Muchas gracias por existir.

y su esfuerzo de acompañarnos todas las madrugadas. Un fuerte abrazo, lo seguiré viendo hasta que me dé sueño. Gracias, Bárbara. Qué bueno que te guste el programa. Te mandamos un abrazo apretado. Gracias por estar con nosotros. Saludos para ti, para toda tu familia, para quienes hasta ahora están acompañándote ahí. Y bueno, no hay nada mejor que pasar el rato en la madrugada, no sé, tu culito, cuando no se sabe qué hacer, uno ya empieza a buscar cualquier cosa. Cualquier cosa en internet. No, esta película ya la vi. Ya, y uno siempre termina volviendo a lo mismo, ¿ah? Siempre termina volviendo a las mismas películas. Forrest Gump, creo que la he visto como 12 veces ya. ¿Cuál más, Julito? Forrest Gump. ¿Cuál es esa típica película de domingo? Esa película que usted ya la vio tantas veces, pero la ve igual. Gladiador, dicen algunos. Esa típica película de domingo, que no es una película tan exitosa, no es una película tan laureada, con tantos premios, ni que la fotografía, pero esa película que funciona, que entretiene. ¿Cuál? ¿Ghost? Es buena esa película. Muy buena, muy buena. Corazón Valiente, dicen acá. Corazón Valiente. Pero es muy larga, sí, ¿eh? Corazón Valiente, pero larga. Hay que tener paciencia ahí. Duro de matar, dicen acá. Pretty Woman también. Dice Mario, Los Magníficos lo está repitiendo la red a las 5 de la tarde todos los días. Mira, Jesús de Nazaret, dice que un auditor. Pero ¿cuál? ¿La versión completa? ¿La 6 horas o no? En TVN. Ah, pero esa la dan en Semana Santa, pues. Yo estoy hablando de esa película de domingo que no puede faltar. Esa, pero no, pero se entiende lo que voy con película de domingo, ¿no? Película que no es una película tan popular, tan espectacular como esa película que es su favorita, porque de esta forma la película favorita siempre va a tener preponderancia por sobre otra. Pero hay siempre películas que uno ahí la pilla en la tele, era típica que dan en el cable, ¿no, abuelito? En el cable, o en los grandes eventos de Canal 13, la dan, ya, yo no la dejaba viendo. Volver al Futuro, Spartacus, El Último Gran Héroe, Volver al Futuro, la dejaba puesta siempre. Si la pilla, El Día de la Independencia, ese es un clásico. Ya como tres o cuatro personas han dicho El Día de la Independencia. ¿Y sabe lo peor de todas estas películas, William? Que usted sabe inmediatamente cómo va a terminar. Porque el Día de la Independencia, todos saben que se van a salvar los americanos, pues sí. ¿A dónde? Que en el día, justo en la película llamada El Día de la Independencia, van a perder. Imposible, o sea. Ahora, lo entretenido de esa película es que para la época en la que se hizo, una película que hablaba también del tema de los ovnis, que hablaba un poco de estas naves nodrizas. A mí me da mucho la atención el final de esa serie. No lo voy a decir porque quizá alguno no ha visto El Día de la Independencia, pero Armagedón. Esa es otra. Acá nos dice David Machuca. Él dijo una película muy buena porque Armagedón, ya tú sabes inmediatamente que se va a salvar la humanidad. Porque si no, ¿para qué van a enviar esa misión? Y justo aprieta el botón al final. No, es un tremendo. Titanic también es una película buena de domingo. Es tan buena la película de Titanic que uno piensa que en algún momento se van a salvar. ¿Le pasó eso a usted, Willito, alguna vez, no? William es fanático de Titanic. Recordemos que William en algún momento trató de hacer el remake de Titanic. En Titanic uno piensa que en algún momento se va a salvar. No, si el capitán se va a avispar y va a cambiar el rumbo. No pasó nada. Al final siempre termina igual. La película Busca Implacable también es buena película. Terminator, Hombres de Negro, Mentiras Verdaderas, ¿Dónde están las rubias? Ese es un éxito. Como si fuera la primera vez. Todas las películas de Adam Sandler, ¿no? La Guerra de las Galaxias. 300. ¿Cuál? ¿La de Steven Seagal? ¿Mico? ¿Mico? ¿De Steven Seagal? A ver. Steven Seagal. About the Law, Nico. Sí, pues Nico About the Law. Sí, Steven Seagal. Ese es un actor de película de domingo. Peleando con todo el mundo, les gana todo. Ya, Brusque Implacable, El Gran Pez. Buena, buena película también. Norbit. Pero qué buena que los auditores entendieron el concepto de película de domingo. Película de domingo, La Gran Estafa. Me sé hasta algunos diálogos. Yo debo reconocer que hay una película, William, que es no tan conocida, pero yo me

0: de todos los diálogos de esa película. Y voy a dejar que los auditores la adivinen. Película que no fue muy conocida, que hoy día está, incluso creo que hasta en YouTube está gratis. Película que habla sobre México. Bueno, habla sobre una familia chicana. Chicana me refiero a... viene de Estados Unidos, pero tiene origen mexicano. Y hablan de una pandilla en la prisión de San Quintín. Me sé todos los diálogos de esa película, pero absolutamente todos. Te prometo, William, yo pongo la película y me sé todos los diálogos. Vamos a ver si algún auditor logra saber de quién estamos hablando. ¿Ah? Lo que es tener tiempo, lo que fue en algún momento fue desempleado, no tener pega. ¿Ah? No, sí tenía pega, pero los fines de semana, viendo esa película, más de alguno se va a acordar esta película. Película en la que el protagonista es un tipo rubio, que era, bueno, era rubio, de ojos claros, qué sé yo, y que obviamente por su color, por su aspecto, no era muy bien recibido. No era muy bien recibido en esta pandilla mexicana. Lo voy a dejar ahí. Está muy fácil igual. Está fácil. No la dieron en la televisión abierta, pero una película muy... está muy bien hecha y dura como 3 horas y media, William. Habla de... nosotros nos caíamos con mis compañeros en el colegio. Hablaban así como... como chicano. Yo me sé todos los diálogos de esa película. Ya, ahí nos escriben en redes del WhatsApp. ¿Ve? Ahí ya hay varios que lo... por ejemplo, acá, nuestro auditor, ya lo... hay varios que ya lo lograron... lograron ver cuál es. No es Machete. De hecho, el protagonista de Machete está en esa película. Rosa Elena también la probó. Tom también acá, Andrés de Peñalolén también la apoyó, lo logró. Matías Salas también, mira, ya hay varios que ya se lo saben. ¡Órale, vato! Era Los Vatos Locos en un momento. Los Vatos Locos, pero la película tiene otro nombre. En inglés se llama Blown In, Blown Out. La película se llama Sangre por Sangre, William. 3 horas y media. Es tan buena la película, está tan bien hecha que no tiene escenas de amor, no tiene escenas de sexo, digamos, propiamente tal. No tiene una trama relacionada al amor, no, es solo la historia de una pandilla. Es muy buena porque, de hecho, si uno se pone a... yo la recomiendo verla porque en el fondo habla de una época real en los Estados Unidos, habla de las cárceles y todo. Pero sobre todo, la película está tan buena que no necesita grandes efectos cinematográficos. La película por sí, el guión está muy bien hecho. La historia está muy bien lograda. Así que se la dejo ahí. A la vuelta lo sigo leyendo. 1:34. Iremos a la pausa. Hacemos juntos el trasnoche de la radio.
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1: 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Revisamos lo que está pasando en el trasnoche con Mario Álvarez.
0: ¿Dónde estará Vicente Aguilar? ¿Dónde estará? Lo vi hablando por teléfono. ¿Qué? ¿Está trabajando? ¿Está pololeando? ¿Aló? ¿Aló?
8: Hola.
0: Hola. Hola. ¿Cómo está, señor?
8: Acá estamos desde las calles de Santiago. ¿Cómo, Marito?
0: ¿Cómo está usted?
8: Contento, señor, contento.
0: ¿Por qué? A ver.
8: Porque hoy es el Día de la Solidaridad.
0: Ah, muy bien.
8: Solté datos rápidamente.
0: A ver, desarrolle.
8: Por eso le dije, contento, señor, contento.
0: Desarrolle. ¿Sabe
8: quién es esa frase, no?
0: Desarrolle. Padre, vamos, vamos.
8: Alberto Hurtado Cruchaga, que falleció, lamentablemente, un 18 de agosto de 1952, a los 51 años. Y por esto esta fecha, 18 de agosto, es el Día de la Solidaridad. El creador, uno de los fundadores de nuestro Hogar de Cristo. ¿Qué le parece?
0: Bien. Buen dato te sacaste. ¿Usted se considera una persona solidaria, Vicente?
8: Sí, sí, yo diría que sí. Yo siempre prestaba mi lápiz, nunca me lo devolvían. Mi lápiz Bic. Y después yo lo miraba o la miraba y ya puede que le falte un lápiz. Y ahí la pobre madre tenía que estar comprando otro lápiz.
0: Claro.
8: Pero no, es parte de... Creo que es un buen acto ser solidario, es bonito.
0: Sí. ¿Y usted? Estoy de acuerdo contigo.
8: Creo que sí, ¿eh?
0: Sí, sí. Siempre es bueno aportar a quien lo necesite en cualquier sentido. Nunca está de más. Yo creo que este programa también es un poco eso. Y los auditores también lo hacen cuando mandan sus mensajes y avisan sobre un accidente. Eso es ser solidario también, porque uno nunca sabe a quién le va a servir ese dato. Oye, la pregunta que le estábamos haciendo a los auditores allí era, ¿cuál es la película clásica de domingo? Usted que es un tipo cinéfilo, entiendo que usted estuvo también mucho tiempo participando de... Usted fue cineasta en algún momento, ¿no?
8: Sí, ¿no? Y parte de la Facultad de Comunicación e Imagen de la Universidad de Chile, donde estábamos con nuestros amigos cineastas.
0: Ya.
8: No, la verdad es que... Debo decir algo, la película que tú estabas diciendo, que es Sangre por Sangre, ¿no?
0: Sí.
8: Ya, no la conocía. No la conocía, la voy a ver. Pero una que me gusta mucho, mi película de domingo, que daban en el canal ubicado en Vicuña Maquena, me acuerdo que siempre lo daban ahí, era Para o mi mamá dispara, del gran Sylvester Stallone. A ver si alguien la conoce. Es una comedia,
0: Para o mi mamá dispara, esa.
8: Sí, Para o mi mamá dispara. Sale ahí Sylvester, que es un policía, no me recuerdo bien ahora, pero es como un detective, soltero, llega su madre y primero le empieza, encuentra que su pistola está muy sucia, se la lava con la balosa, después no funciona, se enoja Sylvester, después llega su mamá y dice, ya voy a remediar esto que le hice a mi hijo, va a comprarle armas a unos traficantes de armas peligrosísimos y ella se pone ahí a pelear con los traficantes de armas. Al final estos grandulones le hacen caso a una señora pequeña y le lleva un arma como un fusil a su hijo. No, es súper entretenida, me gusta.
0: Ya.
8: Para o mi mamá dispara.
0: Bien, bien, ¿eh? La tengo ahí anotada. Temperatura bastante baja en Santiago hasta ahora, ¿no?
8: 7 grados, si no me equivoco, a esta hora.
0: Ya.
8: Le confirmo inmediatamente. O confírmeme usted, a ver.
0: A ver.
8: Si está ahí con...
0: ¿Puedo ir a revisar?
8: Meteo Chile.
0: Vamos a revisar. A esta hora lo que está pasando en Santiago.
8: Sí, me aparecían 7 grados.
0: Sí, está lo correcto usted, mi estimado.
8: El pelómetro.
0: 6.9.

0: Sí, su velómetro está bien.
1: Bien, bien, estamos afinados. 7 grados, pero yo diría que una sensación térmica no tan baja.
0: Mira, mucha gente que dice, muchos auditores dicen, para o mi mamá dispara, espectacular, muy buena. Es muy buena,
1: sí,
0: para un día domingo es muy chistosa. ¿Sabes cuál es muy buena para domingo? Click.
1: ¿Cuál? Ah, sí, también, la de Adam Sandler.
0: La del control remoto,
1: sí,
0: ¿no?
1: Sí, entretenida. Muy buena. Oye, lo que me acordé yo de día domingo es de estar planchando, viendo una película. Pasa la camisa, pasa el pantalón, planchar ahí, mirando película. A ver si a alguien también le pasa los domingos de planchado. Pero entretenida, una película cómica o romántica, ¿por qué no? También para quienes sean románticos.
0: ¿Sabes cuál es la película que harto se repite acá? Ciudad de Dios, que es una muy buena película, que habla acerca de la Ciudad de Dios, habla un poco de Brasil, habla un poco de Río Janeiro, de habla de las favelas en realidad. Lágrimas de Sol también, dicen acá.
1: Diamante de Sangre.
0: Diamante de Sangre también. ¿Qué más tenemos? Buenos días, William, Mario, Vicente, 60 segundos, buena película. Perfume de mujer con Al Pacino, buena.
1: Oh, esa es buena.
0: Es muy buena esa.
1: Me gusta esa película, sí.
0: Sí.
1: Perfume de mujer. No, hay cantidad de películas interesantes. Decías Click, es muy entretenida igual esa película. Pero, a ver, otra que se me ocurra, muchas de Sylvester Stallone y Arnold Schwarzenegger. Como películas que
0: lo que pasa
1: de
0: es
1: los
0: que,
1: años 90.
0: Lo que pasa es que hay que hacer la diferenciación, y por eso hemos hecho Duro de Matar, es un clásico también, por ejemplo, dice William. Pero hay que hacer una diferenciación entre las grandes películas, los grandes filmes, ¿no? Esas películas premiadas o la película que a usted más le gusta, que le trae más recuerdos, etcétera. Excepto la película, es muy distinta a la película de domingo, porque la película de domingo es atípica, que tú la tienes puesta básicamente para entretenerte, pero no es una película tan depurada.
1: Eso sí, hay una gran diferencia en aquello.
0: Yo me acuerdo de Chicas, Chicas Pesadas, ¿te acuerdas de eso, no?
1: Me suena, pero no me acuerdo. No,
0: sí, creo sí que la debes conocer, la debes conocer. Chicas Pesadas.
1: Pero no me acuerdo en este momento cuál es. No, yo acostumbro a ver los domingos películas como de comedia.
0: Claro.
1: Sí.
0: Amor
1: Chicas
0: Ciego.
1: Chicas Pesadas, a ver. Ah, ya sí la he visto, sí.
0: Chicas Pesadas, no, un clásico.
1: No, mira, pero hay harto.
0: Déjeme leer, ¿dónde
1: está? ¿Qué película dijo?
0: William dice Duro de Matar. Esa es la que le gusta.
1: Duro de Matar. Lo entretenido de estas películas de domingo, o sea, siento que me pasa a mí que comienzan así como con el nombre, por ejemplo, Sylvester Stallone.
0: Sí,
1: y unas imágenes. Después, ya otro nombre, Arnold Schwarzenegger. O Van Damme. En Duro de Matar.
0: No, Jean-Claude Van Damme es este. ¿Cuál es la de Jean-Claude Van Damme, Willito? Ganar o morir, ¿no?
1: Claro, sí, dice, con esa voz.
0: Jean-Claude Van Damme en Ganar o morir. Ah, buenísimo.
1: Tal cual. Y o con Rambo, imágenes como de helicóptero, así, imágenes rápidas, de movimiento.
0: O cualquier película de Rambo igual, ¿no? Lo bueno es que estas películas de domingo, como son películas que no son tan largas, duran 2 horas y media, a veces un poquito más, más sus comerciales, porque no puede faltar los comerciales entre ellos, terminan, porque tienen un inicio y tienen un final. Entonces eso igual está bueno. No es lo mismo ver una serie, por ejemplo, que quizás se demora mucho más en terminar, que el inicio o necesitas de varios capítulos, o una película más larga. Highlander, qué buena. No.
1: Oye, o el clásico Rápido y Furioso.
0: Exacto, exacto.
1: También.
0: Mira, acá nos dice La Caída del Halcón Negro, buena película también. Las de Top Gun.
1: Ahí me perdí yo.
0: Dicen acá Top Gun.
1: Top Gun, sí, por supuesto. Oye, y la otra, creo yo que viajo harto en bus hacia mi sur querido, o centro sur, las películas de domingo suelen ser las mismas películas que te ofrecen en las pantallas de los buses.
0: Exactamente. ¿Cuál fue la última que te ofrecieron?
1: Cuando dijiste Top Gun, me acordé de Top Gun Maverick, la última.
0: Oiga, pero el asistente del bus no se equivocó en poner el video, ¿cierto?
1: No, Oye, no, si hay algunos errores que han quedado documentados.
0: No, hay uno muy bueno que...

0: pasó hace un tiempo atrás que se equivocó y puso una película de dudosa procedencia.
1: No, Dios mío. Pero bueno, a todos les puede pasar, ¿no? ¿Por qué las tenía? Esa es otra pregunta.
0: Oye,
1: ya no. Cambia.
0: Oye, pero ¿cómo se ha equivocado? Lo único que se te pide es poner una película y pones un video pornográfico. Nah, no. Eso es para no darte más trabajo. Bueno. En la vida.
1: Oye, pero no, esperemos que no haya perdido el trabajo, que le hayan tirado las orejas nomás, pero. Pero la pregunta es, ¿por qué andaba trayendo esas películas ahí? Dios mío.
0: Sí, esa es una buena pregunta. ¿Por qué tenía esas películas ahí el amigo?
1: ¿Cierto? En el bus. Ya en tu casa, bueno, ahí. Eres libre de hacer lo que quieras, de ver lo que quieras, pero en el bus, donde abordan familias enteras, niños. Ya, pero fuera de eso, yo creo que coincidimos, ¿cierto? Que las películas de domingo serían las mismas que te ofrecen en estos medios de transporte, ya sea bus o, bueno, en avión también, que tienes la posibilidad de verlo ahí en tu pantalla individual.
0: Mira, acá hay una auditora que nos dice, los millennials crecimos viendo los domingos Mean Girls, Freaky Friday, todas las de Drew Barrymore con Adam Sandler, Realmente Rubia, todos esos éxitos del 2000. Y tiene toda la razón nuestra auditora. Yo soy de esa época. Claro, acá un auditor dice El Padrino, pero lo que pasa es que El Padrino ya es una película demasiado buena y es una película ya... Es un buen filme. No sé si cabe en la película de domingo. La película de domingo lo único que necesita es mantenerte entretenido. No busca que tú pienses, no. Es solo reírte. Eso pasa cuando compras películas piratas. Claro, se equivocó en el DVD. ¿Tú te acuerdas, William? O Vicente, que antes estaban los VCD, ¿se acuerda de eso, no?
1: ¿Los VCD? ¿Que sí, eran como los que tenían juegos también, o no?
0: No, mira, más de algún auditor se va a acordar de esto. Quizá tú eres más chico, pero más de algún auditor en algún momento tenía VCD, porque estaba el DVD, que era el clásico que tú comprabas, o ibas a Blockbuster a arrendar. ¿Sí? Se me cayó el carnet, pero mal.
1: A Blockbuster,
0: a buscar el VHS. Era carísimo en esa época rentar películas, era carísimo. Podíamos llevar una o dos películas, me acuerdo, a la casa. Pero hubo un momento que se popularizó un formato que era VCD, que tenía varias películas en su interior.
1: Ah, mira.
0: Que quizás no era la mejor calidad, pero de repente te entraba una película nada que ver. Iba a la feria y compraba, no sé, Jurassic Park y aparecía otra cosa.
1: Oye, Marito, pero estas eran las que tenían el menú, porque ahora ya acordándome, alguna vez el DVD que le llamaba, uh-huh, tenía la opción de un menú, a veces te traía un menú de películas.
0: Exacto.
1: ¿Ese o no?
0: Exacto. Es que los VCD, acá nos dicen películas piratas sin menú, era como un cassette pirata, claro. El VCD era un formato antiguo para almacenar un video común. De hecho, fue creado en 1993 y era similar a la de un VHS y cabe en un CD de 700 megas. O sea, básicamente era un formato más comprimido, de cierta forma. Entonces, tú podías comprimir muchas películas en un VCD. Entonces, tenías todas las Rocky, por ejemplo, todas las Rocky venían en un VCD. Por eso que como era más comprimido, la calidad no era la misma. No es como el Blu-ray o otro formato.
1: Claro. Mira, que no me acordaba, ¿eh? Sí, también fui parte de esos menús, ahí con el famoso DVD o DVD.
0: Claro.
1: Viendo películas. Bueno, que, ¿para qué nos vamos a decir? Era muy difícil conseguir las películas originales.
0: Era complicado.
1: Uno se valía de algunas personas que se tiraban por ahí en el suelo con un catálogo, un gran catálogo.
0: No, y después empezó toda la magia, o sea, más que la magia, el tema de la descarga por internet. Siempre había, obviamente no estamos haciendo que lo hagan, bueno, en esa época sí había toda una batalla legal por eso, por las películas que eran descargadas de internet, y siempre aparecía el por internet una persona, siempre aparecía un tío que era muy bueno en computación y el que descargaba las películas, ¿no?
1: Sí. Yo puedo decir que mi tío Tito era el que me abastecía de películas cuando estaba.

0: Ahí. Oye, pero...
1: Dígame.
0: El Ares. El Ares era...
1: Ah, sí, ese va a descargar.
0: Indispensable en esa labor.
1: Tal cual, tal cual. Ares. Oye, Vicente, en un ratito, por ahora, todo tranquilo, ¿no?
0: Sí, sí, estamos ahí consultando diferentes fuentes, revisando, pero hasta el momento, como tú dices, no quiero repetirlo, ¿eh? No quiero repetirlo.
1: Ya, no...
0: Todo en orden.
1: Verdad, está todo en orden. No se puede repetir esa palabra.
0: Me pone la cortina, ¿eh? Me pone la cortina, Wilito.
1: Gracias. Sí, sí. Ahí Wilito está atento. Oye, otra de las películas que nos están diciendo acá, yo compré en un CD en el centro de la Guerra de las Galaxias, la Guerra de los Mundos, supuestamente. La Guerra de los Mundos, la nueva, llegué a verla y era la antigua.
0: No.
1: Es un clásico, era un clásico. Los cazafantasmas, loca academia de policía. Bueno, ¿dónde está el piloto? Bueno.
0: Es como comprar la Odisea ahora y que te entreguen la del 90 y algo.
1: Claro. En todo caso, buena película, ¿eh? Buena película en todo caso. Dijeron una muy buena.
0: ¿Viste la Odisea, Marito?
1: Sí, no he podido ver la ¿tú dices la actual? ¿La ahora? ¿La de
0: sí,
1: Nolan?
0: ¿La actual?
1: No la he podido ver todavía.
0: Bueno.
1: Espero pronto verla. ¿Tú la viste?
0: Sí, yo quise escuchar las sirenas. No, hay hartos momentos icónicos. Bueno, dentro de la historia en sí, pero la película te la entrega de otra forma. Hay harta gente que no le gustó tanto porque, bueno, no es tan fiel a lo que se espera, ¿cierto?, de la Odisea, de este canto griego de tantos años. Pero es buena, es buena.
1: La vamos a tener ahí anotada. Bien, Vicente, vamos a volver contigo en cualquier momento. Te mandamos un abrazo. A ver si esta madrugada logramos tener algún datito que nos quieras entregar. Yo sé que tú tienes ahí una enciclopedia, andas con tu Encarta en el auto.
0: Con Icarito.
1: Andas con tu Icarito, sí.
0: Sí, no, pero ahí tenemos algún datito. Ya entregamos aquello del padre Hurtado, ¿ah? ¿Eh? Contento, sí. Señor, contento.
1: Exacto.
0: Día de la solidaridad. Pero siempre tenemos un as bajo la manga.
1: Ya. Bien. Bueno, Vicente, volvemos contigo en cualquier momento. Te mandamos un abrazo. Buena jornada, buen turno. Gracias por estar con nosotros, como siempre.
0: Que estén muy bien. Un abrazo grande también a nuestros auditores que permanecen ya cercano a las 2 de la mañana en la sintonía BioBio.
1: Ya, después le vamos a preguntar un ratito más a Claudio Cornejo cuál es su película favorita de domingo. Ya tenemos la suya. Ya tenemos la suya.
0: Para, mi mamá dispara.
1: Eso, la tenemos lista. Gracias, Vicente. Abrazo.
0: Que estén muy bien. Un abrazo.
1: 1:53, seguimos avanzando, ¿les parece, William? Escucharemos a Laura Branigan. Esto se llama Gloria. Estás en el Trasnoche en la radio hasta las 6.

Una de la mañana con 58 minutos. Vamos a revisar también los que a quienes hacen posible. Vamos a saludar a quienes hacen posible este programa. Gracias a todos los que han estado participando. Le agradezco un montón. Conversaciones para ir pasando el rato esta madrugada, ¿no? 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Vamos a seguir avanzando. Hasta ahora vamos a seguir avanzando. 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

0: 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Iremos a la pausa, vienen las noticias.
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0: Buenos días, bienvenidos al Informador. Esta jornada, el cuarto juzgado de garantía de Santiago resolverá las medidas cautelares contra 5 de los 11 imputados en el caso Sartor, entre ellos el expresidente de Azul Azul, Michael Clark. Los detalles los tiene Javier Pardo.
4: Tras 13 jornadas de formalización, hoy el cuarto juzgado de garantía de Santiago resolverá las medidas cautelares de 5 de los 11 imputados en el caso Sartor. La indagatoria de la Fiscalía apunta a que controladores y ejecutivos de la administradora habrían utilizado recursos de fondos de inversión para beneficiar a sociedades relacionadas, provocando un perjuicio superior a los 104 mil millones de pesos. El tribunal deberá pronunciarse sobre las cautelares de Sergio Yáñez, Rodrigo Bustamante, los hermanos Pedro Pablo y Carlos Larraín y el expresidente de Azul Azul, Michael Clark. A ellos se les imputan delitos como administración desleal, estafa, negociación incompatible, entrega de información falsa al mercado y al regulador y lavado de activos. Al ser consultado por los elementos que deberá considerar el tribunal para determinar si corresponde la prisión preventiva, el exfiscal Ricardo Freire apuntó a la ley de delitos económicos, la cual restringe el acceso a penas sustitutivas para determinados delitos.
5: Que con la entrada en vigencia de la ley de delitos económicos y considerando la posición y dominio del hecho que estos imputados tendrían en la respectiva organización empresarial, no se vislumbre que puedan cumplir una pena de libertad, aunque los condenen a menos de 5 años.
4: A las 9 de esta mañana, Yáñez, Bustamante, los hermanos Pedro Pablo y Carlos Larraín y Michael Clark conocerán si finalmente deberán quedar o no tras las rejas.
0: Más de 9 mil millones de pesos se destinarán para iniciar la compra del terreno para el nuevo hospital de la zona norte de Santiago, proyecto que llevaba 14 años de espera y que ahora avanza tras la autorización de la Contraloría. Los detalles los tiene Montserrat Tapia.
6: Tras 14 años de espera, comienza a tomar forma el proyecto del nuevo hospital de la zona norte de la región metropolitana. La Contraloría tomó razón del decreto presupuestario que autoriza más de 9 mil millones de pesos para iniciar la compra del terreno donde se construirá el recinto en el sector de Valle Grande, en la comuna de Lampa. El subsecretario de Redes Asistenciales, Julio Montt, explicó que se trata de un proyecto que busca aliviar la presión que actualmente enfrenta el Hospital San José, principal recinto de alta complejidad para los habitantes de esta zona de Santiago. La autoridad detalló que el futuro hospital contará con 368 camas y 14 pabellones, además de más de 70 mil metros cuadrados construidos.
7: Va a tener 368 camas y 14 pabellones que sin duda van a venir a resolver la demanda sentida de una población que ha sido postergada en las decisiones que ha tomado el Estado.
6: El proyecto beneficiará a más de 1 millón de personas de comunas como Lampa, Colina, Quilicura, Huechuraba, Tiltil, Recoleta, Conchalí e Independencia. La construcción podría comenzar posteriormente entre 2028 y 2029, de acuerdo con las estimaciones entregadas por autoridades locales, un avance que busca destrabar una de las principales promesas de infraestructura hospitalaria para la zona norte de la región metropolitana.
0: Vamos con noticias de carácter internacional. En este caso vamos a ir a Brasil. La Corte Suprema de Brasil autorizó al expresidente Jair Bolsonaro, condenado por intento de golpe de Estado, a salir temporalmente de prisión domiciliaria para ir al dentista, informaron este lunes fuentes oficiales. El juez Alexandre de Moraes, responsable del caso, determinó que la fecha y el horario de la consulta deberán mantenerse bajo secreto por motivos de seguridad. El magistrado añadió que si se termina filtrando el día y la hora, las autoridades podrían cancelar o podrán cancelar la cita médica. El viernes pasado, el exmandatario solicitó a través de sus abogados recibir atención odontológica en la clínica de su nuera, la dentista Fernanda

0: de terceros, las redes sociales. 2:06 PM hasta ahora en Temuco, 2 grados de temperatura, se mantiene despejado con una humedad del 93%. A esta hora en Santiago, 7 grados de temperatura, está despejado con una humedad del 83%.
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0: Escucharemos a Iyapu junto a los Bunkers. Esto se llama Calles de Talcahuano.

0: la mañana, 14 minutos. 3 de la mañana con 14 minutos en la región de Magallanes, Antártica chilena. Y por cierto, también tengo que revisar cuál es la hora. ¿Sabe dónde? En Isla de Pascua e Isla Salas y Gómez. Son las 0 horas con 14 minutos ya de este día martes. Estamos haciendo el trasnoche de la radio junto a cada uno de ustedes. Quiero leer algunos mensajes que llegan hasta ahora. Los leo de inmediato. Querido Mario, ¿puedes enviar un saludo cariñoso a Marisol Aránguiz de parte de Roberto y Hugo Smith de La Picada del Uruguayo? Gracias. Hola Mario, comienza a llover nuevamente en Vallenar. Abrazos bio bio. Gracias ahí a Aldo Cáceres, que está conectado a través de la radio. Cuéntenos, auditores, a quienes están a esta hora conectados con nosotros, si en el norte del país, Arica, Iquique, Antofagasta, o en cualquier zona del norte grande de nuestro país, ¿dónde está precipitando? Sabemos que Tocopilla estuvo bien complicado. Queremos saber cómo está Caldera. Nos van contando ustedes, auditores que están en el norte del país, escríbanos, incluso nos pueden mandar un audio contándonos cómo está la sensación térmica, si continúan las lluvias o no. Ya en un ratito, en breve, vamos a estar con el pronóstico del tiempo, pero en los próximos instantes. Antes, tenemos que ir con nuestro siguiente segmento.
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0: Claudio Cornejo con nosotros. Claudio, querido, ¿cómo te va? Gusto en saludarte. Buenos días.
2: Muy buenos días, pues, don Mario Álvarez. Aquí estamos listos para conversar, comenzando este día martes ya.
0: Ya estamos el día martes. Quería preguntarte, antes de que vayamos con un tema bien interesante que nos propones el día de hoy, Claudio, siempre con Claudio Cornejo, psicólogo clínico, hablamos de salud mental en el trasnoche, que es tan relevante, tan importante en tiempos como los que vivimos actualmente, donde todo parece tan rápido, donde todo parece tan efervescente, volátil, claro, esa es la palabra, volátil, tal cual. Quería preguntarte, tú que eres una persona con mucha opinión, ¿cuál es tu película de domingo favorita? La de domingo, esa película solo para pasar el rato, ni siquiera tu película favorita, sino esa película solo para divertirse un domingo en la tarde.
2: Mira, justo estaba viendo lo que conversaban un poquito antes delante con el periodista que está en el terreno. De películas veo muy poco, casi nada. Yo creo que al cine no voy hace años. Quiero ir a ver ahora esas dos películas que están, Odiseo y la otra es Spider-Man, son, deberán ser buenas, pero no voy al cine hace años. Fui a ver una vez una que se llama Pi o algo así, de un joven que tenían un zoológico, y después de un montón de escenas va en el mar, él en un bote con el león o el tigre, no me acuerdo qué cosa, me mareé, tuve que salir del cine.
0: Oye, pero alguna que veas.
2: Me sentía yo en el bote.
0: Oye, pero alguna que hayas visto tú en tu casa, por ejemplo, en tu casa, así, esa típica de domingo que pillas en el televisor y que la dejas allí. ¿Tienes alguna que de pronto te haya generado ahí diversión al menos un domingo?
2: Bueno, sí, de repente hay algunas que están después de almuerzo, en algún canal por ahí me quedo viendo esa, tiene que ser livianita. Ahora tengo pésima memoria, entonces puedo ver la película tres veces, siempre va a ser nueva para mí. Claro. Pero sí, esas películas livianas, que no hay ningún conflicto, en donde es broma, comedias, como en esa línea. Ya. Y cuando tengo algún tiempo, media hora, me voy a Pluto TV, veo La Hechizada, veo qué sé yo, esas antiguas que quedan ahí. Eso, media hora y ya yo como bien, con películas.
0: Bien. Bueno, Claudio, vamos a hablar de un tema bien interesante que tú nos propones, que tiene que ver con los elementos para una salud mental buena, es decir, para poder sentirnos mejor. Los apoyos emocionales, la fortaleza cognitiva, estos espacios para poder crecer de manera personal, las redes de amigos, organizaciones, es decir, todo lo que nos mantiene conectados, lo que nos mantiene feliz. ¿Cuáles son esas redes de apoyo? ¿Cuáles son esas herramientas que nos permiten estar mejor en la salud mental? Y también ustedes, auditores, nos pueden escribir, ¿qué es eso que le hace bien? ¿Qué es eso que a usted le hace sentir vivo, que le hace sentir estar conectado consigo mismo?
2: Sí, el tema es cómo abordarlo distinto, porque siempre hablamos de salud mental, pero hablamos de enfermedad mental. más bien, hablamos de los dolores del alma, dolores emocionales, que es lo que uno típicamente habla como psicólogo o que le preguntan a uno. Pero cuando estamos bien en medio de la fiesta, ¿no es cierto?, bailando y comiendo asado, nadie se acuerda cómo está. Y es ahí donde hay un montón de elementos que son los que nos permiten afrontar los momentos más difíciles. Cuáles son nuestras fortalezas, nuestras actitudes frente a la vida, que me permite que esa pequeña enfermedad emocional que tengo, si fuera física, esa colitis, esa neumonía, sea solo un recuerdo, pues. ¿Por qué? Porque hay anticuerpos que tenemos que van haciendo que podamos avanzar en la vida. Entonces, cuando cada uno de nosotros miramos, y nuestros amigos que están viéndonos, escuchándonos, mira su vida, han habido momentos malos, sí, varios, muchos quizás. Pero ¿por qué estamos en este momento escuchando, viendo el programa? Porque hemos sorteado, hemos sabido sortear una serie de cosas para llegar a donde estamos. Bien, regular, pero estamos vivos, estamos respirando, celebrando, preparándonos para fiestas patrias, soñando. Es decir, hay muchos elementos que en nuestra constitución psicológica, emocional, en nuestra forma de pensar cognitiva, nos permiten saber que voy a despertar al día siguiente, saber que hay algo más allá. Puede ser la fe, las creencias, la esperanza, las fortalezas que he ido desarrollando a lo largo del tiempo, el temple para poder enfrentarlas. En fin, hay un montón de elementos que nos permiten estar sanos, pese a que nos enfermemos por momentos.
0: Es verdad lo que dices tú. Ahora, una buena pregunta para los auditores es, ¿qué cosas nos hacen bien frente al día a día? O sea, ¿cuáles son esos lugares donde nos sentimos a gusto? Algunos que van al deporte, otros que necesitan juntarse con la familia el fin de semana, otros que disfrutan de ese almuerzo con los compañeros de trabajo.

0: otros que disfrutan de conversar por redes sociales con en algún grupo, ver alguna película, en fin, hay varias cosas. ¿Cómo uno tiene que...? Porque en realidad lo que el llamado que haces tú también es ver el no ver el vaso medio lleno, sino en el sentido de también ver cosas positivas, porque no todo está tan mal, ¿no? En el sentido de que por algo estamos conversando ahora, por algo tengo ganas de hacer algo en las fiestas patrias, me estoy proyectando, es decir, hay una proyección, hay un plan para lo que viene.
1: Sí, como dicen siempre, la esperanza es lo último que se pierde. Una persona sana es la que tiene esperanza, la que tiene proyectos, metas, ilusiones. Cuando siempre tenemos un espacio que está más allá de mi presente y quiero llegar ahí, es porque estoy bastante sano. Es porque tengo elementos que me permiten poner en acción todo mi ser para conseguir ese objetivo. Eso es lo que nos da la fuerza de la vida. Eso es lo que nos permite avanzar. Es lo que nos permite soñar, creer. Entonces, cuando miramos lo que hacemos, como decías tú, ver el vaso medio lleno, y quizás esa frase sería más bien reconocer lo que somos. Porque esa frase, mirar el vaso medio lleno, es como, ya voy a como a esforzarme en ver lo bueno que tengo. No, partamos al revés. Partamos por defecto diciendo, esto es lo bueno que tengo. Todo esto es lo bueno que me ha tocado vivir. Salvo momentáneamente lo que estoy viviendo ahora, que es uno, dos, tres, cuatro cositas que se han instalado, se mantienen durante un tiempo, pero que quizás no afectan toda mi vida, afectan en este momento, en esa área, en el área de pareja, en el área laboral, en el área familiar, no sé. Pero lo más probable es que sea una área o dos áreas que tienen que ver conmigo, que pueden estar dañadas. Y si uno lo mira en el transcurso de la vida, 40, 50, 70 años, viene siendo un detalle dentro de todo lo que ha logrado. Tener un trabajo, vivir, construir una casa, en fin. Entonces, cuando miramos, quizás el vaso siempre ha estado bastante lleno. De repente nos tropezamos un poco y se caen algunas gotas de agua o de leche del vaso, pero realmente se vuelve otra vez a llenar mucho más de lo que uno cree que piensa, porque las ideas cuando se instalan, cuando estamos mal, se instalan con tanta fuerza que nos hacen creer que las cosas no son así. Había atendido a un paciente que él llegó por crisis de pánico, un hombre trabajador con su familia, y vea todo negativo. Ya llevamos unas cuantas sesiones y un día llegó con dos frases negativas y le dije, pero a ver, revisemos esas dos frases. Y empezó a revisarlas, a darle peso a su discurso, y llegó a la conclusión de que su vida ha sido bastante buena, pero su discurso es que su vida ha sido bastante mala, que es cobarde, que es temeroso, que no se atreve, pero todo lo que ha logrado ha sido porque no ha sido ni cobarde ni temeroso, y que sí se ha atrevido. Entonces, cuando uno mira la realidad, no el forzarse para que las cosas se vean bien, sino que, como decías tú, estamos acá, estamos en este programa, todos los que estamos conectados en este momento, es porque estamos vivos, porque hemos logrado llegar a esta hora y a esta edad, conversando, conectándonos, viviendo.
0: Claudio, ¿por qué hay una fijación con lo malo? El ser humano tiene esa particularidad, siempre ha sido así, ¿por qué crees tú que se da esta situación de que, ¿cómo estás? Sí, ahí vamos. Como que uno ve pocas veces cuando una persona ve, no, estamos bien, estamos súper bien. Como que queda como una falsa modestia, ¿no? Pero uno nunca está tan bien. ¿Por qué uno se termina imponiendo algo negativo cuando de pronto no lo es?
1: Por dos cosas, tú usaste bien la palabra, la falsa modestia. Y se cree que ser modesto es minimizarse un poquito. Tengo 20 automóviles porque gano como 50 millones mensual, 60 millones mensual. Pero eso va a sonar como pedante, entonces, no, mira, sí, tengo una cacharrita, no sé. Es como no reconocer lo que soy. Si el tipo es feliz, que lo diga. Puede alguien que diga, oye, tipo engreído, tipo pedante. Pero tampoco anda reconociendo, tirándome flores, ¿no es cierto?

0: abran paso y que vengo yo, pero sí reconocer todo lo bueno que tenemos. Eso por un lado, que eso lo aprendemos socialmente. Esta actitud de no mostrarse completo frente a los demás. Algunos eran por envidia, porque te van a envidiar, no sé qué cosa. Pero esto es un constructo social ahí que hace que nos veamos parcialmente y así medio grises más que brillando. Por otro lado, cuando no es eso, cuando realmente me siento así, me vivo así, es porque nuestro cerebro funciona con dejando en primer plano todo lo que signifique dolor y pena y sufrimiento, precisamente para que estés alerta. Oye, no te vayan a asaltar de nuevo. Si uno lo asalta, uno queda con miedo. O sea, oye, mira, viene gente atrás por el lado tuyo, alguien viene corriendo, atento. El cerebro te deja sobre reaccionando para que no te vuelva a pasar. Pero en esa sobre reacción, lo que tendría que ir sucediendo es que con el tiempo el cerebro vaya reconociendo, el sistema límbico, la amígdala cerebral, vaya reconociendo que el peligro ya pasó y esa área se resetea. Entonces, otra vez uno vuelve a estar tranquilo, en paz, reposado y a disfrutar. Y cuando eso no sucede, cuando ese proceso de resetearse de forma normal se mantiene bajo la situación de tensión, de estrés, de temor, entonces hablamos de una ansiedad, ansiedad generalizada, en fin. Pero eso ya estamos hablando entonces de ciertas enfermedades, no enfermedades, pero ciertos malestares psicológicos que te pueden hacer pasar un mal rato durante no solo un tiempo, sino hay gente que durante toda la vida. Eso se puede resetear, se puede trabajar, porque si eso está aprendido, obviamente siempre va a haber un pero en lo que yo haga, va a haber alguna dificultad en lo que haga. Pero como te decía, lo normal es que eso se limpie nuevamente, se resetee, quede en cero el contador y sigamos después la vida como la hemos llevado, con las sensaciones de logro, con las sensaciones de pujanza, en fin.
1: Qué bueno lo que tú mencionas, eso de que todo tiene un costo, pero que finalmente uno también tiene que valorar lo que ha hecho, ¿no? Hay muchos auditores que hoy día probablemente nos están escuchando hasta ahora, que son padres de familia, madres de familia, que tienen hijos que, por ejemplo, ya están en la universidad, hijos que probablemente, bueno, no están en la universidad, pero están trabajando, que han construido además sus propias familias, ¿no? Que ya son abuelos, abuelas, bisabuelos. Eso ya es un logro, el lograr generar, el lograr criar a alguien para que esa persona pueda generar también su familia, es un logro importantísimo, quizás más que cualquier situación, no sé, que tener una casa propia o que tener un auto del año o que tener mucho dinero. Yo creo que ese tipo de cosas muchas veces en este mundo actual se le da poca importancia, como terminar una carrera, quizás. Sabemos que hay muchas personas que han estudiado y que de pronto no han podido conseguir trabajo lo que han estudiado. Eso es algo que no solamente pasa acá en Chile, sino que pasa en gran parte del mundo. Pero terminar una carrera universitaria, por ejemplo, hay varios auditores ahí, te cuento, Claudio, que son auditores que ya han tenido una vida de trabajo, muchos ya podrían haberse jubilado, pero sin embargo han decidido volver a estudiar. Eso también habla de buscar el crecimiento, de crecer como persona, de crecer como profesional o de ser profesional. Eso también es algo muy valorable, no tan solo como desde el esfuerzo, así como, qué bueno te estás esforzando, sino tomar la decisión de levantarse, ir a clases, por ejemplo, sabiendo que no estamos en una época donde no todo el mundo es nativo digital, donde te va a costar probablemente un poco más que tus compañeros que nacieron con un computador, no con la marraqueta debajo del brazo, sino con un tablet debajo del brazo. Obviamente hay más dificultades y creo que es importante también valorar eso, valorarse.
0: Sí, esa reflexión que hace me parece muy bonita porque uno tiende a pensar que los logros se traducen en lo material, que sí es importante. Logré tener una casita después de 15 años, 20, 30 años, logré tener la casita. Pero hemos construido seres humanos, los hijos, los nietos, hemos construido su psique, sus emociones, hemos diseñado, hemos apoyado, hemos motivado, hemos apoyado económicamente para que el hijo tenga una profesión o tenga su trabajo, tenga su familia. Es decir, esa es una construcción constante de por vida que define un poco cómo es uno, cómo has ido entendiendo tu labor en la sociedad.

0: vinculado con los seres queridos. Y eso es edificante, pese a que en lo cotidiano se viva de repente bien, regular o mal, pero creo que esa satisfacción, tal como lo planteas tú, es muy bonito. Muy bonita esa mirada que das, porque tiene que ver con proyectos de vida, con proyectos vitales que te dan esa fuerza profunda.
1: Estoy de acuerdo contigo. Hay harta gente que nos está escribiendo. Dice, falleció mi mamá hace 2 semanas, estoy aún destruido, sin ánimos para nada, nos escribe Carlos a esta hora. Otra auditora dice, mi papá es muy depresivo por lo general, no le preguntamos cómo está porque él es sincero y dice, estoy mal, me siento mal, y la verdad es que también eso cansa y a uno la agota. Bueno, quizás lo último que quería preguntarte, Carlos, ¿cuál es el mensaje que le podrías dar a los auditores sin caer en un caso en particular? Porque entendemos que cada caso es distinto. Acá un auditor dice que su madre, que falleció hace 2 semanas, tenía 100 años y que está sin ánimo para nada, está muy complicado. ¿Cuál sería el comentario que le podrías dar tú a priori para este auditor que nos está escuchando?
0: Bueno, nuestro amigo con su madre 100 años. Primero, que llore todo lo que tiene que llorar. 100 años de vida, es decir, un ser que se va, una señora, una madre de 100 años, hizo muchas cosas, un siglo de vida, no cualquiera dio un siglo de vida, entonces, obviamente se va a llorar la pérdida, lo va a sufrir, y qué bueno que sienta esa emoción de sentir que falta algo importante en su vida, porque significa que es muy valiosa su madre, y se entiende. Creo que es el tiempo de llorar, y si va a llorar como cabro chico, perfecto. De aquí a un mes tendría que ir sintiéndose un poquito más tranquilo, un poquito más estable, que es el proceso lógico normal, hasta que de aquí a 6 meses pueda también empezar a ya recordar a su madre todas las cosas bonitas, en donde pueda hablar de su mamá sin que se quiebre, en donde pueda hablar de su mamá de cuando lo retaba, cuando lo pilló, no sé qué tontera, ¿no es cierto? Le dio un correazo, en fin, todas las cosas que van a aparecer pasando esta primera fase, que es muy dolorosa. Pero esta fase sí está doliendo porque obviamente hay un gran amor. No es malo sentir lo que está sintiendo. Duele, pero es un dolor de amor profundo.
1: Sí, está bien lo que tú mencionas, porque es difícil dejar de lado a una persona que se nos va y entender que no lo vamos a poder volver a ver. Yo creo que esa es la gran angustia, ¿no? No volver a ver a esta persona, ¿no? Pero después reconvertimos esa pérdida, como dices tú, en recuerdos de situaciones, de, no sé, de un asado, cuando el papá era, o la mamá era la que llevaba la batuta con la conversación, la que hacía la sobremesa, la que era retada o no retada. Ese tipo de cosas son las que finalmente también quedan yo al menos lo he vivido en almuerzos donde se nota que la otra persona no está, pero que nos acordamos de situaciones y más que salir una lágrima, sale una carcajada, ¿no? Oye, ¿qué hubiese dicho si te hubiese visto mi abuela con esta, o mi bisabuela, lo que sea, o tal persona te hubiese visto así, no sé qué diría, o no, yo sí sé qué diría, y ahí empieza la conversación recordando. Eso es muy valorable porque se cambia el dolor hacia, es como una, lo que dices tú, Claudio, es como reconvertir el dolor, algo así.
0: Duele al comienzo cuando cualquier cosa te hace un corte en el dedo y en la mano, con un cuchillo, pensaste preparando almuerzo, pero después ya ese dolor, tal como dices tú, queda atrás, porque, oye, me corté justo cuando estábamos preparando, esa tremenda asado, venía gente, en fin, queda la anécdota después, porque ahí aparece la persona total, aparece por la persona en donde ya es parte de uno, la persona que ya partió, para ser parte de uno, y tal como dices tú, uno le recuerda qué diría, qué hubiera hecho en esta situación. Después esa persona pasa a ser tu compañera o compañero durante toda tu vida, porque ya no, uno no queda pegado con el dolor, sino con toda la historia. Es decir, en el caso de nuestro amigo, hay 100 años de historia, que hay historias muy sabrosas. Obviamente nuestro amigo no tiene 100 años, tendrá 60, 70, 80, qué sé yo, pero tiene a su mamá con montones de archivos para poder hablar de toda su vida,

0: y no solo de la muerte, porque la muerte es el último pelito de la vida de los 100 años, es decir, no va a poder desconocer los 100 años de su madre y no va a poder poner solo el hecho de la muerte arriba, sino que sería no hacerle un justo juicio, un justo tributo a la madre por todo lo demás. Eso es lo que tiene que ir pasando en nuestro cerebro, en nuestras emociones, en nuestra forma de entender las cosas. Exactamente como tú lo dices, disfrutar después a ese ser que partió, porque ya no está allá, no está en el cementerio, está aquí. Oye, que aquí estaría, está comiéndose toda la ensalada. Aquí estaría diciendo no sé qué tontería, ya se hubiera enojado ya y no hubiera retado todo. Todas esas tonteras que empiezan a aparecer como cosas bonitas, pues.
1: Claudio, te quiero agradecer por haber estado con nosotros. Indícale, por favor, a los auditores cómo te podemos contactar, cómo podemos conversar contigo.
0: Es muy fácil, Claudio Cornejo, psicólogo, en YouTube o en Internet, en Google, y ahí aparece Doctorario, donde pueden pedir hora, está el WhatsApp, donde pueden escribirme y conversar todo lo que les plazca, que puede ser muy entretenido.
1: Bien, Claudio, te mandamos un abrazo enorme, que tengas una excelente jornada, te mandamos un abrazo apretado y ojalá que nos podamos ver pronto. Abrazo grande, Claudio, ten linda semana.
0: Y igualmente para ustedes, que estén muy muy bien, hasta pronto.
1: 2:37, iremos a la pausa, ya volvemos.
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0: Buenos días, Radio Bio Bio, Don Luis Fabre, aquí de Punitaqui, Ovalle. Está recién empezando a llover de nuevo. No había llovido fuerte, pero la carretera tiene mucho jaboncillo por motivo de los camiones mineros que botan mucho aceite y material en la carretera, así que está muy resbaladizo el pavimento. Así que a los conductores, por favor, que manejen despacio, con precaución. Radio Bio Bio, buenos días.
1: Gracias, auditores, gracias a los que mandan sus mensajes a través del WhatsApp. A todos ustedes les mandamos un abrazo apretado. Oye, estoy tratando de meterme aquí al pronóstico del tiempo y no... Parece que se cayó la página de Meteo Chile, ¿eh? Vamos a esperar un ratito para... Sí, debe haber sido algo... Sí, viste, no, está con problemas la página de la Dirección Meteorológica. Sí, la Dirección Meteorológica de Chile está...

0: está con problemas, bueno, seguramente será algo, deben estar solucionándolo, porque la verdad que no habíamos tenido un problema así, ¿eh? La verdad que no. Vamos a actualizarlo en un ratito más para tener esos datos. Ya, antes, sigamos avanzando. 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Hola amigos del Trasnoche, nos escribe Vivi. Dice, mis películas de domingo son ¿Dónde están las rubias y Duro de matar? Son muy diferentes, pero entretenidas al fin y al cabo, nos escribió hasta ahora. Pese a que habíamos terminado ya la conversación sobre eso, lo leemos también. Gracias, Vivi. Acá nos escribe una auditora. Mario, excelente la pregunta que le hiciste al psicólogo por la fijación de lo negativo. Mi opinión de vida y experiencia es la sociedad que te da patrones en lo laboral, en lo social, en las relaciones con amigos, familia, y uno que quiere correr en contra del tiempo, y eso nos lleva a una ansiedad de frustración. Lo que yo he aprendido, lo que piensa mi mente y dice mi boca, soy. Trato a diario de hablarme con cariño, tratándome con respeto, vivir libre de presiones sociales con mis tiempos. No es fácil. También juega mucho el amor propio, la voluntad, y lo que me pregunto a diario es si quiero estar bien o no. Y mi respuesta es siempre la misma, que si quiero estar bien, la vida es dura y compleja, pero es linda y única. Por eso trato a diario de vivir agradecida. Eso me llena y me da paz. Qué bonito el mensaje que nos da nuestra auditora Bárbara a esta hora. Bien, ya nos vamos a conectar con nuestra unidad móvil. Ya lo vemos en pantalla. Es el señor Vicente Aguilar. Hay información desde el norte de nuestro país que fue compartida por uno de nuestros auditores a propósito de los sistemas frontales. Vicente, estamos contigo.
1: Sí, Mario, ¿cómo están? Volvemos a contactarnos esta vez por un hecho que se registra en la región de Coquimbo, específicamente en la comuna de Ová, y esto sería en el sector de Potrerillos Bajo, en Ovalle, donde un auditor, Cristian, a quien saludamos y agradecemos también, nos entregó un video que podemos ver a través de Bio Bio TV de una persona que estaba siendo arrastrada por el río Limarí, esto en la región de Coquimbo, como les contábamos, a raíz de las crecidas que se dan por el sistema frontal. Podemos ver una imagen bastante preocupante en el que esta persona se aferra a una estructura, podríamos decir, alguna roca. En el sector de Potrerillos Bajo, donde algunos vecinos nos decían que escucharon algunos gritos, escuchaban gritos de una persona que pedía auxilio, que pedía ser rescatada, ¿cierto?, de este cauce, y ahí es donde se acercan algunos vecinos de este sector de Ovalle, un sector que está más bien al sector surponiente de la comuna de Ovalle, cercano al río Limarí también, y ahí es que se acercan a ayudar a esta persona, a ver qué es lo que estaba pasando, a ver dónde estaba esta persona, porque la oscuridad de la noche, nos decía también nuestro auditor, los vecinos, complicaba mucho la búsqueda de esta persona. Ahí es que ellos llaman a personal de seguridad municipal de Ovalle, también a carabineros de la tercera comisaría, quienes rápidamente llegan hasta este lugar, se apersonan ahí, y es un funcionario de carabineros quien entra al agua, entra al río Limarí y logra sacar a esta persona, quien afortunadamente estaba con vida, consciente, y que fue trasladada hasta un centro asistencial, hasta el hospital de Ovalle, en la misma patrulla. Rápidamente fue trasladado, llegó también personal de bomberos por llamado de los vecinos hasta este lugar, y afortunadamente lo que nos decían, y también según la comunicación que pudimos tener con personal de seguridad de Ovalle, también con carabineros de la tercera comisaría, quienes muy gentilmente nos contestaron algunas preguntas, es que esta persona estaría bien. Fue trasladada por personal de carabineros hasta el hospital de Ovalle y afortunadamente pudo ser rescatada por un funcionario de carabineros, quien, ya, debido al llamado de los vecinos, quienes escucharon estos gritos de auxilio, que pedía auxilio a esta persona, llegaron hasta el lugar y pudieron rescatarlo. Lo que nos decían también es que no estaría claro si es un vecino del lugar. Lo que nos comentaban es que en este sector habrían algunos rucos, habrían bastante personas en situación de calle, por lo tanto podría ser una de estas personas que iba cruzando en este sector, y a raíz de la crecida del río Limarí es que es arrastrada por este cauce de agua y termina bastante complicada, pidiendo auxilio, siendo arrastrado, se aferra a una roca, a una estructura que estaba en el río y finalmente fue rescatado por personal de carabineros, Mario.
0: Sí, estamos viendo el video, un video de unos 7 segundos que muestra cómo este hombre está justamente ahí en esta parte del río, en esta zona de la crecida del río Limarí, y cómo se ve la luz, la iluminación que tiene la patrulla permite poder verle la silueta, y me imagino que desde ahí es donde baja este funcionario policial. Ahora, la pregunta es qué hacía ahí esta persona, ¿no?
1: Sí, eso es lo que consultábamos también y es lo que nos decían, que posiblemente podría ser una de estas personas en situación de calle que vive en el sector ahí en Potrerillos Bajo, en claro. Ovalle, y que habría estado cruzando por algún puente, por algún sector que probablemente con la normalidad del río Limarí estaba totalmente, caminable o transitable, pero en este momento donde la crecida del río es bastante compleja, donde el sistema frontal ha aumentado todos los afluentes de agua ahí en la región de Coquimbo, también podíamos, en gran parte del norte de nuestro país, ¿cierto? Esta persona habría ido cruzando y ahí es que la toma el río, la lleva hasta este sector donde termina aferrándose a esta posiblemente una roca o alguna otra estructura que estaba dentro del río, y afortunadamente carabineros se acerca con la patrulla, iluminan todo el lugar. Por lo mismo le preguntamos a los vecinos, a nuestros auditores también, que nos dieron este dato y nos decían que es muy complicado poder ver la cara, poder saber si era algún vecino conocido, pero también es probable que si fuera alguna persona conocida del lugar, la familia hubiera llegado hasta este sector, hubieran preguntado por él. Por lo tanto, lo que ellos nos decían es que podría ser una persona en situación de calle que intentó cruzar y que finalmente es arrastrada por el río Limarí y que afortunadamente fue rescatada con vida por carabineros en este sector, Potrerillos Bajo, Novalle.
0: Sí, ahí está la información de este hombre que fue rescatado. Es una buena noticia, ¿no es cierto, Vicente? Porque en el fondo este hombre, independientemente de lo que ha ocurrido, podría haber terminado siendo arrastrado por la corriente.
1: Sí, lo vimos en la primera parte de este sistema frontal, ¿cierto? Hace ya casi un mes, cuando tuvimos algunos días, el trasnoche especial, ¿cierto? Con este sistema frontal, nos comunicamos con las autoridades y eran muchas las personas que fueron arrastradas, también víctimas fatales. Entonces, este hecho llama la atención. ¿Por qué? Porque siguen transitando algunas personas por estos lugares que están complejos, que en algún momento podrían haber sido transitables, pero con la crecida del río Limarí en este caso no se puede hacer y es muy complejo lo que hace esta persona también. Entonces, hacer el llamado es muy importante, Mario, que podamos hacer el llamado a nuestros auditores, quienes están cercanos a algún cuerpo de agua como es el río Limarí o algún otro en el norte de nuestro país, también en el sur, donde sea, pero que tengan mucha precaución con cruzar en estos lugares, hacerlos, con luz de día, avisar a alguna persona, tener precauciones. ¿Para qué? Para que si este cuerpo de agua se lleva a esta persona, pueda ser divisado, ¿cierto? Pueda ser avisado también las autoridades para poder hacer algo, y afortunadamente fue así en este caso, que los vecinos escuchan los gritos de auxilio de esta persona, un hombre, y llaman a carabineros, quien es un funcionario de esta tercera comisaría de Ovalle, termina rescatando a este hombre desde el río Limarí.
0: Bien, Vicente, una noticia positiva dentro de lo negativo. Entiendo que en el norte del país ahora la temperatura ha mejorado y al menos las precipitaciones han cesado en algunos sectores. De hecho, nos comentan en Iquique, por ejemplo, que a las 0:30 había parado de precipitar y que hasta ahora ya está despejada la costa, se ven las estrellas y comenzaron fuertes vientos, eso sí, en la zona.
1: Sí, entonces a tener mayor precaución con todo esto que está pasando con este sistema frontal que está azotando a gran parte del norte de nuestro país. Ya. Nuevamente el llamado es a tener precaución al cruzar ríos, a también no exponerse, eso es importante, no exponerse, y también hay que tener las precauciones porque en este caso carabineros logra rescatar a una persona, pero no es la idea tener que exponer también a diferentes funcionarios, tanto de carabineros, de bomberos, a estas situaciones muy, muy peligrosas.
0: Bien, viene Vicente, por ahora temperatura, ¿dónde estás ahora? Porque la temperatura se ve
1: bajando.
0: Que está que

0: dice que está nublado el cielo en Santiago.
1: En Ñuñoa, muy cercano acá al Estadio Nacional, Mario.
0: Ya. Ah, ya, ya. ¿Y se ve que está nublado? ¿Cómo lo ves hasta ahora? ¿Para quién no nos está escuchando?
1: Sabes que no, yo diría que no hay mucha nubosidad, pero sí está bajando la temperatura, porque cuando contactamos hace un ratito, había 7 grados, pero ahora la sensación térmica es un poco más baja. Los pies lo sienten.
0: Ya,
1: pero no se ve mucha nubosidad. Yo creo que es más el tema de las luces, el reflejo, pero acá a corta distancia no hay mucha nubosidad.
0: No está graneado, básicamente.
1: No está graneado. El pelómetro está ahí funcionando.
0: Ya. Sí, hasta ahora en Santiago, en el centro de Santiago, hay 6 grados de temperatura.
1: 6 grados. Mario, antes de terminar, agradecer, ¿cierto?, a nuestros auditores que siempre están aportando información, siempre nos están contando diferentes hechos que pasan a lo largo de nuestro país, en este caso nuestro auditor Cristian, que también nos ayudó con esta información, compartió este video para poder concientizar, ¿cierto?, de no cruzar, de no exponerse, sí. Eso es muy, muy bueno, así que un gran abrazo a nuestro auditor Cristian ahí desde Ovalle.
0: Gracias Cristian desde Ovalle, gracias también a ti Vicente, volvemos contigo en cualquier momento, buen turno, vaya a tomarse un café.
1: Que esté muy bien, está haciendo falta.
0: Eso, vamos para allá. 2:57, seguimos avanzando, escucharemos hasta ahora, antes de ir a las noticias. Magdalena Matei, todo está lindo contigo y con ustedes, auditores, hasta las 6.

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2: 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En Bio Bio, una nueva hora. 3 de la mañana.
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3: Buenos días, bienvenidos al Informador. Anegamientos se han registrado en Arica, producto del sistema frontal, mientras se mantienen las clases suspendidas hasta el miércoles. Andrés Bravo, desde Radio Bio Bio en Arica, nos cuenta.

0: calles y casas anegadas fue el saldo de este primer día de lluvias intensas aquí en la ciudad de Arica, con clases suspendidas hasta el próximo día miércoles y con problemas de filtración en sectores del aeropuerto, del complejo fronterizo Chacayuta, y también algunas filtraciones en recintos de salud. El delegado presidencial Cristian Salles confirmó que se suspenden las clases hasta el día miércoles y también destacó el trabajo por parte del ejército.
1: Se van a mantener esta lluvia intensa y con la mesa hemos tomado la decisión de continuar con la suspensión de clases hasta el día miércoles. Hemos solicitado, como estamos en alerta amarilla, el apoyo del ejército para poder generar sacos de arena de 25 kilos para poder ir en apoyo de las casas de manera preventiva en caso de que se anegaran algunas calles.
0: Por su parte, la provincia de Parinacota, el complejo fronterizo Chungará permanece cerrado en horario nocturno y también se hizo un llamado para que no transiten por la ruta internacional 11CH producto de la nieve. En Arica, Bio Bio, la radio.
2: Entre 5 y 10 milímetros de agua caída se pronostican para esta jornada en Iquique y el borde costero de Tarapacá. Cristian Núñez, desde Radio Bio Bio, en esa zona nos cuenta.
3: La condición climática en la región de Tarapacá seguirá siendo la que se ha pronosticado durante los últimos días. Se mantiene un pronóstico de entre 5 y 10 milímetros de agua que podría caer durante toda la jornada acá en el borde costero regional, generando problemas de anegamiento a la población, tal como ha ocurrido durante estos últimos 5 días, donde se han manifestado lloviznas intensas en nuestra zona. El alcalde de Alto Hospicio ha solicitado más apoyo al gobierno, especialmente por la situación de socavones. Patricio Ferreira pidió justamente apoyo al gobierno por esta situación.
4: Tenemos que seguir entregando, prácticamente ya no hay nylon en la región ni en otras regiones y necesitamos apoyo. Miren, este socavón que está acá es la expresión de la lluvia. Esto es producto del agua de la lluvia.
3: Las rutas se mantienen habilitadas, la conectividad entre Alto Hospicio y Iquique, la ruta 16 se tiene solamente tránsito de bajada, la ruta 504, que es el denominado segundo acceso, mantiene durante estas últimas horas la operatividad total entre ambas comunas y se mantiene el corte de tránsito desde Iquique hacia Tocopilla por la ruta 1 costera debido a trabajos que realiza Vialidad en esa zona al sur de la ciudad. En Iquique, Bio Bio, la radio.
2: Vamos con Vicente Aguilar, información policial durante esta jornada.
5: Sí, información desde la región de Coquimbo, específicamente en la comuna de Ovalle, donde un hombre fue rescatado desde el río Limarí por funcionarios de la Tercera Comisaría de Ovalle, cuando era arrastrado por este cuerpo de agua, se aferró a una estructura que estaba en el río, empezó a pedir auxilio y ahí vecinos de este sector, Potrerillos Bajo, en la comuna de Ovalle, se acercan hasta este lugar, llaman a carabineros, también a personal de seguridad municipal de Ovalle y llegan ellos y rápidamente lo sacan desde el río, afortunadamente sin mayores lesiones, consciente, y fue trasladado hasta un hospital, hasta el hospital de Ovalle, donde permanece a esta hora en los cuidados. Es importante llamar a la precaución a no cruzar en estos cuerpos de agua que en este momento llevan mayor masa de agua debido a las crecidas de los ríos, a no exponerse en estos sectores donde el sistema frontal ha azotado con mayor fuerza en el norte de nuestro país. Cualquier información retomamos en el trasnoche de la radio. Bio Bio, la radio.
2: Un total de 620 drones fueron lanzados hacia la región de Moscú, la capital de Rusia, durante esta madrugada, informaron las autoridades de ese país, quienes señalaron que hubo varios heridos y edificios afectados. Con los combates en el frente prácticamente estancados y las negociaciones congeladas, Ucrania y Rusia han intensificado sus ataques a larga distancia, lo que ha elevado el número de víctimas civiles a sus niveles más altos desde los primeros meses del conflicto en 2022. Las defensas aéreas rusas derivaron más de 180 drones sobre la región de la capital, dijo el alcalde de Moscú, Sergei Sobyanin, en la red social Max. El enjambre de aparatos dejó 3 personas heridas, entre ellos una niña de 10 años, precisó el gobernador de la región, Andrei Vorobyov, en la plataforma de mensajería Telegram. Esta noche y esta mañana las fuerzas de defensa aérea y de guerra electrónica repelieron un ataque a gran escala con drones contra la región de Moscú. 3:06 PM, hasta ahora la ciudad de Valdivia, les contamos que hay un grado de temperatura, está parcialmente nublado con una humedad del 92%. En Santiago hasta ahora 8 grados de temperatura, está despejado con una humedad

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5: Escucharemos a Men at Work. Hoy está de cumpleaños Ron Stryker, cantautor y guitarrista de Men at Work, con Down Under en el trasnoche.

0: de vuelta haciendo este trasnoche de la radio junto a ustedes, auditores y auditoras. Quiero mandarle un abrazo grande a un gran auditor de la radio que nos escribe desde Brisbane. ¿Usted sabe de dónde es Brisbane?
1: ¿Mi querido abuelito?
0: Brisbane es un lugar que se encuentra en Australia. Es una ciudad en Australia, que es la capital de Queensland. De hecho, ahí hay, es una ciudad hermosísima, un lugar muy bonito en Australia. Y ahí nos escribe un auditor chileno llamado Sebastián Garay Leiva, que está conectado con nosotros desde Brisbane, Australia. Muy contento por lo que estábamos escuchando con Men at Work. Dice, espectacular lo de Men at Work. Déjeme leer el mensaje porque acá lo tengo. A nuestro auditor que nos escribe desde Brisbane. Dice, la cuna del rock de ese tiempo, Australia, es la más famosa, puro arte. Hay una calle que se llama AC/DC Road y es donde se ven los grafitis en Melbourne. Mira, ahí nos está escribiendo Sebastián Garay, que está hasta ahora escribiéndonos desde Brisbane, desde Australia, conectado hasta ahora. ¿Qué tal? Nos dicen que hasta ahora también hay bastante viento, fuerte viento en la Playa Brava, en Iquique. Hay bastante viento hasta ahora. Pese a que la lluvia ya cesó, pero también hay bastante agua, quiero decir, hay bastante agua en la zona costera, muchísima agua, pero claro, ya terminaban de precipitar y comienza el viento. Ya vamos a estar revisando lo que se dijo en Bio Bio, una conversación bien interesante que se sostuvo con Pablo Ortúzar, coordinador del Observatorio de Crimen Organizado de la Universidad Andrés Bello, sobre, bueno, la reforma de seguridad que va a tener algunos cambios, la moneda que ha cedido frente a algunas presiones. Vamos a estar conversando sobre este tema, que es bien interesante, sobre el crimen organizado, terrorismo, ¿no? Una conversación que se sostuvo ahí en el Podría Ser Peor con Julio César Rodríguez. Ya lo vamos a tener en breves minutos más. Pero antes nos habíamos quedado de revisar el pronóstico del tiempo. Y vamos a partir desde el norte hacia el sur, las capitales regionales. Arica, el día de hoy, va a presentar durante esta madrugada cubierto y llovizna. La mañana también cubierto y llovizna, una mínima de 16, máxima de 19 grados. Va a haber precipitación en Arica por lo menos durante toda esta jornada. Hay 17 grados, de hecho, a esta hora en Iquique. Bueno, pese a que ha cesado la precipitación en Iquique, nos indica la dirección meteorológica que tendría cubierto y lluvia durante esta madrugada, durante la mañana nublado y llovizna, para la tarde ir a chubascos y chubascos aislados, mínima de 16, máxima de 19 grados para Iquique. Antofagasta, durante la madrugada cubierto y lluvia, por la mañana cubierto y lluvia con viento entre 25 y 40 kilómetros por hora, por la tarde cubierto, chubascos fuertes y probable tormenta eléctrica, mínima de 16, máxima de 21 grados para Antofagasta. En Copiapó, mínima de 10, máxima de 17 grados y estará completamente nublado durante la mañana y la madrugada, pero en la tarde se esperan chubascos y probable tormenta eléctrica. Eso en Copiapó. En La Serena nos espera una jornada en la madrugada, nubosidad parcial, por la mañana y en la tarde despejado, mínima de 7, máxima de 18 grados Celsius. Vamos a seguir avanzando. Vamos hasta Valparaíso, nos espera un día despejado, eso sí, durante la tarde, viento entre 25 y 40 kilómetros por hora, mínima de 5, máxima de 17 grados. ¿Qué acontece en Santiago? Estará completamente despejado el día de hoy, mínima de 2 y la máxima alcanzará los 19 grados Celsius en el centro de Santiago, en Santiago en general. En la región de O'Higgins, ahí en Rancagua, también nos espera un día despejado, mínima de 2, máxima de 18 grados. En Talca, vamos a Talca, mínima de 2.

0: máxima de 16, nublado y neblina por la mañana, por la tarde, completamente despejado, eso en Talca. En Chillán, mínima de 0 grados, máxima de 16, y se espera que durante la mañana esté despejado y helada, por la mañana, por la tarde, despejado con viento entre 25 y 40 kilómetros por hora. En Concepción, mínima de 2, máxima de 16 grados, por la mañana estará despejado, por la tarde despejado con viento entre 25 y 40 kilómetros por hora. Eso en Concepción. Vamos a Temuco. Mínima de menos 1, máxima de 13 grados, nublado, niebla y helada por la mañana, por la tarde, nubosidad parcial. Eso en Temuco, en la región de la Araucanía. En Valdivia, mínima de menos 2, máxima de 15 grados, nublado, niebla y helada por la mañana, por la tarde, nubosidad parcial. En Puerto Montt, mínima de menos 1, máxima de 12, nublado, niebla y helada por la mañana, por la tarde, también nubosidad parcial. En Coyhaique, nos espera un día bastante helado, mínima de 0 grados, máxima de 6, nubosidad parcial, helada por la mañana, por la tarde, cubierto y lluvia débil que se mantendrá hasta la madrugada del día miércoles. Eso en Coyhaique. En Punta Arenas, ¿qué pasará? En la capital de la región de Magallanes Antártica chilena, tendremos un día con una nubosidad parcial y chubascos débiles, con ráfagas de viento que podrían llegar a los 90 kilómetros por hora. En la mañana, en la tarde, hasta los 80 kilómetros por hora. Chubascos débiles, mínima de 3, máxima de 7 grados. Eso en Punta Arenas. En la isla de Pascua nos espera un día con bastante lluvia, tanto en la madrugada como por la mañana, por la tarde nublado, y en la noche volverían los chubascos. Mínima de 16, máxima de 19 grados. Vamos a revisar el archipiélago Juan Fernández. Mínima de 11, máxima de 13 grados. Nubosidad parcial con viento entre 25 y 40 kilómetros por hora. Finalmente, la península Antártica. ¿Qué pasará allí? ¿Qué pasará en la Antártica? Donde en algún momento con William Rebolledo iremos a hacer el trasnoche de la radio. En algún momento iremos ahí a la Bahía Fildes. Mínima de menos 11, máxima de menos 7. No va a variar mucho, parece, la temperatura en la Antártica, cubierto y ventisca con viento entre 80 y 100 kilómetros por hora y con ráfagas de viento que podrían llegar hasta los 120 kilómetros por hora. Es el pronóstico del tiempo para nuestro país.
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0: Carlos Humberto Caselli y se acabó. En el trasnoche, se dijo en la radio.
1: Vamos a revisar esta conversación con Pablo Urquizar, coordinador de, en este caso, el Observatorio de Crimen Organizado y Terrorismo de la Universidad Nacional Andrés Bello, quien conversó con Julio César Rodríguez y que entregó detalles a esta hora. Gracias a los auditores que nos escriben y que nos saludan y que son muy cordiales al escribirnos. Nunca está de más saludar a quienes a esta hora nos escriben a través del WhatsApp, sobre todo a quienes saludan y mantienen esa cordialidad a través del WhatsApp. Vamos a seguir avanzando, 3:22, escuchemos.
2: Este, ¿no es cierto?, que se ha transformado en una verdadera fuente de discusión, de conversación y de debate. Porque el gobierno defendió su propuesta de reforma constitucional en seguridad tras recibir críticas desde el propio oficialismo. O sea, la propia derecha instaló, ¿no es cierto?, una nueva barrera en el contenido, instando a esperar el ingreso del texto oficial fijado para hoy. Sin embargo, debido a las presiones del sector, el Ejecutivo cedió en el Comité Político Ampliado y redujo las modificaciones de 11 a 7 u 8, eliminando cerca de 4 cambios en la propuesta original. Los cuestionamientos al borrador apuntan a la utilización de la Carta Magna para tramitar cambios legales, el impacto en las garantías individuales y la creación de excepciones a principios constitucionales generales sin la debida justificación. Entre las medidas que se descartaron figura la pérdida de ciertas prestaciones estatales como la salud para los condenados por crimen organizado hasta por 15 años después de cumplida su pena. El proyecto final busca consagrar la seguridad pública como un deber constitucional. Además, contempla una ley de quórum calificado para fijar penas y medidas especiales contra el crimen organizado, regímenes penitenciarios diferenciados, un registro de organizaciones criminales y la creación del quinto estado de excepción constitucional, entre otras. Vamos a conversar con Pablo Urquizar, coordinador del Observatorio del Crimen Organizado y Terrorismo de la Universidad Andrés Bello, para hablar precisamente de estas medidas. ¿Cómo está, Pablo?
3: Julio César, un gusto y también un gran saludo a los que nos están escuchando.
2: Bueno, Pablo, hay unas críticas que ha recibido este borrador, entre comillas, ¿no es cierto?, desde el propio oficialismo. ¿Qué te parece esta conversación que se ha dado en torno a este tema?
3: Sí, lo primero es que esta agenda, ¿cierto?, contra el terrorismo y el crimen organizado, tiene como corazón, ¿cierto?, de esta propuesta una reforma constitucional. Reforma constitucional que, por cierto, lo que hemos conocido son borradores, ¿cierto?, y los anuncios también del presidente de la República. Y en ese sentido, es en ese mérito, ¿cierto?, que uno puede observar o puede examinar esa reforma constitucional. Y en ese contexto, a mi juicio, Julio César, hay un aspecto positivo en esta agenda, ¿cierto?, que es la prioridad que se le está dando por parte del Estado a la principal preocupación de los chilenos y chilenas. También hay una agenda legislativa propiamente tal, como la regla de uso de la fuerza, ¿cierto?, u otros proyectos de ley que a mi juicio van en la línea correcta. Sin embargo, a mi juicio, el modificar la reforma constitucional en los términos que se ha planteado me parece en algunos aspectos innecesario y en otros aspectos me parece peligroso, ¿cierto? Y en ese sentido me parece que hay que ir evaluando, ¿cierto?, y examinando concretamente cuál es la realidad de esta reforma constitucional.
2: ¿Y qué te parece la crítica del propio oficialismo, no?
3: Sí, a ver, a mí

0: A mí me parece, yo coincido, por ejemplo, en la no necesidad de reformular, por ejemplo, lo que dice relación con las bases de la institucionalidad, donde se pretende, ¿cierto?, incorporar el acápite de seguridad pública, propiamente tal, como un deber del Estado, como si no existiera, ¿cierto? Esto en realidad no es así, ¿cierto? El artículo primero de la Constitución, inciso quinto, establece expresamente, Julio César, es deber del Estado resguardar la seguridad de la nación y también dar protección a la población. Y esto se ha entendido desde el retorno a la democracia, tanto como seguridad externa como seguridad interior, y por lo tanto, la seguridad pública propiamente. Por lo tanto, decir que la seguridad pública no está en la Constitución no es correcto. Eso sí está, y por lo tanto, no es necesario modificarlo. Segundo lugar, también el estado de excepción, ¿cierto? Crear un nuevo estado de excepción, un quinto estado de excepción para efectos de la seguridad pública. Eso también me parece que es innecesario. ¿Por qué? Porque ya existe un estado de excepción al respecto, que es el estado de emergencia. El estado de emergencia existe por grave alteración al orden público o grave afectación a la seguridad de la nación. El estado de emergencia de la macrozona sur, que lleva más de 4 años, fue decretado por primera vez por el presidente Piñera, y la razón, el fundamento, es el combate al crimen organizado, el terrorismo y la violencia existente en la macrozona sur. Por lo tanto, en ese contexto veo también la no necesidad de un nuevo estado de excepción. Y al revés, ¿cierto? Incorporar modificaciones a la Constitución que no están suficientemente analizadas, no están suficientemente consensuadas y no se sabe el pacto real, me parece extremadamente peligroso jugar con precisamente aquellas normas que son la carta fundamental y que lo que hace, ¿cierto?, es guiar y orientar a la sociedad en su conjunto.
1: Tenía resistencia, por ejemplo, prohibir la salida del país a sospechosos de integrar bandas criminales. Eso generó mucho debate y conversación, porque no es que se le esté prohibiendo salir del país a personas que estén condenadas por integrar bandas criminales, sino que sospechosos. Y ahí saltó un poco la conversación y el debate. ¿Qué le parece a usted todo esto?
0: Sí, mire, acá hay una serie además de modificaciones que no son propiamente de la Constitución, propiamente tal, ¿cierto? Si uno quiere hacer una modificación en el ámbito procesal penal, eso basta con modificar el Código Procesal Penal, y por lo tanto, en ese sentido, también es innecesario, ¿cierto? Es decir, hay ámbitos que son propios de la ley y ámbitos que son propios de la Constitución. Pero, por ejemplo, en el ámbito, ¿cierto?, de lo que hice relación con modificaciones o adecuaciones a medidas cautelares en el contexto de proceso penal, eso no hay ningún problema. De hecho, hoy día es posible también como medida cautelar la posibilidad de un imputado, ¿cierto?, de prohibir, ¿cierto?, que salga del país u otras medidas cautelares en ese sentido. Por lo tanto, en ese aspecto también me parece que se tiene que revisar bien de parte del Ejecutivo para efectos de poder precisar bien qué es lo que se pretende en esa línea. También se estableció públicamente, ¿cierto?, desde el punto de vista de los borradores que se filtraron, que se iban a restringir una vez cumplida la condena durante 15 años, ¿cierto?, se iban a suspender ciertos derechos, como por ejemplo el derecho a la salud, ¿cierto? Eso me parece extremadamente complejo, ¿cierto? Porque el delincuente, ¿cierto?, una vez que cumple su condena, ya precisamente queda libre, ¿cierto? Y en ese contexto no parece ser necesario bajo ningún aspecto restringirle otros derechos, y derechos que además, Julio César, tenemos que entender que son fundamentales. Cuando una persona, ¿cierto?, está enferma de cáncer, cualquiera sea, ¿cierto?, su condición, el Estado tiene la obligación, ¿cierto?, de poder proveer aquello que es mínimo para efecto de poder llevar adecuadamente esa enfermedad, sea cáncer, sea SIDA, sea cualquier enfermedad, ¿cierto?, compleja. Y en ese sentido, más allá de que se haya cometido uno u otro delito, ¿cierto?, los derechos humanos los tienen todas las personas por el hecho de ser seres humanos, y por lo tanto tienen una dignidad propia, y el Estado debe en ese sentido resguardarlo.
1: Hay mucha gente que dice, y lo estoy leyendo acá también en nuestro WhatsApp, y quiero de cierta forma integrarlo a la conversación porque creo que su voz también es válida, puedo compartirla o no, pero ese es otro punto. Pero sí quiero compartir la preocupación, porque mucha gente ve esto en blanco y negro: o se está con esta medida o no se está. Y cualquiera que cuestione alguno de estos ¿no es cierto?, estas herramientas que propone el gobierno, pareciera estar en contra de esta agenda, ¿no es cierto?, que combate el crimen organizado y el terrorismo. Entonces, de cierta forma, como que se produce una mirada de este proyecto bien en blanco y negro. ¿Cómo salir de ahí, de ese espacio, no? Y tener una franja para poder conversar, ¿no? Una franja mínima de conversación.
0: Así es, Julio César. Yo creo que lo peor que podemos discutir, ¿cierto?, es entre bueno y malo, ¿cierto?, entre aquellos que apoyan 100% el proyecto, entonces son buenos, aquellos que observan, critican, ¿cierto?, o tienen reparos, ¿cierto?, el proyecto, son malos, porque la realidad no es así. La realidad, ¿cierto?, sobre todo en materia de seguridad, tiene matices. La realidad en materia de seguridad necesita consenso. La realidad en materia de seguridad necesita diferentes opiniones, y en esas diferentes opiniones se construye, ¿cierto?, la mejor solución. Y por lo tanto, acá la seguridad durante mucho tiempo, Julio César, se politizó completamente, ¿cierto? Y en ese contexto lo que necesitamos es política en materia de seguridad, pero política con mayúsculas. ¿Qué significa eso? Significa que de una vez por todas veamos la seguridad como una materia de Estado, ¿cierto? Porque cuando el Tren de Aragua, cuando el clan Bande Fullán, cuando los Chotas, cuando los Pulpos, ¿cierto?, asesinan, secuestran, extorsionan, no distinguen en sus víctimas el color político que tienen, la condición socioeconómica o la etnia. Y en ese sentido tenemos que entender que cuando hablamos de una crisis de seguridad estamos hablando de una crisis de derechos y libertades fundamentales de las personas, y en ese sentido el Estado y la clase política, ¿cierto?, debe dejar de lado todo lo que tiene que ver con su pequeñez, con su reyerta política, y ponerse a la altura de quienes lo necesitan, que son precisamente los chilenos y chilenas, que dicen en todas las encuestas que es la primera prioridad. Por lo tanto, a mi juicio, ver esto como buenos o malos, ¿cierto?, los que tienen la verdad y los que no, los que están equivocados y los que no, me parece que no corresponde, sino que al revés, ¿cierto?, se necesita construir una política de Estado, ¿cierto?, en materia de seguridad, y para eso no podemos excluir a nadie.
1: Claro, te hablo de este espacio para poder conversar también en términos de cuánta libertad estamos dispuestos a perder por una mayor seguridad, ¿no? Porque la discusión hoy día se enfrenta o está en que de pronto el aparato del Estado no puede tener, ¿no es cierto?, herramientas que sobrepasen o dejen de lado los aspectos constitucionales, ¿no? Esa es la situación que hoy día está en tensión, ¿no?
0: Así es, yo creo que, Julio César, acá hay límites, ¿cierto? Cualquier actuación del Estado en un Estado de Derecho tiene límites, ¿cierto? Y ese límite tiene que ver precisamente con el respeto de los derechos y libertades fundamentales de todas las personas. Aquí se ha esbozado muchas veces, ¿cierto?, el modelo de Bukele en El Salvador, ¿cierto? Y me parece que no es el modelo a seguir, ¿cierto? El Salvador lleva un estado de excepción permanente, ¿cierto? Desde el 27 de agosto del año 2022 a la fecha van más de 53 renovaciones con grandes suspensiones y restricciones a los derechos y libertades fundamentales. Además, un país que su separación de poderes está fuertemente cuestionada, y por lo tanto, a nuestro juicio, debe ser otras, ¿cierto?, los referentes en materia de seguridad, y esos referentes deben adoptarse, ¿cierto?, las realidades, las propuestas que hicieron los determinados países a la realidad chilena. Y en eso me parece que hay ejemplos, ¿cierto? El ejemplo italiano me parece que es un ejemplo desde el punto de vista de las mafias italianas, cómo se combatieron, ¿cierto?, y cómo se le dio mayor rigurosidad para efecto de su segregación, restricción de ciertos derechos penitenciarios, propiamente tal, no derecho a la salud, no derecho a la educación, no derechos previsionales, sino que derechos penitenciarios, propiamente tal. Y eso, traerlo a Chile me parece adecuado para efecto de poder lograr los objetivos que busca el Estado.
1: Y en ese sentido, ¿qué te parece que es lo más urgente en lo que hay que trabajar?
0: Sí, yo creo que lo más urgente son dos cosas. Lo primero es lo que no visualicé en ninguna de las propuestas, ¿cierto?, del gobierno. La inteligencia, Julio César. Sin inteligencia, Julio César, las policías, las fuerzas armadas operan a ciegas. No hay ningún país del mundo que haya desarticulado el crimen organizado y el terrorismo sin inteligencia. Hoy día tenemos una ley reciente, la ley 21.821, que fue recientemente promulgada, pero sin embargo sigue con falencias grandes, ¿cierto?, desde el punto de vista de los recursos

0: recursos humanos y desde el punto de vista también de la inteligencia propiamente tal. Desde el punto de vista de recursos humanos, hoy día tenemos una Agencia Nacional de Inteligencia, nuestra principal agencia de inteligencia del Estado, que es la ANI, que tiene 185 personas. Está proyectado a 4 años llegar a 340 personas, pero sigue siendo absolutamente insuficiente desde esa perspectiva. Segundo lugar, desde el punto de vista de la inteligencia penitenciaria y contrapenitenciaria, Julio César. Hoy día, gendarmería propiamente tal y la inteligencia penitenciaria y contrapenitenciaria no forma parte, ¿cierto?, integrante del sistema de inteligencia del Estado. Pensemos cómo la inteligencia, que es la obtención de información útil para la toma de decisiones, sirve en el ámbito de los vínculos de los presos con el crimen organizado en el exterior, los presos que están en la cárcel y que generan también un crimen organizado interno, y también desde el punto de vista de la contrainteligencia, es decir, cómo gendarmes, por ejemplo, están vinculados a lo que dice relación al crimen organizado, o también las amenazas que pueden sufrir gendarmes por el crimen organizado. Entonces, desde esa realidad me parece que evitar, ¿cierto? Y también, por cierto, algo que a mi juicio sí está en lo correcto, ¿cierto?, que tiene que ver con la materialización del nuevo Ministerio de Seguridad Pública. El nuevo Ministerio de Seguridad Pública, recordémoslo, el rol del Ejecutivo no es perseguir los delitos. La persecución penal corresponde constitucionalmente al Ministerio Público. Y por lo tanto, al Ejecutivo lo que corresponde es prevenir, ¿cierto? Y para prevenir, el nuevo Ministerio de Seguridad Pública creó lo que se llama el Sistema de Seguridad Pública, basado en una Política Nacional de Seguridad Pública que hizo vigente, ¿cierto?, el presidente Boric 2025-2031, y que el actual gobierno lo que tiene que hacer es materializarlo, ¿cierto?, materializarlo a nivel regional propiamente tal y a nivel local, ¿cierto?, en las 346 comunas, ¿cierto?, del país y en las 16 regiones del país, con un doble clic. ¿Cuál es el doble clic, cierto? Primero, entender la heterogeneidad territorial, es decir, no es lo mismo lo que ocurre en Arica, no es lo mismo que ocurre en la región del Biobío, y dentro de la región del Biobío no es lo mismo que ocurre en Concepción o en Cabrero, ¿cierto? Y por lo tanto, tener esa perspectiva distinta. Y lo segundo, desde el punto de vista de la heterogeneidad criminal, es decir, los delitos tampoco son lo mismo. En uno la preocupación es la vigiato, en otros la extorsión, en otros los homicidios. Por lo tanto, esa particularidad solo lo da una política pública de prevención, precisamente, que esté anclada en lo nacional, anclada en lo regional, pero con una heterogeneidad territorial para efecto de lograr sus resultados. Y a mi juicio eso sigue todavía pendiente.
1: ¿Y por qué eso no está? Yo se lo pregunté el otro día a Pedro Valdivia, que también hizo una respuesta en su línea. Siempre la prevención, lo preventivo debería estar en este tipo de proyectos. Ahí como que hay una pata pendiente que es bien inexplicable, ¿no? Porque no costaba nada agregarle a esta gran agenda, ¿no es cierto?, toda la parte preventiva, ¿no?
0: Sí, de hecho, en el Observatorio de Crimen Organizado y Terrorismo, por ejemplo, estuvimos en la región de Valparaíso dando a conocer las cifras, también aquí, a mi juicio, el modificar la reforma constitucional en los términos que se ha planteado, me parece en algunos aspectos innecesario. Y en otros aspectos me parece peligroso, ¿cierto? Y en ese sentido me parece que hay que ir evaluando, ¿cierto?, y examinando concretamente cuál es la realidad de esta reforma constitucional.
1: ¿Y qué te parece la crítica del propio oficialismo, ¿no?
0: Sí, a ver, a mí me parece, persiguiendo, ya perdimos la mitad de la batalla, ¿cierto? Porque los delitos ya se produjeron. Y por lo tanto, antes que perseguir, lo que necesitamos es prevenir.
1: Un abrazo gigante, muchas gracias por conversar con nosotros. Que esté bien.
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3: 3:41, ahí escuchábamos la conversación con Pablo Urquizar, coordinador del Observatorio Crimen Organizado y Terrorismo de la Universidad Nacional Andrés Bello, que conversaba con Julio César Rodríguez en Podría Ser Peor. Ya nos vamos a estar conectando en breves instantes con Vicente Aguilar, con un accidente que ha estado ocurriendo. Esto en La Pintana. Entiendo que sería en el troncal San Francisco con la caletera Autopista Acceso Sur. Ya vamos a estar conectando con él. Es otro accidente que ocurre entonces durante esta jornada. Ya vamos a estar conectando para que nos cuente cuál es la situación que está ocurriendo en ese sitio. Con esta caída, aparentemente un vehículo que termina cayendo.

0: termina volcándose en ese sitio. Ya estamos con imagen en vivo, ¿eh? Está bastante oscuro, pero se logra ver, se logra divisar. Vicente, estamos contigo, buenos días.
1: Sí, ¿cómo están? Muy buenos días desde la comuna de La Pintana, donde tú decías, Mario, acá en la caletera, donde hubo un accidente, una persona que termina volcando su vehículo. Acá podemos verlo, ha parado al lado del vehículo, les comento yo, un vehículo que está totalmente volcado en un sector, déjenme moverme un poco por acá, al lado de un sitio de acopio de material que tendría un bajo, y aquí queda este vehículo, diríamos, incrustado, ¿cierto? Tras volcarse. ¿Y por qué se volca este vehículo? ¿Por qué se volca este vehículo? Les debo contar que cuando nos movíamos hasta este lugar, había dos bolsas que estaban en la ruta, ¿cierto? En este sector, llegando hasta este sector que les digo yo, que es Troncal San Francisco con la caletera de la autopista Acceso Sur. Había dos bolsas a unos 300 metros de este sector, y esas bolsas, me dice esta persona, ¿cierto?, la víctima de este volcamiento, que él iba desde la casa de unos amigos hasta su domicilio, y ahí es que se encuentra con estos obstáculos, dos bolsas que estaban en la vía, en medio de la vía, y termina perdiendo el control unos metros más adelante, termina chocando, ¿cierto?, con la solera, llevando su vehículo hasta este lugar que, a ver, de la vía está a unos 10 metros al costado, ahí termina volcando su vehículo. Ahora está hablando con personal de seguridad de La Pintana. En unos momentos ya podremos también conversar con él. Nos dijo que estaba dispuesto a conversar. Lo que sí hay que decir, está con lesiones leves, está acá buscando algunas cosas, está revisando la documentación. Es poco lo que se ve hasta ahora, muy oscuro este sector. Además hay que añadir eso, que estas bolsas se ven muy encima. Como les comento, veníamos nosotros llegando a este lugar, se veían las luces de bomberos que estaban en ese minuto, se acaban de ir hace algunos 5 minutos, y estas bolsas están en las dos pistas que están acá en la caletera de la autopista del Acceso Sur, y es ahí que termina esta persona volcando su vehículo al perder el control, al no parar, quizás por exceso de velocidad, es lo que también le vamos a preguntar, pero ya pudo ser sacado del vehículo, porque como veían en imágenes, este auto está volcado en una parte un poco más baja, por lo tanto el acceso para llegar hasta las puertas, para llegar hasta las ventanas, es muy complejo. Ahí podemos ver a través de BioBio TV, están buscando algunas cosas, presumiblemente los documentos del vehículo también, pero esta persona se encontraba bien, pudimos conversar con él, con José Santiago, nos decía que estaba bien, afortunadamente tenía unas lesiones en la cabeza, un poco de sangre, pero fue atendido por personal del SAMU y también por bomberos de La Pintana, quienes, como les decía, se fueron hace solo instantes. Así que quienes están transitando a esta hora tengan que pasar en algunos minutos por este sector de Troncal San Francisco con la caletera a la autopista, al Acceso Sur, tengan mucha precaución porque hay unas bolsas en la vía y eso provoca frenados, o también que uno las esquive porque están en ambas calzadas, ¿cierto? En estas dos pistas de la calzada están estas bolsas, y en este caso provoca el accidente de esta persona que termina volcando, perdiendo el control, aparentemente en un vehículo que sería un City Car. Acá, desde lo que se puede ver, podría ser un Chevrolet Spark por las dimensiones, un vehículo City Car.
0: Ahora, el vehículo, Vicente, está pérdida completa, ¿no? Porque pérdida total, porque en realidad está muy destruido. Ahora, salvó de milagro, porque por cómo quedó el vehículo, lesiones leves.
1: Sí, de verdad que sí, iba solo en este vehículo, nos comentaba, bueno, estaba con ropa de trabajo de un servicentro, yo le consulté si él iba hacia el trabajo, venía del trabajo, me dice que ya había terminado su jornada, que estaba donde unos amigos y iba ya de regreso a su casa, y ahí es que termina volcando este vehículo a raíz de esquivar estas dos bolsas que estaban en la vía y que son bastante complejas, estos obstáculos, bolsas pueden ser de basura, puede ser algo mínimo, pero que termina provocando un accidente en este lugar. Podemos ver también acá que hay unas barreras New Jersey, ¿cierto? Estas barreras de hormigón, de concreto, que están a un lado, pero en este caso, justo donde pasa esta persona.

0: justo donde se puede ver. Bueno, se ve muy poco a través de BioBio TV, les reitero, es un lugar muy oscuro, lo que también ayuda a no poder ver esas bolsas. Veníamos para acá en el móvil de la radio y muy encima se ven estas bolsas, así termina subiendo hasta, ¿cierto?, chocando con la solera y ahí termina volcando su auto. Como tú decías, Mario, se ve muy complejo. Es poco lo que se ve, sí, porque, como yo les digo, está en unos metros más abajo. Es como que hay un bajo y ahí quedó el vehículo. Pero la parte de arriba, el techo del vehículo completamente destruido, ahí yo puedo ver, ¿cierto?, a esta persona que está tratando de buscar algunos artículos. Yo creo que están pidiendo los documentos del vehículo en este momento. Sí. Pero lo que hay que rescatar, lo que hay que decir, esta persona está ilesa, tiene un corte pequeño en su cara y nada más. Eso es muy importante, pero también es llamado a la precaución a circular en una velocidad prudente. En este caso, él nos dice que estas bolsas habrían provocado el accidente, que él perdiera el control. Además, la oscuridad de esta vía, hay que decirlo también, muy, muy oscuro el lugar, lo que también propicia a no ver o a demorarse un poco más en la reacción de ver estas bolsas.
1: Vamos a volver contigo en cualquier momento, Vicente, para conversar con él. ¿Te parece? Te dejamos unos minutos ahí.
0: Sí, sí, en cuanto ya podamos tener contacto con él nuevamente, yo aviso rápidamente para que conversemos con esta persona que afortunadamente termina ilesa después de este volcamiento.
1: Ya, bien. Muchas gracias, Vicente. Volvemos contigo en cualquier momento.
0: Un abrazo.
1: 3:48 a.m. Seguimos avanzando.
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2: 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Revisamos lo que está pasando en el trasnoche con Mario Álvarez.

mío, me hicieron acordar de algo. Yo tenía un PCD, un solo un PCD con un compilado de puros karaokes. Y tenía un compañero de trabajo que llegaba al fin de semana y me decía, guatón, préstame el karaoke. Me tenía chato. ¿Qué hice? Uno de esos fines de semana le pasé al PCD que decía la portada karaokes, pero le metí una película de esa que se equivocan en los buses. Y mi amigo dice que sentó a toda su familia para cantar karaoke en su casa. Y aparece el negro WhatsApp. Nunca más me pidió ese. Saludos, amigos.

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0: 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En Bio Bio, una nueva hora. 4 de la mañana.
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2: Buenos días, bienvenidos al Informador. Una persona fallecida por un accidente de tránsito por la caída de rocas y el traslado de 540 reos es parte del balance por el sistema frontal que ha afectado a la región de Antofagasta. Darien Liberona, desde Radio Bio Bio, la zona nos cuenta.
3: Las autoridades emitieron el último balance sobre el estado de la región de Antofagasta en medio del evento meteorológico que afecta a las regiones del norte del país. Una segunda región que se pronostica sea la más afectada por este temporal, tal y como indicaron las autoridades del gobierno. Se espera entonces que las lluvias sigan afectando a las comunas de la segunda región en

0: entre los territorios de Tocopilla y Taltal. Sumado a ello, se mantienen suspendidas las clases durante el martes para 5 comunas de esta región: Antofagasta, Tocopilla, Mejillones, Sierra Gorda y Taltal. Dentro del balance también se destacó la evacuación de 2.000 personas en Tocopilla por la activación de quebradas, junto también con el traslado de 540 internos del centro penitenciario de Tocopilla hacia Antofagasta. De esto último se refirió el viceministro del Interior y SECGOV, Claudio Alvarado.
1: Y se han tomado una serie de resguardos de seguridad para trasladar a estos 540 internos.
0: Finalmente, se sumó al balance de las autoridades uno fallecido en un accidente de tránsito en las cercanías de la comuna de Taltal, esto a la altura del kilómetro 28 en la ruta 1, debido a un accidente de tránsito en un sector que estaba siendo afectado por la presencia y caída de rocas. Desde Antofagasta, Bio Bio, la radio.
2: A partir de las 8 de la mañana, el Sistema Integrado Cristo Redentor, que conecta a Chile y Argentina por el paso Los Libertadores, volverá a estar habilitado luego de un histórico cierre que alcanzó los 34 días. Fernando Ríos, desde Radio Bio Bio Valparaíso, nos informa.
3: El Sistema Integrado Cristo Redentor, que conecta Chile y Argentina por el paso Los Libertadores, reabrirá de manera gradual este martes 18 de agosto, luego de permanecer cerrado durante 34 días debido a la acumulación de nieve y las condiciones meteorológicas. La reapertura fue acordada por las coordinaciones chilenas y argentinas del sistema fronterizo, tras evaluar los informes sobre el estado de la ruta y las condiciones del tiempo. Ambos países determinaron que existen condiciones para retomar el tránsito de manera segura. Sin embargo, la reapertura será inicialmente exclusiva para el transporte de carga y se realizará por etapas. Así lo detalló el delegado presidencial provincial de los Andes, Ricardo Figueroa.
4: Martes 18, miércoles 19 y jueves 20 de agosto, tránsito desde Argentina a Chile solo para transporte de carga terrestre. Entre las 8 hasta las 20 horas de Chile y entre las 9 a las 21 horas de Argentina. Esto será en una sola dirección, desde Argentina a Chile hasta Guardia Vieja.
3: En tanto, el viernes 21 será habilitado el paso para camiones desde Chile hacia Argentina, manteniéndose inhabilitado para el paso de vehículos particulares y buses internacionales. Desde la región de Valparaíso, Bio Bio, la radio.
2: Vamos con información policial que recaba hasta ahora Vicente Aguilar.
5: Sí, información desde la comuna de La Pintana, donde a eso de las 3 de la madrugada se registró el volcamiento de un vehículo. Esto en Troncal San Francisco con la carretera Acceso Sur en dirección al sur, cuando el conductor de este auto, un City Car, pierde el control debido presumiblemente a exceso de velocidad, y ahí es que termina chocando contra la barrera New Jersey, luego volcando a un costado de esta pista. La persona permanece solo con lesiones leves, la atendió el SAMU, también bomberos, está carabineros en el lugar también para tener mayores detalles. Por ahora, importante, esta persona con lesiones leves, el vehículo está a un costado de la pista, por lo tanto no obstaculiza el tránsito, pero a tener precaución, porque también nos señalaba esta persona que unos 300 metros antes de este punto, acá en Troncal San Francisco, con carretera autopista Acceso Sur, había unas bolsas en la vía, lo que también lo hizo perder el control. A tener precaución entonces en ese punto de la comuna de La Pintana. Seguiremos ampliando durante los próximos minutos. 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
2: El presidente de los Estados Unidos, Donald Trump, aseguró el lunes que el gobernante de Corea del Norte, Kim Jong-un, respondió a los mensajes para dialogar que él le ha enviado y dijo que los intercambios son muy positivos. Al ser preguntado en el despacho Oval sobre por qué Kim Jong-un le ha contestado públicamente tras el mensaje que publicó el domingo en redes informando que el Pentágono reducirá la escala de las maniobras militares entre Seúl y Washington, aseguró que Kim lo ha hecho. Ha sido bastante respetuoso, sin ofrecer más detalles. Cuando se le preguntó cómo están siendo estos intercambios, el magnate simplemente añadió que muy positivos. Trump se reunió con Kim en 3 ocasiones para lograr un acuerdo para desnuclearizar la península, pero abandonó las negociaciones de manera abrupta al considerar insuficiente la oferta de Pyongyang, algo que según los expertos han podido incrementar enormemente la desconfianza del régimen norcoreano, ahora muy próximo a Rusia. Durante su primer mandato, entre 2017 y 2021, el presidente Trump ordenó incluso suspender las maniobras militares estivales de Seúl y Washington para favorecer el diálogo con Pyongyang. 4 de la mañana con 6 minutos hasta ahora en la ciudad de Puerto Montt, 2 grados de temperatura, está parcialmente nublado con una humedad del 94%.

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Vamos a revisar este especial del Trasnoche de la Radio con música nacional. Estamos hablando de quién, de esta artista chilena llamada Dulce de Gras, Daniela Alejandra González Mella, conocida como Dulce de Gras, cantautora que nació un día como hoy, 18 de agosto, en Concepción. Bueno, hablemos un poco de ella. La cantautora penquista que comenzó a los 16 subiendo canciones a internet y terminó compartiendo con Fito Páez, Noel Gallagher, Primal Scream. Ella nació en Concepción, aunque sus primeros años los vivió en Santiago, hasta que la familia volvió a instalarse en la capital del Biobío. Allí ocurrió el primer contacto real con la música y no fue casualidad. Su madre había trabajado en conjuntos folclóricos y de música infantil como Chilgüé, Millantú y Rehue, este último dirigido por ella misma. Antes de ser solista, Daniela pasó por una banda adolescente, No te dispares en los pies, que en 2015 alcanzó a grabar un EP con Gonzalo García de Planeta No, antes de disolverse. Ese 2015, con apenas 16 años, Daniela empezó a construir su proyecto propio bajo el nombre Dulce de Gras. Grabó un EP, un primer EP homónimo, 5 canciones melódicas y de raíz acústica, producido por el cantautor chileno Javier Barría, y con eso se convirtió en una de las artistas más escuchadas en Spotify dentro de nuestro país. El nombre, ese contraste entre lo dulce y lo agrio, terminaría siendo la declaración de principios de toda su carrera. Nada en su música sería solamente una cosa. Tras publicar los singles Más y Ruido, llegó el primer gran hito ante el público masivo, el Festival Rock en Concert 2018, encabezado por Primal Scream, Fito Páez, Javier Amena, Pedro Piedra y Los Miserables, ante 50.000 espectadores en el Parque Bicentenario de Concepción. Esa misma temporada se trasladó a vivir a Santiago, volvió a tocar a Lima, debutó en Buenos Aires y sumó presentaciones en el Ruidosa Fest y en el Color Nights Lights, cartel que compartió con Noel Gallagher, Foster the People y Psycho. El adolescente de Concepción, sin proponérselo del todo, ya estaba en las mismas tarimas que sus ídolos. Y desde ese periodo hay una anécdota muy interesante, porque en septiembre de 2018, minutos antes de subir al escenario del Niceto Club de Buenos Aires, Daniela y su fotógrafa personal se dieron cuenta, ya dentro del ascensor del edificio, de que había sido dejada las llaves del departamento dentro. No había tiempo ni forma de solucionarlo. La reacción de Daniela fue simplemente no darle importancia y salió a dar, según su propio fotógrafo, el show de su vida. La disciplina escénica de esta cantante, que antes no le gustaba quedarse sola antes de presentarse porque siente que le roba energía a quienes la acompañan, ya estaba completamente formada a los 20 años. Una artista realmente talentosa, Dulce de Gras, a quien vamos a comenzar a escuchar con Me reparto en ti, súbitamente, dos canciones, un artista, música nacional, con Dulce de Gras en Biobío.

Estamos disfrutando de la música de Dulce y Agraz, esta artista Daniela González de, oriunda de Concepción, que hoy día está radicada en Ciudad de México, que ha estado impactando, bueno, desde el 2015 impactando la industria musical independiente con su poesía y honestidad emocional. Bien atentos a todos sus mensajes. ¿Qué les parece Dulce Agraz? Una tremenda artista que, bueno, hoy día está, decíamos, trabajando su música y viviendo, radicada ya en Ciudad de México, en ese país. Por supuesto que estamos leyendo sus mensajes a través del WhatsApp al más 569-9207888. Les vamos a estar contando también sobre algunos procedimientos policiales que han estado ocurriendo durante esta jornada en un ratito más, así que manténganse en sintonía. Gracias a todos los que nos escriben. Iremos con Hay Amor y luego Corazón de Poeta, dos canciones que continúan en la playlist de Dulce Agraz, que está con nosotros hasta ahora aquí en el Trasnoche de Bío Bío.

Estábamos escuchando la música de Dulce Agraz, esta canción original de Janet, Corazón de Poeta, linda canción la que escuchamos hasta ahora aquí en el especial del Trasnoche de la Radio con esta gran artista, Dulce y Agraz. Aquí estamos hoy día conmemorando. Nos escriben ahora, hola, buen día, Ángel de acá de Pichilemu, trabajando en el taxi, nos está escribiendo hasta ahora Ángel Arce. Gracias Ángel, gracias a todos los que nos están escribiendo a través del WhatsApp. También David de Antofagasta dice que hay vientos fuertísimos, además de llovizna. Bueno, está dentro de los pronósticos, en todo caso entendemos que todavía se continúan las precipitaciones en ese lugar. Claro, pero el viento era de las situaciones que por supuesto preocupa. Vamos a estar atentos a lo que se desarrolle allí, pero por ahora está dentro de lo que ha estimado las autoridades, lo que ha entregado a la Dirección Meteorológica de nuestro país. Bien, vamos a despedirnos de Dulce Agraz a esta hora aquí en el Trasnoche de la Radio. Por supuesto, entiendo que esta artista, y esto es lo interesante de Dulce Agraz, que pronto está de estreno, vamos a seguramente también revisar, voy a revisar de hecho las redes sociales de Dulce y Agraz. Aparece por supuesto en Instagram como @dulceyagraz, esta artista que además ha tomado la determinación de salir del país. Bueno, la última canción que ha lanzado se llama Me Dejo Ir. Una canción que ha sido grabada y producida en México, y que bueno, de hecho, en los próximos días, el 26 de septiembre de hecho, va a estar presentándose en un teatro en Ciudad de México. Va a estar ahí trabajando, va a estar ahí más bien presentándose en esa zona en México, donde ya está radicada hace un tiempo. Es una buena noticia también para los músicos chilenos, porque de cierta forma también aparecen músicos del sur de Chile, además, ¿no? Como lo es en este caso Dulce Agraz, esta artista proveniente de Concepción. Nos iremos con dos exitazos, nos iremos con Quiero que seas tú y luego Devorarte. Dos canciones, una sola artista, Dulce Agraz, que ha estado con nosotros acá en el Trasnoche de Bío Bío.

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8: Con las ausencias de Cristian Cuevas y Fernando Sampedri, que están suspendidos, Universidad Católica buscará su clasificación a los cuartos de final de la Copa Libertadores de América, recibiendo desde las 20:30 horas a Estudiantes de La Plata en el Estadio Claro Arena. El portero Vicente Bernedo confía en los reemplazos para esta noche y la recuperación de jugadores como Sebastián Arancibi y Clemente Montes, que estarían en la banca.
9: Venimos con un envión anímico dentro de todo de bueno, porque allá pues logramos sacar un buen resultado y nos mantiene vivo para cerrar la llave acá en casa. Nos queda todavía lo más importante dentro de que es poder ratificarlo acá en nuestra cancha con nuestra gente. Y nada, estamos muy convencidos, muy motivados también para que así sea.
8: Tras ser presentado a Universidad de Chile, el marcador central Igor Lichnowsky adelantó lo que podría brindarle al equipo que entrena Fernando Gago, que ya prepara el superclásico número 200 del domingo frente a Colo Colo.
10: Me gusta ordenar al equipo desde atrás, creo que es importante. Obviamente el cuerpo técnico tiene sus formas y sus indicaciones, pero creo que todo parte de un liderazgo, de que tus compañeros te crean lo que dices, porque en el momento de tomar decisiones en el campo no se pueden escuchar las 11 voces y yo creo que ahí puedo marcar una diferencia.
8: El ministro del Deporte, Francisco Riveros, hizo referencia a la idea que proyecta la Federación de Hockey de Chile de presentar postulación para hacerse el Mundial del año 2030.
11: Recibimos con gran entusiasmo esta tremenda noticia. Queremos seguir consolidando a Chile como sede de grandes eventos deportivos a nivel mundial, como lo estamos haciendo con la postulación para los Juegos Olímpicos de la Juventud 2030. Y ya tomamos contacto con la Federación de Hockey sobre Césped para que, cuando regresen de Países Bajos, podamos conocer más antecedentes de esta postulación, que nos pone muy contentos.
8: Con Rafael Jodar como exponente de su equipo tras derrotar ayer a Alejandro Tabilo en el Masters 1000 de Cincinnati, el capitán del equipo español de Copa Davis, David Ferrer, entregó la nómina para el match de Copa Davis del mes próximo en el Court Anita Lizana del Parque Estadio Nacional. Ferrer hizo un análisis del enfrentamiento que se registrará en Fiestas Patrias.
12: Bueno, va a ser una metida complicada, jugamos fuera de casa, pero somos conscientes de ello. Lo que más me preocupa es que, bueno, que el público, que es muy pasional en Chile, y en ese aspecto, pues, que mis jugadores, pues, acepten situaciones donde van a vivir que quizás en un torneo no sea lo habitual.
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2: Escucharemos a Juanes. Esto se llama Fotografía. Son las 4 de la mañana con 53 minutos.

Escuchábamos a Juanes con Nelly Furtado, canción del 2002 llamada Fotografía. Gran canción esta, la que escuchábamos acá en el trasnoche de la radio. 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

0: 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Bien, auditores, nos van contando desde dónde están escuchando el programa. Cuéntenos, auditores, ya vamos, prácticamente nos queda una hora y fracción, un poquito menos, una horita de programa. Ya vienen las noticias. Hemos estado atentos también a todo lo que está ocurriendo en el norte del país. Nos dicen que hay un fuerte viento en el sector centro de Antofagasta. Incluso nos han llegado algunos videos por allí. Le queremos agradecer a todos los que nos han compartido imágenes a través de BioBio TV para poder también a ustedes mostrárselas en sus casas, a quienes nos están viendo los diferentes cable operadores, porque hoy día estamos en prácticamente la totalidad de los cable operadores y en las plataformas digitales. Vamos a ver el video que nos ofrece uno de nuestros auditores, a ver si podemos verlo con audio también, Wilito. Ahí está. Este es el video en el centro de Antofagasta de uno de nuestros auditores. No nos ha dado su nombre, pero nos dice que fuerte viento sector centro de Antofagasta, y vemos un servicentro. Un servicentro, se ve cómo se mueven. Bueno, ustedes escuchan el sonido del viento con el micrófono de la cámara del celular. Se logra ver también cómo se mueven los arbustos, palmeras incluso en esa zona. Se ve que hay pocos vehículos transitando hasta ahora en Antofagasta también. Esto es el centro de Antofagasta, no nos ha dicho en qué calle particular, pero se nota que es el sector céntrico de Antofagasta, donde continúa el viento a esta hora de la madrugada. Vamos a estar atentos, porque claro, ahí hace una especie de zoom y claro, se logra ver ahí las palmeras cómo se mueven por la cantidad de viento que hay en ese lugar. Pese a que, insisto, la precipitación, la lluvia ya ha cesado en ese lugar. Bien, nos escribe también desde Caleo, Cuesta la Dormida, todo tranquilo. Nos escribe Álvaro también a esta hora. Muy temprano se escribió también. Gracias, Álvaro, que tengas lindo día. Gracias por escribirnos. Nosotros atentos a sus mensajes. Más 569-9207888. Son las 4 de la mañana con 59 minutos y un par de segundos antes de que sea las 5 de la mañana. Es momento de ir a la pausa.
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3: 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En Bio Bio, una nueva hora. 5 de la mañana.
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0: Buenos días, bienvenidos al Informador. Vamos a tomar contacto de inmediato con nuestra unidad móvil, información policial del momento. Vicente Aguilar, contigo.
4: Sí, información desde la comuna de Estación Central, donde durante la noche el cantante urbano, el cantante nacional Standy, habría sufrido el robo de un vehículo marca Audi, esto en el sector de Toro Mazote, en Estación Central. Son los antecedentes que manejamos hasta el momento. Estamos recabando mayor información. Los antecedentes también dan cuenta que este cantante urbano, Stanley, se encontraría en buen estado de salud junto a otros acompañantes que estaban en ese momento en que sufre el robo de este vehículo marca Audi. Estamos recabando mayor información sobre este hecho que se registra en la comuna de Estación Central. 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
0: El oficialismo se alineó para apoyar la agenda contra el crimen organizado y el terrorismo luego de un desorden en el sector respecto a la reforma constitucional que anoche ingresó al Congreso. La información la tiene María Gramunt.
5: Desde que el gobierno se puso en modo seguridad, la agenda contra el crimen organizado y el terrorismo ha tenido el foco. Más de 30 medidas legislativas que tienen en el corazón una amplia reforma constitucional. El desafío se encuentra en que la reforma requiere 4/7 de ambas cámaras para aprobarse, escenario que se dificulta luego del desorden oficialista por este tema. Las preocupaciones de los partidos serán que se use la Carta Fundamental para cambios legales, que haya efectos sobre las garantías individuales y que se establezcan

0: excepciones a principios y reglas generales de la Constitución sin la justificación requerida. De todas formas, el gobierno cedió y ajustó la reforma. El senador de Evópoli, Luciano Cruzcoque, aseguró que luego de conversaciones, los cambios ya se han reducido. En la misma línea, el presidente de la UDI, Guillermo Ramírez, valoró el cambio y agradeció al ministro Arrau por escuchar, asegurando que esta agenda la comparten todos.
1: Son cambios que se han reducido a 8 o a 7.
2: Quiero agradecerle particularmente al ministro Arrau, que es un ministro que escucha, para que podamos avanzar en una agenda que todos compartimos.
0: Pese a que la propuesta ya fue presentada al Senado, el gobierno aseguró que la ACOT no solo se reduce a una reforma constitucional y que es algo mucho más amplio.
3: La Comisión de Constitución del Senado aprobó elevar las penas máximas para menores que cometan delitos, estableciendo sanciones de hasta 15 años de presidio para quienes tengan 16 y 17 años y de hasta 10 años para los menores de 15. Gonzalo Holguín nos cuenta más antecedentes.
4: La Comisión de Constitución del Senado votó a favor de aumentar las penas máximas para menores infractores de ley en el debate por el proyecto que modifica la Ley de Responsabilidad Penal Adolescente. En concreto, se aumentaron los techos de pena llevando hasta 15 años como pena máxima para los menores de 16 y 17 años y 10 años de cárcel para los de 15 y 16 para los delitos más graves del Código Penal. El senador de Renovación Nacional, Andrés Longton, autor del proyecto, explica el efecto de la aprobación con el ejemplo de un homicidio simple, asegurando que en la práctica algunos tribunales y jueces siempre prefieren el techo más bajo de la pena para los menores de edad.
5: Si un homicidio simple, la pena es de 10 a 20 años, lo que ocurre en la actualidad es que algunos jueces empiezan a calcular la disminución desde el mínimo, desde los 10 años.
4: La senadora del Partido Comunista, Claudia Pascual, dice que no busca que no haya castigo, pero que no se elimine la posibilidad de la reinserción social.
6: Tengan la posibilidad de no terminar condenando a que alguien que cometió un delito a los 12, 13, 14, para siempre terminó con un historial delictivo y nunca más hubo ni una posibilidad.
4: Además, la Comisión aprobó una norma relativa a los delitos contra la propiedad cuando estos sean cometidos por menores de edad, sancionando todos estos delitos como consumados. Esto hace alusión, por ejemplo, a los llamados portonazos y encerronas, que en ocasiones se definían como delitos tentados o frustrados y que esa condición le reducía la pena.
3: 10 víctimas fatales y 8 heridos se registraron este martes tras un ataque ruso en la región ucraniana de Kharkov, según indicó el gobernador de esa zona, Oleg Sinegubov. Las fuerzas rusas llevaron a cabo un ataque con cohetes en Pechenigi, a unos 40 kilómetros de la frontera, precisó el funcionario en redes sociales. En el ataque resultaron dañadas varias viviendas y tiendas. La región de Kharkov, donde Rusia ocupa algunas partes, ha sido blanco habitual de bombardeos rusos desde el inicio de la invasión en febrero de 2022. La semana pasada, la ONU indicó que el número de civiles muertos en la guerra de Ucrania alcanzó en julio el nivel más alto desde mayo de 2022. 5:05 a.m. hasta ahora, la ciudad de Valparaíso, 11 grados de temperatura, está despejado con una humedad del 85%. En Santiago, 7 grados de temperatura, despejado, humedad del 79%.
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1: Cinco de la mañana, 15 minutos.
2: Una persona fallecida, 7 damnificadas y 244 albergadas deja hasta ahora el paso del sistema frontal en el norte del país.
3: Se mantiene vigente la alarma meteorológica por precipitaciones para el litoral y cordillera de la costa de la región de Antofagasta, a lo que se suman las alertas vigentes por precipitaciones moderadas a fuertes entre Arica y Parinacota y Coquimbo.
2: Las clases se encontrarán completamente suspendidas este martes en las regiones de Arica y Parinacota, Tarapacá y Atacama, y en 5 comunas de la región de Antofagasta.
4: Y reiteramos el llamado a las familias y equipos directivos a mantenerse informados exclusivamente a través de los canales oficiales.
2: Tocopilla se ordenó el traslado de 540 internos desde la cárcel de la zona hacia Antofagasta como medida preventiva por la activación de quebradas.
5: Y se han tomado una serie de resguardos de seguridad para trasladar a estos 540 internos.
2: Hoy reabre el paso Los Libertadores luego de 34 días cerrados. La Moneda logró alinear al oficialismo e ingresó la reforma constitucional incluida en la agenda de seguridad del Congreso.
6: Quiero agradecerle particularmente al ministro Arrau, que es un ministro que escucha, para que podamos avanzar en una agenda que todos compartimos.
7: La idea es militarizar estos barrios. Son barrios completos que quedan estigmatizados.
2: Entre las medidas ingresadas con suma urgencia se encuentra la modificación a la ley antibarricada, el registro de ADN y la creación de un nuevo estado de excepción de seguridad pública. La Comisión de Constitución del Senado aprobó además elevar las penas máximas aplicables a menores que infrinjan la ley.
8: Tienen una aproximación mayor a aquellos responsables de delitos violentos a reincidir.
9: Poner una sanción demasiado del tiempo va a terminar por ninguna efectiva reinserción social.

0: la inasistencia de Trinidad Steiner a la Comisión Especial Investigadora por su gestión, la oposición busca alinear a sus partidos para presentar una acusación constitucional en su contra.
1: Yo creo que sería un tremendo error. Hoy día la ciudadanía no está buscando que el Congreso Nacional tome tiempo en acusaciones constitucionales que no van a llegar a ningún puerto.
0: La caída de figuras emblemáticas y una baja participación dejó la elección interna del Frente Amplio, que proclamó a la diputada Gael Yomans como nueva timonel.
2: Hacer el trabajo en el territorio, lo que nosotros también creemos que hay que poner por delante en esta hoja de ruta.
3: Constituye una oportunidad para contribuir a abrir nuevos caminos para el progresismo, para la izquierda.
0: El presidente José Antonio Kast se responsabilizó por la descoordinación entre los ministerios tras la decisión de acudir al Tribunal Constitucional por la ley de reconstrucción.
4: Cuesta gobernar en tiempos de redes sociales, en tiempos de filtraciones, con un sistema fragmentario de partidos.
5: Parece que le falta una antena satelital, porque tiene problemas de WhatsApp.
0: El Consejo Fiscal Autónomo alertó que existe una alta probabilidad de que el nivel prudente de deuda del 45% del PIB se supere desde 2029, instando al Ejecutivo a tomar medidas adicionales.
6: Existe una probabilidad entre 70 y 80% de que Chile supere el límite prudente de deuda del 45% del PIB entre 2029 y 2030, con serios riesgos de que ocurra incluso antes.
0: 120 días tendrán los dos integrantes para presentar una propuesta de reforma al Estatuto Administrativo.
7: Ha pensado los temas antes y eso va a permitir que tenga un éxito que es el que esperamos.
8: La actuación del gobierno se condiga con estas palabras. Se detengan los despidos arbitrarios.
0: Pese a que Cancillería asumiría la vocería por el tema, el ministro de Agricultura, Jaime Campos, volvió a arremeter contra Estados Unidos por el arancel del 12,5%.
9: Yo creo que ningún chileno está de acuerdo y nadie del gobierno está de acuerdo con la decisión unilateral del gobierno norteamericano.
0: La justicia resolverá hoy las medidas cautelares contra 5 de los 11 imputados en el caso Sartor, entre ellos el expresidente de Azul Azul, Michael Clark.
10: Y acá el tribunal tiene que ponderar la magnitud del perjuicio económico, la afectación efectiva del orden público económico.
11: No se vislumbre que puedan cumplir una pena de libertad, aunque los condenen a menos de 5 años.
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13: 5 de la mañana, 20 minutos.
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1: Antes vamos a revisar también la calidad del aire para nuestro país en la zona centro y sur de Chile. En este caso, hay buenas noticias para Coyhaique porque tendrá el aire bueno. La condición del aire será bueno para Coyhaique, para el Valle Central de O'Higgins también, y la región metropolitana también tendrá buena condición durante el día de hoy. Regular se mantiene Puerto Montt y Puerto Varas. Valdivia también se mantendrá regular. Chillán y Chillán Viejo, Linares, Talca y Maule y el Valle Central de la provincia de Curicó también con el aire regular. En alerta, alerta ambiental Osorno, Temuco, Padre Las Casas, Los Ángeles y Concepción Metropolitano son los indicadores de la condición del aire del Ministerio de Medio Ambiente. Vamos a revisar el pronóstico para este día martes 18. Partiremos en el sur de nuestro país. Vamos a Punta Arenas. Son las 5 de la mañana con casi 26 minutos. Mínima de 13, máxima de 7 grados para Punta Arenas. Nubosidad parcial y chubascos débiles con ráfagas de viento que podrían llegar hasta los 90 kilómetros por hora, tanto en la mañana como por la tarde. A esta hora, de hecho, hay 4 grados de temperatura en Punta Arenas. En Coyhaique, mínima de 0 grados, máxima de 6. Nubosidad parcial y helada por la mañana. Por la tarde, cubierto y lluvia débil en esa zona del país. En Puerto Montt nos espera un día nublado en la mañana con niebla y helada y luego se transformará una nubosidad parcial en la tarde. Mínima de menos 1, máxima de 12 grados en Puerto Montt. En la isla grande de Chiloé nos espera también un día bien parecido a lo que pasará en Puerto Montt. Tendremos nublado y niebla por la mañana, por la tarde nublado, tanto en Ancud, Castro como Quillón. Mínima de menos 2, máxima de 11 grados en esa zona del país. En Osorno, mínima de menos 2, máxima de 13, nublado. Niebla y helada por la mañana, por la tarde, nubosidad parcial. En Valdivia, menos 2 es la temperatura mínima para el día de hoy, máxima de 15 grados hasta ahora y menos 1 en Valdivia, nublado, niebla y helada por la mañana, por la tarde, nubosidad parcial. 5:27, vamos a Temuco. ¿Qué pasará en Temuco? Mínima de menos 1, máxima de 13, nublado, niebla y helada por la mañana, por la tarde, nubosidad parcial. En Concepción, mínima de 2, máxima de 16 grados. Despejado por la mañana, por la tarde despejado, pero con viento entre 25 y 40 kilómetros. En Chillán, mínima de 0 grados, máxima de 16, despejado y helada por la mañana, por la tarde despejado con viento entre 25 y 40 kilómetros por hora. En Talca, mínima de 2, máxima de 16 grados, nublado y neblina por la mañana, por la tarde despejado. Eso en Talca. En Rancagua, mínima de 2, máxima de 18 grados, estará completamente despejado el día de hoy,

0: Región de O'Higgins, 5:28. Vamos a Santiago. ¿Qué pasará en la capital? Estará completamente despejado el día de hoy. Mínima de 2, máxima de 19 grados hasta ahora. En la capital, 5 grados de temperatura. El San Felipe de los Andes estará despejado. Mínima de 3, máxima de 21 grados. Recuerde que a eso de las 8 de esta mañana, en un ratito más, se va a abrir el paso de los Libertadores. Después de 34 días, las temperaturas ya van a estar bastante mejor de lo que tuvimos hace ya algunas semanas. De hecho, ya se han hecho los trabajos de limpieza. Les contábamos recién en San Felipe de los Andes, se esperan 21 grados de temperatura máxima. Y en Valparaíso, mínima de 5, máxima de 17 grados, estará despejado por la mañana, por la tarde despejado, con viento entre 25 y 40 kilómetros por hora. Eso en Valparaíso. Vamos a La Serena y Coquimbo, son las 5 de la mañana ya con 29 minutos, avanzamos rápidamente. Despejado La Serena y Coquimbo el día de hoy en su totalidad, mínima de 7, máxima de 18 grados. Vamos hasta Copiapó, esta madrugada tuvimos chubascos en esa zona, en la mañana estará nublado, en la tarde cubierto, chubascos y probable tormenta eléctrica con viento entre 25 y 40 kilómetros por hora, mínima de 10, máxima de 17 grados. En Antofagasta, cubierto lluvia durante la madrugada, pero atención, porque esto va a continuar durante la mañana, pese a que hay algunos sectores donde ha precipitado poco y nada, pero poco y nada me refiero a estas últimas horas. Podría volver la lluvia durante esta mañana con vientos que podrían llegar hasta los 50 kilómetros por hora. De hecho, son varios los auditores que nos comentaban sobre el viento reinante hasta ahora en Antofagasta. Y en la tarde, cubierto, chubascos fuertes y probable tormenta eléctrica. Eso para la comuna de Antofagasta, mínima de 16, máxima de 21 grados para el día de hoy. En Iquique se espera que se mantenga esta mañana nublado y llovizna por la mañana, por la tarde cubierto con chubascos y viento entre 25 y 40 kilómetros por hora, mínima de 16, máxima de 19 grados. En Arica, mínima de 16, máxima de 19 grados, cubierto y llovizna por la mañana, por la tarde cubierto y llovizna con viento entre 25 y 40 kilómetros por hora. En Isla de Pascua se mantiene con una mínima de 16, máxima de 19 grados, cubierto y lluvia en la mañana, en la tarde va a estar nublado. En el archipiélago Juan Fernández tendremos una situación distinta, ahora lo vamos a revisar. Mínima de 11, máxima de 13 grados, nubosidad parcial con viento entre 25 y 40 kilómetros por hora. Y la península Antártica, mínima de menos 11, máxima de menos 7. Hasta ahora hay menos 9, de hecho, en esa zona, cubierto con ventisca y viento que estará entre los 80 y los 100 kilómetros por hora, con ráfagas de viento que podrían llegar a alcanzar los 120 kilómetros por hora para este día martes 18 de agosto.
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2: 5 de la mañana, 31 minutos.

0: 5 de la mañana, 38 minutos.
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3: El 18 de agosto de 1750 nació en Legnago, en Italia, el compositor de música sacra. Estamos escuchando parte de su obra. Música sacra, también música clásica, ópera y director de orquesta. Hablamos de Antonio Salieri. Antonio Salieri ha visto su nombre unido a una presunta rivalidad con Mozart. Una rivalidad que contiene además acusaciones de plagio y una muchísimo más grave, que es la de haber causado la muerte del compositor de Salzburgo. Un episodio sin ninguna base histórica. Durante su carrera, Salieri tuvo como alumnos a futuros músicos destinados a ser famosos. Tuvo como alumnos a Beethoven, a Schubert, a Liszt e incluso a uno de los hijos de Mozart, lo que junta una vez más sus nombres. Antonio Salieri, siendo muy joven, se trasladó desde su pueblo natal primero a Padua, luego a Venecia y finalmente a Viena, a la corte de José II de Habsburgo, donde fue compositor de la corte. Salieri viajó mucho durante su vida para seguir las representaciones de sus muchísimas óperas. Por eso vivió durante cierto tiempo en París, en Milán, en Venecia y también en Roma. Fue uno de los autores más prolíficos, tanto en música de cámara y sacra como de óperas en toda su época. El año 1790, Mozart, en la cumbre de la fama, acusó a Salieri de plagio y de querer atentar contra su vida. Según el historiador Alexander Thayer, las sospechas de Mozart podrían tener origen en un episodio ocurrido 10 años antes, cuando Mozart vio cómo Salieri le quitaba el puesto de profesor de música de la princesa de Württemberg. El año siguiente, Mozart no consiguió ni siquiera el puesto de profesor de piano de la princesa, y eso aparentemente había desencadenado cierta rivalidad, o al menos encono. Cuando la ópera de Mozart, Las bodas de Fígaro, tuvo en principio un juicio negativo, tanto del público como del propio emperador, el compositor acusó a Salieri del fracaso y de haber boicoteado el estreno. Salieri movería cielo y tierra con tal de hacerlo caer, comentaba el papá de Mozart, refiriéndose al primer fracaso de su hijo. Pero en esa época, Salieri estaba ocupado en Francia, lejísimos, con la representación de una de sus óperas, lo que hace efectivamente dudar sobre las posibilidades que él hubiese tenido de decidir, a esa distancia, el éxito o el fracaso de una ópera de Mozart. En sus últimos años de vida, Salieri quedó ciego y pasó internado en un hospital. Es en ese periodo en que él se habría inculpado de la muerte de Mozart, o al menos es lo que dijeron dos enfermeras. Muchos artistas y escritores se ocuparon de esta rivalidad. El más destacado fue el director Milos Forman con la película Amadeus. Esa película lo hizo ganador de un Oscar. Antonio Salieri murió en 1825 y en su funeral, Schubert, que fue su alumno predilecto, dirigió el Requiem que el propio Salieri había escrito para su propia muerte. Antonio Salieri, que había nacido en Italia, en Legnago, el 18 de agosto de 1750.
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1: 5:43.
2: Escucharemos a las 3. Esto se llama ¿Quién es la que viene allí? En la música nacional que suena en Bío Bío.

0: faltan 13 minutos para las 6 de la mañana.
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3: Faltan 9 minutos para las 6 de la mañana.
5: Por la boca vive el pez Fito y Fitipaldis, antes de que vayamos con la información de la ruta.

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1: Faltan 5 minutos para las 6 de la mañana.
2: Vamos a la Ruta 5 Sur entre Buin y Río Claro. Hay esta sin novedad de la situación actual, al menos respecto al tiempo, pero hay trabajos con intervención de pista en el kilómetro 81 al norte de la pista número 4. Trabajos con intervención de pista el kilómetro 97 hacia el sur de la pista 3, kilómetro 106 hacia el sur en la pista 3. Y también hay trabajos con intervención de pista en el kilómetro 141 hacia el norte en la pista 4. En tanto, en el acceso sur a Santiago, en el tramo enlace Vespucio hasta el paso sobre Angostura, sin novedad.
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2: Nos vamos, que tengan una excelente jornada. Antes nos escribía acá un auditor, Miki Juanito dice: trabajo en el Transantiago, vamos con mucho ánimo para el día de hoy. Ah, le mandan saludos a Miki Juanito, que trabaja en el Transantiago. Ahí está, de Jacqueline Acuña, una de nuestras auditoras que nos escribía esta hora de la mañana. Bueno, mucho ánimo, no tan solo para él, sino para todos los que hasta ahora van ingresando al trabajo, que les vaya increíble. Nosotros nos reencontramos mañana en otro trasnoche más, en otra madrugada. Que les vaya muy bien, William. Gracias por todo. Nos vemos mañana. Chau.

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3: Una persona fallecida y 7 damnificadas y 244 albergadas deja hasta ahora el paso al sistema frontal en el norte de nuestro país.
4: Se mantiene vigente la alarma meteorológica por precipitaciones para el litoral y cordillera de la costa de la región de Antofagasta, a lo que se suman las alertas vigentes por precipitaciones moderadas a fuertes entre Arica y Parinacota.
5: Las clases se mantienen completamente suspendidas hoy martes en las regiones de Arica, Parinacota, Tarapacá y Atacama y en 5 comunas de la región de Antofagasta.
6: Y reiteramos el llamado a las familias y equipos directivos a mantenerse informados exclusivamente a través de los canales oficiales.
3: En Tocopilla se ordenó el traslado de 540 internos desde la cárcel de la zona hacia Antofagasta como medida preventiva para la activación o por la activación de quebradas.
7: Y se han tomado una serie de resguardos de seguridad para trasladar a estos 540 internos.
5: Esta mañana reabrirá el paso Los Libertadores después de 34 días cerrado.
3: La moneda logró alinear al oficialismo e ingresó la reforma constitucional. La reforma constitucional incluida en la agenda de seguridad al Congreso.
8: Quiero agradecerle particularmente al ministro Arrau, que es un ministro que escucha, para que podamos avanzar en una agenda que todos compartimos.
9: La idea es militarizar estos barrios. Son barrios completos que quedan estigmatizados.
5: Entre las medidas ingresadas con suma urgencia está la modificación de la ley antibarricadas, el registro de ADN y la creación de un nuevo estado de excepción de seguridad pública.

0: La Comisión de Constitución del Senado aprobó elevar las penas máximas aplicables a menores que infrinjan la ley.
1: Tienen una aproximación mayor a aquellos responsables de delitos violentos a reincidir.
2: Poner una sanción demasiado del tiempo va a terminar por ninguna efectiva reinserción social.
3: Luego de la inasistencia de Trinidad Steinert a la Comisión Especial Investigadora por su gestión, la oposición busca alinear a sus partidos para presentar una acusación constitucional en su contra.
4: Yo creo que sería un tremendo error. Hoy día la ciudadanía no está buscando que el Congreso Nacional tome tiempo en acusaciones constitucionales que no van a llegar a ningún puerto.
0: La caída de figuras emblemáticas y una baja participación en la elección interna del Frente Amplio, pero que proclamó a la diputada Gael Chomas como nueva timonel.
5: Va a ser el trabajo en el territorio lo que nosotros también creemos que hay que poner por delante en esta hoja de ruta.
6: Constituye una oportunidad para contribuir a abrir nuevos caminos para el progresismo, para la izquierda.
3: El presidente José Antonio Kast se responsabilizó por la descoordinación entre los ministerios luego de la decisión de acudir al Tribunal Constitucional por la ley de reconstrucción.
7: Cuesta gobernar en tiempos de redes sociales, en tiempos de filtraciones, con un sistema fragmentario de partido.
8: Parece que le falta una antena satelital, porque tiene problemas de WhatsApp.
0: 120 días tendrán los dos integrantes para presentar una propuesta de reforma al estatuto administrativo.
9: Ha pensado los temas antes y eso va a permitir que tenga un éxito que es el que esperamos.
10: La actuación del gobierno se condiga con estas palabras. Se detengan los despidos arbitrarios.
3: El Consejo Fiscal Autónomo alertó que existe una alta probabilidad de que el nivel prudente de deuda del 45% del Producto Interno Bruto se supere desde el año 2029, instando al Ejecutivo a tomar medidas adicionales.
11: Existe una probabilidad de entre 70 y 80% de que Chile supere el límite prudente de deuda del 45% del PIB entre 2029 y 2030, con serio riesgo de que ocurra incluso antes.
0: Dice que Cancillería asumiría la vocería por el tema. El ministro de Agricultura, Jaime Campos, volvió a arremeter contra Estados Unidos por el arancel del 12,5%.
12: Yo creo que ningún chileno está de acuerdo y nadie del gobierno está de acuerdo con la decisión unilateral del gobierno norteamericano.
3: La justicia resolverá hoy las medidas cautelares en contra de 5 de los 11 imputados en el caso Sartor, entre ellos el expresidente de Azul Azul, Michael Clark.
13: Y acá el tribunal tiene que ponderar la magnitud del perjuicio económico, la afectación efectiva del orden público económico.
14: No se vislumbre que puedan cumplir una pena en libertad, aunque los condenen a menos de 5 años.
0: En noticias del exterior, sigue la tensión en Medio Oriente. Irán amenazó con nuevos ataques mientras Estados Unidos descarta extender el alto al fuego.
3: Rusia amenazó al Reino Unido con consecuencias por el uso de drones británicos en ataques ucranianos contra el territorio ruso.
0: El presidente de Colombia, Abelardo de la Espriella, dijo que el terremoto deja hasta el momento 289 fallecidos, 15 menos que la cifra de 304 divulgada previamente por el Instituto de Medicina Legal.
3: Dos estudiantes fallecidos dejó un tiroteo en un colegio en el sur de Filipinas que se retransmitió en Facebook Live.
0: En el deporte, Universidad Católica y Estudiantes de La Plata definen esta noche la clasificación a los cuartos de final de la Copa Libertadores.
15: Nos queda todavía lo más importante dentro de que es poder ratificarlo acá en nuestra cancha con nuestra gente, a clasificar, a ganar la llave. Estamos muy convencidos, muy motivados para que así sea.
3: Alejandro Tabilo perdió en dos sets corridos frente al español Rafael Jodar y quedó eliminado del torneo Masters 1000 de tenis de Cincinnati.
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0: estamos ahí en las 43 estaciones de Biobío, la radio en todo el país, que están conectadas para informarse. También, por supuesto, quienes están en la plataforma digital es biobiochile.cl y, por supuesto, quienes nos escuchan y nos ven a través de Biobío TV.
1: Santiago en estos instantes está despejado, está con bruma, la temperatura alcanza los 5,2 grados, la humedad es del 95%. ¿Qué se espera para la capital? Un día totalmente despejado y una temperatura máxima de 20 grados. En Viña del Mar y Valparaíso, cielo despejado, temperatura 9 grados, humedad 100%. En Viña del Mar y Valparaíso también se espera un día despejado en la tarde con viento, entre 25 y 40 kilómetros por hora, y una temperatura máxima de 18 grados. En la ciudad de Concepción, cielo despejado, temperatura 5 grados, humedad 87%. En Concepción se espera un día que va a estar despejado en la tarde con viento entre 25 y 40 kilómetros por hora y una temperatura máxima de 16 grados. Vamos a revisar el pronóstico del tiempo en el norte de nuestro país. En Arica se espera un día cubierto con llovizna, atención, con viento entre 25 y 40 kilómetros por hora en la tarde y una temperatura máxima de 19 grados. La temperatura en estos instantes en Arica, 16 grados, humedad 94%.
0: Iquique nublado y llovizna, esto durante la mañana, para pasar a cubierto y chubascos con viento entre 25 y 40 kilómetros por hora en la tarde, con una máxima de 19 grados. Están a esta hora en esa temperatura, 19 grados y una humedad de 60%.
1: En Antofagasta, el pronóstico indica cubierto, lluvia, viento entre 25 y 40 kilómetros por hora y ráfagas de viento de hasta 50 kilómetros por hora con probable tormenta eléctrica en la tarde y se espera una máxima de 21 grados. La temperatura en estos instantes en Antofagasta 17 grados, humedad 68%.
0: En Tocopilla esperan un día cubierto y con lluvia con una máxima de 19 grados, hasta ahora tienen 18 grados y un 75% de humedad.
1: En Calama, cubierto y niebla con viento entre 40 y 60 kilómetros por hora, variando a nublado durante la mañana. Y nubosidad parcial variando cubierto con chubascos y tormenta de polvo. Con viento entre 60 y 80 kilómetros por hora y ráfagas de viento de hasta 90 kilómetros por hora en la tarde. Por lo tanto, en Calama va a caer agua en la tarde con chubascos y está esta tormenta de viento con ráfagas de viento de hasta 90 kilómetros. Se espera una temperatura máxima de 11 grados. La temperatura en estos instantes en Calama, 4 grados. Humedad, 82%.
0: Avancemos hacia Atacama, en Copiapó, la capital regional. Esperan un día nublado en la mañana. En la tarde va a pasar a cubierto y chubascos. Incluso puede haber tormenta eléctrica con viento entre 25 y 40 kilómetros por hora con una máxima de 17. A esta hora, 9 grados en Copiapó, 84% es la humedad.
1: En Vallenar y Huasco, nubosidad parcial variando nublado, se espera una máxima de 19 grados. La temperatura en estos instantes es la máxima, 19 grados, la humedad del 57%.
0: En La Serena y en Coquimbo esperan un día completamente despejado el día de hoy con una máxima de 18 grados. A esta hora hay 9 grados en la zona con un 89% de humedad. Les aprovecho de indicar que sigue vigente una alarma meteorológica por precipitaciones intensas que corresponde a una baja segregada desde la madrugada de hoy hasta la noche de hoy. Es por este día. En la región de Antofagasta, en el litoral, es Tocopilla y Taltal, ya hablábamos de eso, y en la cordillera de la costa, desde Tocopilla hasta Taltal, con precipitaciones que podrían llegar hasta los, o entre, mejor dicho, entre 15 y 25 milímetros. Ya sabemos, muchísima agua en poco tiempo, lo que puede generar muchas complicaciones, son más de las que ha generado ya en esta zona de la región de Antofagasta, Tocopilla y Taltal en el litoral y la cordillera de la costa también en esos dos sectores de Antofagasta. Tenga mucha precaución. Revisemos la calidad del aire en toda la zona centro y sur, que es la que cuenta con estaciones de monitoreo para estos fines. Es bueno hoy en la región metropolitana y en el Valle Central de O'Higgins y también en el sur en Coyhaique, en la capital de la región de Aysén, que está con aire bueno. Es regular en el Valle Central de la provincia de Curicó, en Talquín, Maule, Linares y Chillán y Chillán Viejo, en Valdivia, en Puerto Montt y Puerto Varas. Hay alerta en Concepción, en Los Ángeles, en Temuco y Padre Las Casas y en Osorno. En la región metropolitana rige la restricción vehicular, comienza a las 7:30 de la mañana, está vigente hasta las 21 horas en toda la provincia de Santiago, más San Bernardo y Puente Alto. Hoy martes, dígitos afectos a restricción 0 y 1. Recuerde que es para autos y motos con sello verde, pero solo los inscritos antes del 1 de septiembre del año 2011.
1: Para vehículos no catalíticos y en el exterior del anillo Américo Vespucio, los dígitos son 0, 1, 2 y 3. 0, 1, 2 y 3. Nos vamos de

0: contacto con una de nuestras unidades móviles, Rodrigo Pino.
1: Sí, ¿cómo están ustedes? Buenos días, acá en la comuna de Quilicura, donde hay un procedimiento actualmente en desarrollo en el sector del pasaje 1 con la calle B. ¿Qué es lo que ocurre hasta este momento? Es un procedimiento que ha adoptado en estos momentos personal de la Policía de Investigaciones, pero que tiene relación con un operativo o una persecución. Que ya estaba involucrado personal de carabineros, también de seguridad municipal de esta misma comuna. Hasta ahora la información preliminar que se maneja es que estos funcionarios en esta suerte de patrullas mixtas iban a concurrir a un llamado por fuego en la vía pública. En el momento que transitaban por este lugar, se cruza un vehículo en actitud sospechosa que al ver la presencia de esta seguridad municipal escapan de este sector. Comienza así un seguimiento o una persecución por parte de estas unidades de seguridad municipal mixta con personal de carabineros llegando hasta este sector donde este vehículo, según la información que se me deja hasta este momento, quedó atrapado en este pasaje e intentó realizar una maniobra en contra de estos funcionarios para poder escapar del lugar. Ahí no se tiene claro efectivamente si desde este vehículo cuál se desplazaban estos desconocidos, se efectuó un disparo en contra de estas patrullas mixtas y esto deriva en que finalmente el personal de carabineros dispare en contra de este automóvil provocando que una persona fuera abatida que estaba al interior de este vehículo que estaba siendo seguido por personal de seguridad municipal en compañía de personal de carabineros. A esta hora el procedimiento está en pleno desarrollo, de hecho ha llegado hace instantes personal de la Policía de Investigaciones quienes han acordonado este sector y han llegado hasta este punto porque efectivamente se ha señalado de que la investigación ha quedado a manos de la Policía de Investigaciones por una suerte de transparencia en torno a cómo se había producido este incidente. Por ahora estamos esperando efectivamente si hay más antecedentes. Lo cierto es que hay una persona que está batida dentro de un vehículo que está detrás de este vehículo que ustedes ven en pantalla, lo contamos a nuestros auditores de personal de la Policía de Investigaciones, y en este sector también está trabajando tomando la declaración de la Policía de Investigaciones a funcionarios de carabineros que participaron del procedimiento, también a personal de seguridad de municipal. Estamos a la espera de tener mayores detalles porque es un procedimiento que ocurrió hace instantes acá en este punto de la zona norte de la capital, comuna de Quilicura, y del cual vamos a entregar más detalles dentro de los próximos minutos. 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
2: 6:15.
0: El cantante urbano Stanley fue víctima de un violento asalto en Estación Central donde al menos 7 personas lo habrían golpeado. Y posteriormente habrían escapado en el vehículo de este cantante.
3: También les vamos a contar que en La Pintana un conductor perdió el control de su automóvil y terminó volcando en la caletera de la autopista Acceso Sur. El hombre resultó con lesiones leves. Está Vicente Aguilar con nosotros en el estudio. Hola Vicente, buenos días.
4: ¿Cómo están? Muy buenos días. Sí, comenzamos con la revisión de algunas noticias que sucedieron durante esta madrugada. Comenzamos con este primer hecho que involucra al cantante urbano Camilo Paredes Aguirre, más conocido como Stanley, un artista de 23 años, quien fue víctima del robo de un vehículo durante la madrugada, esto en la comuna de Estación Central. El hecho se habría registrado cerca de las 2:30 de la madrugada en el sector de Toro Mazote, cuando el artista se encontraba junto a unos amigos y, según los primeros antecedentes, él estaba en este lugar esperando a alguna otra persona. En ese momento fueron abordados por cerca de 7 personas que se desplazaban a pie. Estas personas portaban armas de fuego, aunque no habrían efectuado disparos, y ambos en ese momento fueron golpeados y posteriormente estas personas, los desconocidos, escaparon con el auto de este cantante, un Audi Q3 de color blanco, un vehículo de alta gama. Stanley se trasladó hasta la 21ª Comisaría de Estación Central, donde durante la madrugada Carabineros le tomó declaración para así esclarecer la dinámica de este asalto, cómo se habría dado, también los trabajos que siempre se hacen, ¿cierto?, de tener las cámaras de seguridad y saber qué es lo que estaban haciendo en este lugar. Por ahora no ha hablado Carabineros ni la Policía de Investigaciones por este hecho. Lo que sabemos es que el cantante urbano se encuentra en buen estado de salud junto a sus amigos. Solo estos golpes que habrían recibido con las armas de fuego, que hay que precisar, no se percutaron disparos en el lugar. El segundo procedimiento se registró en la comuna de La Pintana, específicamente en la caletera de la autopista Acceso Sur con troncal San Francisco. Esto fue cerca de las 3 de la madrugada, que un conductor de un City Car rojo perdió el control del vehículo y terminó volcando en este punto. Pueden ver en BioBio TV algunas imágenes. Este vehículo queda totalmente volcado, muy destruido. Ya luego, cuando llega la grúa hasta el lugar y lo retiran, se puede ver todo el impacto que recibió en el lado del conductor, del copiloto, más que nada, en el lado del copiloto. Termina totalmente hundido. Pudimos conversar con

0: La persona, con el dueño de este vehículo, el conductor que se desplazaba. Escuchemos.
1: Cuando me aparecieron esas bolsas de repente, traté de esquivarlas y ahí fue cuando perdí el control. Fue que perdí el control y traté de maniobrar el auto para que se mantuviera firme, pero no hubo manera y fue cuando me volqué.
0: Según los antecedentes que tuvimos con esta persona y también cuando nos desplazábamos hasta el lugar, habría sido un problema con unas bolsas de basura que estaban a unos 300 metros de este punto, justo en la calzada de la caletera Acceso Sur, y que por este hecho este conductor habría perdido el control, también porque se desplazaba a exceso de velocidad, y por esto es que pierde el control y termina volcándose. El vehículo queda en una cuneta, por decirlo de alguna forma, ¿cierto?, en un sector más bajo de esta, de el costado de la caletera, y termina quedando, afortunadamente, porque como vemos en imágenes, este vehículo termina de muy mala manera, esta persona con lesiones leves, hay que decirlo. Mucha la fortuna, tuvo suerte, tuvo mucha suerte. Muchas gracias, Vicente. Ya estoy muy bien. Chao.
2: Igual tú, chao, Vicente. Nos vamos ahora a una de nuestras unidades móviles en la región metropolitana. Seguimos con información policial. Con lesiones resultó el chofer de un auto que luego chocar con un poste también se volcó. Esto fue en la comuna de Macul. Y bomberos lo rescató luego de que quedara atrapado en ese vehículo. Cristian Borkowski tiene todos los antecedentes. Hola, Cristian, buenos días.
3: Hola Katy, hola Tomás, muy buenos días. Sí, este accidente de tránsito se produjo en horas de anoche en el sector de la avenida Macul con Gregorio de la Fuente, en la comuna de Macul, donde por causas que están siendo investigadas, pero claramente el exceso de velocidad está involucrado en esto, el chofer de este automóvil sedán de color gris pierde el control, se estrella contra un poste del alumbrado público y se termina volcando, quedando literalmente en medio de las tres pistas con dirección al sur. Y es por esto que personal de seguridad ciudadana que llega ahí al lugar, también llega personal de carabineros y de bomberos, tienen que restringir el tránsito para las maniobras de rescate y sacar a esta persona que estaba atrapada en el interior. Afortunadamente, hay que señalar, el ocupante de este automóvil resultó con lesiones de carácter leve, puesto que se activaron las bolsas de aire de este automóvil, como ustedes pueden ver a través de BioBio TV, que resultó completamente destruido luego de chocar y volcar en ese lugar. Bomberos, como lo decíamos, lo rescató. Tuvimos oportunidad de escuchar a los voluntarios que llegaron del Cuerpo de Bomberos de Ñuñoa al rescate de esta persona.
4: Se trata de choque de vehículo con poste, con posterior forzamiento de este, con una persona lesionada. 1-0 al lugar, 1-2 en el lugar.
3: Mucha gente que salió también a ver, puesto que este es un sector residencial, hay edificios de altura, condominios, y los vecinos salieron a ver qué había pasado cuando se encontraron con este automóvil que estaba cruzado prácticamente las tres pistas, como les señalaba, de Avenida Macul, en una de las direcciones hacia altura. En este caso estaba completamente cortado el tránsito, producto primero del automóvil como quedó y después de bomberos y carabineros que también estaban tratando la emergencia para rescatar a esta persona. Una vez estabilizado por los voluntarios de bomberos, fue subido a una ambulancia y trasladado hasta un centro asistencial con contusiones leves, producto de que se activaron las bolsas de aire de este automóvil, lo que mitigó el impacto, por cierto, de este accidente de tránsito. Entonces ocurrió en ese sector de la comuna de Macul. 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
5: 6:22 a.m.
6: Una persona resultó lesionada tras un accidente de tránsito registrado en el puente Ecuador de la comuna de Viña del Mar. Ahora nos trasladamos hasta una de las unidades móviles de Biobío en la región de Valparaíso.
2: La información la tiene Lucas Peña. Lucas, buenos días.
7: Hola, ¿qué tal? Muy buenos
6: días. Tenemos un problema de comunicación con Lucas Peña. Vamos a volver con él en cualquier instante.
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5: 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De la mañana, 6:23 a.m.
6: Arriesgamientos se han registrado en Arica como consecuencia del sistema frontal, mientras se mantienen las clases suspendidas hasta el día miércoles.
9: calles y casas anegadas.

0: Fue el saldo de este primer día de lluvias intensas aquí en la ciudad de Arica, con clases suspendidas hasta el próximo día miércoles y con problemas de filtración en sectores del aeropuerto, del complejo fronterizo Chacayuta y también algunas filtraciones en recintos de salud. El delegado presidencial Cristian Salles confirmó que se suspenden las clases hasta el día miércoles y también destacó el trabajo por parte del ejército.
1: Se van a mantener esta lluvia intensa y con la mesa hemos tomado la decisión de continuar con la suspensión de clases hasta el día miércoles.
2: Hemos solicitado, como estamos en alerta amarilla, el apoyo del ejército para poder generar sacos de arena de 25 kilos para poder ir en apoyo de las casas de manera preventiva en caso de que se anegaran algunas calles.
0: Por su parte, la provincia de Parinacota, el complejo fronterizo Chungará permanece cerrado en horario nocturno y también se hizo un llamado para que no transiten por la ruta internacional 11CH producto de la nieve. En Arica, Bio Bio, la radio.
3: 6 de la mañana, 24 minutos.
4: Entre 5 y 10 milímetros de agua caída se pronostican para esta jornada en Iquique y el borde costero de Tarapacá.
5: La condición climática en la región de Tarapacá seguirá siendo la que se ha pronosticado durante los últimos días. Se mantiene un pronóstico de entre 5 y 10 milímetros de agua que podría caer durante toda la jornada acá en el borde costero regional, generando problemas de anegamiento a la población, tal como ha ocurrido durante estos últimos 5 días, donde se han manifestado lloviznas intensas en nuestra zona. El alcalde de Alto Hospicio ha solicitado más apoyo al gobierno, especialmente por la situación de socavones. Patricio Ferreira pidió justamente apoyo al gobierno por esta situación.
6: Tenemos que seguir entregando, prácticamente ya no hay nylon en la región y en otras regiones y necesitamos apoyo. Miren, este socavón que está acá es la expresión de la lluvia. Esto es producto del agua de la lluvia.
5: Las rutas se mantienen habilitadas, la conectividad entre Alto Hospicio y Iquique, la ruta 16 se tiene solamente tránsito de bajada, en la ruta 504, que es el denominado segundo acceso, mantiene durante estas últimas horas la operatividad total entre ambas comunas y se mantiene el corte de tránsito desde Iquique hacia Tocopilla por la ruta 1 costera debido a trabajos que realiza Vialidad en esa zona al sur de la ciudad. En Iquique, Bio Bio, la radio.
3: 6 de la mañana, 26 minutos.
7: Una persona fallecida por un accidente de tránsito por la caída de rocas y el traslado de 540 reos es parte del balance por el sistema frontal que afecta a la región de Antofagasta.
8: Las autoridades emitieron el último balance sobre el estado de la región de Antofagasta en medio del evento meteorológico que afecta a las regiones del norte del país. Una segunda región que se pronostica sea la más afectada por este temporal, tal y como indicaron las autoridades del gobierno. Se espera entonces que las lluvias sigan afectando a las comunas de la segunda región entre los territorios de Tocopilla y Taltal. Sumado a ello, se mantienen suspendidas las clases durante el martes para 5 comunas de esta región. Antofagasta, Copilla, Mejillones, Sierra Gorda y Taltal. Dentro del balance también se destacó la evacuación de 2.000 personas en Tocopilla por la activación de quebrada, junto también con el traslado de 540 internos del centro penitenciario de Tocopilla hacia Antofagasta. De esto último se refirió el viceministro del Interior y SECGOV, Claudio Alvarado.
9: Y se ha tomado una serie de resguardos de seguridad para trasladar a estos 540 internos.
8: Finalmente se sumó al balance de las autoridades uno fallecido en un accidente de tránsito en las cercanías de la comuna de Taltal, esto a la altura del kilómetro 28 en la ruta 1, debido a un accidente de tránsito en un sector que estaba siendo afectado por la presencia y caída de rocas. Desde Antofagasta, Bio Bio, la radio.
3: 6 de la mañana, 27 minutos.
7: La Secretaría Regional Ministerial de Educación de Atacama informó que tras una nueva evaluación de las condiciones meteorológicas realizadas en coordinación con los organismos técnicos competentes, se determinó suspender las clases en toda la región para hoy martes.
4: Esta medida rige para todos los establecimientos públicos y privados de educación parvularia, básica y media en la región de Atacama.
7: Al respecto se refirió a la Seremi de Educación de Atacama, Joris Rojas.
10: Y reiteramos el llamado a las familias y equipos directivos a mantenerse informados exclusivamente a través de los canales oficiales.
4: La región de Atacama está bajo emergencia preventiva por las lluvias. Durante la jornada de ayer, por ejemplo, se ordenó evacuar los sectores de Huellas.

0: A Tres Puntas y Población Colón, además de Pacífico Norte y Tres Marías, mediante mensajes del sistema de alerta de emergencia.
1: A partir de las 8 de esta mañana, el sistema integrado Cristo Redentor, que conecta Chile y Argentina por el paso de los Libertadores, volverá a estar habilitado luego de un histórico cierre que alcanzó los 34 días.
2: El sistema integrado Cristo Redentor que conecta Chile y Argentina por el paso a los Libertadores reabrirá de manera gradual este martes 18 de agosto luego de permanecer cerrado durante 34 días debido a la acumulación de nieve y las condiciones meteorológicas. La reapertura fue acordada por las coordinaciones chilenas y argentinas del sistema fronterizo tras evaluar los informes sobre el estado de la ruta y las condiciones del tiempo. Ambos países determinaron que existen condiciones para retomar el tránsito de manera segura. Sin embargo, la reapertura será inicialmente exclusiva para el transporte de carga y se realizará por etapas. Así lo detalló el delegado presidencial provincial de los Andes, Ricardo Figueroa.
3: Martes 18, miércoles 19 y jueves 20 de agosto, tránsito desde Argentina a Chile solo para transporte de carga terrestre. Entre las 8 hasta las 20 horas de Chile y entre las 9 a las 21 horas de Argentina. Esto será en una sola dirección, desde Argentina a Chile hasta Guardia Vieja.
2: En tanto, el viernes 21 será habilitado el paso para camiones desde Chile hacia Argentina, manteniéndose inhabilitado para el paso de vehículos particulares y buses internacionales. Desde la región de Valparaíso, BioBio, la radio.
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5: 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Seis de la mañana, 32 minutos.
10: Bien, le contamos ahora que hoy el cuarto juzgado de garantía de Santiago resolverá las medidas cautelares contra 5 de los 11 imputados en el caso Sartor por delitos como administración desleal, estafa, negociación incompatible, entrega de información falsa al mercado y al regulador y lavado de activos.
11: La Fiscalía está solicitando prisión preventiva para este grupo, entre ellos el expresidente de Azul Azul, Michael Clark. Tiene los detalles Javier Pardo.
12: Tras 13 jornadas de formalización, el cuarto juzgado de garantía de Santiago resolverá hoy las medidas cautelares de 5 de los 11 imputados en el caso Sartor. La investigación apunta a que controladores y ejecutivos de la administradora

0: habrían utilizado recursos provenientes de fondos de inversión para beneficiar a sociedades relacionadas, provocando un perjuicio superior a los 104 mil millones de pesos. El tribunal deberá pronunciarse sobre las cautelares de Sergio Yáñez, Rodrigo Bustamante, los hermanos Pedro Pablo y Carlos Larraín y el expresidente de Azul Azul, Michael Clark. A ellos se les imputan delitos como administración desleal, estafa, negociación incompatible, entrega de información falsa al mercado y al regulador y lavado de activos, donde la fiscalía solicita prisión preventiva para los cinco imputados. Expertos consultados por la radio analizaron los elementos que deberá ponderar el tribunal para determinar si corresponde aplicar esta medida, entre ellos la magnitud del perjuicio económico. Así lo explicó el abogado penalista Pablo Larredonda.
1: Y acá el tribunal tiene que ponderar la magnitud del perjuicio económico, la afectación efectiva del orden público económico y las penas probables. Tiene que hacer una pronuncia de pena en términos tales que se entiende que por reiteración de delito, el carácter de los mismos, la gravedad de la pena asignada al delito, etc.
0: El exfiscal Ricardo Freire apuntó a la ley de delitos económicos que restringe el acceso a penas sustitutivas para determinados delitos, por lo que una eventual condena podría implicar cárcel efectiva.
2: Con la entrada en vigencia de la ley de delitos económicos y considerando la posición y dominio del hecho que estos imputados tendrían en la respectiva organización empresarial, no se vislumbre que puedan cumplir una pena de libertad, aunque los condenen a menos de 5 años.
0: Este escenario también abre la interrogante sobre el eventual destino de los imputados si se decreta la prisión preventiva, considerando que el anexo penitenciario Capitán Llaver no mantiene cupos disponibles. El expresidente de la Asociación Nacional de Suboficiales y Gendarmes, Joe González, explicó que ante la falta de cupos, Gendarmería puede solicitar al tribunal la derivación a otro recinto, considerando el nivel de compromiso delictual.
3: Si no existiesen cupos en una unidad penal determinada, Gendarmería pone en conocimiento de estos antecedentes de los tribunales respectivos y solicita también el ingreso a otra unidad penal, ya sea de la misma región metropolitana o una cercana como de la quinta o la sexta.
0: Cabe señalar que Michael Clark enfrenta además una imputación por fraude por omisión de una oferta pública de adquisición relacionado con la compra indirecta de cerca del 63% de Azul Azul mediante el fondo de inversión privado Tactical Sports.
4: Desde la mañana, 35 minutos.
5: El gobernador de la Araucanía, René Zafirio, presentó una denuncia ante el Ministerio Público en contra de la Universidad Autónoma de Chile, exautoridades y exfuncionarios por la eventual comisión de delitos económicos tras conocerse el informe final de la Contraloría que reveló sendas irregularidades en el traspaso de 21 mil millones de pesos desde el gobierno regional a dicha casa de estudios. Nos entrega todos los detalles Roberto Neira desde Radio Bio Bio en Temuco.
6: La denuncia fue presentada ante el Ministerio Público por el gobernador de la Araucanía, René Zafirio, y está dirigida en contra de la Universidad Autónoma de Chile en su calidad de persona jurídica representada legalmente por su rector Teodoro Rivera. Esta también incluye a exautoridades regionales, exfuncionarios y funcionarios públicos. Esto tras conocerse el informe final de la Contraloría Regional de la Araucanía emitido respecto de los convenios suscritos entre el gobierno regional y la Universidad Autónoma de Chile durante los años 2022 y 2023, detectando graves irregularidades en la administración de recursos públicos asociados a transferencias por más de 21 mil millones de pesos. El gobernador de la Araucanía, René Zafirio, entregó detalles de esta denuncia y lo que persigue.
7: Hemos presentado una denuncia ante el Ministerio Público por los eventuales delitos de fraude al fisco, negociación incompatible, estafa y lavado de activos. Esta denuncia se dirige en primer término contra la Universidad Autónoma de Chile como persona jurídica, representada legalmente por su rector, don Teodoro Rivera, y comprende además a exautoridades regionales, a exfuncionarios y a funcionarios del servicio sin distinción de ninguna naturaleza.
6: El gobierno regional también informó que además instruyó sumarios administrativos internos para establecer eventuales responsabilidades de funcionarios, procesos que se desarrollarán bajo la supervisión de la Contraloría Regional. Desde el gobierno regional señalaron que el objetivo es determinar el destino de los recursos transferidos y recuperar aquellos montos que no hayan sido debidamente rendidos. Hay que precisar que el ente fiscalizador también tomó la decisión de remitir los resultados de esta investigación al Ministerio Público al Consejo de Defensa del Estado y también al Servicio de Impuestos Internos con el objetivo de que se determinen las eventuales responsabilidades

0: administrativas y penales que correspondan. En Temuco, Bio Bio, la radio.
1: 6:38 a.m.
2: Y el Servicio de Salud Araucanía Norte presentó ante el Ministerio Público antecedentes relacionados con una denuncia por un presunto delito de corrupción que involucraría a un funcionario del hospital de Coyipulli y al representante de una empresa contratista de seguridad. Tiene más detalles Bárbara Justi desde Radio Bio Bio en Temuco.
3: De acuerdo con los antecedentes conocidos por la radio, entre los elementos entregados a la Fiscalía existiría una grabación de audio cuyo contenido podría dar cuenta de eventuales pagos o transferencias de dinero vinculados a la relación contractual entre el recinto asistencial de la provincia de Malleco y una empresa de seguridad. En el audio, que se encuentra en poder de la radio, no se identifica las identidades de los interlocutores. Sin embargo, se escucha a quien sería uno de los funcionarios del hospital de Coyipulli señalar: "Hoy día me debes 2 millones de pesos porque ni siquiera estoy pensando en que me pagues los 150 mensuales. Eso me da lo mismo". Ante ello, quien sería el representante de la empresa de seguridad responde: "Y los 500 que le pasé el otro día, con esfuerzo se los tiré". Desde el Servicio de Salud Araucanía Norte señalaron mediante un comunicado que los antecedentes podrían ser constitutivos de delito, razón por la cual se instruyó un sumario administrativo, además de presentar toda la documentación ante el Ministerio Público. En la Araucanía, Bio Bio, la radio.
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1: 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Seis de la mañana, 6:40 a.m.
2: Y a contrarreloj, la oposición trabaja para aunar apoyos y presentar una acusación constitucional en contra de la exministra de Seguridad, Trinidad Steiner, luego que se ausentara de la comisión investigadora por su gestión. El plazo para ingresar un libelo vence hoy.
3: El oficialismo se mostró sorprendido por la decisión de Steiner de no asistir, pese a haberse preparado, lo que calificaron como un error. Cristóbal López nos cuenta.
5: Atribuyendo motivos personales, la exministra de Seguridad, Trinidad Steiner, se ausentó de la sesión de la Comisión Especial Investigadora, que analizará su desempeño en el cargo durante los 69 días en que lo ostentó. Rápidamente, la oposición comenzó a trabajar en la idea de presentar una acusación constitucional, considerando que el plazo para poder ingresarla vence hoy a las 23:59 y que los parlamentarios habían adelantado que si la exsecretaria de Estado no concurría, se podía considerar el libelo. Los plazos son cortos, pero ante la posibilidad, algunos sectores ya habían iniciado la redacción de un documento. El diputado de la Democracia Cristiana, Patricio Pinilla, afirmó que se encuentran avanzados en el texto.
6: La acusación no es algo definitivo, resuelto, es algo que estábamos conversando. Los tiempos se acotan. En la acusación ya prácticamente uno la podemos tener más o menos redactada, porque sobre la base de la infracción a la ley la tenemos muy cerca de una redacción.
5: En la interna hay sectores de la oposición que piensan que el ingreso del libelo podría terminar fragmentando al sector, sin mencionar que saben que no cuentan con los votos para que el texto pueda ser aprobado, pese al dictamen de Contraloría que determinó que Steiner no se avino a su deber de abstención. Si bien la radio pudo confirmar que dentro de la bancada socialista existe el ánimo para apoyar un libelo, su jefe, el presidente de la comisión investigadora, Raúl Leiva, se mostró contrario a la idea.
7: Creo que en política hay que ser muy serio y responsable, y acusaciones al voleo envejecen muy mal. Nosotros hemos sido súper criteriosos con las acusaciones constitucionales. Creo que perder tiempo o dilapidar esfuerzos de la Cámara de Diputados en ese sentido no corresponde.
5: En tanto, el oficialismo se mostró sorprendido por la decisión de Steiner de no concurrir. Fuentes de la radio confirmaron que la exministra se asesoró con abogados e incluso tenía una alocución preparada. En el sector confiaban en que su concurrencia podía desactivar la bomba de la acusación constitucional. El diputado de Renovación Nacional, Mauro González, calificó como un error la ausencia de Steiner en la comisión.
8: Yo creo que es un error, era una oportunidad que ella tenía para poder aclarar los hechos que la involucran y lo que ha señalado la Contraloría. Creo que al no venir, lo único que ocurre es que se dilata este proceso.
5: Las próximas horas serán claves para el futuro de una eventual acusación, siempre y cuando la oposición se logre alinear tras el libelo.
1: 6:43 a.m.
3: Y el ministro de Hacienda, Jorge Quirós, presentó junto al presidente José Antonio Kast la comisión que revisará el estatuto administrativo con foco en modernizar el empleo público, abordar la precariedad laboral y mejorar las evaluaciones de desempeño.

0: Desempeño, digo. La instancia estará compuesta por 12 expertos. Tiene todos los detalles Vanessa Gajardo.
1: Este lunes en La Moneda, el ministro de Hacienda y el presidente José Antonio Kast presentaron a los dos integrantes que tendrá la responsabilidad de levantar una comisión que discutirá una reforma al estatuto administrativo. Entre ex autoridades, académicos y abogados, tendrán 120 días para definir un borrador. Desde que se adelantó la idea, fue valorada transversalmente, sobre todo porque se presenta en el primer año de este gobierno, considerando que implica un cambio tan estructural que requerirá conversar con parlamentarios, especialistas y funcionarios. Por ende, no será un debate fácil. El mandatario adelantó que si bien el plazo es acotado, el objetivo es tener una propuesta este año. Y anteponiéndose a las críticas, dijo que no es una persecución contra los funcionarios.
2: Y no traspasarle una vez más este tema al gobierno que viene. Por eso le hemos planteado que este trabajo se realice en 120 días. Esto es con los funcionarios públicos, no es en contra de alguien, es tomando la realidad actual y la que viene.
1: Los principales aludidos, la ANEF, manifestaron que estarán abiertos para lo que se requiera, pero que el mensaje del presidente se mantenga en la misma línea de los anuncios de este lunes.
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11: Faltan 13 minutos para las 7 de la mañana.
12: Revisamos noticias internacionales. Se continúa la incertidumbre sobre un eventual acuerdo entre Estados Unidos e Irán para poner fin de manera definitiva a la guerra, luego de que expirara el plazo de 60 días establecido en junio, sin que ambas partes lograran resolver sus principales diferencias.
0: Este lunes, Irán aseguró haber alcanzado un entendimiento con Omán sobre las rutas que deberían utilizar los barcos para atravesar el estrecho. El portavoz del Ministerio de Exteriores iraní, Esmail Baghaei, explicó que ambos países trabajan ahora en una declaración conjunta para formalizar el acuerdo, aunque todavía se desconoce si la propuesta cumple con las condiciones exigidas por Washington.
12: Al Arabiya informó que Washington y Teherán habrían acordado abrir una nueva ventana de 60 días, mientras una fuente iraní citada por Reuters, bueno, negó que se haya prorrogado formalmente el acuerdo. Baghaei además calificó el plazo original como totalmente irrelevante y acusó a Estados Unidos de incumplir el pacto.
0: Un alto funcionario iraní advirtió que Teherán podría adoptar una postura totalmente ofensiva y ejecutar acciones militares si fracasa la vía diplomática, mientras reportes internacionales señalan que Irán ha reforzado la producción de misiles y drones ante la posibilidad de una nueva escalada.
12: El presidente está

0: estadounidense. Donald Trump descartó públicamente extender el acuerdo provisional y reiteró que su principal objetivo es impedir que Irán desarrolle un arma nuclear.
1: La expansión de la guerra de drones entre Rusia y Ucrania comienza a generar mayor preocupación dentro de países de la OTAN luego de una serie de incursiones y derribos registrados en espacio aéreo europeo durante las últimas semanas.
0: Una investigación de Telegraph basada en imágenes satelitales analizadas por DroneSec identificó al menos 10 bases rusas de lanzamiento de drones con 59 nuevas rampas instaladas cerca de Ucrania y Bielorrusia. Algunas permitirían operar los nuevos modelos Geran de mayor alcance, capaces de llegar incluso a territorio de países de la Alianza.
1: La preocupación aumentó después de que un F-18 español derribara un dron sobre Rumania mientras participaba en una misión de vigilancia de la OTAN. Días antes, otro aparato había sido interceptado sobre Letonia durante una ofensiva ucraniana contra instalaciones rusas próximas a San Petersburgo.
0: Polonia también ha reforzado sus sistemas de defensa y activa regularmente cazas cuando Rusia lanza ataques contra el oeste de Ucrania. Varsovia anunció además la creación de una armada de drones con apoyo europeo y experiencia ucraniana destinada a mejorar capacidades de producción, detección, interferencia e interceptación.
1: En paralelo, Rusia advirtió a Reino Unido sobre posibles consecuencias después de informes que señalan que Ucrania utilizó drones de fabricación británica para atacar objetivos dentro de territorio ruso. Moscú acusó a Londres de profundizar su participación en el conflicto.
0: Y el presidente de Colombia, Abelardo de la Espriella, informó que el terremoto del pasado 10 de agosto deja hasta ahora 289 fallecidos o 4.187 heridos y 143 desaparecidos, aunque advirtió que las cifras continúan siendo preliminares.
1: El balance entregado por el mandatario es inferior al difundido horas antes por el Instituto de Medicina Legal, que informó haber recibido 304 cuerpos y haber identificado 300 de ellos. De la Espriella sostuvo que el gobierno solo comunicará cifras consolidadas para evitar errores o duplicaciones.
0: La emergencia afecta a 450 municipios de 15 departamentos con más de 120.000 familias damnificadas, 26.945 viviendas destruidas y otras 127.557 con daños. Cali y Pereira se mantienen entre las ciudades más golpeadas mientras continúan las labores de búsqueda y retiro de escombros.
1: El presidente ordenó mantener los operativos mientras exista alguna posibilidad de encontrar sobrevivientes y agradeció el trabajo de equipos nacionales e internacionales, incluidos rescatistas provenientes de Estados Unidos, Ecuador e Israel.
0: Una primera estimación sitúa en cerca de 30 billones de pesos colombianos, unos 9.500 millones de dólares, las pérdidas físicas directas provocadas por el terremoto, principalmente en edificaciones e infraestructura.
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3: Faltan 8 minutos para las 7 de la mañana.
1: Volvemos al ámbito nacional para contarles que la Comisión de Constitución del Senado aprobó elevar las penas máximas para menores que cometan delitos, estableciendo sanciones de hasta 15 años para quienes tengan 16 o 17 años y de hasta 10 años para los menores de 15.
0: Pese a que el gobierno respalda la figura desde el área jurídica de la Subsecretaría de Derechos Humanos, advirtieron que las penas contra menores siempre deben ser más leves que las dictadas contra adultos y que mientras más tiempo pasen en régimen cerrado, más difícil será la reinserción. Tiene más detalles Gonzalo Holguín.
4: La Comisión de Constitución del Senado votó a favor de aumentar las penas máximas para menores infractores de ley en el debate por el proyecto que modifica la Ley de Responsabilidad Penal Adolescente. La instancia también apoyó un cambio en el criterio para calcular la determinación de penas para menores de edad en comparación con las penas que recaen sobre adultos con esos mismos delitos. En concreto, se aumentaron los techos de pena llevando hasta 15 años como pena máxima para los menores de 16 y 17 años y 10 años de cárcel para los de 15 y 16 para los delitos más graves del Código Penal. el senador de Renovación Nacional Andrés Longton, autor del proyecto.

0: Destacó que las reglas especiales para determinar penas para los menores de edad tengan un criterio objetivo para el catálogo de delitos más violentos. Longton explica el efecto de la aprobación con el ejemplo de un homicidio simple, asegurando que en la práctica algunos tribunales y jueces siempre prefieren el techo más bajo de la pena para los menores de edad.
1: Si un homicidio simple, la pena es de 10 a 20 años, lo que ocurre en la actualidad es que algunos jueces empiezan a calcular la disminución desde el mínimo, desde los 10 años. Y eso distorsiona la aplicación de todas las reglas y en definitiva termina en una pena muy baja.
0: La senadora del Partido Comunista, Claudia Pascual, emplazó al Ejecutivo recordando que el foco de la norma debía ser endurecer sanciones para los reincidentes. Pascual dice que no busca que no haya castigo, pero que no se elimine la posibilidad de la reinserción social.
2: No estoy buscando que no se pague por un delito cometido, pero que tengan la posibilidad de no terminar condenando a que alguien que cometió un delito a los 12, 13, 14, para siempre terminó con un historial delictivo y nunca más hubo ni una posibilidad.
0: Jorge Fiol, coordinador del área jurídica de la Subsecretaría de Derechos Humanos, advirtió que las penas contra menores de edad deben ser siempre inferiores a las que recibe un adulto, recordando que mientras más tiempo pasan en régimen cerrado, hay menor posibilidad de reinsertarse.
3: La sanción del adolescente siempre tiene que guardar una proporcionalidad que es inferior al adulto. Poner una sanción que vaya en una extensión demasiado del tiempo va a terminar por ninguna efectiva reinserción social de esa persona.
0: Además, la comisión aprobó una norma relativa a los delitos contra la propiedad cuando estos sean cometidos por menores de edad, sancionando todos estos delitos como consumados. Esto hace alusión, por ejemplo, a los llamados portonazos y encerronas, que en ocasiones se definían como delitos tentados o frustrados y que esa condición le reducía la pena.
4: Y el Instituto Nacional de Derechos Humanos se presentó ante el Juzgado de Garantía de Valparaíso para querellarse por presuntas torturas cometidas contra un ex cadete de la Escuela Naval Arturo Prat.
5: La acción legal acusa brutales agresiones físicas, amenazas y un posterior encubrimiento por parte del mando del plantel, hechos que ya están en manos de la Fiscalía Local. Tiene los detalles Fernando Tapia desde Radio Bio Bio en Valparaíso.
6: Una querella por el delito de tortura presentó la sede regional del Instituto Nacional de Derechos Humanos ante el Juzgado de Garantía de Valparaíso en favor de un joven que en el año 2025 ingresó a la Escuela Naval Arturo Prat. La acción judicial fue declarada admisible el pasado 13 de agosto e indaga agresiones físicas, amenazas e incluso episodios de asfixia por ahorcamiento que derivaron en desmayos y severas lesiones en el cuello y piernas del estudiante. El director regional del INDH en Valparaíso, Fernando Martínez, enfatizó la gravedad de las vulneraciones denunciadas al interior del plantel formador.
7: Para el Instituto Nacional de Derechos Humanos es fundamental que las personas que realizan sus estudios en cualquier entidad pública o privada del país se encuentren en un ambiente seguro a efectos de poder desarrollar sus estudios sin ser sometidos a tortura o a premios ilegítimos, cosa que, de acuerdo a la denuncia, habría ocurrido en este caso.
6: La querella del organismo se suma a la acción penal interpuesta de manera particular por el abogado Rodolfo Prech, quien acusa que la dirección de la Escuela Naval aisló al joven en la enfermería sin brindarle atención médica ni exámenes adecuados, obligándolo posteriormente a firmar su retiro bajo una causa falsa de desinterés vocacional. Junto con detallar que la investigación penal apunta a querellas nominativas contra el director del establecimiento y cadetes agresores, el jurista emplazó al mando de la Escuela Naval a entregar la totalidad de los antecedentes requeridos por la Fiscalía.
8: Nos resulta inexplicable que la dirección de la Escuela Naval no haya entregado todos los antecedentes documentales que ha solicitado la Fiscalía del Ministerio Público. No ha entregado todos los antecedentes documentales que la Policía de Investigaciones, por orden del fiscal, ordenados sean entregados al fiscal.
6: Por su parte, la Armada de Chile emitió un comunicado oficial en el que confirmó estar al tanto de las acciones legales del INDH y reiteró su disposición a colaborar con los organismos competentes. No obstante, precisaron que, por tratarse de una investigación en curso, no emitirán comentarios ni se referirán sobre el tema. En la región de Valparaíso, Bio Bio, la radio.
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5: Una persona fallecida, 7 damnificadas y 244 albergadas deja hasta ahora el paso del sistema frontal en el norte de nuestro país.
10: Se mantiene vigente la alarma meteorológica por precipitaciones para el litoral y cordillera de la costa de la región de Antofagasta, a lo que se suman las alertas vigentes por precipitaciones moderadas a fuertes entre Arica y Parinacota y Coquimbo.

0: Las clases se encuentran suspendidas hoy en las regiones Darique, Parinacota, Tarapacá, Atacama, además de 5 comunas de Antofagasta.
1: Reiteramos el llamado a las familias y equipos directivos a mantenerse informados exclusivamente a través de los canales oficiales.
2: En Tocopilla se ordenó el traslado de 540 internos desde la cárcel de la zona hacia Antofagasta por la activación de quebradas.
3: Y se han tomado una serie de resguardos de seguridad para trasladar a estos 540 internos.
0: Hoy reabre el paso Los Libertadores luego de 34 días cerrado.
2: La Moneda logró alinear el oficialismo e ingresó al Congreso las reformas constitucionales incluidas en la agenda de seguridad.
4: Quiero agradecerle particularmente al ministro Arrau, que es un ministro que escucha, para que podamos avanzar en una agenda que todos compartimos.
5: La idea es militarizar estos barrios. Son barrios completos que quedan estigmatizados.
0: La Comisión de Constitución del Senado aprobó elevar las penas máximas aplicables a menores y que infrinjan la ley.
6: Tienen una aproximación mayor a aquellos responsables de delitos violentos a reincidir.
7: Poner una sanción demasiado del tiempo va a terminar por ninguna efectiva reinserción social.
2: La exministra Trinidad Steiner no asistió a la comisión investigadora por su gestión. La oposición busca presentar una acusación constitucional en su contra.
8: Yo creo que sería un tremendo error. Hoy día la ciudadanía no está buscando que el Congreso Nacional tome tiempo en acusaciones constitucionales que no van a llegar a ningún puerto.
0: La caída de figuras emblemáticas y una baja participación dejó la elección interna del Frente Amplio que proclamó a la diputada Gael Geomans como nueva presidenta.
9: Va a ser el trabajo en el territorio lo que nosotros también creemos que hay que poner por delante en esta hoja de ruta.
10: Constituye una oportunidad para contribuir a abrir nuevos caminos para el progresismo, para la izquierda.
2: El presidente José Antonio Kast se responsabilizó por la descoordinación entre los ministerios tras la decisión de acudir al Tribunal Constitucional por la Ley de Reconstrucción.
11: Cuesta gobernar en tiempos de redes sociales, en tiempos de filtraciones, con un sistema fragmentario de partido.
12: Parece que le falta una antena satelital, porque tiene problemas de WhatsApp.
0: El Consejo Fiscal Autónomo alertó que existe una alta probabilidad de que el nivel prudente de deuda del 45% del PIB se supere desde 2029.
13: Existe una probabilidad entre 70 y 80% de que Chile supere el límite prudente de deuda del 45% del PIB entre 2029 y 2030, con serios riesgos de que ocurra incluso antes.
2: 120 días tendrán los 12 integrantes para presentar una propuesta de reforma al estatuto administrativo.
14: Ha pensado los temas antes y eso va a permitir que tenga un éxito que es el que esperamos.
15: La actuación del gobierno se condiga con estas palabras. Se detengan los despidos arbitrarios.
0: El ministro de Agricultura, Jaime Campos, volvió a arremeter contra Estados Unidos por el arancel del 12,5%.
16: Yo creo que ningún chileno está de acuerdo y nadie del gobierno está de acuerdo con la decisión unilateral del gobierno norteamericano.
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5: 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Siete de la mañana, 5 minutos.
6: Bien, continuamos con más informaciones. Una persecución policial terminó con un conductor muerto. Esto en la comuna de Padre Las Casas, en la región de la Araucanía.
7: Mientras Carabineros inició una investigación administrativa, el Ministerio Público señaló que la evidencia confirmaría que actuó de acuerdo con las reglas de la legítima defensa. Rodrigo Aguilera nos cuenta más desde Radio Bio Bio en Temuco.
8: El procedimiento policial que terminó con un hombre muerto comenzó cuando Carabineros intentó fiscalizar un vehículo que circulaba con las luces apagadas en la avenida Los Poetas en la ciudad de Temuco. De acuerdo con los antecedentes entregados por la policía, el conductor hizo caso omiso a la orden para detenerse y se dio a la fuga, iniciándose la persecución. Cuando los vehículos llegaron al sector conocido como el Camino Viejo, al aeródromo Maquehue, en la comuna de Padre Las Casas, uno de los funcionarios habría considerado amenazada su integridad física porque el conductor intentó atropellarlo y utilizó su arma de servicio, efectuando disparos que impactaron al conductor del vehículo. La víctima fue identificada como Gabriel Eduardo Utrera Sangüesa, de 37 años, quien mantenía una orden de detención vigente por el delito de desacato. El subprefecto Sergio Alarcón, jefe de la Brigada de Homicidios de la PDI Temuco, entregó antecedentes sobre la diligencia.
9: Estableciendo y confirmando el fallecimiento de una persona mayor de edad, de sexo masculino, quien tendría un impacto balístico en la zona torácica de su cuerpo. Todo esto en el contexto de una fiscalización efectuada por personal de Carabineros que desencadenó este hecho. Se puede establecer que iba acompañado de otras personas. El delito hasta el momento sería homicidio con arma de fuego.
8: En el mismo procedimiento, el copiloto del automóvil fue detenido por Carabineros debido a que mantenía 2 órdenes de detención. El fiscal Raúl Espinosa sostuvo que los antecedentes recopilados hasta el momento dan cuenta que el policía actuó en legítima defensa.
10: Las diligencias iniciales corroboraron la versión del imputado, adicionalmente se le tomó declaración a las personas que lo acompañaban, así como al colega policía que acompañaba también a esta persona, a este funcionario de Carabineros, y se logró determinar que efectivamente, a priori, él está actuando en legítima defensa.
8: En paralelo, la prefectura de Carabineros Cautín señaló que se inició un proceso administrativo interno para esclarecer las circunstancias en que el funcionario utilizó su arma. En Temuco, Bio Bio, la radio.
5: 7 de la mañana, 8 minutos.
6: Y un hombre fue asesinado y decapitado en la comuna de Talcahuano. Todo se habría generado por una discusión donde el autor, detenido por la PDI, utilizó un hacha y luego ocultó el cuerpo de la víctima. Tiene más detalles desde Radio Bio Bio en Concepción, Camila Elso.
11: El brutal crimen quedó al descubierto casi un mes después. De acuerdo con la investigación liderada por la Brigada de Homicidios en conjunto con el equipo ECO de la Fiscalía, un hombre de 67 años

0: del lugar para luego proceder a ocultarlo en un bosque cercano al domicilio.
1: El fiscal eco de la Fiscalía del Biobío, Mario Elgueta, señaló que el autor, al verse acorralado por las pruebas y evidencia encontrada, confesó.
2: Se encontraron efectivamente restos humanos, se perició el lugar completo y llegamos a la convicción en ese caso de que la persona que estábamos encontrando tenía relación efectivamente, según lo descrito por los familiares, con la persona desaparecida. Dentro de las primeras diligencias logramos entrevistar a varios testigos. Eso nos llevó a determinar, o más bien enfocar la investigación en una persona determinada, la cual luego de ver la evidencia que estábamos encontrando en su contra, da una declaración donde reconoce haber agredido a la víctima.
1: El imputado, un adulto mayor de 71 años, fue detenido. Será formalizado por el homicidio. Sin embargo, se espera que su control de detención se desarrolle de manera ampliada por la falta de peritajes que aún quedan pendientes.
3: Siete de la mañana, 10 minutos.
4: Vamos a otros temas. Una reconocida profesora de 66 años y con una destacada trayectoria falleció tras sufrir graves heridas luego de ser atropellada mientras esperaba bus frente a uno de los andenes de la empresa Buses Laja. El informe es de Esteban Sepúlveda desde Radio Bio Bio en Los Ángeles.
5: Como lo informó la radio, el hecho ocurrió pasadas las 11 horas de este lunes en el terminal de la empresa de buses Laja, que se ubica en calle Balmaceda 481, cuando el conductor manifestó a los carabineros que, al encender el bus, la máquina inició repentinamente su desplazamiento, no respondiendo al sistema de frenos, lo que terminó en este atropello a la víctima. A raíz de este hecho, la destacada docente penquista María Orellana, de 66 años, resultó con lesiones de extrema gravedad, siendo trasladada hasta el hospital de Laja, donde a eso de las 12 horas, y pese a la atención médica recibida por el SAMU, que realizó las maniobras de reanimación, falleció. Por disposición de la Fiscalía de Flagrancia, carabinero de la CIAT Bio Bio quedó a cargo de investigar las causas. Según lo confirmó a la radio el oficial investigador de esta unidad, el teniente Pedro González.
6: Alrededor de las 11 de la mañana en el terminal Laja, dentro de la comuna de Laja, ocurrió lamentablemente un siniestro vial que tuvo como participantes a un móvil tipo bus y una pasajera que se encontraba en ese momento en los andenes. Resultando, a raíz de este lamentable siniestro vial con lesiones de gravedad y posterior a su traslado hasta el hospital de Laja, lamentablemente fallece en el lugar.
5: Desde Carabineros de Laja se indicó que el conductor, al momento del accidente, se encontraba en normal estado de temperancia, manteniendo al día tanto su licencia de conducir como la documentación del vehículo. Por disposición del fiscal de flagrancia, este último pasará a control de detención este miércoles por la mañana en el Juzgado de Garantía y Letras de Laja. En Los Ángeles, Bio Bio, la radio.
3: Siete de la mañana, 12 minutos.
7: Y el fiscal regional de Magallanes alertó en la Comisión de Seguridad Pública del Senado la falta de recursos que impide enfrentar con efectividad el uso de rutas poco habituales que está usando el crimen organizado para avanzar por Chile tras cruzar desde Argentina, pudiendo llegar hasta Puerto Montt. Tiene más detalles desde Radio Bio Bio en Puerto Montt, Robinson Cárdenas.
8: Factores geopolíticos y climáticos provocaron en los últimos años que grandes empresas navieras aumenten sus rutas a través del Estrecho de Magallanes, lo que, de acuerdo a cifras de Directemar, aumentó en un 47% en la comparación 2024-2025. La ruta igual la tomó como opción el crimen organizado, advirtió el jefe del Ministerio Público en el extremo sur del país. Los datos fueron entregados en la Comisión de Seguridad Pública del Senado, que sesionó hace unos días en Magallanes. En la misma instancia, se advirtió que por el estrecho puede pasar cualquier barco sin revisión de la Armada mientras no exista denuncia por los tratados que garantizan el paso neutral fechados en 1881 y 1985. Y no es lo único, ya que el fiscal regional de Magallanes, Cristian Crisosto, confirmó la existencia de rutas de tráfico de cigarrillos y cocaína que conectan Ushuaia con Puerto Montt por vía marítima.
9: Hemos identificado rutas de narcotráfico que van básicamente Ushuaia, cierto que el puerto argentino en el Tierra del Fuego, Punta Arenas, Puerto Natales, Ferry, Puerto Chacabuco y Puerto Montt. Todo básicamente el cigarrillo o...

0: La cocaína que se trafica va por barco en ese sentido. Y también hemos tenido investigaciones en la cual la ruta es en sentido contrario.
1: Quien también estuvo presente fue el fiscal federal de Río Gallegos, Julio Zárate, quien confirmó las apreciaciones chilenas, asegurando que la droga que llega al país cruza el territorio trasandino desde su extremo norte.
2: Hay que entender que la droga que la inglesa Magallanes en particular y a la Antártica chilena circula por la ruta argentina. Esto viene del norte, se acuerda por distintas organizaciones, pero llega directamente hacia su país, particularmente porque nosotros no pudimos frenar ese tráfico.
1: En la región de Los Lagos, el Seremi de Seguridad Pública, Francisco Muñoz, dijo que no es frecuente, aunque han existido detecciones de elementos ilegales en los pasos Cardenal Zamoré, Alto Palena y Futaleufú.
3: En la cual se ha denotado un aumento sostenido, si bien no grave, respecto a drogas sintéticas, en algunos casos precursores, que eso sí es grave, y también contrabando. En ese sentido, Aduana al menos tiene una muy buena dotación de equipamiento en el paso fronterizo con un camión escáner, además de las revisiones que realiza SAC y obviamente PDI respecto a las migraciones.
1: La advertencia que resuena desde el extremo sur de Chile también enfatiza en que con las capacidades existentes siempre hay identificación de elementos prohibidos circulando hacia o desde Magallanes, lo que implica necesariamente que si se aumentan las dotaciones, habrá barreras más eficientes. En Puerto Montt, Bio Bio, la radio.
4: 7 de la mañana, 16 minutos.
5: Y un hombre fue detenido tras ser sorprendido con 10 kilos de cocaína base avaluada en cerca de 150 millones de pesos que transportaba en un vehículo proveniente de la región del Biobío para ser comercializada en Valdivia. Nicolás Silva nos cuenta.
6: El operativo se realizó en una coordinación entre la Fiscalía de Los Ríos con la Brigada Antinarcóticos de la Policía de Investigaciones, a través de la cual se buscaba llegar al núcleo de un grupo de sujetos que se dedicaban a distribuir droga en diferentes sectores de la ciudad. El fiscal Alex Montesinos detalló que se logró comprobar que un vehículo que ingresó a Valdivia transportaba la droga que provenía desde la región del Biobío.
7: Esta investigación logró identificar un grupo de sujetos que desde la octava región hacía remesas de droga hasta la región de Los Ríos, específicamente hasta Valdivia. Se trataría de un auto cual, previo al ingreso a la población Norte Grande, es controlado por personal policial y se constata que justamente portaba y transportaba esta cantidad de droga en su interior.
6: El jefe de la Brigada Antinarcóticos de la PDI, subprefecto Gabriel Cornejo, precisó que en el vehículo se encontraron 10 kilos de cocaína base avaluada en 150 millones de pesos.
8: Se detiene a una persona que venía transportando una cantidad importante de droga, la que venía llegando a Valdivia para ser distribuida en diferentes puntos de venta de poblaciones de esta comuna. Son 10 kilos de cocaína base que corresponden a 150 millones de pesos.
6: El detenido de 35 años quedó a disposición de la justicia para el respectivo control de detención, instancia en que será formalizado por tráfico de drogas. En Valdivia, Bio Bio, la radio.
4: 7 de la mañana, 17 minutos.
9: Y enfrentados están el Club Aéreo de Puerto Montt, dueño del aeródromo Marcel Marchand, y la DGAC, institución que busca instalar una torre de control con exigencias que aumentan la seguridad en el recinto, desde donde amenazan con echar al organismo regulador. Tiene más detalles Damaris Ullabre de Radio Bio Bio en Puerto Montt.
10: Una carta a la que tuvo acceso la unidad de investigación de la radio reveló la amenaza impuesta por el directorio del Club Aéreo Puerto Montt a la Dirección General de Aeronáutica Civil, quienes buscan reemplazar el actual sistema de control de vuelos, además de aumentar las distancias de visibilidad de pista y altura del techo de nubes, lo que implicaría un impacto comercial al disminuir el número de operaciones que se realizan hasta ahora. En la misiva, el punto 4 expone que si no se respeta el uso para el cual se entregó el comodato en el que opera actualmente la DGAC, es exigible su restitución. El documento asegura en el punto siguiente que si la autoridad decide hacer la modificación, deberán retirar equipos, obras y personal, según expuso el presidente del Club Aéreo Puerto Montt, Héctor Alvarado.
11: Porque no podemos responsablemente responder al uso impuesto en términos técnicos y legales que realiza en su planteamiento la dirección. Y a eso se debe nuestra oposición. Y bueno, si usted ve los otros puntos,

0: Nuestra preocupación, porque también ahí nosotros no nos quedamos y nunca vamos a dejar de reconocer que la seguridad es importante, es lo más importante para este tipo de actividades.
1: La DGAC sostiene que la decisión de migrar desde UNAFIS, que es un servicio de tránsito aéreo que entrega solo información meteorológica y de tráfico a los pilotos sin dar instrucciones, a una torre de control, responde exclusivamente a criterios técnicos. En Puerto Montt, Bio Bio, la radio.
2: 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Siete de la mañana, 19 minutos.
3: Bien, vamos a conocer información que nos entrega un auditor de una situación que ocurre a esta hora con el Biotren, esto en la conexión entre San Pedro de la Paz y Coronel. Escuchamos.
4: Buenos días, quiero informar que el tren que va hacia Coronel está detenido en el cruce Boca Sur y está llegando los servicios de emergencia.
3: Bien, agradecemos a nuestro auditor por aquel dato y según la información que entrega Biotren hace pocos instantes, bueno, justamente informa que el servicio L2 de la línea 2, bueno, podría presentar alteración en el itinerario debido a un accidente que involucra a un peatón, esto en el sector de Boca Sur, en la comuna de San Pedro de la Paz, en la región del Biobío. Como nos contaba este auditor, los equipos de emergencia ya están llegando al lugar.
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3: Bien, revisamos el informe del tiempo para la región metropolitana. En este día martes, 18 de agosto, le contamos que a esta hora en Santiago hay aproximadamente 5, 6 grados y la máxima llegará a agradables 20 grados. Estará mayormente despejado durante toda la jornada, mientras que Rancagua también tendrá un día soleado con máxima de 18 grados. Eso en la región de O'Higgins. Talca, en tanto, también despejado todo el día con una temperatura máxima de 17 grados, mientras que en Ñuble, en Chillán, también despejado tanto en la mañana como en la tarde. La máxima para hoy en Chillán será de 17 grados.
6: Revisemos también la región del Biobío. En Concepción hay 5 grados a esta hora, la máxima se va a elevar a 16, una mañana con cielo despejado y en la tarde se espera algo de viento entre 25 y 40 kilómetros por hora. Vamos a Los Ángeles, despejado y helada a esta hora, mucha precaución a los conductores. Para la tarde se espera cielo completamente despejado y en la noche algo de nubosidad parcial. 17 grados es la máxima para hoy en Los Ángeles.
3: Continuamos en Temuco, a esta hora bastante frío, 1 grado bajo cero, la máxima llegará a 15, niebla matinal y durante gran parte del día estará con nubosidad parcial. Se espera que para el día jueves se vuelvan las precipitaciones en Temuco, mientras que en Valdivia también bastante frío a esta hora, 1 grado bajo cero, la máxima llegará a 15, niebla matinal y durante todo el día estará con nubosidad parcial.
6: Revisemos también la región de los lagos, en la parte norte Osorno, 3 grados a esta hora, está nublado con niebla y helada. En la tarde se espera nubosidad parcial y una temperatura máxima de 13 grados. Para esta semana, al menos este miércoles, continúan las temperaturas muy bajas ahí en Osorno. Para este miércoles, 1 grado bajo cero de madrugada. Y en Puerto Montt, 2 grados a esta hora, mucho frío, está nublado con niebla y helada. Y en la tarde también se espera algo de nubes. 12 grados es la máxima para hoy.
3: Continuamos y le contamos ahora que en Ancud, nubosidad parcial durante todo el día. Para mañana se esperan precipitaciones allí en Ancud. Para hoy la máxima será de 11 grados en este día, como decíamos, con nubosidad parcial. Castro también nubosidad parcial para hoy con máxima de 12 grados. Se espera lluvia en Castro para miércoles y jueves. Mientras que en Quellón hoy nubosidad parcial, 10 grados. Se espera como máxima, también se esperan precipitaciones para mañana allí en Quellón.
6: Y más al sur de nuestro país, en la región de Aysén, Puerto Cisne, se espera lluvia esta jornada, aunque bastante débil en la tarde con algo más de intensidad. 7 grados es la máxima para hoy. En Coyhaique hay 6 grados a esta hora, la máxima se va a elevar solo a 8 grados. Está nublado a esta hora, hay helada y en la tarde se espera lluvia débil que se quedará hasta la noche. Revisemos también la región de Magallanes, en Torres del Paine y Puerto Natales se espera lluvia con viento esta jornada, ráfagas de hasta 80 kilómetros por hora, al menos ahí en Puerto Natales, con temperaturas muy bajas, aunque muy propias de esa zona. Y en Punta Arenas, 2 grados a esta hora, 7 como máxima. Se espera nubosidad parcial, chubascos débiles y ráfagas de viento de hasta 90 kilómetros por hora todo el día, incluso en la noche.
2: 7 de la mañana, 25 minutos.
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3: Bueno, y en medio de un nuevo récord por el precio histórico del cobre, que ayer cerró en $6.73 la libra, distintos representantes de la industria minera se han referido a que el foco debe estar puesto en cómo aprovechar el boom, aumentando los niveles de producción.
6: Mientras en 2018 producíamos 5,8 millones de toneladas, en 2025 este número disminuyó a 5,4 millones. Las causas son múltiples.
3: Primero, el envejecimiento de los yacimientos o junto a la caída en las leyes del mineral.
6: También una exploración claramente insuficiente, mientras en 2012 invertíamos $1,035 millones en exploración. Esa cifra disminuyó a $874 millones en 2025.
3: Y a esto se suma que estamos en una posición menos competitiva en materia tributaria respecto de otras naciones productoras de cobre y la permisología, porque para iniciar un proyecto se necesitan en promedio 147 permisos con más de 10 años en tiempos efectivos.

0: de espera.
1: Respecto al precio récord que alcanzó ayer el metal rojo, Ignacio Mieres, Head of Reserves de la app de inversiones XTB, explicó los factores que hay detrás.
2: Se produce en un contexto de una menor oferta disponible y esto se ha ido intensificando por el aumento de los envíos hacia Estados Unidos como una posible medida de protección ante posibles nuevos aranceles. También vemos un aumento de los envíos de China que refleja esta escasez.
3: Con un diagnóstico compartido respecto a los desafíos, los expertos dicen que no se puede culpar de todo el aparato público y que se necesita mayor participación de los trabajadores, las propias empresas y la sociedad civil en este debate.
1: Otro punto de acuerdo es seguir poniendo el foco en las certezas para invertir. En esa línea, Joaquín Villarino, presidente del Consejo Minero, expuso varios ejemplos de lo que la burocracia y la falta de criterios claros le ha significado a ciertos proyectos, uno de ellos Collahuasi.
4: Proyecto aprobado hace más de 5 años, 3.200 millones de dólares, 1.000 millones de dólares dedicados a la desaladora. Aparece tardíamente una comunidad respecto a la cual se dijo en 3 instancias distintas que no tenía derecho a participación, paralización parcial de la faena.
3: Y aunque Daniela Desormó, integrante del directorio del Centro de Estudios del Cobre y Minería, CESCO, coincidió en los temas burocráticos como el gran talón de Aquiles, hizo un punto relevante respecto de otros fenómenos que deben preocuparnos hacia el futuro.
5: Yo creo que hoy día en demanda no tenemos muchas incertidumbres. Hoy día las incertidumbres tienen que ver, por un lado, con el tema geopolítico, y yo agregaría también la incertidumbre del cambio climático. Los episodios que hemos tenido este año en el norte, yo creo que lamentablemente van a ser más frecuentes, más impredecibles.
1: En paralelo, el Ejecutivo informó que desde marzo a la fecha se han ingresado al CEIA 16 proyectos mineros por más de 24 mil millones de dólares. Esto representa más del 83% de la inversión total ingresada de evaluación ambiental en el país, la cifra más alta de la que se tenga registro.
3: Y el gobierno continúa negociando con Estados Unidos el arancel del 12,5% que golpea a las exportaciones chilenas con el fin de mitigar o erradicar el gravamen. Tiene más detalles de esto Daniel Ormeño.
6: En plena negociación de carácter reservada se mantiene la Subsecretaría de Relaciones Económicas Internacionales con Estados Unidos para intentar frenar el arancel del 12,5% que comenzó a aplicar el país norteamericano y que está afectando directamente a la industria exportadora nacional. Un poco más cauto luego de que la Cancillería llamara al orden de sus ministros, pero con su particular tono, el titular de Agricultura, Jaime Campos, volvió a entrar al debate por los aranceles luego que Radio Biobío le consultara nuevamente. El secretario de Estado reafirmó sus dichos de que el país norteamericano está violentando el Tratado de Libre Comercio, pero es una materia, dijo, que canaliza el Ministerio de Relaciones Exteriores.
7: Yo creo que ningún chileno está de acuerdo y nadie del gobierno está de acuerdo con la decisión unilateral del gobierno norteamericano.
6: ¿Sigue pensando que han violentado el Tratado de Libre Comercio?
7: Sí, pero esas son materias que las evalúa la Cancillería, no el Ministerio de Agricultura.
6: Las tratativas continúan mientras paralelamente el canciller Francisco Pérez inició una gira por China, Vietnam y Japón para fortalecer las relaciones con Asia, impulsar inversiones y abrir nuevos mercados para Chile, antesala la visita que realizará el presidente José Antonio Kast a China en noviembre próximo.
8: 7:32 a.m.
1: Y el Consejo Fiscal Autónomo encendió una nueva alerta sobre las finanzas públicas y advirtió que el gobierno deberá concretar ajustes adicionales para cumplir sus metas fiscales durante este año y hacia 2030.
3: En su nuevo informe de balance estructural, el organismo valoró la primera etapa del ajuste impulsado por el Ejecutivo, pero señaló que todavía existen medidas pendientes. Para 2026, la Dirección de Presupuestos proyecta un déficit estructural equivalente al 12,6% del PIB.
1: El presidente de la Comisión Tributaria del Colegio de Contadores de Chile, Juan Alberto Pizarro, advirtió que la débil recaudación del primer semestre agrega presión a las cuentas fiscales. Además, se recordó que las expectativas de ingresos asociadas a la ley de cumplimiento tributario debieron ajustarse a la baja.
9: En términos de recaudación fiscal, un débil primer semestre deja un desafío importante para lo que resta del año. Debemos considerar que las metas del presupuesto 2026 fueron optimistas. No obstante, la actividad económica no estuvo en su mejor nivel.
3: Una de las principales alertas está en la deuda pública. Tanto las estimaciones del CFA como las de la

0: IPRES anticipan que la deuda bruta podría superar desde 2029 el nivel considerado prudente, equivalente al 45% del Producto Interno Bruto.
1: El analista económico de CTG, César Valenzuela, estimó que existe entre un 70 y un 80% de probabilidad de superar ese umbral entre 2029 y 2030, e incluso advirtió que podría ocurrir antes.
2: Existe una probabilidad de entre 70 y 80% de que Chile supere el límite prudente de deuda del 45% del PIB entre 2029 y 2030, con serio riesgo de que ocurra incluso antes. Y esto es porque actualmente el ratio de deuda se ubica en un 43%.
0: El Consejo también puso atención en los mayores ingresos provenientes de la minería. Si bien representan un alivio para las cuentas públicas, advirtió que podrían ser transitorios y no deberían utilizarse para financiar aumentos permanentes del gasto.
1: Para cumplir las metas entre 2027 y 2030, el CFA plantea que serán necesarios nuevos ajustes mediante mayores ingresos, contención del gasto o una combinación de ambos.
0: El desafío estará en concretar esas medidas y evitar nuevas presiones sobre las cuentas públicas, en momentos en que el margen fiscal se estrecha y la deuda se aproxima al límite considerado prudente.
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6: Siete de la mañana, 37 minutos.
0: Bien, respecto de la información que le entregamos hace algunos minutos de la alteración en el itinerario del biotren en el recorrido que hace entre San Pedro de la Paz y Coronel. Bueno, hace algunos minutos Biotren ya informó que los servicios justamente de la línea 2 entre Coronel, San Pedro de la Paz y Concepción retornan a su operación habitual paulatinamente. Esa es la información. Entonces, el Biotren, como decíamos, de la línea 2 Coronel, San Pedro, Concepción ya está operando de forma normal.
1: Bien, vamos a continuar con las informaciones. Le contamos ahora que pese a que el presidente José Antonio Kast puso paños fríos a las presiones por la tramitación de indultos, la derecha continúa insistiendo en que se deben cumplir las promesas de campaña y otorgar libertad a uniformados condenados por hechos vinculados al estallido social. María Gramont nos cuenta.
7: El presidente José Antonio Kast reveló que hasta su despacho no ha llegado ninguna solicitud de indulto particular, en medio de la presión de los partidos oficialistas para que el mandatario active este beneficio. La postura del gobierno es conocida. Las peticiones serán resueltas caso a caso. Además, el jefe de Estado precisó que el Ministerio de Justicia se encuentra revisando los antecedentes de quienes han presentado una solicitud de indulto. La discusión tiene como elemento de contexto una carta firmada por 60 diputados oficialistas enviada al presidente Kast para que indulte a carabineros y funcionarios de las Fuerzas Armadas condenados por hechos ocurridos durante el llamado estallido social. El presidente de la bancada del Partido Nacional Libertario, el diputado Cristóbal Urrutikoetxea, aseguró que espera que las personas de las fuerzas públicas puedan estar libres prontamente.
8: Esperamos que pronto puedan estar libres todas aquellas personas que pertenecen a las fuerzas de orden y seguridad pública. Y esperamos que así lo haga este gobierno y así lo haga el presidente de la República.
7: Por su parte, la senadora de Renovación Nacional, Camila Flores, insistió en que el presidente debiese cumplir sus compromisos de campaña de revisar y tramitar los indultos.

0: Y eso creo que lo debiese hacer el presidente José Antonio Kast. Él hizo un compromiso durante su campaña en la candidatura presidencial y lo que se espera es que hoy día cumpla con eso.
1: De todas formas, no todo el oficialismo es presión. La diputada del Partido Republicano, Chiara Barchesi, aseguró que es el presidente quien determinará eso cuando el momento sea oportuno, pero que de todas formas esperan que se haga justicia.
2: El presidente ha sido claro, los indultos se revisan caso a caso. Será él quien tome la decisión que corresponda. Para nosotros lo importante es que se haga justicia y que quienes han servido a Chile tengan también la consideración que corresponde.
1: Por ahora la moneda mantiene cautela, mientras algunos sectores del oficialismo mantienen la presión para que el gobierno avance en estas solicitudes. Desde otros sectores respaldan la decisión del presidente de revisar cada caso de manera individual.
3: 7:40 a.m.
4: Y una reunión de 20 minutos sostuvieron durante la mañana de ayer lunes el viceministro Claudio Alvarado y el titular de Hacienda Jorge Quiroz, a solo días de que nuevamente quedara en evidencia una descoordinación entre ambos.
5: El último impasse se dio a raíz de la decisión del Ejecutivo de recurrir al Tribunal Constitucional para imponer una norma sobre la restitución de servicios básicos en zonas afectadas por catástrofes en la Ley de Reconstrucción.
4: El episodio quedó expuesto luego de que Alvarado reconociera que no estaba al tanto del requerimiento presentado ante el TC, pese a que el documento contaba con las firmas del presidente José Antonio Kast y otros 4 ministros.
5: La situación derivó en declaraciones cruzadas, mientras Alvarado ironizó con que el único cambio necesario era reiterarle a los ministros cuál es mi número de teléfono. Quiroz sostuvo que no era su responsabilidad informar personalmente a cada integrante del gobierno.
4: El encuentro se desarrolló por petición del jefe de la billetera fiscal en dependencias del Ministerio del Interior y se limaron asperezas para seguir con el devenir del Ejecutivo.
5: El jefe de gabinete desdramatizó el encuentro y aseguró que todo sigue con normalidad.
6: Con el ministro Quiroz nos reunimos permanentemente para conversar diferentes temas que dicen relación con la acción de gobierno. Fue una reunión cordial y seguimos trabajando sin ningún tipo de dificultad ni problema.
4: En paralelo a la reunión de este lunes, el presidente José Antonio Kast, en entrevista con Radio Duna, realizó una autocrítica por el episodio.
5: Eso es responsabilidad mía, aseguró Kast, quien reconoció que, al ser quien dirige el Ejecutivo, debió asegurarse de que todos sus ministros estuvieran informados.
4: Pese a que asumió la responsabilidad, el mandatario vinculó el impasse con la velocidad con que ha avanzado la administración y la carga de actividades.
5: Al respecto del timonel de Evópoli, el senador Luciano Cruz Coque valoró la autocrítica y emplazó al gobierno a mejorar la coordinación y el trabajo prelegislativo con los partidos.
7: Cuesta gobernar en tiempos de redes sociales, en tiempos de filtraciones, con un sistema fragmentario de partido, y yo valoro que el presidente haga una suerte de mea culpa señalando que hay que generar mejores coordinaciones.
4: Una postura diferente mostró la presidenta del Partido Socialista, la senadora Paulina Bogdanovich, quien criticó la descoordinación interna del gobierno e ironizó con este impasse entre los ministros.
8: Parece que le falta una antena satelital, porque tienen problemas de WhatsApp, problemas de llamadas de teléfono, no llegan los correos, así que el área de comunicación está fallando claramente.
5: El presidente Kast reconoció que puede haber mayor coordinación, pero descartó que lo ocurrido revele una falta de liderazgo.
4: El mandatario señaló que por algo ganó una elección y apuntó a la aprobación de la mega reforma y de proyectos como el de escuelas protegidas para validar su liderazgo en el sector.
3: 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De la mañana, 43 minutos.
5: Y lo adelantábamos en los titulares, el triunfo de la diputada Gael Yumans en las elecciones internas del Frente Amplio reordenó las fuerzas al interior del partido y abrió una nueva etapa política. Tiene todos los detalles Gabriela Piña.
9: La diputada Gael Yumans dio la sorpresa en las elecciones internas del Frente Amplio y se convirtió en la nueva presidenta de la colectividad. La lista Unidad para Avanzar obtuvo 5.667 votos, superando a la nómina Frente Amplio para Chile, encabezada por Constanza Martínez, que alcanzó 4.353 votos. Su triunfo puso fin a 2 años de conducción del sector ligado a Gabriel Boric y significó un revés para figuras como Tomás Bogdanovich, Gonzalo Winter y Giorgio.

0: Yo Jackson. Yeomans, quien articuló una alianza con Diego Ibáñez y Antonia Orellana, asumirá por 2 años, mientras Martínez continuará como secretaria general. La diputada Yeomans afirmó que la nueva directiva buscará poner en valor y llevar a la práctica los acuerdos alcanzados en el último Congreso Ideológico del partido.
1: Porque entendemos, además, desde la síntesis que tenemos del Congreso Ideológico, qué es lo que tenemos que implementar. Y va a ser el trabajo en el territorio lo que nosotros también creemos que hay que poner por delante en esta hoja de ruta.
0: La elección también dejó como desafío para la nueva directiva aumentar la participación. Votaron 10.358 militantes, equivalente al 18,45% del padrón, por debajo del 20,3% registrado en la elección anterior.
2: 7:45 a.m.
3: Y una movida jornada tuvo ayer el líder del Partido de la Gente, Franco Parisi, en el Congreso Nacional con el regreso de un parlamentario a las filas de la colectividad y una reunión con el jefe de bancada del Partido Socialista, Raúl Leiva.
4: Roberto Arroyo volvió al Partido de la Gente tras renunciar a la tienda en diciembre del 2022 en medio del polémico quiebre de la primera generación de parlamentarios del partido y motivado por posturas divididas en la elección de Vlado Mirosevic como presidente de la Cámara.
3: Fuentes consultadas aseguran que el parlamentario por el Distrito 20 no se sintió bien tratado formando parte de las fuerzas oficialistas. En el PDG, en tanto, aseguran que el gobierno de José Antonio Kast no cultiva buenas relaciones con los parlamentarios que lo apoyan.
4: Arroyo recibió una camiseta de fútbol con su nombre en la espalda y un Parisi Presidente 2030 por delante. Con este fichaje, el partido suma 14 parlamentarios.
3: El propio diputado, que salió electo por el Partido Social Cristiano, atribuyó su salida del oficialismo a que el gobierno de Kast ha sido soberbio y que no está escuchando a la gente.
5: Hoy día es necesario que tengamos mayor unidad. Tenemos un problema grande dentro del gobierno, en donde cuando se toman el poder empiezan a hacer un poco la soberbia y nunca quisieron escuchar a la gente. Y hoy día no la están escuchando.
4: Tras cerrar la incorporación de Arroyo, Franco Parisi se dirigió al quinto piso de la Cámara para sostener una reunión con el jefe de bancada del Partido Socialista, Raúl Leiva.
3: El encuentro, realizado en la oficina parlamentaria de su hermana, Sandra Parisi, vino después de una reunión con la alcaldesa de Quilpué y militante de Renovación Nacional, Carolina Corti.
4: En el Parlamento, los esfuerzos de Parisi son leídos como un intento de atraer a personas de diversas fuerzas políticas para eventualmente conformar un gabinete transversal para competir en las próximas elecciones presidenciales.
3: Parisi no le hace el quite a los rumores. Se dice que están buscando talentos en la centroizquierda y la centroderecha y que si llegan a ser gobierno serán un gobierno de unidad.
6: Tenemos que llenar el espacio del centro. Si es que llegamos a ser gobierno, ojalá sí sea, algún día lo va a ser. Queremos tener un gobierno de verdadera unidad nacional. Hay talento en la izquierda, centro izquierda que me interesan y talento en la centro derecha que me interesa.
3: La conversación con Raúl Leiva no fue extensa. El parlamentario está al tanto de la controversia que llevó a su colega, el independiente PPD Jaime Araya, a salir a desmentir que él estuviese interesado en irse al PDG.
4: Leiva afirmó que él tiene su domicilio político claro, pero que no negará conversaciones ni al gobierno, ni al oficialismo, ni al PDG.
7: Del punto de vista político, el domicilio de cada uno de ellos está claramente establecido, el mío del Partido Socialista, pero siempre uno tiene que estar llano y dispuesto, al igual que como conversamos con el Ejecutivo, a intercambiar opiniones en un tema que debe ser de Estado, que es el tema de la seguridad, donde no debiéramos tener divisiones.
3: La salida de Roberto Arroyo del oficialismo significa que tienen un voto garantizado menos. Esto pese a que el jefe de bancada del Partido Republicano, Benjamín Moreno, asegura que ellos no dan por automático el apoyo de nadie.
4: Buscando dar un guiño al Partido de la Gente, valoró los acuerdos que han tenido en el pasado y proyectó que en la agenda de seguridad podrá mantener ese objetivo.
8: A ver, nosotros nunca hemos planteado los votos como algo fijo que tengamos. Lo agradezco públicamente la disposición que ha mostrado muchas veces el Partido de la Gente. Creo que esto no debiera dificultar el avance de distintas reformas, de distintas materias legales.
3: Respecto de una reunión con el senador PPD Pedro Araya, por razones logísticas ese encuentro no se concretó. Sin embargo, cercanos al senador de Antofagasta indican que él no le cierra la puerta a nadie, pese a que el pasado jueves aseguró en TVN que seguirá militando en el PPD.
4: En la oposición especulan que Parisi observa a la dupla Leiva-Araya como posibles ministros de carteras como Seguridad y Justicia, en los adelantados esfuerzos.

0: por conformar lo que Parisi llama un gobierno de unidad.
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0: Faltan 8 minutos para las 8 de la mañana.
1: Tae Loiza, ex concejala de Graneros, desaparecida en la comuna de Ñuñoa el pasado 5 de agosto, fue hallada con vida en el centro de Santiago en situación de calle y en buenas condiciones de salud. Nos cuenta de esto Roberto Rojas.
2: En horas de la tarde de este lunes, la Brigada de Homicidios de la PDI confirmó que luego de distintas diligencias en la comuna de Santiago, se logró dar con el paradero de la ex concejala de Graneros, Tae Loiza Galás. Loiza Galás fue vista por última vez el 5 de agosto en la comuna de Ñuñoa. Familiares interpusieron una denuncia por presunta desgracia, comenzando así su búsqueda. El jefe de la Brigada de Homicidios de la PDI de Rancagua, Juan Reyes, comentó detalles.
3: En el lugar y en coordinación con el Ministerio Público se procedió a tomar una declaración para conocer las circunstancias de su desaparición, encontrándose en buenas condiciones físicas y de salud. Una vez que se realizó dicho procedimiento, se le dio cuenta al fiscal y también se le informó a la familia.
2: Según informó la PDI, finalmente la ex autoridad comunal, luego de recabar toda la información pertinente, volvió a su domicilio en la región de O'Higgins, Bío Bío, la radio.
0: 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Faltan 7 minutos para las 8 de la mañana.
4: Y mucha atención con lo siguiente, hay cientos de camiones que esperan a esta hora la apertura del complejo Cardenal Zamoré, esto es en la provincia de Osorno. Vamos a tomar contacto de inmediato con Eduardo Palacios. Eduardo, buenos días.
5: ¿Qué tal? ¿Cómo están? Muy buenos días. Efectivamente, para ser un poquito más preciso, sobre 340 camiones están tras barrera acá en el complejo fronterizo Cardenal Antonio Zamoré en Puyehue, 97 kilómetros.

0: Hacia la cordillera de la capital provincial Osorno, 2 horas y tanto o cerca de 2 horas en condiciones actuales como está la ruta internacional para llegar hasta este punto. Esto es, entre comillas, nada con lo que ocurre ahí en de los Andes, porque desde el Rincón hacia Chile son más de 800 los camiones que esperan utilizar este corredor binacional, que ha sido, entre comillas, la alternativa para quienes han llegado no tan solo desde el territorio nacional para avanzar a la zona sur austral de nuestro país, empleando la Patagonia Argentina, sino también de otros países del Mercosur. Esto a propósito de que recién hoy día se levantan las barreras en el paso de los Libertadores y da un respiro para una situación que es bastante compleja. Nosotros estamos en este minuto, para que se hagan una idea, justo en la zona de control donde están todos los entes que tienen que ver con el visado de la carga de quienes salen e ingresan a nuestro país, y una cantidad de camiones, kilómetros y kilómetros de camiones que están aguardando por seguir paso por esta ruta internacional. De hecho, hay algunos que ya están desayunando, hay algunos que están haciendo sus quehaceres antes de seguir viaje, si es que las condiciones que lo permiten. De hecho, nos han señalado que efectivamente durante esta mañana ya había la posibilidad de llegar por lo menos hacia territorio argentino. Hay quienes están realizando en este minuto algunas tareas propias respecto del desplazamiento de los camiones, aguardando con la documentación, que es lo principal que se visa en este sector, y por supuesto también garantizar de que su carga llegue a tiempo, que es la mayor preocupación que se tiene en este instante, a propósito de algunos choferes que vienen llegando desde algunos puntos, e incluso Brasil. Nos están contando que han viajado bastantes kilómetros desde la región metropolitana para llegar por territorio chileno a este corredor binacional, seguir rumbo a zonas como, por ejemplo, el extremo sur austral de nuestro país. Vamos a contarles también respecto de algunas situaciones que se están generando respecto del tránsito. Algunos camioneros que están a esta hora, en este minuto, vamos a molestar a alguno de ellos. Agradecemos la gentileza. Muy buen día.
1: Buen día, ¿cómo estás?
0: Bien, ¿con qué tengo el gusto y de dónde viene?
1: Luis, de Argentina.
0: Perfecto. ¿Cuál es la ruta que has logrado hasta este minuto?
1: Y hasta acá nomás. Llevamos 30 días, hemos estado en Pinochado, nos mandaron a los Andes y después nos mandaron para acá y acá llegamos.
0: ¿Cuál es el destino?
1: Argentina, Buenos Aires.
0: Buenos Aires. Es decir, ¿cuánto tiempo ya lleva guardando el territorio chileno para cruzar Argentina?
1: 34, 35 días.
0: ¿Hay carga que aguante para eso, no?
1: Sí, el equipo de frío lo mantiene.
0: Perfecto, muchas gracias, muy gentil.
1: No, por favor, gracias a ustedes.
0: Gusto, gracias. Muy gentil. Ahí estaba uno de los conductores de transporte que está con su mate ahí, esperando entonces que levanten barreras y sigan hacia Argentina, ¿sí?
2: Consultarte respecto a la temperatura, porque yo estaba revisando por acá, según la Dirección Meteorológica de Chile, solo 3 grados. ¿Cómo está el frío en esa zona, esperando también ahí los camioneros?
0: 1 grado sobre 0 la temperatura de este minuto. No hay nieve, sí, en este espacio, hay que decirlo, porque todo se concentra en la parte alta, es decir, el trabajo de vialidad ha sido pero gravitante para mantener en buen estado esta ruta, que es una de los pocos pasos que se mantienen abiertos casi todo el año, salvo con una situación extrema, obviamente, porque siempre la cordillera va a imponer sus términos, pero en este minuto la temperatura no es más de 1 grado frío, obviamente, pero también vemos que los jóvenes están preparados ahí con su calefacción. De hecho, algunos todavía están con sus cortinas en las cabinas, preparando su, insisto, el viaje, pero tienen para rato. Son 344 camiones, nos precisan, que están aguardando para ingresar desde Chile hacia Argentina. En el sentido contrario, 800 máquinas. Y para cerrar, un dato. Para hoy día, desde la Delegación Presidencial Provincial, Osorno, se había indicado que por 2 jornadas se estaría suspendiendo el tránsito para vehículos particulares. ¿Para qué? Para agilizar el tránsito exclusivamente de carga, pensando en que, aparte de los países del Mercosur, entiéndase Brasil, Uruguay, Paraguay, que pasan de los caminos por este lugar, también está el abastecimiento de la zona sur austral de nuestro país, hacia la zona de Magallanes, utilizando la Patagonia Argentina. Esto, en definitiva, no se aplica. Entonces, ¿qué significa esto? Que seguramente el paso del transporte va a seguir ralentizado, pero es el escenario que, por lo menos en este minuto, a cuántos escasos instantes de que se levanten barreras, se está originando acá, en este complejo fronterizo Cardenal Antonio Zamoré, que es este corredor binacional que utiliza la conectividad desde Puyehue hacia San Carlos de Bariloche, Argentina.
3: Eduardo, también preguntarte respecto de los camiones, si el paso justamente hacia Argentina se está priorizando.

0: algunos camiones más que otros, por ejemplo? Y también, ¿cuánto demora esta revisión?
1: Mira, lo que pasa es que hace algunos días, desde el lado argentino habían problemas, o por lo menos se acusaban problemas, por parte de los transportistas de Magallanes, que indicaban que había una suerte de priorización para camioneros argentinos. Esto cambió. Desde el lado chileno, acá es el orden de llegada. Por eso la cantidad de camiones se hace notorio respecto de la cantidad de vehículos que hay. Pero el trámite se está haciendo lo más ágil posible con la participación, obviamente, de los entes contralores, entes de la CENSAC, aduana, las policías. Y el problema que nos en la interna nos han indicado acá, el por qué el problema con los conductores de vehículos menores. Hay algunas maniobras que hacen los automovilistas, como por ejemplo mermar velocidad de un momento a otro, buscar cruzar en algunas partes, y eso hace que se ralentice el tránsito, hace peligroso la compartir ruta. Esta es una vía bidireccional. Entonces, por eso se pedía que se despeje el tránsito exclusivamente para camiones, para evitar alguna situación de riesgo. Esto no se autorizó, de manera tal que, como ustedes señalan, va a tener su ritmo lento, pero por lo menos se abren nuevamente las barreras acá para ingresar a territorio argentino y viceversa, obviamente, también.
0: Eduardo, muchas gracias. Que tengas una buena jornada. Estaremos en contacto contigo durante este día martes. Muchas gracias. Buen día.
1: Muchas gracias igualmente. Buen día.
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11: De la mañana, 3 minutos.
12: Después de todo lo que pasó la semana pasada.
11: A propósito de sismicidad.
12: De sismicidad. De lo que pasó la semana pasada. Sí. ¿Qué pasó la semana pasada? Pasó que se filtraron textos, principalmente en el diario La Tercera, sí, textos de lo que era la reforma constitucional que pretendía.

0: y pretende el gobierno de José Antonio Kast. ¿Qué pasa con estos textos que despertaron una polémica gigantesca y donde se dividió la derecha? Ni más ni menos que el presidente de la UDI, Guillermo Ramírez, dijo: no, así no. La UDI se va a oponer a esta reforma constitucional. ¿Ustedes entienden lo que significa que uno de los partidos de gobierno muy importantes como la UDI diga: no vamos a votar la propuesta de seguridad del presidente Kast? Tremendo todo lo que pasó. Una descoordinación impresionante, porque uno estima que primero esto lo conversan con los partidos aliados, después con algunas personas de la oposición que pueden tener más cercanía o pueden estar en disposición de escuchar más al gobierno, pero no, los pilló por sorpresa. Incluso la ministra de Salud, Maicho Melí, dijo: no, no, así no, con esa reforma yo creo que no, hay que revisarla. Una ministra de Estado, el presidente de uno de los partidos de gobierno, enfrentamiento entre el presidente del Partido Republicano, Arturo Esquella, con uno de los senadores que de repente puede votar a favor, senador Walker, Matías Walker me refiero. Entonces, todo esto un desorden impactante, porque se pretendía hacer una reforma muy profunda con 11 modificaciones, no una, no dos, ni 11, creando además un régimen de excepción constitucional adicional a los que ya existen. Hay 4, agregar un quinto, y además por una cuestión muy profunda que era reabrir el debate constitucional en el país. Entonces se dijo por algunos: esta mega reforma no, podría ser una reforma pero muy pequeña, muy acotada. Y está la discusión incluso más profunda que esa, que es la de reabrir el debate constitucional, que es la discusión acerca de si las políticas públicas se tienen que implementar, se tienen que aplicar modificando constitucionalmente la estructura legal del país. Y eso es una discusión profundísima, porque entonces cada gobierno que quiera aplicar su propio programa va a modificar la constitución. Y yo quiero decir algo, naturalmente que con intensidades enormemente diferentes, totalmente diferentes, pero con cierta lógica que podría ser similar, ¿qué dijo el gobierno anterior? ¿Qué dijo George Jackson? ¿Qué decía en el gobierno anterior? Que no podían aplicar el programa sin una nueva constitución. ¿Qué está diciendo este gobierno? Que no puede aplicar su programa en materia de seguridad, en este caso, sin modificar la constitución. Y en eso, naturalmente, insisto, con intensidades totalmente distintas, no es lo mismo, pero con una lógica muy parecida, un gobierno como el del Frente Amplio y como el del Partido Republicano y su gente, muy parecidos. La lógica es muy parecida. Y esto lleva a dar vuelta, o sea, sí, confunde la cabeza, nos marea, porque se había dicho que la constitución se protege, no se toca más, por lo menos en mucho tiempo. Yo creo que es muy complejo todo lo que pasó con este asunto de la reforma constitucional, que ayer ingresó al Senado, que forma parte de la agenda en contra del crimen organizado, del terrorismo. El proyecto contempla, eran 11, ahora 8 modificaciones a la Constitución, y busca crear este nuevo estado de excepción constitucional de seguridad pública. Los estados de excepción constitucional, ¿por qué se llaman excepción constitucional? ¿Por qué una excepción? Bueno, porque suspende garantías individuales o las limita. En algunos casos las puede suspender, en otros casos limitar. Y por eso es una excepción a toda la estructura constitucional de las libertades y garantías individuales.
1: Por ejemplo, un toque de queda, por ejemplo, la limitación a las reuniones, que no se puede llegar y hacer, sino que tiene que estar, determinarse más bien o decretarse un estado de excepción constitucional, porque si no se viola la constitución. Por eso que hemos conocido, por ejemplo, toques de queda bajo ese estado, y ahora para este estado de excepción acotado, que es la nueva idea que tiene el Ejecutivo y que se presenta, también requiere obviamente de esa circunstancia.
0: La facultad de arrestar a personas por parte de Fuerzas Armadas, la posibilidad, en este caso, de interceptar comunicaciones telefónicas, todo eso es un estado de excepción constitucional. Son más cosas, pero claro, estas esencialmente.
1: Claro, por decirlo lo más práctico. A ver, entonces, lo que sucedió es que ya no hay 11 modificaciones a la Constitución, sino que 8. Mantiene de todas formas la pérdida de derechos sociales a quienes

0: económicas y se cuadró con la moneda. Vamos a ver qué tan firme, qué tan sólida es este ordenamiento del oficialismo. Yo no estoy tan seguro. María José de la Barra, buenos días.
1: Hola, María José. ¿Cómo están? Muy buenos días. El gobierno oficialmente se puso en modo seguridad, ya lo hemos contado, luego de que la mega reforma de reconstrucción nacional y reactivación económica fuera despachada, el gobierno activó la agenda contra el crimen organizado y terrorismo, ACOT, según el propio gobierno, que es un paquete de más de 30 medidas legislativas con distintas urgencias, por cierto, que contemplan proyectos nuevos, proyectos en tramitación y también proyectos de la administración anterior. Y eso tiene como un gran paraguas una reforma constitucional que fue anunciada por el Ejecutivo y presentada durante la tarde de ayer. El panorama ya pintaba desafiante porque al tener una reforma constitucional un quórum distinto de 4/7, los votos que requería el gobierno ya no eran la mayoría simple, sino que necesitaba 89 votos para poder aprobar esta reforma en la Cámara y 29 votos para aprobarla en el Senado. Y pese a que podría pensarse que los votos del oficialismo estaban garantizados porque se cuadran con la moneda, porque son oficialistas y porque el tema de seguridad es bastante transversal a juicio del propio Ejecutivo, no fue así y los reparos llegaron durante el fin de semana con mayor fuerza de parte de los partidos del oficialismo. Había cuestionamientos respecto a que se utilice la carta fundamental para poder tratar aspectos que deberían ser materia de ley, también que se ponga en cuestionamiento algunos principios y exigencias que garantiza la Constitución, como por ejemplo la igualdad ante la ley, entre otros. Reparos que llegaron en voz, sobre todo, del presidente de la UDI, el diputado Guillermo Ramírez, quien dijo que con la reforma constitucional, como se les había planteado en un borrador entregado por la SECPRES a los partidos, se ponía en riesgo la institucionalidad. Bueno, ayer hubo un comité político ampliado, donde todos los partidos presentaron sus distintas inquietudes y el ministro de Seguridad, Martín Arrau, escuchó cada uno de los planteamientos, se allanó a gran parte de las críticas y manifestó que la reforma constitucional que iba a ingresar al Congreso era distinta al borrador que se les había dado a conocer, con lo que buscó disipar las críticas. Ayer, entonces, el proyecto nuevo, o este borrador ya definitivo, ingresó pasada las 20 horas al Congreso Nacional, un proyecto que, como yo les decía, fue modificado respecto al borrador que había sido socializado incluso con los partidos. Ya lo adelantaba también el ministro de Seguridad, Martín Arrau, quien confirmó que los aspectos que estaban en un inicio y se modificaron fueron cerca de 4, con lo que la reforma contempla 8 cambios a la Carta Fundamental. El titular de la cartera de Seguridad precisó que uno de los cambios es el relativo a la pérdida de beneficios sociales como la salud y otras para las personas condenadas por delitos del crimen organizado hasta 15 años después de cumplida su condena. Estos aspectos en un inicio estaban contemplados directamente en la modificación constitucional y ahora quedan en una ley de quórum calificado. Escuchemos parte de las palabras del ministro Arrau.
2: Va a incorporar la posibilidad que a través de una ley especial las personas condenadas por crimen organizado, narcotráfico, terrorismo, tengan algunas inhabilidades particulares, no generales, por tanto van a quedar entregados a una discusión de una ley con la consabida habilitación constitucional que es necesaria para hacerlo.
1: La propuesta es de 26 páginas, incluye 8 modificaciones a la Constitución política, las que se agrupan en 3 ejes temáticos. El deber del Estado de resguardar la seguridad pública, un nuevo estado de excepción constitucional de seguridad pública y todo lo relativo a regímenes especiales, el registro de crímenes organizados, al registro de bandas de crimen organizado, entre otros aspectos. Al respecto, el ministro de la SECPRES, José García Ruminot, aclaró lo anticipado por su parte de seguridad, que dijo que mediante una ley de quórum calificado se va a buscar establecer cuáles son las restricciones que van a quedar establecidas para las personas con condenas por el crimen organizado. Queda expreso en esta modificación constitucional la inhabilidad de por vida para ejercer cargos públicos y quieren también ampliarlo a algunas prestaciones sociales del Estado que van a ser definidas entonces en esta ley de quórum calificado.
3: Quedan entregados una ley de quórum calificado, es decir, esa materia está entregada al legislador. Pensamos que es una muy buena forma de que tenga todo el respaldo del sistema político y, por supuesto, del sistema parlamentario.
1: El diputado Guillermo Ramírez, presidente de la UDI, uno de los principales críticos, quien durante el fin de semana dijo que no solamente los votos de la UDI no estaban, sino que criticó la medida, dijo que no respondía a lo que necesitaba la institucionalidad y que los cambios se debían hacer mediante ley. Bueno, todo eso cambió porque ayer el timonel del gremialismo dijo que el cambio realizado desde el borrador 1 al proyecto

0: Proyecto finalmente definitivo que se ingresa al Congreso lleva a que la Unión Demócrata Independiente ponga sus votos a favor de la moneda.
1: Quiero agradecerle particularmente al ministro Arrau, que es un ministro que escucha, para que podamos avanzar en una agenda que todos compartimos, que es una agenda de seguridad que va a dejar muy claro a los chilenos que la mano está cambiando y ha cambiado. Lo que puedo decir es que la UDI hoy está tranquila y que creemos que el proyecto que se va a presentar mañana va a contar con un apoyo amplísimo en el Congreso.

0: También habló respecto a todo lo relativo al oficialismo el presidente de la Cámara de Diputados, el diputado de la UDI, Jorge Alessandri, quien valoró tomado en cuenta las propuestas no solamente de la UDI, sino también de los otros partidos del oficialismo, y aseguró que van a apoyar todo aquello que vaya en combate al crimen organizado.
1: Varios de los consejos del presidente de la UDI, la principal característica de un borrador es que se le pueden borrar cosas. Lo importante es que estos cambios sirvan para la delincuencia y el crimen organizado.
0: Por parte de la oposición han planteado distintos reparos. Se señala que esta reforma constitucional es una forma en la cual la moneda quiere pasar gato por liebre. Esa frase la han dicho representantes de la oposición. No estoy inventando nada. Claramente también han planteado que mediante modificaciones legales, sin la necesidad de reformar la Carta Fundamental, y han planteado que con esta modificación que quiere hacer el Ejecutivo se abre nuevamente la puerta, según ellos, había cerrado de las modificaciones constitucionales. El diputado comunista Bernardo Salinas cuestionó la propuesta de establecer un nuevo estado de excepción de seguridad pública, diciendo que esto podría estigmatizar ciertos territorios. Y el también diputado del PPD, José Montalva, advirtió que recurrir a este tipo de medidas va a terminar normalización en lugar de abordar de manera efectiva el problema de fondo, que es el combate a la inseguridad.
2: Porque hoy día no potenciamos a las policías. La idea es militarizar el completo, que quedan estigmatizados, y gente de trabajo, gente decente, gente que trabaja y que efectivamente además tiene una pertenencia a sus barrios.
3: Vamos a reemplazar la capacidad del Estado de hacer frente a criminales por estados de excepción.
0: Bueno, la propuesta ya ingresó al Senado, hoy se va a dar cuenta en sala, donde el ministro Martín Arrau va a exponer los principales lineamientos y también va a tener que definir a qué comisiones va a realizarse entonces la tramitación de esta reforma constitucional. Había discusión ayer en el Congreso si es que iba a ser solo la Comisión de Constitución, si es que iba a ingresar también a la Comisión de Seguridad, un debate parecido al que tuvo la mega reforma de reconstrucción con Jorge Quirós a la cabeza, cuando se quería decidir si es que iba a ser solamente de tramitación en una comisión o se iba a tramitar de manera separada en distintas instancias en el Congreso. Ese debate se va a cerrar durante esta jornada. Ayer el presidente Kast intentó cerrar algunos flancos respecto a la reforma constitucional. Dijo que la ACOT es más amplia que esto y que no se acaba esta agenda si es que esta reforma no se aprueba. Y por último, descartó que todos los cambios que quiere establecer la reforma constitucional sean una forma de anticiparse a eventuales reveses en el Tribunal Constitucional. Eso ya lo habíamos hablado ayer. Pero más allá de lo que es la reforma y lo que va a significar en sí misma, hay dos cambios nuevos de la COT que vamos a detallar de manera muy precisa. Lo primero es que se ingresó el proyecto para modificar la ley antibarricadas, una legislación que ya está vigente en nuestro país desde el 2020 y establece como delito el corte violento de calles, ¿no? Lo que quiere la moneda es cambiar esa tipificación, quitarle la exigencia de garantizar la violencia para el corte de calles y que se establezca entonces como delito la interrupción u obstaculización de la libre circulación de funcionamiento de servicios de transporte. De manera más amplia, quieren entonces realizar el cambio a la ley antibarricadas. Y el segundo proyecto que ayer ingresa es el que crea un sistema nacional de registro de ADN que permitiría entonces que Carabineros y la Policía de Investigaciones pueda tomar huellas dactilares, pueda tomar registros de ADN sin la necesidad de tener que interceder con algún otro organismo. Parte de lo que está haciendo la tramitación de la ACOT, que hoy día entonces ya comienza a discutir su corazón, esta reforma constitucional.
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0: Fallecidas, 7 damnificadas y 244 albergadas deja hasta ahora el paso del sistema frontal en el norte de nuestro país.
1: Se mantiene vigente la alarma meteorológica por precipitaciones para el litoral y cordillera de la costa de la región de Antofagasta, a lo que se suman las alertas vigentes por precipitaciones moderadas a fuertes entre Arica y Parinacota y Coquimbo.
2: Las clases estaban suspendidas hoy en las regiones de Arica y Parinacota, Tarapacá y Atacama, y en 5 comunas de la región de Antofagasta.
3: Y reiteramos el llamado a las familias y equipos directivos a mantenerse informados exclusivamente a través de los canales oficiales.
0: En Tocopilla se ordenó el traslado de 540 internos desde la cárcel de la zona hacia Antofagasta por la activación de quebradas.
4: Y se han tomado una serie de resguardos de seguridad para trasladar a estos 540 internos.
2: Esta mañana reabrirá el paso Los Libertadores luego de 34 días cerrado.
0: La moneda logró alinear al oficialismo e ingresó al Congreso las reformas constitucionales incluidas en la agenda de seguridad.
5: Quiero agradecerle particularmente al ministro Arrau, que es un ministro que escucha, para que podamos avanzar en una agenda que todos compartimos.
6: La idea es militarizar estos barrios, son barrios completos que quedan estigmatizados.
2: La Comisión de Constitución del Senado aprobó elevar las penas máximas aplicables a menores de edad que infrinjan la ley.
7: Tienen una aproximación mayor a aquellos responsables de delitos violentos a reincidir.
8: Poner una sanción demasiado del tiempo va a terminar por ninguna efectiva reinserción social.
0: La exministra Trinidad Steiner no asistió a la comisión investigadora por su gestión. La oposición busca presentar una acusación constitucional en su contra.
9: Yo creo que sería un tremendo error. Hoy día la ciudadanía no está buscando que el Congreso Nacional tome tiempo en acusaciones constitucionales que no van a llegar a ningún puerto.
2: La caída de figuras emblemáticas y una baja participación, esto dejó la elección interna del Frente Amplio, que proclamó a la diputada Gael Yomas como su nueva presidenta.
10: Va a ser el trabajo en el territorio y lo que nosotros también creemos que hay que poner por delante en esta hoja de ruta.
11: Constituye una oportunidad para contribuir a abrir nuevos caminos para el progresismo, para la izquierda.
0: El presidente José Antonio Kast se responsabilizó de la descoordinación entre los ministerios tras la decisión de acudir al Tribunal Constitucional por la Ley de Reconstrucción.
12: Cuesta gobernar en tiempos de redes sociales, en tiempos de filtraciones, con un sistema fragmentario de partido.
13: Parece que le falta una antena satelital, porque tiene problemas de WhatsApp.
2: El Consejo Fiscal Autónomo alertó que existe una alta probabilidad de que el nivel prudente de deuda de un 45% del Producto Interno Bruto se supere desde 2029.
14: Existe una probabilidad entre 70 y 80% de que Chile supere el límite prudente de deuda del 45% del PIB entre 2029 y 2030, con serio riesgo de que ocurra incluso antes.
0: 120 días tendrán los 12 integrantes para presentar una propuesta de reforma al Estatuto Administrativo.
15: Ha pensado los temas antes y eso va a permitir que tenga un éxito que es el que esperamos.
16: La actuación del gobierno se condiga con estas palabras. Se detengan los despidos arbitrarios.
2: El ministro de Agricultura, Jaime Campos, volvió a arremeter en contra de Estados Unidos por el arancel impuesto a nuestro país de 12,5%.
17: Yo creo que ningún chileno está de acuerdo y nadie del gobierno está de acuerdo con la decisión unilateral del gobierno norteamericano.
0: La justicia resolverá hoy las medidas cautelares contra 5 de los 11 imputados en el caso Sartor, entre ellos el expresidente de Azul Azul, Michael Clark.
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1: Exactamente, 8 de la mañana con 25 minutos.
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10: Alcalde de Alto Biobío, Félix Vita, pidió que entes privados fiscalicen y mantengan sus accesos y elementos en condiciones de dar seguridad a la gente y visitantes a sectores turísticos cordilleranos. Conocemos detalles de aquello en el informe de Mario Tapia.
11: En relación al accidente ocurrido en la tarde del domingo en Alto Biobío, donde un joven padre y su hijo cayeron a las aguas del caudaloso río Queuco, el alcalde Félix Vita solicitará una exhaustiva fiscalización a la mantención de pasarelas privadas o de particulares. Lo anterior debido a que el puente colgante donde cayeron estas personas estaba en mal estado y corresponde al manejo de un centro recreacional y turístico del sector. Es que el alcalde Vita manifestó su preocupación.
12: Lamentamos mucho por esta situación. Pedirle que tengamos cuidado. También yo creo que pedirle a los operadores turísticos que tenemos en Alto Biobío y gente que se dedica, digamos, a trabajar en este tema que es súper importante para el territorio, también ponerle harto énfasis en el tema del cuidado y mantención de los productos que se entregan.
11: Vita señaló que hay varios lugares donde se ofrece turismo de aventura con elementos de canopy y otros de riesgo controlado y que deben ser fiscalizados para garantizar la seguridad de las personas. A partir de este accidente, el edil cordillerano hizo un llamado a reforzar las medidas de seguridad en estos sectores ribereños que cuentan con pasos peatonales sobre cauces de ríos que

0: gradas y montaña.
1: Y a propósito de lo ocurrido, Carabineros de Alto Biobío entregó informe a Ministerio Público respecto al accidente que sufrió este padre y su hijo, que cayeron, como escuchábamos, a las aguas del río Queuco desde el puente Pasarela en mal estado. El menor de 9 años y su padre de 34 fueron rescatados de manera oportuna, recordemos, por bomberos y carabineros, tras ser arrastrados por la corriente durante varios metros. De acuerdo a la información policial que emanó desde el procedimiento de carabineros, efectivos de la Tenencia Ralco apoyaron a organismos de emergencia que llegaron al sitio denominado Salto Azul del río Queuco, donde, tal como informó la radio, se procedió al rápido y exitoso rescate del joven padre y su hijo, según explicó el teniente de carabineros de la Tenencia Ralco, Matías Ortega.
2: Más que nada, la labor de carabineros fue concurrir en compañía de los equipos de emergencia a la extracción de estas personas que quedaron en el islote a unos 500 metros desde su caída desde el puente. Ya, obviamente los estabilizaron y cruzaron en camillas. En lo que más bien lo administrativo procedimental, se confeccionó una denuncia por otros hechos debido a que fue un accidente fortuito. Obviamente queda en manos de fiscalía indagar, verificación o certificación de la instalación de ese puente o un sinfín de otras medidas.
1: Los afectados se encontraban de visita en esta zona donde se ubica un camping y, de acuerdo a la misma información policial, será el Ministerio Público que determine, de acuerdo a los antecedentes, las responsabilidades en este accidente y también sobre la mantención de este puente colgante que conecta dicha área.
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12: Hola, amigo de la radio. Mire, quería denunciar de que en calle Padre Hurtado, avenida Padre Hurtado, al final al norte, rompieron la calle. Ayer tarde, un accidente ahí, una niña o señora, no sé qué sea, no vio la señal porque está muy mal señalizada, una ruma de escombro, y ahí salió inyectada de su motocicleta. Lo mismo pasa por calle Bombero Río Seco,

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2: Una reconocida profesora de 66 años y con una destacada trayectoria falleció tras sufrir graves heridas luego de ser atropellada mientras esperaba bus frente a uno de los andenes de la empresa Buses Laja en esa comuna. Conocemos detalles con Esteban Sepúlveda.
3: Como lo informó la radio, el hecho ocurrió pasada las 11 horas de este lunes en el terminal de la empresa de buses Laja, que se ubica en calle Balmaceda 481, cuando el conductor manifestó a los carabineros que, al encender el bus, la máquina inició repentinamente su desplazamiento, no respondiendo al sistema de frenos, lo que terminó en este atropello a la víctima. A raíz de este hecho, la destacada docente penquista María Orellana, de 66 años, resultó con lesiones de extrema gravedad, siendo trasladada hasta el hospital de Laja, donde a eso de las 12 horas, y pese a la atención médica recibida por el SAMU, que realizó las maniobras de reanimación, falleció. Por disposición de la Fiscalía de Flagrancia, carabinero de la CIAT Bio Bio quedó a cargo de investigar las causas. Según lo confirmó a la radio el oficial investigador de esta unidad, el teniente Pedro González.
4: Alrededor de las 11 de la mañana en el terminal Laja, dentro de la comuna de Laja, ocurrió lamentablemente un siniestro vial que tuvo como participantes a un móvil tipo bus y una pasajera que se encontraba en ese momento en los andenes. Resultando, a raíz de este lamentable siniestro vial con lesiones de gravedad y posterior a su traslado hasta el hospital de Laja, lamentablemente fallece en el lugar.
3: Desde Carabineros de Laja se indicó que el conductor, al momento del accidente, se encontraba en normal estado de temperancia, manteniendo al día tanto su licencia de conducir como la documentación del vehículo. Por disposición del fiscal de flagrancia, este último pasará a control de detención este miércoles por la mañana en el Juzgado de Garantía y Letras de Laja.
2: Intenso operativo realizaron organismos de emergencia en Negrete para ubicar adulto mayor desaparecido. Tiene los detalles Mario Tapia.
5: Sin resultados positivos terminó el vasto operativo de bomberos y organismos de emergencia y voluntarios y habitantes del sector Santa Luisa en la comuna de Negrete debido a la desaparición de un adulto mayor de 74 años de edad. Hecho ocurrió en la tarde de ayer. Durante anoche y esta madrugada se desplegaron los bomberos de Negrete, encabezados también por el superintendente Julio González, quien señaló a la radio que no hubo resultados positivos de esta búsqueda efectuada en horas de anoche y esta madrugada. Sin embargo, estas van a continuar durante el día de hoy. Tendría problemas de orientación esta persona, 74 años de edad, se dijo. Por lo tanto, los familiares también están muy preocupados por esta situación, sobre la cual también existe denuncia por presunta desgracia ante la policía en Negrete. Reiteramos que los operativos de búsqueda continuarán durante esta mañana en la comuna de Negrete, sector Santa Luisa. Bio Bio, la radio.
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2: Una protesta frente al edificio municipal realizaron los trabajadores de la empresa de aseo Solo Verde en Angol. Reclaman el no pago de un bono. Los detalles los conocemos con Vladimir Sáez.
6: Durante la mañana de este día, el lunes, comenzó un paro de los trabajadores de barrido de calles de la comuna y extracción de la basura en camiones. Según señalaron los dirigentes, se le adeuda un bono cercano a los 93 mil pesos por persona, un bono que se paga a través del gobierno, la subdere al municipio, el municipio a la empresa y la empresa a los trabajadores, el cual, según la información de los dirigentes, el municipio no habría hecho los trámites correspondientes a comienzos de año, por lo tanto la subdere no envió los recursos. El dirigente y vocero de los trabajadores de barrio de calles, Enrique Flores, señaló que ellos comenzaron esta paralización por falta del pago de este bono.
7: Realmente estamos movilizados por el tema de un bono, que es el bono del gobierno, donde llevábamos dialogando con el alcalde hace como 4 meses aproximadamente, donde el día viernes la última conversación fue un golpe drástico para nosotros como trabajadores. Aquí somos 125 trabajadores, quizás son 125 familias, que están jugando con plata que es realmente lo corresponde a nosotros. Aquí no tiene nada que ver la empresa, es solamente el municipio. El municipio hizo compromisos con nosotros que el bono lo iban a pagar en agosto, la quincena de agosto, donde no fue así, y por eso hoy en día lo encontramos acá.
6: Por su parte, Sebastián Burgos, presidente del sindicato de los trabajadores de Solo Verde, señaló que la empresa Solo Verde no tiene nada que ver con este bono, sino el municipio que debe pagar este bono, ya que ellos no hicieron el trámite correspondiente hacia el gobierno.
8: Nosotros acá venimos también para pelear nuestro bono, que tampoco no, como dijo un compañero recién, también tuvimos reuniones con el alcalde, con prácticamente toda la gente que está adentro. Y la misma respuesta, lo mismo. No hay plata, el bono es de 1.108.000, si no me equivoco.
6: ¿Por persona?
8: Por persona.
6: ¿Que está pendiente desde enero a la fecha?
8: Está pendiente desde enero hasta la fecha.
6: ¿Y no ha pasado nada?
8: Nada, no hay solución, lo han dicho fechas, pero las fechas no llegan.
6: Lo pendiente es de enero a la fecha y es un bono anual que habitualmente se paga mes a mes y es millonario debido a que son cerca de 93.000 pesos mensuales por cada trabajador y son 125 los trabajadores de la empresa. En Angol, Bio Bio, la radio.
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2: Continuamos con día soleado acá en Bio Bio y en Los Ángeles en particular, donde estamos con 3 grados, esperándose una máxima de 17. Ayer llegamos a los 16 grados, aunque en Nacimiento sí marcaron 17 grados a media tarde. Esa temperatura de 17 grados se va a dar hoy día acá en Los Ángeles y nos quedamos sin precipitaciones hasta el próximo día domingo inclusive. Panorama similar también para Angol. A esta hora están con 5 grados, día soleado, se espera una máxima de 15 y también buenas condiciones sin lluvia hasta el domingo.
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12: 8 de la mañana, 42 minutos.
2: La Municipalidad de Los Ángeles está ejecutando varios proyectos en diversos sectores de la comuna, los que llevan gran parte de su avance, un buen porcentaje, digamos. Se trata, por ejemplo, del diseño y construcción de Arboretum, cuya etapa alcanza un 81% de avance, y se trata de un parque urbano en el sector de Montesea, y la inversión de este alcanza los 3.500 millones de pesos. También se encuentra en ejecución la construcción del centro comunitario de la Villa España, el que lleva un 31% de avance y, según lo indicado por el municipio, alcanza una inversión de 600 millones de pesos. El alcalde de la comuna, José Pérez, destacó estos avances y además relevó otros que se han efectuado.
13: Sí, tenemos varios proyectos que estamos realizando, entre otros, ¿no es cierto?, el camino de la Costanera Oriente, ¿no?, se terminó hace algunas semanas, que estaba en pésimas condiciones y está en muy buen estado, recursos municipales y una serie de puentes que hemos tenido que reparar aquí en nuestra comuna, varios, uno de ellos es calle de Don Víctor, y varios que están, ¿no es cierto?, a lo largo del puente del estero Quilque. De tal manera que vamos a seguir haciendo cosas importantes, vamos a mejorar veredas y calles, estamos trabajando en eso.
2: Cabe destacar que otro de los proyectos en ejecución en Los Ángeles es la Plaza Inclusiva, emplazada en Avenida Nieves Vázquez con Jardines de Luxemburgo, la que alcanza un 71% de avance. Cefán Entre Ríos fue el primer recinto de salud de la provincia de Bío Bío en lograr acreditación por su mejora continua en las prestaciones. Autoridades de salud regionales y comunales dieron a conocer la acreditación de este Cefán de la comuna, y en este caso Paola Regada Delgado, agente de la Superintendencia de Salud de la región del Biobío, estuvo presente ahí en la instancia donde se dio a conocer la acreditación del Cefán Entre Ríos y explicó que esto habla de que el recinto cuenta con calidad y seguridad en sus prestaciones y ha cumplido con más requisitos de los esperados.
14: Quiero destacar que el CESFAM Entre Ríos acreditó en esta primera oportunidad, requiriendo solamente el 50% de las no obligatorias, acreditó con un 93%. Eso es altamente destacable. Es mucho más de lo que se pide en esta primera oportunidad. Así que felicitaciones por este primer proceso, felicitaciones nuevamente porque, como bien decía la directora, es el primer establecimiento que fue acreditado, ahora hay un segundo ya en la comuna.
2: Por su parte, la directora del recinto, Alicia Valenzuela, expresó que se siente muy orgullosa de este logro que ha costado un trabajo de años.
15: Se nos entregó la placa de

0: acreditación al CESFAM Entre Ríos y la entrega del certificado de parte de la Superintendencia de Salud, el cual acredita que nuestro establecimiento de salud está entregando prestaciones de calidad y de seguridad para nuestros usuarios. Esto es un trabajo que venimos desarrollando hace varios años, cuando se inauguró este CESFAM en el año 2017, y esto llega a reafirmar que estamos entregando prestaciones para el bien de nuestro usuario y con calidad. Eso quiero ser enfática, con calidad.
1: Esteban González, presidente del Consejo de Desarrollo del CESFAM Entre Ríos, sostuvo que les alegra que el trabajo de años haya sido reconocido.
2: Como representante de la comunidad, nosotros estamos bastante alegres y felices de que el proceso de acreditación haya culminado acá en el CESFAM Entre Ríos. Fue uno de los primeros dentro de la provincia y el primero en la comuna, y eso se ha notado bastante en los procedimientos y estándares que establece el tema de la acreditación. Ya los usuarios conocen y muestran que la atención ha mejorado y ha cambiado, y esto es un proceso largo de varios años.
1: Por su parte, el alcalde de Los Ángeles, José Pérez Arriagada, expresó que esperan que de aquí a unos 2 años todos los CESFAM de la comuna puedan contar con esta acreditación.
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10: Faltan 11 minutos para las 9 de la mañana.
1: Caminos vecinales de Santa Bárbara forman parte de las principales preocupaciones de sus autoridades y comunidad. El concejal José Sandoval expresó que durante los últimos consejos municipales se planteó la necesidad de que se intervenga en el arreglo de caminos vecinales, ya que afectan el desarrollo de la comuna.
12: Me refiero al mantenimiento de los caminos vecinales. Están en pésimas condiciones los caminos. Hay vecinos que han ingresado cartas hace varios meses atrás y no han tenido respuesta por parte de la primera autoridad. Me refiero al alcalde de Osagutén. Nosotros, que no estamos siendo escuchados los consejos, al no ser escuchados nosotros, no se está siendo escuchada la voz del pueblo, la voz de los vecinos que solicitan el mantenimiento de los caminos.
1: Otro problema.

0: El problema que afecta a la comuna, según el concejal Sandoval, es la falta de otro camión recolector de basura, ya que el que está en operaciones no alcanza a cubrir todo el trabajo de recolección de aseo domiciliario que esta comuna está demandando. Tucapel, Quilaco, Negrete, Nacimiento y San Rosendo recibirán recursos del gobierno regional para efectuar eventos a través del programa Vive Bio Bio 2026. Para Tucapel se aprobaron 100 millones de pesos que beneficiarán directamente a 60 emprendedores, artesanos y pequeños productores, además de considerar una fiesta para que puedan mostrar y vender sus productos. En Negrete, en tanto, se destinaron 80 millones de pesos para la fiesta de la chilenidad, que tendrá sus principales actividades los días 17, 18, 19 y 20 de septiembre. Para Nacimiento se aprobaron 100 millones de pesos para recuperar y poner en valor su patrimonio gastronómico, destacando un hecho histórico muy particular de la comuna, como es el registro de la papa frita que data de 1629, iniciativa que además permitirá fortalecer a 80 emprendedores locales con el evento que se va a desarrollar a fines del próximo mes de noviembre. En San Rosendo los recursos estarán destinados a recuperar sus tradiciones y relevar la identidad vitivinícola, poniendo en valor la historia de la cepa Malbec y transformándola también en una oportunidad para impulsar el desarrollo de la comuna. Y en Quilaco se destinarán cerca de 80 millones enfocado en la recuperación económica de los emprendedores, entregándoles capacitaciones y asistencias técnicas para mejorar la gestión y la venta de sus productos. La información la entregó la consejera regional por la provincia de Biobío, María Elena Núñez, quien añadió que durante este año otras comunas también se han visto beneficiadas con estos recursos.
1: Y esto no parte solo ahora. Durante el año 2026, como Consejo Regional, también hemos aprobado iniciativas del Vive Bio Bio para comunas de nuestra provincia, como la comuna de Laja, Yumbel, Mulchen y Santa Bárbara. Y como consejera regional y representante de esta hermosa provincia, para mí es muy importante que estos recursos no se queden solamente en una actividad de algunos días. La verdadera importancia de este programa Vive Bio Bio está en lo que queda después. Un emprendedor que pudo vender más, un artesano que pudo mostrar su trabajo, un productor que mostró nuevos clientes, encontró nuevos clientes, una comuna que recibió visitantes y una tradición que seguimos y que tenemos que mantenerla viva.
0: La consejera Núñez añadió que seguirá apoyando este tipo de iniciativas que tengan un impacto real en nuestro territorio y que cuando los recursos llegan a las comunas, fortalecen a los emprendedores y generan oportunidades para la gente.
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3: Revisamos lo que ocurrió ayer con la Bolsa de Comercio de Santiago. Subió el IPSA un 0,96%, el índice general un 0,92%.
4: En Nueva York, Wall Street a la baja. El Dow Jones perdió un 0,51% y el Nasdaq un 0,32%.
3: Ayer el precio del dólar subió un peso con 5 centavos. Se cotizó en 915 pesos con 70 centavos comprador y 916 pesos vendedor.
4: El euro está en 1.058 pesos con 9 centavos.
3: Unidad de fomento para hoy, 40.856 pesos con 64 centavos.
4: Al alza quedó ayer el precio del cobre con un nivel histórico, subió 2,1% en la Bolsa de Metales de Londres y quedó, ya les decía, en históricos $6.73 la libra.
3: El precio del petróleo Brent baja un 0,12% en Londres, donde el barril se está cotizando carísimo, $90.76. En Nueva York, el valor del petróleo WTI baja un 0,26% y se cotiza en $83.94 el barril.
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0: En las comunas cordilleranas de la provincia de Biobío se está desarrollando un trabajo que involucra a varias instituciones, entre ellas el Servicio Local de Educación Pública Puelche. Conocemos detalles con Maricel Venegas.
6: Fue en una entrevista con la radio que Diego Jiménez, jefe de proyectos en BioBio de la Fundación Presente, explicó que en conjunto con la Fundación MC y a través de un fondo con Boca Chile Trayectoria de esta última institución, están trabajando con 6 comunas cordilleranas administradas por el SLEP Puelche. Sostuvo que el propósito principal es

0: elevar y promover la cultura de la asistencia, que se valore el ir a clases como algo fundamental de la enseñanza. En este contexto, el profesional detalló la forma en la que están trabajando con los establecimientos y con el Servicio Local de Educación Pública.
1: Por un lado, vamos a trabajar con el Servicio Local porque en el fondo queremos transferir capacidades. Nosotros hoy día tenemos un modelo de acompañamiento con el que trabajamos con los colegios, pero eventualmente cuando nosotros nos vayamos del territorio queremos que sea el Servicio Local quien tome esa bandera y sea capaz de gestionar y seguir apoyando a todos estos colegios. Entonces, por un lado, trabajamos con el Servicio Local en esa línea. Por otro lado, también trabajamos con los colegios en un modelo de asesoría y acompañamiento, algo ya había dicho, y también les entregamos material, ¿cierto?, para que ellos también tengan no solamente, ¿cierto?, esta asesoría, sino también un insumo que les facilite ese trabajo.
0: El profesional indicó que trabajar con el intersector es muy relevante, ya que todos suman cuando se trata de potenciar el aprendizaje. Un dato que explicó Diego Jiménez es que durante la pandemia la asistencia a clases fue nula por la situación epidemiológica, pero que post pandemia hay indicadores que se han mantenido, y sostuvo que en la región del Biobío uno de cada tres estudiantes tiene ausentismo crónico y que esa realidad debe mejorar. En ese sentido, hizo un llamado a las familias a enviar a sus hijos a clases, ya que hay aprendizajes que solo se logran a través de un proceso de socialización y que asistir a las aulas es relevante desde muchos puntos de vista, tales como la responsabilidad, la constancia, entre otros.
2: Escuelas Urbanas de Santa Bárbara mantienen comunicación directa con la central de comunicaciones del Cuerpo de Bomberos a través de equipos de radio. Una iniciativa del Departamento de Comunicaciones, justamente de la institución, que busca atender de manera más rápida todo tipo de emergencias. El representante del Cuerpo de Bomberos de Santa Bárbara, Cristian Faúndez, recordó que cada vez que ocurre un fenómeno natural como un terremoto, las señales de los teléfonos celulares son las primeras en sufrir interrupciones, por lo que hubo una conversación previa con los directivos de los establecimientos educacionales para darles a conocer la posibilidad de mantener un contacto radial directo y más rápido con bomberos.
3: Se tomó contacto con los establecimientos educacionales, se les comentó la idea y se conversó rápidamente y acogieron muy buena esta iniciativa y comenzamos a implementarla. Pues así que ya hoy día gran parte de los establecimientos a nivel urbano, estamos hablando solamente de lo urbano, esperamos en un tiempo no muy largo, ¿cierto?, poder llegar en incluso lo que queda del año, poder concretar con los rurales, y tenemos comunicación directa.
2: La idea, agregó Faúndez, es tener una respuesta rápida ante una emergencia, sea de bomberos, SAMU o carabineros. Por eso también se ha dispuesto de un equipo radial en la cuarta comisaría de carabineros.
3: Un establecimiento que hoy día tenga algún percance, necesite alguna ayuda de cualquier tipo, especialmente si es una emergencia relacionada con bomberos, vamos a responder de una forma pero rapidísima, y eso nos va a permitir también mejorar los tiempos de respuesta y también obviamente llegar a ese establecimiento. De la misma forma, si tuviesen ellos algún problema con comunicaciones, por ejemplo, con carabineros, nosotros hacemos el enlace rápidamente también y los ponemos en contacto con carabineros.
2: Se espera contar pronto con sistemas de radios en escuelas rurales y hospital de Santa Bárbara. Cabe precisar que los equipos los adquiere cada establecimiento educacional y bomberos solo programa la frecuencia radial.
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0: De Alto Biobío ha ido superando las emergencias desde hace dos semanas con su conectividad interna operativa y retorno a clases. Sigue preocupando la muerte de animales hacia sectores altos de la cordillera. Durante la jornada de ayer, desde Guayalí, se nos dijo que durante el fin de semana murieron otros dos caprinos, de acuerdo a lo manifestado por Romina Solís desde ese sector.
1: Estaba pensando ahora que puede haber sido lo que me dijo el veterinario de PDTI. Problemas clostroidiales, que es como la mancha, pero que tiene varios derivados. Porque fui a la única, bueno, somos dos personas las que no los vacunaron por acá y a las dos nos pasó lo mismo. A mí y a la otra vecina, desde ahí no los vino a hacer el saneamiento animal y a las dos se nos están muriendo las mismas causas, así que yo creo que eso puede ser.
0: En cuanto a la labor efectuada por el SAC en el lugar, ya informada por la radio, se dijo que esta semana estarían los resultados de lo realizado en terreno por los profesionales de este servicio.
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0: Una reconocida profesora de 66 años falleció tras sufrir graves heridas luego de ser atropellada mientras esperaba bus frente a uno de los andenes de la empresa Buses Laja.
4: Alrededor de las 11 de la mañana en el terminal Laja, dentro de la comuna de Laja, ocurrió lamentablemente un siniestro vial que tuvo como participantes a un móvil tipo bus y una pasajera que se encontraba en esos momentos en los andenes.
0: Carabineros de Alto Biobío entregó informe al Ministerio Público respecto al accidente que sufrió un padre y su hijo que cayeron a las aguas del río Queuco.
5: Se confeccionó una denuncia por otros hechos debido a que fue un accidente fortuito. Obviamente queda en manos de Fiscalía indagar verificación o certificación de la instalación de ese puente.
0: Caminos vecinales de Santa Bárbara forman parte de las principales preocupaciones de sus autoridades y comunidad.
6: Están en pésimas condiciones los caminos. Hay vecinos que han ingresado cartas hace varios meses atrás y no han tenido respuesta por parte de la primera autoridad, me refiero al alcalde de Don Osagutén.
0: Cefán Entre Ríos de Los Ángeles fue el primer recinto de salud de la provincia a lograr acreditación por su mejora continua en las prestaciones.
7: Se nos entregó la placa de acreditación al CESFAM Entre Ríos y la entrega del certificado de parte de la Superintendencia de Salud, el cual acredita que nuestro establecimiento de salud está entregando prestaciones de calidad.
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0: Ya luego también, como cada día en Bio Bio, estaremos con las noticias del deporte. Son exactamente las 9:03.
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0: Preste mucha atención los padres y apoderados que están en la sintonía, ya que los chicos están en clases, la gran mayoría, el 100% me atrevo a decir, porque hay una invitación que está formulando el Club Deportivo Social y Cultural Iberia Los Ángeles para formar parte de la escuela de futsal. Hay cita hoy a las 5 de la tarde ahí en la escuela Pedro Ruiz Aldea, en el gimnasio moderno que fue inaugurado hace muy poquito, así es que es un lugar bastante acogedor y práctico para

0: este tipo de entrenamientos o preparaciones. Ahí en Avenida Los Ángeles, esquina Colo Colo, prácticamente frente a la Laguna Esmeralda, estamos hablando de ese establecimiento. La invitación es para muchachos, para chicos de la categoría 2014-2015, 2016-2017, 2018-2019, nos explicaba Miguel Jara, que está a cargo precisamente de esta escuela de futsal. Las inscripciones o algún contacto ahí para algún detalle, lo pueden hacer al más 569-2396-6903. Reiteramos la numeración, más 569-2396-6903, o llegar directamente un rato antes de las 5 de la tarde hoy día. Ahí entonces al gimnasio de la escuela Pedro Ruiz Aldea, frente al sector de la Laguna Esmeralda, acá en Los Ángeles. Y tenemos ya a la vista lo que es la programación de una nueva fecha, la fecha número 11 del Campeonato Super Dorados de la ANFA Bio Bio Los Ángeles, y que está dispuesta esta programación para desarrollarse justamente mañana por la noche. Veamos el detalle de los partidos. En cancha de Magallanes a las 21 horas, Villa Todos los Santos con Luis Dávila. Mismo horario en cancha de Villa Todos los Santos, Los Carreras con Independiente. A las 21 en cancha de Maquena, Villahermosa con Ferroviarios. En el recinto de Orompeyo a las 21 horas, Galvarino con Orompeyo. A las 20 horas en cancha de Maquena, Baquedano con Clara de Godoy. A las 20 horas en cancha de Magallanes, El Cañón con John Kennedy. A las 20 horas en cancha de Villa Todos los Santos, Estrella de Chile con Colo Colito. En el recinto de Orompeyo, a las 8 de la noche, América con El Bolsón. Mismo horario en Cantarrana 1, Magallanes con Real Victoria. Y en Cantarrana 2, mañana entonces, a las 20 horas, Municipal con el Club Atlas. Van a jugar ahí en ese recinto. Bueno, agradecemos ahí a Ricardo Hernández, nuestro amigo que nos envió hace un rato también. Le estábamos pidiendo ahí la programación para ir adelantando lo que va a ser esta confrontación del día de mañana. Y en estos días también conversábamos de manera personal con Ricardo Hernández. Ahí le consultábamos cómo iba el trabajo ahí de coordinación, ¿verdad? De postulación de los clubes con todo el papeleo, digamos, para acceder, aparte de los 25 millones de un total de 50 que está subvencionando este año la municipalidad. Así que en eso están precisamente trabajando, para que esa ganancia, esos dineros también repercutan y sean beneficiados los 25 clubes de la ANFA local.
1: Bueno, la verdad que sí, en estos momentos se están beneficiando con los primeros 25 millones prácticamente 15 clubes, donde se está haciendo las cotizaciones, y de hecho me acaba de llegar una cotización del Club Deportivo El Bolsón con su implementación deportiva, donde ellos están buscando ya, como digamos, las tiendas donde van a comprar su implementación deportiva para cada uno de los clubes que corresponde, que salieron favorecidos los primeros 15 clubes, 15, 16 clubes, y para que en el segundo como digamos, un monto, segunda cuota, salgan favorecidos lo que corresponde al resto de los clubes.
0: Esa es precisamente la idea, un trabajo que va lento, pero seguro, como se dice siempre, claro, porque tienen que invertir, gastar estos 25 millones del primer cheque, ¿verdad? Dar cuenta de aquello, y de ahí viene el segundo documento que permite la totalidad de los 50 millones entonces para beneficiar a cada una de las instituciones, y también obviamente darle curso al desarrollo de las actividades que demandan gastos, como es el caso de la misma selección, la doble selección juvenil y de honor de la ANFA local, que va a participar, por cierto, en este campeonato regional que parte ahora ya a principios de septiembre. Por lo tanto, están con la cuenta regresiva, están apretaditos ahí en cuanto a las fechas.
1: Siempre, sí, como una de las cosas que siempre, como digamos, andamos corriendo, ya de partida ya andamos corriendo con la implementación. Tenemos que comprar la implementación para la selección, y tú sabes que no es una cosa que voy a ir allí al local y voy a comprar la tenida, sino que tenemos que elegir el diseño, ver las tallas de los jugadores y ver. Creemos que de aquí al primero 2 de septiembre, 3 de septiembre, ya vamos a tener la implementación como para poder estar al 100% con nuestra selección.
0: Sí, claro, considerando que ya ese primer fin de semana de septiembre se da el vamos, el puntapié inicial a este campeonato regional de selecciones. Recordar que la ANFA Bio Bio Los Ángeles parte jugando como visitante frente a Cabrero, la Asociación Laja será local frente a la Asociación de Nacimiento, Yumber estará recibiendo a Santa Bárbara y Negrete será local frente a Mulchen. Torneo que parte el 5 y 6 de septiembre, a lo menos así estaba planificado de manera original. Hago esa salvedad porque a veces hay situaciones de última hora que dicen, no, esto cambia, varía un poco, pero lo original es lo que estábamos conversando recién. Y esta noche nos vamos al Polideportivo de Los Ángeles, a la cancha principal, donde estará centrada la acción de la segunda fecha del campeonato de básquetbol mixto Bernardo O'Higgins.

0: Militar, juega Andino con Sinergia en Damas Todo Competidor. ¿Ah? Eso se da a las 20:15 horas. Ahí está la opción entonces de quienes gustan del buen baloncesto para que se acerquen a estos recintos a ver estos partidos que son bien atractivos. Y el sábado 22 hay un triangular U13 Damas, ya hay un quinteto que está inscrito de Sandino y está abierta la posibilidad de que se puedan sumar otros clubes de nuestra zona. Además está el campeonato Supermamá, que va a jugarse ese sábado 22 a las 4 de la tarde, Alianza con Sinergia. A las 5, Squad, que son chicas, mujeres de Angol con Maxi Andino. Inscripciones abiertas también para varones y damas, Maxi 45. Invitados damas por confirmar. Hay algunos equipos ya asegurados y otros que están en veremos. Está un representante de Naval, Andino, por cierto, como dueño de casa, siempre están ahí las chicas. Maxi con Serenaico, Angol, Alianza. Así que pueden tomar contacto los que a lo mejor no se habían enterado y tienen algún grupo que ha venido trabajando ahí, de damas que en algún minuto estuvieron mucho más activas y ahora también está esta opción para damas más 45. Pueden contactarse al más 569-87-69-88-53.
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0: Sí, hay muchas más noticias del exterior y también a nivel país y sudamericano con la Copa Libertadores. Hay acción esta noche y partimos con aquello contigo ahí, Diego Osorio.
2: El Estadio Claro Arena será el escenario que definirá desde las 20:30 horas la clasificación a cuartos de final de la Copa Libertadores entre Universidad Católica y Estudiantes de La Plata, que llega hasta aquí igualada a 1 y con arbitraje del colombiano Wilmer Roldán. El cuadro cruzado llega con bajas importantes, la del lateral volante Cristian Cuevas y fundamentalmente la del goleador Fernando Sampedri, que es la más significativa, pero recupera el lateral Sebastián Arancibia y al extremo Clemente Montes, situaciones a las que hizo referencia el portero Vicente Bernedo.
3: Son bajas importantes, tampoco tenemos un plantel tan amplio. Creo que al final lo más importante es que el equipo, los jugadores que entren a la cancha, van a entregar todo por esta camiseta y eso es lo que estoy seguro también todo el equipo piensa así de cada compañero. Va a mostrar también lo mejor.
2: Estudiantes, luego del empate ante los cruzados en la ida, llega el compromiso de esta noche después de golear por 4-0 el último fin de semana Gimnasia en el Clásico de La Plata. Su entrenador Alexander Medina adelantó la idea de plantear un partido ofensivo.
4: El especular no está en nuestro ADN. Vamos a visitar a un rival muy complejo que le tiene buenos futbolistas, pero nosotros siempre confiando en nuestro poderío, en cómo nos plantamos de local y de visitante. Con esa actitud voy a tratar de traernos una serie para La Plata.
2: La fecha 19 del torneo de Primera División tuvo anoche la remontada y victoria de Palestino sobre Huachipato en La Cisterna. El cuadro árabe que iguala los 30 puntos de Universidad Católica en la tercera posición del certamen, a la espera que los cruzados completen su partido pendiente frente a Coquimbo, programado para el 26 de este mes. El domingo por la jornada 20, se jugará el Superclásico en el Estadio Nacional entre la U y Colo-Colo, y en la presentación del defensa Igor Lipnowski, fue el mismo jugador que dejó en dudas por su inactividad el estreno del fin de semana.
5: Obviamente hay cosas físicas, como por ejemplo que hace, no sé, 2 meses no me pego un sprint de 50 metros y a veces esos son los riesgos que van más allá de cómo uno pueda rendir o cómo se sienta, que yo me siento muy bien, sino que significa 1 mes y medio fuera. Yo me siento bien, es responsabilidad del cuerpo técnico la decisión.
2: En el fútbol internacional, mientras Lucas Cepeda debutó en la temporada de la Liga Española ingresando en el segundo tiempo del empate del Elche ante Deportivo La Coruña, en Argentina fueron figuras los futbolistas chilenos de Independiente, Lautaro Millán, que marcó 2 goles ante Lanús, y Maximiliano Gutiérrez, que cerró la victoria por 3-1 en el sur de Buenos Aires. En el plano polideportivo, mientras Chile solicitó cuaderno de cargos para la postulación a ser sede del Mundial de Hockey Césped del año 2030, la selección femenina, tras 2 derrotas frente a Países Bajos y Japón, buscará una clasificación heroica la madrugada de mañana frente a Australia. Al cierre, Alejandro Tavilo cayó por un inapelable 6-2 y 6-1 ante el español Rafael Jodar y quedó eliminado en la segunda ronda del torneo Master 1000 de tenis de Cincinnati. Un resultado preocupante, considerando que el español será el mejor tenista rankeado de su país, que llegará a Chile para el match de Copa Davis del mes próximo en el Court Anita Lizana del Parque Estadio Nacional.
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0: Troncoso Rodríguez, Fermín Orlando Martínez Lizama y también de Catalina Isabel Santibáñez Loncochino. Pueden ser retirados estos documentos en horarios de oficina acá en el Eleuterio Ramírez 178 de Los Ángeles. Y le contamos también, invitamos a la vez a quienes son dirigentes o encargados de clubes, agrupaciones, que puedan masificar también sus reuniones, sus asambleas, dando a conocer aquello a través de la radio, sirve a sus auditores.
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0: Comunicamos una vez más el sensible fallecimiento de María Inés Leal Albornoz, quien está siendo velada en la Iglesia Evangélica, sector Paraguay Oriente. Su funeral será hoy a las 11 horas, siendo sepultada en el cementerio de Pedregal. Igualmente reiterar el sensible fallecimiento de Rosa del Carmen Sandles Galleguillos, quien está siendo velada en el kilómetro 0,3, Camino Antuco.
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Una jornada de día martes que se va tornando, conforme pasa la hora, mucho más cálida que más temprano, ¿eh? Aunque la hermosura también estaba en el cielo cuando abrimos la puerta hoy día para venir a trabajar. Observamos precisamente que no estaba absolutamente despejado, estaba clarito ya a las 7:15, 7:20 de la mañana, y entre las nubes y la conjugación ahí del sol que estaba recién intentando emerger tras la cordillera, se daba un colorido bien especial, así tipo rosado en las nubes, en el cielo, así que también tenía su encanto este despertar algo frío. Ya sabemos los sureños que esto es típico también de esta época de invierno. Lo importante es que usted esté bien, esté trabajando, esté laborando, esté en casa, esté saliendo. A lo mejor muchas personas se reportan, algunas damas sobre todo se reportan, dice, hoy día tengo que ir a control de esto, de lo otro, pero en cuanto vuelva voy a estar con ustedes. O si van en vehículo también van junto a la radio, así que aquello nos agrada de sobremanera, y también porque aquello nos acordamos de estas fieles auditoras que están 24/7 con la radio. Y en esta jornada de día martes 18 de agosto, que tiene una connotación especial, hoy se celebra el Día Nacional de la Solidaridad acá en nuestro país, en honor al fallecimiento de San Alberto Hurtado. El 18 de agosto recuerda la muerte precisamente del sacerdote jesuita Alberto Hurtado Cruchaga, ocurrida en 1952, y fundador, por cierto, del Hogar de Cristo. Fue declarada esta fecha oficialmente como Día Nacional en 1994 mediante la ley 19.000 y tanto, para promover el compromiso social y la ayuda al prójimo. Este año, impulsado por la Fundación Padre Hurtado, el lema es Ven y Verás, una invitación a volver a mirar y conectar con las necesidades del otro, ¿no? Así es que en esta fecha también, junto a algunos oficios religiosos, obviamente, también hay acciones comunitarias. Diversas organizaciones, parroquias, colegios, efectúan campañas de voluntariado, visitan a personas enfermas y ayuda social en todo el país. Algo que nos lleva también a ser más solidario, obviamente, con el prójimo, no solamente con nuestro más cercano o familiar.

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0: este día martes nuevamente estamos con alerta medioambiental. Prohibición de emisión de humo visible entre las 18 y las 24 horas, producto de la operación de calefactores y cocinas a leña. Ayer también estábamos con alerta, pero un poco se respetaba esta condición, ya que si uno salía al antejardín o a comprar algo, a veces cuando se olvida algo para las 11, ¿verdad? 7, 7 y media, la contaminación se notaba bastante en el aire, al menos en el sector norponiente acá de Los Ángeles. Así es que hoy día estamos bajo esa condición de alerta, prohibición de emisión de humos visibles entre las 6 de la tarde y la medianoche. Bueno, seguramente más adelante, ahí en los próximos días, será algún resumen de cómo han estado la fiscalización y todo lo que tiene que ver también con el respeto de esta normativa que está vigente hasta fines del próximo mes de septiembre. Este septiembre que cada vez lo tenemos mucho más cerca. Es una jornada de intranquilidad, de incertidumbre, ¿verdad?, para un par de familias acá de la zona del Biobío ante la desaparición de algún familiar, sobre todo personas mayores, a tener extremo cuidado en el desplazamiento de ellas, en la estada, de repente, aunque parezca increíble, en sus propios hogares, de repente se le ocurre salir y no pueden regresar o no saben, están un tanto desmemoriados, son situaciones que se han dado tanto en Negrete, ya lo reportábamos bien temprano, y ahora Mario Tapia también nos cuenta que hay otra situación similar, pero en la comuna de Tucapel.
1: Desde muy temprano esta mañana, un nuevo operativo se suma al ya realizado en búsqueda de un adulto mayor en Negrete. Esto es ahora en la comuna de Tucapel, donde un adulto mayor de 85 años de edad ya completó 13 días desaparecido y es objeto de una intensa búsqueda de organismos de emergencia, familiares, voluntarios y también efectivos del GOPE, según se dijo, de Concepción, quienes estarían participando en esta búsqueda hoy en un radio de 150 kilómetros, precisamente de Trupán al interior, en la comuna de Tucapel. Hay bastantes antecedentes, pero no pistas concretas de la ubicación de este adulto mayor de 85 años de edad, conocido agricultor de esta zona, quien está desaparecido, reiteramos, hace 13 días y no ha podido ser ubicado.
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Bueno, hay múltiples actividades vinculadas con el natalicio de Bernardo O'Higgins. Estaba viendo que hay una cabalgata histórica que se va a vivir ahí en la zona de Las Canteras, en la comuna de Quilleco. Este miércoles, ya mañana, Quilleco volverá a vivir una tradición que año a año reúne historia, comunidad y mundo ecuestre, con motivo, claro, de la conmemoración del natalicio de Bernardo O'Higgins Riquelme. La actividad está prevista a partir de las 8:30, pero seguramente ahí la gente va a llegar mucho más temprano, ¿ah? Esto va a ser desde el puente Salto del Perro, ahí en la hacienda San Lorenzo. La jornada, nos contaban, comienza con el tradicional hito fraterno entre las comunas de Santa Bárbara y Quilleco, donde la delegación del destacamento de montaña número 17 de Los Ángeles es recibida para continuar a caballo su recorrido por la comuna. Se invita ahí desde ya a los jinetes que no se habían enterado, a toda persona de la comunidad que quiera participar con su caballo, está cordialmente invitada a sumarse a esta cabalgata. No es necesario realizar el recorrido completo, fíjense, ¿eh? Los jinetes pueden incorporarse durante cualquiera de los tramos, acompañando a la delegación y siendo parte de esta hermosa tradición. La primera parada será en el sector Cañicura. Se va a realizar allí una recepción y desayuno para los militares, claro, para las visitas, para los jinetes, vecinos y todos los participantes. Esto lo organiza en conjunto la Junta de Vecinos de Cañicura, Junta de Vecinos de Ramadilla, Clubes de Adultos Mayores, Club Ecuestre Camperos del Valle, con el respaldo, por cierto, del municipio de Quilleco. La segunda parada será en Las Águilas Norte, cruce entre piernas. Nombre simpático, Naya, cruce entre piernas. La cabalgata va a continuar hasta el sector donde los participantes serán recibidos por el Club de Rodeo Tinajón. Destino final, Quilleco. Desde allí se efectuará el último tramo rumbo al gimnasio municipal de Quilleco, donde la delegación será recibida por el Club de Guasos Agua de Lágrimas y el Club Ecuestre Entre Guasos y Barrilete. Más que una cabalgata, nos explicaba, es un recorrido por la historia, una tradición que une a las comunidades, organizaciones y jinetes en torno al caballo, nuestras raíces campesinas y nuestra comunidad, nos dicen desde Quilleco, ¿eh? Eso es mañana entonces, tempranito, 8:30, está la salida desde el puente Salto del Perro, ahí en San Lorenzo.

Bueno, ya en las últimas horas también se realizó una situación bastante similar con esta histórica ruta de O'Higgins, ahí en la comuna de Santa Bárbara. También estaba viendo algunas fotografías con militares acá del destacamento de montaña número 17 Los Ángeles. Ahí van, se ve muy linda la toma, el video, ¿verdad? Con los militares ahí sobre sus corceles, los caballos, los emblemas patrios de las comunidades también, el apoyo de los vecinos ahí. Los grupos folclóricos que en alguna detención bailan sus buenos pies de cueca, amenizan todo aquello. Ahí en Santa Bárbara se contó con la participación de Senderos de mi Tierra, que le pusieron la alegría, la tradición también guasa, folclórica, a esta actividad que recuerda la ruta de O'Higgins. Y algo similar es lo que se va a desarrollar mañana, como bien decíamos, en Quilleco. ¿Y qué pasa por acá en Los Ángeles? Nos enterábamos que el desfile de estudiantes y la ceremonia de colocación de ofrendas florales, lo tradicional de esta fecha, será justamente el mismo jueves 20 de agosto a las 10 de la mañana. Está previsto aquello en el sector de la Plaza de Armas, para que vayan sabiendo, sobre todo nuestros amigos conductores, para que no pasen un mal rato, después están reclamando y está cortado el tránsito, esto y lo otro, sino que vean vías alternativas tempranito ese día, el jueves 20 a media mañana acá en el centro.

El santoral católico hoy día recuerda a San Alberto, Alberto Hurtado, por cierto, Elena, Nelly y Leticia. Así es que para todas estas personas, nuestro recuerdo y saludo en su día de onomástico. 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
5: Durante esta jornada pasará control de detención el conductor de un bus que dio muerte a una mujer de 66 años en el terminal de buses de Laja. Rumbo hacia esa comuna va una de nuestras unidades móviles y tenemos el reporte de inmediato con Maricel Venegas.
6: Así es, tras el grave accidente que le costó la vida a una mujer de 66 años la jornada de ayer en la comuna de Laja, específicamente en el terminal de buses de esta comuna, donde una máquina, en un evento que se está investigando, que se están realizando diligencias, un conductor aplastó a una mujer de 66 años que se encontraba en este terminal de buses. Este hombre pasará a control de detención durante esta jornada en el juzgado de letras y garantía de la comuna de Laja. Esta es una situación, como indicábamos, que investigó la CIAT Bio Bio y de la cual las primeras diligencias que se han sabido es que la máquina aparentemente habría tenido un problema en los frenos y es por eso entonces que ocurrió este fatal accidente, y durante esta jornada se realizará el control de la detención en la comuna de Laja. Estaremos ampliando esta información. Bio Bio, la radio.
5: Incandescencia en el cráter registró esta madrugada el volcán Villarrica. Tenemos los detalles con Carlos Martínez.
7: El Servicio Nacional de Geología y Minería, Serna Geomin, evacuó durante esta mañana un reporte especial de actividad volcánica REAV, dando cuenta de que a la 1:48 el volcán Villarrica generó actividad superficial a nivel del cráter con la emanación de incandescencia y una columna que se elevó por sobre 40 metros. Esto sumado a que reportes satelitales dan cuenta de actividad térmica en el macizo andino. Desde junio de este año no se reportaba ningún tipo de actividad en el Villarrica, el que de todas maneras se mantiene con alerta técnica verde, de acuerdo a lo que ha reportado tanto el Serna Geomin como el SENAPRED. Los reportes ya citados fueron evacuados en base a los informes que entregan los equipos que están instalados precisamente en los faldeos del Villarrica y el apoyo de tecnología satelital. Bio Bio, la radio.
5: Acerca de la toma de un establecimiento educacional en Lota, tenemos el reporte con Franco Hernández. Franco, ¿qué tal? Buenos días.
8: ¿Qué tal? Buenos días. Estamos a esta hora en el Liceo Industrial de Lota, Liceo Rosauro Santana Ríos, emblemático liceo, en su minuto escuela industrial, porque hay una protesta a esta hora. Amaneció tomado por estudiantes, ubicando las sillas en el acceso, también con algunos neumáticos también, elementos para impedir el ingreso. De hecho, hay muchos estudiantes afuera del mismo establecimiento. Franco Flores es el vocero de este movimiento, de esta manifestación. Franco, si nos puede contar brevemente cuál es la razón que ha motivado para que usted se tome en el liceo, manteniendo algunos alumnos en su interior. Buenos días.
9: Buenos días. Más que nada por el mal ambiente que está congestionando la profesora hacia el sistema laboral y estudiantil.
8: ¿Usted apunta particularmente a una profesora que tiene...

0: Una jefatura en el liceo.
1: Sí, jefa de carrera.
0: Ya.
1: La señora Amalia.
0: ¿Qué ocurre con ella? ¿Qué ha pasado con otros profesores? ¿Qué han visto ustedes?
1: Hace poco es como que le hizo una demanda a la superintendencia, a mi profesor jefe. Más que nada nos sentimos afectados porque con él nos tenemos que
0: tratar diariamente.
1: Claro, perdimos clases, nos afectó mucho.
0: Ya. ¿Hasta qué momento o hasta cuándo usted debería mantener esta protesta?
1: Hasta que nos den respuesta de qué es lo que va a pasar.
0: Ya.
1: Hasta que haya soluciones.
0: Ustedes están preparando una carta. ¿Qué pide esta carta y a quién va dirigido?
1: Va dirigida a la superintendencia del SLEP, pidiendo una suspensión para la persona.
0: Perfecto. Ya, ustedes se van a mantener aquí al menos durante el día. ¿No hay clase hoy día?
1: Sí, hoy día no hay clase.
0: Perfecto. Muchas gracias.
1: Vale, gracias.
0: Palabras de una estudiante en la carrera particularmente mecánica industrial. Resumiendo lo que él mencionaba, es un profesor que ellos acusan ha sufrido especie de acoso laboral o al menos ha tenido una situación que incluso ha complicado su salud. Y hay otros profesores también ellos acusan por parte de una docente que tiene parte de una jefatura de este establecimiento, lo que ellos han evidenciado en la falta incluso de la presencia, en este caso del profesor afectado, diciendo que incluso ha tenido que tomar licencia y eso ha hecho que haya complicado incluso el funcionamiento normal de las clases. Ellos se mantienen en el lugar, esperan respuesta, van a enviar una carta al SLEP hasta que tengan al menos un acercamiento por parte del Servicio Local de Educación y de esa manera establecer una especie de diálogo. Están ellos en su interior, hay gran parte de estos alumnos de esta carrera, mientras hay un número importante también en las afueras junto con profesores que amanecen y observan que este liceo apareció tomado durante esta mañana. En el lugar, Radio Carbón.
2: 7 grados la temperatura en Los Ángeles cuando son las 10 de la mañana y 7 minutos.
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0: Segundo día de paro de los trabajadores del barrido de calles y extracción de basura domiciliaria por no pago de bono de aseo. Esto pasa en Angol. Tiene los detalles Vladimir Sáez.
1: Segundo día de paro de los trabajadores en la comuna de Angol que hacen el barrido de calle y también de la extracción de la basura. Son 125 los trabajadores que están exigiendo que el municipio se haga cargo del bono de aseo, el cual está pendiente. Recordemos que este caso se remonta a enero del presente año, donde el municipio local no subió la información a la Subdere para solicitar este bono que asciende a los 93.000 pesos mensuales y que llega durante el mes de mayo y posteriormente se le va pagando mes a mes. Como el municipio no hizo la gestión, los trabajadores están exigiendo que el municipio se haga cargo. Señalar que en el día de ayer los trabajadores estuvieron acá en la municipalidad justamente protestando. En el día de hoy han vuelto nuevamente a la espera de que pueda haber un pronunciamiento por parte del municipio respecto al pago del bono. Se ha señalado que estarían los recursos para pagar. El tema es el método, cómo se pagaría este bono, y es por ello que estarían haciendo una consulta a la Contraloría General de la

0: la República para poder pagar este bono a los trabajadores. Como esto se fue dilatando mes a mes, los trabajadores se dieron paralizados ayer y también en el día de hoy, lo que significa que actualmente nuestra comuna no tiene barrido de calle ya durante 2 días y tampoco ha tenido el servicio de extracción de basura domiciliaria con los camiones por el paro de los trabajadores de una empresa contratista, Solo Verde, que la empresa contratista no tiene absolutamente nada que ver, ellos están al día con los sueldos, solamente es el bono que están exigiendo, que es el bono de aseo que se paga a nivel nacional. En Angol, Bío Bío, la radio.
1: También hay información local acá, ya que la delegación presidencial provincial rechazó hechos violentos ocurridos en sectores rurales de Los Ángeles, en algunas actividades deportivas, oficiales y otras también ilegales. Bueno, se va a pedir mayor fiscalización y control. ¿Tiene esos antecedentes Mario Tapia?
2: Durante esta mañana, el delegado presidencial provincial de Bío Bío, Juan Pablo Mellado, señaló su preocupación y pidió mayor fiscalización sobre los eventos de tradición y eventos también rurales que se efectúan durante los fines de semana aquí en Los Ángeles y en la provincia de Bío Bío. Tenemos el caso, señaló Mellado, de una batalla campal ocurrida durante las últimas horas en el sector de Las Quintas, aquí en Los Ángeles, mediante la realización de unas carreras a la chilena, cuyas circunstancias son investigadas. Señaló que pedirán fuerte fiscalización sobre este tema, información además a carabineros, y pidió además el autocuidado de las personas que van precisamente a presenciar estos eventos. Además, indicó que se va a pedir fiscalización sobre el sector rural y las ligas de fútbol que se realizan, ya que también se han registrado varias peleas y riñas masivas en campos deportivos de Chacayal, por ejemplo, el fin de semana, donde no había vigilancia policial y tampoco precisamente un resguardo habitual para este tipo de eventos. Bío Bío, la radio.
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0: día a día hacemos historia.
1: ...18 de agosto del año 1868... ese día el astrónomo francés Pierre Janssen descubrió en el espacio el elemento químico denominado helio, antes de que se encontrara en la Tierra. Pierre Jules César Janssen había nacido en París el año 1824 e inicialmente trabajó como empleado de banco. Se graduó en matemáticas en la Universidad de París el año 1852 y al año siguiente se convirtió en profesor del Liceo Carlomagno en el cuarto distrito de París. En 1865 comenzó a dar clases en la Escuela Especial de Arquitectura en la capital francesa, aunque dedicó sus energías principalmente a varias misiones científicas que le fueron confiadas. De esta forma, en 1857 viajó a Perú para determinar el ecuador magnético. El año 1864 estudió la absorción telúrica en el espectro solar en Italia y Suiza, y en 1867 realizó experimentos ópticos y magnéticos en las Azores. De esta forma, en otra expedición, ese 18 de agosto de 1868, se encontraba en Guntur, al sureste de la India, para estudiar el eclipse total de sol previsto para ese día. La importancia de ese viaje radicaba en que en el transcurso del eclipse podría observar las prominencias o las flamas rojas del sol. Así, durante esa jornada, Janssen notó una

0: línea amarilla era el espectro de la luz solar que no correspondía a ningún elemento conocido hasta ese momento. Posteriormente, el astrónomo británico Norman Lockyer propuso el nombre helio para ese nuevo elemento en relación con la palabra griega helios, que significa sol. Por fin, en 1895, el científico escocés William Ramsay y su colaborador Lord Rayleigh lograron aislar el helio en la Tierra mientras estudiaban los gases nobles. Y por ese descubrimiento, Ramsay recibió el Premio Nobel de Química en 1904. En cuanto a Pierre Janssen, su descubrimiento le valió el prestigioso Premio Lalande, un importante incentivo económico y el nombramiento como miembro de la Academia de Ciencias de París. En 1874, Pierre Janssen se trasladó a la ciudad japonesa de Nagasaki para observar el tránsito del planeta Venus por el Sol, lo que se produjo el 8 de diciembre. Para la observación del fenómeno, Pierre ideó un novedoso procedimiento por el que se podía obtener una serie continuada de fotografías. Ese sistema, inventado por Janssen, se considera uno de los pasos claves del proceso que condujo a la invención del cinematógrafo por parte de los hermanos Louis y Auguste Lumière. En 1874, Janssen inventó un revólver fotográfico con obturador de plano focal para el estudio cronofotográfico del paso de Venus. En la actualidad, existe un pequeño film de apenas 20 segundos llamado Pasaje de Venus, que muestra imágenes del paso del planeta Venus entre el Sol y la Tierra captadas en Japón por este astrónomo francés. De vuelta a Francia en 1875, el gobierno nombró a Janssen director del Observatorio de Montmartre, trasladado al año siguiente a la comuna de Meudon. Fue un cargo que ocupó hasta su muerte. De allí, en Meudon, Janssen llevó a cabo una magnífica serie de fotografías solares que publicó el año 1904, en la que mostraba por primera vez la estructura granular de la fotosfera solar. Dedicó Janssen parte de su tiempo también a estudiar la absorción atmosférica, gracias a lo cual demostró el año 1863 el origen terrestre de las bandas oscuras del oxígeno en el espectro solar. Janssen dirigió además varias ascensiones al Mont Blanc en 1888, 1890 y 1893, que culminaron con la construcción de un moderno observatorio en la cumbre de esa montaña. Pierre Jules César Janssen murió el 23 de diciembre del año 1907 en Meudon. Este astrónomo francés descubrió en el espacio el elemento químico denominado helio antes de encontrarse en la Tierra ese 18 de agosto de 1868.
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0: Hay información, ya que un incendio movilizó a bomberos de Nacimiento esta mañana. Tiene los detalles Mario Tapia.
1: Bomberos de Nacimiento hace pocos minutos controló un principio de incendio que ocurrió en el entretecho de una casa en calle Los Cipreses de la Villa San Francisco. Esto es en Nacimiento, reiteramos. Dos unidades bomberiles llegaron al lugar ante el llamado de emergencia para controlar esta situación que ya está concluida, reiteramos, o está concluyendo en Nacimiento en calle Los Cipreses de la Villa San Francisco, donde la techumbre o el entretecho de una casa estaba siendo afectado por llamas, aparentemente alguna inflamación por mal aislamiento, situación que se investiga a esta hora en la comuna de Nacimiento. Bio Bio, la radio.
0: Hace instantes culminó el control de detención del conductor de un bus que dio muerte a una mujer de 66 años en el terminal de buses de Laja. Desde esa comuna tenemos el reporte con Maricel Venegas.
2: Nos encontramos en la comuna de Laja, en el juzgado de letras y garantía de esta comuna, donde durante esta mañana se ha realizado el control de la detención del conductor de microbús que ayer dio muerte a una mujer de 66 años en un incidente que ocurrió en un terminal de buses de esta comuna. Es así que la magistrada Maruja Chávez, del juzgado de letras y garantía de esta comuna, durante esta mañana ha determinado que este conductor quede con arraigo nacional y además con arresto domiciliario nocturno y ha decretado 3 meses de plazo para la investigación entonces de este fatal accidente que terminó con la vida de una mujer de 66 años en uno de los terminales de buses de la comuna de Laja. Desde este lugar, Bio Bio, la radio.
0: También hay información policial con Verónica Valenzuela.
3: Claro, porque un trabajador del rubro forestal falleció este lunes tras caerle un árbol encima, esto mientras realizaba faenas como talador en un predio forestal en el sector Maravilla, en la comuna de Coquecura. El hombre de 56 años fue encontrado fallecido por compañeros de trabajo, quienes dieron aviso a equipos de emergencia y que al llegar al lugar pudieron constatar la muerte del hombre a raíz de un traumatismo torácico. La fiscalía y brigada de homicidios se trabajaron en el lugar y de acuerdo a los primeros peritajes, la víctima identificada como Segundo Cartes Bunonelis fue golpeado en el tórax por un árbol que él mismo cortaba, situación que le causó la muerte el día de ayer en un predio forestal en el sector Maravilla, en la comuna de Coquecura. En Concepción, Bio Bio, la radio.
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0: ¿Aló? Estoy llamando de acá del sector de Villucura para hacer un reclamo. Lo que pasa es que el camino desde Villucura al puente de Duquieco está horriblemente malo. Y resulta que este camino está concesionado, según dicen, por Serviterra. Pero Serviterra no ha hecho caso omiso del tema. En las otras comunas han arreglado los caminos. Pero acá nada. Ahora bien, los señores de Vialidad, yo no sé qué harán, que no se preocupan del estado de los caminos, porque por este sector, por lo menos, de Vialidad, no se ha visto ninguno. Así que hago un llamado, por favor, que si fuera posible, la reparación de dicho camino, porque no se puede transitar. Andan furgones escolares con el peligro de darse vuelta, producto de la mala mantención del camino. Muchas gracias.
1: Buenos días, señores de la Radio Bio Bio. Mire, resulta que nosotros somos una locomoción colectiva que tenemos paso por Padre Hurtado con las trancas. Y en este momento se han hecho unos arreglos, llevan más de 2 semanas haciendo unos arreglos y nos tienen toda la calle cortada. Nosotros ya no hallamos por dónde transitar, tanto así que se junta un taco de proporciones que llega a mismo Rompello por Padre Hurtado. Entonces yo rogaría de que, no sé, pues la gente que tenga que ver de la municipalidad, que venga a arreglar este cuento. Ahí mando una foto para que ustedes como radio notifiquen de lo que está sucediendo aquí en Padre Hurtado con Avenida Las Trancas. De antemano, muchas gracias.
2: Complicada situación, ojalá se revierta cuanto antes, mucho mejor también para el tránsito fluido en esa zona nororiente, precisamente acá de Los Ángeles. 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Hay una situación de emergencia, se ha llamado bomberos ahí desde Villagrán, casi en la esquina con Costanera Quilque. Ah, ese es el motivo entonces de una situación de emergencia que va a ser corroborada ya pronto también por los voluntarios que han sido requeridos en esta dirección de Villagrán con Costanera Quilque.
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Bueno, esta situación de emergencia ahí en Villagrán, casi esquina costanera Quilque, se trata de una colisión entre vehículos menores, digamos, no tan grandes cuando se habla de menores en cuanto al porte o la dimensión de los involucrados. Así que de eso se trata entonces el movimiento de bomberos hacia esa intersección ahí, como yendo para el sector de la Vega Angelina. 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
2: Este miércoles y jueves serán formalizados el alcalde de Coronel y exconcejales. Bueno, esta información judicial la conocemos en detalle con José Manuel Lagos.
3: En la causa se investiga la condonación de 1.200 millones de pesos que el municipio otorgó por concepto de patentes comerciales en 2020 a la embotelladora Yacolén de Coronel, donde los imputados se enfrentarán cargos por fraude al fisco. Dentro de los que serán formalizados está el alcalde Boris Chamorro, el ex jefe jurídico del municipio de Coronel, Cristian Pinto, y cuatro ex concejales, como es el caso de Ariel Durán, René Lucero, Osvaldo Campos y Francisco Reyes, este último actual consejero regional. Se trata del cuarto intento que tendrá el tribunal para formalizar a los imputados, teniendo en cuenta que las postergaciones anteriores se han dado porque el tribunal estuvo en su momento sin magistrado. Las defensas alegaron en su oportunidad no tener acceso a la carpeta judicial de la causa, y la última tiene que ver con una licencia médica de uno de los defensores. Cabe señalar que en esta investigación se encuentra como querellante el Consejo de Defensa del Estado, y no se descarta que la formalización de mañana se soliciten medidas cautelares como la prisión preventiva. El Lota Radio Carbón.
2: Vamos a tomar contacto informativo local. Se ha ido clarificando este accidente de tránsito ahí en pleno sector de La Vega, ahí en la esquina del Superpollo, como se le conoce como referencia, ¿verdad? Primero se hablaba de un par de vehículos, pero parece que la situación es otra. Está ahí en el lugar Mario Tapia.
4: Respecto al accidente de tránsito ocurrido hace pocos minutos aquí en la zona céntrica de Los Ángeles, en el sector de Costanera Quilque con Villagrán, se produjo este accidente. Se trató finalmente un atropello a un ciclista, el que permanece en este lugar, está siendo asistido por bomberos, esperando una ambulancia del SAMU para que este centro regulador lo traslade precisamente hasta el hospital de Los Ángeles a esta persona que aparece herida, no de mayor consideración al parecer, y la ambulancia a esta hora lo está trasladando hacia el hospital de Los Ángeles. Se trató de un vehículo menor que atropelló a un ciclista, reiteramos, en esta esquina de Costanera Quilque con Villagrán, y las circunstancias de este accidente son investigadas a esta hora también por carabineros en el lugar. El tránsito está regulado por carabineros en este lugar céntrico de Los Ángeles, a metros de La Vega Techada. Bio Bio, la radio.
2: Y sobre 200 camiones aguardan en el paso Cardenal Antonio Zamoré en Puyehue para cruzar hacia Argentina. En el lugar se encuentra Eduardo Palacios.
5: Incesante es el trabajo que se desarrolla acá en el complejo fronterizo Cardenal Antonio Zamoré, la comuna de Puyehue, para dar paso a más de 200 camiones que aguardan tras barrera el cruce hacia Argentina. La preocupación apunta principalmente a destrabar lo que significa el tránsito de carga Chile-Chile, que es el uso de la Patagonia Argentina para ingresar en la zona de Magallanes al territorio sur austral con camiones que llevan abastecimiento, especialmente algunos alimentos perecibles. Es donde más se preocupa la situación, pero según se ha explicado acá, esto debería ir variando durante la jornada. Del lado argentino se señala que el sector El Rincón habilitó el paso para más de 150 camiones quienes vienen en tránsito hasta ahora hacia territorio nacional, donde el proceso administrativo es lo que más tarda, en aproximadamente 40, 45 minutos por cada máquina, para normalizar el tránsito por este corredor binacional. En el lugar, Bio Bio, la radio.
2: La sala de la Cámara de Diputados declaró admisible los tres proyectos que buscan que el 17 de septiembre sea feriado. Desde el Congreso tenemos el reporte con Gonzalo Holguín.
6: En efecto, con votaciones transversales y en tres actos distintos, la Sala de la Cámara de Diputadas y Diputados ha declarado admisibles los tres proyectos que, con fines y matices distintos, de todas maneras buscan lo mismo, que es declarar este próximo 17 de septiembre como un día feriado para extender la celebración de fiestas patrias. Dos iniciativas del Partido de la Gente, una de Sandra Parisi, otro de Javier Olivares y también de la bancada del Partido Comunista e Independiente. Son tres proyectos que fueron declarados admisibles en las tres ocasiones con votos de el oficialismo y de la oposición, además evidentemente del Partido de la Gente. Las iniciativas son prácticamente idénticas. Una distinción quizás podría ser que la iniciativa del Partido Comunista plantea que sea el 17 de septiembre de este año por una sola vez, mientras que la propuesta del diputado Javier Olivares busca que todos los 17 de septiembre sean feriados, independiente de qué día caiga en la celebración de fiestas patrias, además de el objetivo de realzar que el 17 de septiembre es el Día Nacional de la Cueca. Pasan a la Comisión de Gobierno Interior una vez que pasen por la cuenta de la sala, que debiese ser en la sesión especial de esta tarde, por lo que probablemente ya estarían en condiciones de iniciar tramitación este miércoles. Desde el Congreso Nacional, Bio Bio, la radio.
2: Ahora la información está centrada en tribunales en Santiago con Marcela Rojas.
0: Sí, 15ª jornada de formalización del caso Sartor. Se resuelven las cautelares por parte de la magistrada del cuarto juzgado de garantía de Santiago, Paulina Moya. Ella ha dicho que se ha permitido acreditar la existencia de hechos en esta etapa procesal de formalización. En primera instancia, se permite justificar la existencia de hechos susceptibles de delitos de entrega de información falsa, delitos de estafa, que hay sustento suficiente de que la operación de esta falta de OPA produjo un cambio de controlador en una sociedad anónima abierta y también que hay un perjuicio de formalización que suma más de 3.000 millones de pesos. Estamos en el considerando 4 de 7 que tienen que resolverse esta jornada de los 5 capítulos que tienen que hacerse cargo la magistrada para que se puedan resolver las 5 prisiones preventivas de los ex directores del grupo Sartor. El que tiene más complicada la situación es sin duda el ex presidente de Azul Azul, Michael Clark, quien tiene imputados 6 delitos, entre ellos estafa también, omisión de OPA, lavado de activos, estafa e información falsa, también negociación incompatible y administración desleal. Por todos esos delitos, él fue formalizado y hasta ahora está arriesgando la prisión preventiva por parte de la solicitud de la Fiscalía Metropolitana Oriente. Estaremos ampliando en cuanto ya estén las resoluciones de cautelares en tribunales. 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
2: 10 grados la temperatura en Los Ángeles cuando son exactamente las 11 horas y 7 minutos.
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siempre la compañía de la radio no se detiene, mucho menos en esta jornada de día martes, donde estamos saludando a quienes se suman recientemente a la sintonía de la radio, también para quienes están trabajando a esta hora, sintonizándonos desde los distintos puntos, lugares, sectores de nuestra provincia, tanto en Biobío como también en Malleco. 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Y así continuamos acompañando a cada uno de ustedes, siempre nuestros auditores, con una variada programación musical.

cómo pasa el tiempo. Ya estamos ya prácticamente en casi las últimas dos semanas, por así decirlo, de este mes de agosto, y por ende a prácticamente casi un mes de septiembre, la celebración de las fiestas patrias, ¿cierto? Donde también consigo viene lo que es el cambio de estación, de invierno a primavera, verano, y también la parada militar, entre otras celebraciones características del mes de septiembre. Y de aquella forma también nos damos cuenta cómo ha pasado el tiempo, cómo ha avanzado este año. Se puede también notar una ligereza, por así decirlo, de que los días están pasando más rápido. No sé si tiene aquella percepción o... y además, se pueden ver la tarde que tiende a quedarse con, durante la tarde, la luz del sol un poquito más a comparación a un día común de invierno, lo que también nos da otro indicativo de que ya se aproxima este nuevo cambio de estación, pese a estar todavía en invierno. Así que bueno, como siempre, estamos ahí acompañando a ustedes, nuestros auditores, en las distintas horas del día y también todos los días. Así que, por ende, la compañía de la radio siempre va a estar para nuestros auditores. También hay que señalar que un día como hoy también se hace conmemoración al Día Mundial de la Prevención de Incendios Forestales, que también tiene su conmemoración cada 18 de agosto, y su principal objetivo se indica que es generar conciencia social sobre las graves consecuencias que producen, ¿no?, los incendios forestales en todo el mundo, promoviendo de esta manera la adopción de prácticas responsables y extremando las precauciones para proteger los ecosistemas boscosos. Así que también el día de hoy se hace alusión o se conmemora cada 18 de agosto lo que es el Día Mundial de la Prevención de Incendios Forestales. 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
1: Aún quedan ecos por la obtención del título de campeones de la Liga Corralera Nacional, ganada por los representantes de la Asociación de Rodeo Bio Bio, que derrotaron de manera dramática a Santiago por 3-2. Vamos a escuchar al portero Gustavo Vilches comentando sobre el partido jugado en Talca.
2: Empezamos 2-0 abajo, no recuerdo bien si el primer tiempo terminó 2-0 o terminó 2-1, pero en el segundo tiempo, en los últimos 15 minutos, hubo un gol de Jorge que nos dio esperanza, después el 2-2, y hubieron unos 10 minutos que podría haber sido para cualquiera de los dos equipos, pero supimos aguantar, estuvimos firmes y tuvimos la suerte de Jorge andar iluminado hoy día y picó la pelota y hizo el 3-2, un golazo que yo creo que está para embarcarlo y tenerlo recuerdo toda la vida. Me hacemos una final feliz, yo creo que el equipo se vio unido. Partimos fríos, partimos con errores, pero lo importante no es cómo se empieza, sino cómo se termina, y se terminó con la copa yéndose para Los Ángeles y a todas las personas que nos acompañan también en el bus acá.
1: Vaya nuestro saludo y felicitaciones a los jugadores y cuerpo técnico del equipo de la Asociación de Rodeo Bio Bio por este título futbolero a nivel nacional. Resaltamos que su entrenador fue Rodrigo Acuña y Walter Cifuentes, su kinesiólogo. Y ahora la información de la Copa Libertadores de América. La entrega a esta hora de la mañana, Diego Osorio.
3: El Estadio Claro Arena será el escenario que definirá desde las 20:30 horas la clasificación a cuartos de final de la Copa Libertadores entre Universidad Católica y Estudiantes de La Plata, que llega hasta aquí igualada 1 y con arbitraje del colombiano Wilmer Roldán. El cuadro cruzado llega con bajas importantes, la del lateral volante Cristian Cuevas y fundamentalmente la del goleador Fernando Sampedri, que es la más significativa, pero recupera el lateral Sebastián Arancibia y al extremo Clemente Montes, situaciones a las que hizo referencia el portero Vicente Bernedo.
4: Son bajas importantes, tampoco tenemos un plantel tan amplio. Creo que al final lo más importante es que el equipo, los jugadores que entren a la cancha, puedan entregar todo por esta camiseta, y eso es lo que estoy seguro también todo el equipo piensa así de cada compañero. Vamos a mostrar también lo mejor.
3: Estudiantes, luego del empate ante los cruzados en la ida, llega el compromiso de esta noche después de golear por 4-0 el último fin de semana Gimnasia en el Clásico de La Plata. Su entrenador Alexander Medina adelantó la idea de plantear un partido ofensivo.
5: El especular no está en nuestro ADN. Vamos a visitar a un rival muy complejo, que le tiene buenos futbolistas, pero nosotros siempre confiando en nuestro poderío, en cómo nos plantamos de local y de visitante. Con esa actitud vamos a ir a tratar de traernos una serie para La Plata.
1: Vamos a conocer información relacionada con la cuenta pública de

0: Carabineros, todo esto junto a Mario Tapia.
1: A esta hora, en dependencias de la Primera Comisaría de Carabineros de Los Ángeles, se lleva a cabo la cuenta pública de esta unidad policial a cargo del comisario mayor de Carabineros, Luciano Lagos, quien ha expuesto, entre otros detalles, ante la presencia del delegado presidencial provincial de Biobío, Juan Pablo Mellado, dirigentes vecinales, autoridades municipales, ha expuesto una estadística completa de las detenciones, de las labores policiales en sus distintos roles de comunidad pública y de orden y seguridad. Ha señalado, por ejemplo, que durante el último ejercicio se han logrado incautar armas por 55, una cantidad de 55 armas cortas y largas en distintos procedimientos realizados por carabineros en la comuna de Los Ángeles y alrededores. Además, señaló que se han detectado más de 30 conductores en estado de ebriedad o bajo sustancias ilícitas conduciendo y que fueron detenidos durante el ejercicio también pasado, que se está dando cuenta ahora. Y así una serie de cifras de detenidos y procedimientos que se han realizado en la jurisdicción de la unidad de la Primera Comisaría de Los Ángeles. 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

0: Termina la cuenta pública de Carabineros en Los Ángeles y regresamos a aquel lugar para conocer más información al respecto junto a Mario Tapia.
1: Ha finalizado la cuenta pública de la Primera Comisaría de Los Ángeles con todos sus destacamentos y unidades también de jurisdicción, y el mayor Luciano Lagos ha dado esta cuenta pública importante con la presencia del delegado presidencial, dirigentes vecinales, concejales, autoridades, en fin, gremios. Mayor Lagos, bueno, ¿qué se puede decir, qué se puede destacar de esta cuenta pública que ha sido extensa, porque es extensa la labor también de Carabineros en sus roles?
2: Sí, bueno, contento porque... Más allá, como lo señalé, de ser un acto de una cuenta pública, esto es una instancia de poder convocar a la comunidad, a nuestras autoridades, para darles a conocer el trabajo de todos nuestros carabineros de manera permanente en las calles de nuestra comuna, de día y de noche, un trabajo arduo, muchas veces anónimo, sacrificado, pero que da cuenta de un trabajo que ha sido profesional, estratégico, y que va en directo beneficio de la tranquilidad, una mejor calidad de vida de los habitantes de nuestra ciudad.
1: Los robos parece ser la principal preocupación y también función de Carabineros al tenor de, bueno, los detenidos.
2: Los delitos de mayor connotación social, por el impacto que generan en la calidad de vida de nuestros vecinos, es nuestro principal foco. Y como usted señala, el delito de robo está dentro de uno de estos delitos. Y especialmente el robo con violencia, que es el que está afectando últimamente a la comuna. Pero para ello nosotros también hemos preparado un trabajo focalizado, georreferenciado, previo a análisis de los partes policiales, para desplegar todos nuestros recursos humanos, logísticos, en los lugares y en los horarios donde se está cometiendo los delitos.
3: Se viene una de las temporadas más con mayor despliegue, con mayor trabajo que realiza Carabineros aquí en Los Ángeles, delito de robo, asalto, abigeato, que se estima en fiestas patrias. ¿Cómo se viene, cómo se encuentran preparados ya? ¿Estamos a cuánto? ¿2-3 semanas?
2: Bueno, nosotros ya estamos elaborando planes de trabajo.

0: pero siempre con la estrategia integrando a la comunidad, en el entendido de que Carabineros no es la única institución que contribuye a la prevención. Nosotros somos un eslabón de toda esta cadena que es sumamente importante, que es la prevención. Y para ello, por ejemplo, en el caso de la Higiato, hacer un llamado, ¿no es cierto?, a nuestros vecinos y vecinas que compren, hagan las compras en lugares habilitados con su respectivo respaldo, que sepan la procedencia de las carnes, para así también consumir de manera tranquila y no estar expuesto a eventuales enfermedades o situaciones que puedan generar algún problema en la familia.
1: Eso también se suma a la venta de alcohol, que compren en un lugar establecido y evitar también la clandestinidad.
0: Bueno, el consumo de alcohol siempre va ligado a situaciones que generan algún otro impacto delictual, ya sean personas que son víctimas, que han estado bajo la influencia del alcohol, o personas que cometen delitos bajo la influencia del alcohol, e incluso la conducción bajo estado de ebriedad. Ese tipo de situaciones hay que evitarlas, hay que prevenirlas, pero no solamente a través de Carabineros ni la presencia de nuestros carabineros en las rutas, en los controles, sino que el primer control es en la misma familia, en la misma comunidad, el saber y ser responsable en el consumo de alcohol.
2: Gracias, Mayor Lagos, refiriéndose a esta situación de la cuenta pública, donde también ha estado presente el delegado presidencial provincial, don Juan Pablo Mellado. Hola, don Juan Pablo, buenos días. Bueno, buenos días. Esta situación importante, ¿qué le parece esta cuenta pública a conocer para la Comisaría de Carabineros?
3: Muy importante todo el trabajo que han hecho durante el año pasado, que ha sido un gran trabajo, fruto de la responsabilidad, del compromiso que tiene y que ha tenido siempre Carabineros con la comunidad.
2: Hay mucho que hacer, se nota que los roles son amplios.
3: Muy amplio. Muchas veces la comunidad no sabe todo lo que hace Carabineros. Va más allá de solo, incluso actos policiales, hay muchos actos administrativos importantes que tienen que hacer, temas judiciales, qué sé yo. Pero, y cada vez se van superando. Nosotros analizamos cifras todas las semanas con Carabineros y da gusto cómo se han ido superando cada vez y se van poniendo las metas, las van cumpliendo con creces.
2: Muchas gracias, delegado. Bueno, el delegado presidencial provincial Juan Pablo Mellado, refiriéndose también a la cuenta pública que ha terminado hace pocos minutos de la primera comisaría de Carabineros aquí en Los Ángeles. En el lugar, Bio, la radio.
4: Y de Los Ángeles nos trasladamos hasta la comuna de Laja para conocer más antecedentes del fatal accidente ocurrido ayer en aquella comuna. Los detalles a continuación con Maricel Venegas.
5: Así es, durante esta mañana hemos podido acceder a más antecedentes acerca del fatal accidente que le costó la vida a una conocida y querida docente de la comuna de Concepción. Esto, recordemos, que ocurrió ayer a eso de las 11 de la mañana en la comuna de Laja, donde un bus que estaba estacionado en el terminal de esta comuna, al momento de iniciar la marcha, por no estar atento a las condiciones mecánicas del vehículo, el chofer no se dio cuenta que estaba enganchado y por lo que se desplazó hacia el área donde estaban los pasajeros e impactó a la víctima, como indicábamos, a esta docente de la comuna de Concepción. Este hombre hoy día pasó a control de la detención, quedó con medidas cautelares como arraigo nacional y arresto domiciliario nocturno. Y también indicamos que la jueza Maruja Chávez decretó 3 meses de plazo para la investigación. Desde Laja, Bio, la radio.
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2: Mercedes Marín del Solar fue una pedagoga, pero se la conoce porque es considerada la primera poetisa que tuvo nuestro país. Había nacido en Santiago el año 1804 y su interés por las artes comenzó tempranamente. A los 12 años, y bajo la dirección de su padre, el también famoso Gaspar Marín, comenzó a estudiar francés e italiano y también a aprender canto, piano y vihuela. A los 14 años, Mercedes Marín del Solar escribió su primer poema, inspirado en los sucesos de la independencia. Su predilección por la literatura se acentuó con los años, debido a sus lecturas de juventud y a las conversaciones que mantenía en su casa con los más importantes intelectuales de la época. Fue en 1830 cuando se casó con José María del Solar. Su casa entonces se convirtió en el centro de las tertulias literarias y su nombre empezó a ser conocido en la escena cultural santiaguina luego de publicar sus primeras dos obras, que se llamaron Inscripción grabada en la muralla del jardín de una casa de campo, largo título, y el segundo, brevísimo, se llamaba Letrillas. Sin embargo, su triunfo llegó al publicar una elegía inspirada en el asesinato de Diego Portales, que tituló Canto fúnebre a la memoria de don Diego Portales. Además de la poesía, Mercedes Marín cultivó otros géneros literarios como la leyenda, la biografía y también el ensayo. Fue Mercedes también, lo dijimos, pedagoga. El año 1840 redactó un plan de estudios para una niña que comprendía las materias que, a su juicio, debía aprender una niña bien educada y el método que debía seguirse en la enseñanza. Por ejemplo, decía textualmente, en la enseñanza de la geografía, antes de hacer aprender a la niña como papagayo y de memoria, es conveniente que se le enseñe la figura de la Tierra y su doble movimiento, por demostración sencilla y que hablen a sus ojos. En cuanto a la educación doméstica, expresaba, en todo tiempo las damas se han dedicado a la costura y esta es parte del destino a que las llama la naturaleza. Por tanto, saber cortar su ropa, coserla y aún bordar con primor son cosas que no deben descuidarse y sirven de honesta distracción. El manejo de las cosas domésticas, el orden, el aseo, la economía, son cosas que requieren una gran atención y que una madre debe enseñar a su hija. Recibir la ropa, contarla y cuidar de ciertos artículos de consumo como el té, el azúcar, etc., todo esto puede hacer aunque tenga que estudiar. Mercedes Marín del Solar, colaboró también activamente en la Sociedad de Instrucción Privada y en la enseñanza de las niñas de las escuelas públicas. El año 1859 organizó una campaña en contra de la pena de muerte que se aplicaba a los revolucionarios del levantamiento de La Serena y Copiapó. Finalmente, Mercedes Marín murió en Santiago en diciembre del año 1866.
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Ya luego también vamos a estar comentando lo que es esta actividad, este operativo de Descachureos, que se va a estar desarrollando en dos jornadas, así que muy atentos también a la programación de la radio. 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

0: Durante esta mañana se han conocido más antecedentes del fatal accidente de una profesora en la comuna de Laja. Desde esa ciudad nos informa Maricel Venegas.
1: Sí, durante esta mañana nos hemos mantenido en la comuna de Laja, donde hemos podido recabar antecedentes acerca del fallecimiento de una docente de la comuna de Concepción, quien falleció ayer en la comuna de Laja producto del atropello de un bus en el terminal de Laja. Según la información que hemos podido recabar, que ocurrió, como indicábamos, en el terminal, al momento de iniciar la marcha, la máquina, por no estar atento a las condiciones mecánicas del vehículo, el conductor no se dio cuenta que este estaba enganchado, por lo que la máquina se desplazó hacia el área de espera, impactando a la víctima. Luego de esto, la mujer falleció debido a sus lesiones. Recordemos también que durante esta mañana se ha realizado el control de detención de este hombre. También hemos podido llegar hasta la administración de Buses Laja, quienes han indicado que este conductor no pertenece a la empresa, que solamente ellos han estado arrendando el andén y una oficina. Esto lo han dicho fuera de micrófono a la radio, pero se ha indicado entonces que este hombre no sería parte de la empresa de Buses Laja, sino solo un arrendatario que usa parte de este terminal. Bio Bio, la radio.
0: Esta mañana fue formalizado el alcalde de Coihueco, Wilson Palma, por delitos de abuso sexual tras la denuncia de una funcionaria municipal. Fabián Polanco, desde Radio Bio Bio en Concepción, nos entrega la información.
2: Por los delitos reiterados de abuso sexual, solicitación de personas y ofensas al pudor, fue formalizado el alcalde de Coihueco, Wilson Palma, decretando al juzgado de garantía de Chillán solo la cautelar de prohibición de acercarse o contactar a la víctima. El caso tiene que ver, recordemos, con la denuncia realizada por una funcionaria municipal, quien dio cuenta de conductas del jefe comunal que se iniciaron incluso antes de ser contratada en la municipalidad de Coihueco y que la Contraloría acreditó como acoso sexual y laboral a través de contactos por WhatsApp y también de manera personal. Al acceder a la medida cautelar, la jueza de garantía Paulina Rodríguez subrayó las pruebas que hasta ahora acreditarían la comisión de los ilícitos, pero subrayando que no tenían la gravedad como para acceder al arraigo nacional y la firma mensual que pedía el Ministerio Público, y menos, dijo, el arresto domiciliario propuesto por el abogado querellante que representa a la víctima. El tribunal decretó finalmente un plazo de investigación de 3 meses. En Concepción, Bio Bio, la radio.
0: Esta tarde se controlará la detención de 4 sujetos tras la incautación de una importante cantidad de armas y municiones realizadas por carabineros en Coronel. La información la conocemos con José Manuel Lagos.
3: Se espera que pasado el mediodía se controle la detención de 4 delincuentes chilenos, todos con antecedentes policiales de 18, 27, 28 y 44 años, quienes fueron capturados por infracción a la ley de armas, amenazas, daños, disparos injustificados y violación de morada en la comuna de Coronel, donde carabineros del OS-9 logró incautar armamento de diverso calibre, además de otros elementos de interés criminalístico. Hablamos de 5 pistolas, 2 rifles, 12 cargadores, 180 municiones sin percutar, además de otros elementos tales como teléfonos celulares e incluso un chaleco de seguridad anticorte. Estos 4 imputados serán puestos a disposición del juzgado de garantía de Coronel para que su detención sea controlada, y no se descarta que la fiscalía incluso pueda formalizar la investigación durante las próximas horas. En Lota, Radio El Carbón.
0: Tenemos más información sobre la resolución de medidas cautelares en el caso Sartor. El tribunal dio por acreditado el delito de lavado de activos. La información la vamos a conocer junto a Marcela Rojas. Marcela, ¿qué tal?
4: Sí, ¿qué tal? ¿Cómo están? El 4º juzgado de garantía de Santiago ha dado por acreditado también el fraude por omisión de la OPA en contra de Michael Clark, también el delito de lavado de activos y también el delito de contrato simulado. Aquí el tribunal no ha acreditado el delito en esta etapa procesal, al menos. También se ha dicho que al menos en los 3 tipos de delitos de estafa hay una consideración provisionalmente de los delitos. El perjuicio atribuido supera los 2.200 millones de pesos. La administración desleal también está acreditada respecto del caso de Gabriela Negrín, la apropiación indebida respecto de Comercial Sur.

0: Chile y también de Credicorp. Se va a ver ahora en los próximos instantes la letra número B, la participación de los imputados en estos delitos, y ya eventualmente estaremos en la necesidad de cautela de los 5 exdirectores del grupo Sartor para ver si es que se acoge o no la prisión preventiva en su contra. En Tribunales, Bio Bio, la radio.
1: En los próximos minutos iniciará la audiencia del caso Operación Imperio Ámsterdam. Tiene la información Javier Pardo.
2: Claro, porque en instantes iniciará acá en el cuarto juzgado de garantía de Santiago el control de detención y posterior formalización del ex chico reality Camilo Huerta de otros 37 imputados, todo esto en el marco de la denominada Operación Imperio Ámsterdam, audiencia que estaba pronosticada que empezara eso de las 11 de la mañana, pero debido al cambio de la sala, debido a la gran cantidad de imputados, se tuvo que retrasar y dejar esta audiencia entre las últimas de bloque AM. Recordemos que esta investigación es encabezada por la Fiscalía Regional de Aysén, y la que apunta a una organización criminal que habría utilizado el Dispensario Nacional de Cannabis Medicinal como fachada para desarrollar un negocio ilícito de producción, distribución y comercialización de marihuana con THC. Según la Fiscalía, la estructura habría producido y desviado cultivos de cannabis, trasladado la droga hacia distintos locales en varias regiones de nuestro país, alcanzando ganancias sobre los 8 mil millones de pesos. Entre los delitos investigados está el tráfico de drogas, cultivo y desvío de cultivos autorizados, asociación ilícita y lavado de activos. Bio Bio, la radio.
1: La ANEF advirtió una amenaza para los empleos públicos y anunció un plan de movilización. Nos entrega los detalles Montserrat Tapia.
0: Sí, la ANEF se declaró en estado de alerta frente al anuncio del gobierno de crear una comisión asesora ministerial para la modernización del empleo público. Su presidente, José Pérez, advirtió que existe una amenaza latente de que los cambios terminen afectando los puestos de trabajo de los funcionarios. El dirigente cuestionó también que el proceso pueda quedar en manos de expertos que, según dijo, desconocen cómo funciona el Estado, y sostuvo que la modernización no puede ser impuesta por decreto. Afirmó además que el gremio no tendrá una actitud pasiva y que ya existe un plan también de movilización. Pérez también criticó que la ANEF se haya enterado de la iniciativa a través de las declaraciones del ministro de Hacienda, Jorge Quirós, y anunció que enviarán una carta al gobierno para expresar su molestia. El dirigente pidió también que los trabajadores sean considerados en una discusión que aseguró también involucra derechos sociales que han sido debilitados. Bio Bio, la radio.
1: Más de 1.200 camiones podrían ingresar hoy a Chile por el paso fronterizo de los Libertadores. La información la conocemos desde Valparaíso con Lucas Peña.
3: Sí, ya nos encontramos en el paso fronterizo Los Libertadores a la espera de esta visita inspectiva por parte de los biministros Claudio Alvarado y Luis de Granch en el contexto de la reapertura del paso fronterizo Los Libertadores después de 34 días. Hemos visto diferentes camiones provenientes de Brasil, Argentina, Paraguay, Bolivia con cargamentos de carne, azúcar, arroz, vinos, en donde efectivamente el destino será el territorio nacional. Por parte de aduanas, por parte de los funcionarios, informaron que lo más probable es que el día de hoy puedan atender a más de 1.200 camiones que ingresarán por el paso fronterizo Los Libertadores a territorio nacional. Estaremos solamente ampliando la información en el contexto de esta visita inspectiva que realizan las autoridades de gobierno en el contexto de la reapertura del paso fronterizo Los Libertadores. En la región de Valparaíso, Bio Bio, la radio.
1: 13 grados la temperatura a esta hora en San Rosendo cuando son exactamente las 12 horas y 10 minutos.
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0: Así continuamos como siempre avanzando juntos en esta jornada, en esta tarde, día martes 18 de agosto, siempre acompañando a ustedes nuestros auditores. 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Y también atentos a lo que nos indican nuestros auditores. Tenemos un auditor en línea. Jaime, ¿cómo está? Buenas tardes.
1: Muy buenas tardes.
0: Cuéntanos, Jaime.
1: Mire, estoy recorriendo el centro, que hacía mucho tiempo no andaba por acá.
0: Ya.
1: Y una pena grande hoy la cantidad de locales y de empresas que han cerrado aquí. Estaba mirando Banco Santander, la oficina que estaba frente a la plaza. Después venía por la calle Lautaro, como tres locales cerrados. Y uno mira por acá, casi no hay locales de gente de Los Ángeles, solamente algunas de afuera. Y una pena, porque ya poco más que vamos a tener que poner el Colón, el barrio chino. No tengo nada contra los chinos, pero se sabe cómo está la cosa, Capo. Y lo otro, llega al mall aquí, muy lindo, lo construyeron, van a ampliarlo, pero aquí, si encontramos alguna empresa que sea en Los Ángeles, del mall, yo creo que, con suerte, unas dos o tres, yo hallo que da pena. El comercio, los comerciantes aquí en Los Ángeles, no están invirtiendo en Los Ángeles. Están invirtiendo gente afuera en Los Ángeles. Me digo, ¿qué pasa? A diferencia de Chillán, el otro día estuve en Chillán y la gente de Chillán invierte en su ciudad. Aquí, absolutamente nada. Me da una pena, se lo juro. Recorro donde cuando uno llegaba, recorría, bajaba por Colón y saludaba a toda la gente. Ya no conocía a nadie, ya prácticamente nadie. Pero me da pena, se lo juro. Abandonado nuestro centro, una galería que cruzaba de mi calle Colón a Valdivia, pasando por el Quilche. Ahí está, llega una parte, está cerrada, después. Es una pena mi ciudad, una pena. ¿Está más limpia? Sí, está más limpia, pero igual, igual.
0: ¿Don Jaime?
1: Yo no sé, sí.
0: Usted hace alusión a que hay poco comercio local, digamos, o poco comercio angelino.
1: Sí. Muy poco comercio angelino. Principalmente son locales chinos. Todas las tiendas que estaban en el centro, la gran mayoría son locales chinos. Una pena. Yo no tengo nada contra los chinos, pero así lo veo. ¿Ya? Y el angelino ya no invierte. Yo ayer recorrí el centro, 5:30, 6 de la tarde, murió el centro, murió, no hay nada. Aparte que usted puede entrar a un casino, que eso es lo otro, yo le digo, yo no sé qué pasa. En Santiago están cerrando esos casinos que no están autorizados por ley, los cierran, la municipalidad los cierran, pero aquí no pasa nada. Una pena mi ciudad. Yo soy de Concepción, pero llegué muy chico acá y quiero Los Ángeles. Me siento un angelino más, pero me da pena. Así que eso sería, estimado.
0: Muchísimas gracias, don Jaime, por su apreciación y también por entregarnos su opinión a esta hora de la tarde.
1: Ok, pues que tengan muy buena tarde. Cuídense.
0: Muchas gracias.
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También hay una... una información que vamos a comentar ya luego de un ratito más acá en la radio, así que no se separe de nuestra sintonía.

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0: Hay información del ámbito policial que conocemos con Camila Elso.
1: Sí, nos encontramos en Talcahuano por el hallazgo de animales exóticos, esto en una vivienda en la comuna de Coronel. Estamos con el subprefecto Rodrigo Arévalo de la Videma Concepción. Subprefecto, ¿qué antecedentes se tiene sobre el hallazgo de estos animales?
2: Sí, efectivamente, el día de ayer procedimos a la detención de una mujer que en su casa mantenía diversos animales exóticos. Es un matrimonio que se dedicaba a la exhibición de animales de esta naturaleza y que recorría distintas ferias itinerantes a nivel nacional. En tal sentido, se estableció junto con el SAC de que la tenencia de estos animales no era la adecuada, estaban desprovistos de alimentación, de calor y también de agua. Entonces se procede a la detención de la mujer en primera instancia, previa coordinación con el Ministerio Público, y por otra parte, el cónyuge de ella, quien había sido detenido horas antes por carabineros por desacato en contexto de violencia familiar, finalmente se estableció que este era el responsable y el dueño de las mascotas. En tal sentido, la fiscal Ana María Aldana, del Ministerio Público, tramita y se consigue una orden de detención en contra de este sujeto, quien hoy día en la mañana fue puesto a disposición del juez de garantía de Coronel por personal de carabineros por el desacato. Sin embargo, al término de esa audiencia, inmediatamente fue controlada su detención.

0: formalización por parte del Ministerio Público por los delitos de maltrato animal y tenencia responsable de estas especies, que están protegidas por la normativa CITES y otras regulaciones al respecto.
1: Perfecto. ¿Esta pareja tenía permiso para tener estos animales?
0: Ellos mantenían un registro efectivamente ante el Servicio Agrícola y Ganadero, pero sin embargo la trazabilidad todavía no se logra establecer fehacientemente, por cuanto no sabemos si estos animales que de hecho ingresaron al país ni por qué tipo de transporte aéreo, marítimo, terrestre.
1: Muchas gracias. Escuchaban ustedes palabras de parte del subprefecto Rodrigo Arévalo de la Videma de Concepción, en el lugar Bio Bio, la radio.
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7: Vamos a conocer información del momento junto a Francisca Cárez. Francisca, buenas tardes.
8: Sí, ¿cómo están? Muy buenas tardes. Ha finalizado esta reunión entre Franco Parisi, líder del Partido de la Gente, y la Central Unitaria de Trabajadores y Trabajadoras de Chile. Vamos a escuchar las palabras del líder del PDG.
9: Sobre 6,5 millones de pesos, nosotros decimos que no corresponde. Por principio número uno, nadie en el aparato público debe ganar más que el presidente de la República. Y que también estos bonos de productividad que a todos se los entregan, se terminen. Hay situaciones que nosotros estamos muy desacuerdo, hay un abuso de algunos, especialmente los altos sueldos, los que llegan apitutados al gobierno o están ahí apernados en el gobierno y que finalmente lo pagan los trabajadores. Dudo que alguien pueda defender sueldos sobre 7,5 millones de pesos, 11 millones de pesos en el aparato público. Hay gente que está lucrando en el aparato público, lo dijimos durante la campaña del 2021, 2025, y ahora en este estatuto administrativo lo tenemos muy claro, van a ser líneas rojas que el PDG no va a dejar pasar. Esos elementos nosotros los tenemos extremadamente claros. Ver la forma de controlar el fuerte crecimiento que ha tenido el aparato público es una discusión que tenemos que tener, porque no estamos hablando que crezcan sueldos de 2 millones, 1 millón, 3 millones, estamos viendo unos sueldazos que se pagan, pero también vamos a tener que entrar a las discusiones difíciles, los sueldos que se pagan en algunas municipalidades. Realmente cuesta entender si el salario, la mediana en Chile son 800.000 pesos, que hay algunos genios que se pagan 9 millones de pesos, a nosotros decimos que eso se tiene que terminar, esa fiesta acá. Esos elementos los estamos discutiendo y estamos seguros que el ministro Quiroz va a ser muy receptivo con estas propuestas.
8: Franco, estamos en vivo para Radio Bio Bio. Preguntarle si estas instancias de coordinación con la Central Unitaria de Trabajadores se va a volver a repetir, o también cuáles son los objetivos que va a tener el PDG en cuanto a estas instancias que también tuvo con la CEP, por ejemplo.
9: Nosotros nos interesa mucho llegar a esta instancia. Nosotros creemos que en algún momento, tarde o temprano, el PDG va a ser gobierno, somos un interlocutor válido de la sociedad, nosotros representamos a la gente y cada vez que la CUT nos llama...

0: Nosotros vamos a estar disponibles. La CUT para nosotros es importante como cualquier sindicato, como nos hemos juntado con sindicatos de estibadores temporarios, con sindicatos de mineros y también con grandes grupos económicos. Nosotros creemos que en Chile falta eso. Y lamentablemente, por razones de la vida, parece que el PDG es el único que puede estirar su brazo tanto a la izquierda como a la derecha, y también a los sindicatos y también a los grupos económicos. Y eso significa construir país, y eso es lo que estamos buscando.
1: Escuchábamos entonces ahí al líder del Partido de la Gente, Franco Parisi, en esta reunión con la Central Unitaria de Trabajadores, donde se abordó el tema del estatuto administrativo y donde también se hace un hincapié a la importancia que le quiere dar el Partido de la Gente a conversar con los trabajadores y a respaldar las modificaciones al estatuto administrativo para contener el gasto en altos sueldos del aparato público. 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
1: 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De esta forma, como siempre, continuamos acompañando a cada uno de ustedes, nuestros auditores, y también atentos a lo que nos van indicando. Me señala acá un auditor a través del WhatsApp de la radio, dice: hola, buenas tardes, amigos de Bio Bio. Les dejo esa foto del basurero, dice de forma textual este mensaje que estoy leyendo, que está fuera de un supermercado. Como referencia me indica el supermercado Universal en Santiago Hueras, y me adjunta esta fotografía donde en la vereda de esta dirección que nos indica hay bolsas de basura que están desparramadas en aquel lugar. Así que también una situación bastante importante que nos hace llegar a nuestro auditor a través del WhatsApp de la radio, del cual estamos muy pendientes a lo que ustedes nos van señalando. También continuamos, como siempre, avanzando juntos y comentarles lo siguiente: si te gusta lo chileno, entonces elige jabón Giselle. 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Así es. Continuamos disfrutando de música y haciendo más amena la tarde de esta jornada. Pero antes, siempre estamos muy atentos a lo que está aconteciendo en nuestra zona y vamos a ampliar una información policial junto a Camila Elso.
2: Habla la fiscal Ana María Aldana por el hallazgo de estos animales exóticos en la comuna de Coronel. Escuchemos parte de sus declaraciones.
3: Y efectivamente, en el interior del container se encontraron diversas especies, las cuales tienen una categoría especial de protección al encontrarse varias de ellas en los apéndices de la ley CITES. Esta ley es una ley que protege las especies exóticas para poder evitar el contrabando y que estas efectivamente fallezcan y desincentivar el tráfico de especies entre los distintos países. Por ello es que el día de hoy

0: está detenido, se pidió ayer una orden de detención por este delito, la infracción del delito ambiental, y se encuentra esperando la audiencia de control en el juzgado de garantía de Coronel.
1: ¿Por qué tendría que ser formalizada esta persona?
0: Va a ser formalizado primero por el ilícito que motivó la flagrancia, que fue el desacato en violencia intrafamiliar, pero además de eso, por infracción del artículo 11 de la ley CITES, y además por artículo 291 bis, que es maltrato animal. Esto porque lamentablemente me han informado que hay especies que fallecieron durante el periodo en que estuvieron en cautiverio estos últimos días. También hay contrabando, esa es la ley CITES, porque en el fondo cada persona que tenga una especie exótica de esta característica, que estén dentro de los apéndices de la ley CITES, necesita tener documentos que prueben el ingreso legal al país de esta especie. Y si no tiene la documentación, efectivamente es un contrabando. Además, la ley también sanciona especialmente a quien exhibe los animales para poder obtener ganancias respecto de estos hechos. Por lo tanto, sí es un delito de contrabando.
2: ¿Están todas las especies que aparentemente estarían en este lugar? Porque se habla también de algunas especies que podrían estar extraviadas o... Se habla también, por ejemplo, de algunos monos.
0: Sí, la verdad es que tenemos que esperar al resultado de las diligencias de investigación. Todavía, de hecho, no ha ocurrido a esta hora la audiencia de formalización. Estamos con diligencias pendientes. No es posible confirmarlo todavía, pero tenemos que hacer un catastro con el registro de cuáles eran las especies que estaban y cuáles son las que tenemos. Pero eso todavía está en investigación.
3: ¿De dónde provienen?
4: Palabras de parte de la fiscal Ana María Aldana.
0: En general, provienen de distintos países latinoamericanos, los que están vinculados a la Amazonía. Esto puede ser Perú, Bolivia, Brasil. También tenemos que identificarlo porque al ser contrabando es muy difícil saber exactamente de qué país venían, pero pueden ser de este tipo de ecosistemas.
4: Está la declaración entonces de parte del Ministerio Público, el hallazgo de estos animales exóticos que estaban en poder de un matrimonio en la comuna de Coronel. Ampliaremos en el lugar Bio Bio La Radio.
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2: Durante esta mañana fue formalizado conductor de un bus involucrado en atropello y muerte de una profesora en el terminal de Laja. Los adultos mayores desaparecidos en distintos puntos de la provincia del Biobío son buscados por organismos de emergencia. Delegación presidencial provincial pedirá fuerte fiscalización en eventos rurales donde se venda alcohol de manera clandestina. Diputada del Distrito 21, Lilian Betancourt, propuso ley que endurece las penas por faenamientos ilegales de animales y robo de estos. Más antecedentes y más noticias luego en Radiograma.
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0: Buenas tardes, Radio Bio Bio. Les saluda un auditor que todos los días les escucha y también un angelino, se puede decir, de corazón, aunque en este momento me encuentro en el extranjero. Y agradezco que les puedo escuchar constantemente porque me hace sentir cercano a la ciudad. Quiero confirmar lo que el auditor anterior envió en un audio, de que la ciudad de Los Ángeles se encuentra en cierto abandono, y da pena y da tristeza de ver que el comercio prácticamente está muerto. Lo puedo decir esto con certeza porque yo estuve en febrero del verano, y resulta que a las 5 o 6 de la tarde el comercio estaba muerto, no había nada. Se veía como una ciudad en agonía, una ciudad muerta, sin vida, sin entretenimiento, sin nada. Y me imagino que debe ser peor en temporada de invierno. Ojalá que las autoridades y ojalá que el mismo pueblo angelino pueda invertir en una ciudad tan hermosa como la nuestra, que es la ciudad de Los Ángeles. Un fuerte abrazo, Radio Bio Bio, y a cada auditor que en este momento está escuchando la radio. Hasta luego.
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7: Evacúan poblaciones de Tocopilla por la activación de quebradas debido al sistema frontal que afecta a la región de Antofagasta. En Arica las autoridades mantienen suspendidas las clases, además el complejo fronterizo Chungará permanecerá cerrado toda la semana. Más de 1.200 camiones se proyecta que ingresen a Chile tras la apertura unidireccional del paso fronterizo Los Libertadores. Comienza también a normalizarse el tránsito de carga por el complejo fronterizo Cardenal Antonio Zamoré en Puyehue. Sobre 300 camiones esperan cruzar hacia Argentina y más de un centenar buscan ingresar a Chile. En breves minutos, el cuarto juzgado de garantía de Santiago resolverá las cautelares del caso Sartor. Por ahora se han acreditado los delitos de administración desleal, estafa, lavado de activos y apropiación indebida. A esta hora se lleva a cabo la audiencia de formalización del ex chico reality Camilo Huerta y otros 37 imputados en el caso de Operación Imperio Ámsterdam. La reforma de seguridad y la ley antibarricadas 2.0 comienzan su tramitación en el Congreso. La oposición acusa al gobierno de buscar un antídoto contra un eventual estallido social. El gobierno descartó haber cedido a presiones oficialistas para modificar su reforma constitucional de seguridad y aseguró que los borradores conocidos no salieron de la moneda. A un paso de quedar descartada está la acusación constitucional contra la ex ministra de Seguridad Trinidad Steiner. En la oposición reconocen que no existe ánimo. El PIB de Chile cayó un 0,2% en el segundo trimestre de este año y se confirma el temor de una recesión técnica.

0: el exterior, Donald Trump aseguró que no hay conversaciones en curso ni programadas con Irán. Y la directora general de las finanzas públicas de Francia reconoció que su administración fue objeto de un tercer robo de datos.
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0: ¿Qué tal? ¿Cómo están? Muy buenas tardes. 13 horas con 4 minutos. Comienza aquí esta edición mediodía de Radiograma en este martes 18 de agosto. De manera paulatina se normaliza el tránsito de carga por el complejo fronterizo Cardenal Antonio Zamoré en Puyehue. A primera hora de la jornada, sobre 300 camiones esperaban cruzar hacia Argentina y más de un centenar de transportistas esperaban ingresar hacia Chile. Vamos a esta hora al contacto desde el paso fronterizo en la provincia de Osorno con Eduardo Palacios. Hola Eduardo, buenas tardes.
5: ¿Qué tal? ¿Cómo están? Muy buenas tardes. Son 97 los kilómetros que unen Osorno con el complejo fronterizo Cardenal Antonio Zamoré en Puyehue. Es su último tramo. 6 de ellos estaban prácticamente con filas de camioneros muy temprano guardando el levante de barreras tras permanecer algunos de ellos también más de prácticamente 30 días, 35 días en algunos casos, esperando salir de nuestro territorio para países tanto del cono sur, entiéndase Brasil, Uruguay, Paraguay, pero también el tema más delicado, según se señala, este proceso de traslado Chile-Chile que conecta nuestro sur austral del país con la Patagonia Argentina, con sus rutas. ¿Qué ha sucedido durante esta mañana? Que de forma paulatina han ido ingresando los transportistas con un promedio de 40, 45 minutos para quienes cumplen con la tramitación y seguir rumbo Allende los Andes, pero hay un tema que ha ralentizado para algunos o ha dificultado más bien el tránsito, porque los agentes de aduana, quienes son los que entre comillas ayudan para que esto salga lo más fluido, no han cumplido a cabalidad su misión y eso ha quedado plasmado respecto al traslado que o la gestión que se ha hecho de acuerdo a lo que indicaba el coordinador del complejo fronterizo Cardenal Antonio Zamoré, Germán Vidal.
6: En este caso, las mercancías que entran y salen del país, importación, exportación, la normativa obliga que tiene que hacer en base a un representante, que en este caso es un agente de aduana, que es el representante del dueño de la mercancía para interceder ante los servicios contralores. Y es en ese sentido de que muchos transportistas han llegado al complejo fronterizo, tanto de Chile como de Argentina, y han demandado la necesidad de poder subsanar documentación pendiente o el pago de impuestos asociados a cada carga. Y es en esa materia que, al no contar con la documentación, obviamente genera el inconveniente para el transportista, puesto que queda imposibilitado de poder continuar el viaje.
5: Esta problemática se repite, bien lo sabe Johnny, uno de los tantos transportistas que han enfrentado esta situación y dice que tendrá que seguir aguardando.
7: Bueno, yo llevo varios días, consulté primero si tenía los pagos hechos para poder cruzar por acá y resulta que me dicen que sí. Y ahora me salen que no, que tengo no pago, lo cual le pregunto a la agencia y la agencia me dice que cuando ellos tengan la disponibilidad y el tiempo, verán ese asunto del pago. Eso significa ya llevar 2 días, vamos para 3 días esperando acá.
5: Historias de estas características se repiten acá en el complejo fronterizo Antonio Zamoré en Puyehue para quienes salen. Del lado contrario, en la mañana 154 transportistas también esperaban la luz verde para seguir tránsito hacia territorio nacional. Esto se ha ido cumpliendo muy, muy lentamente, pero por lo menos comienza nuevamente a generarse este movimiento por este paso de la comuna de Puyehue, que tuvo registros históricos. Y en un día normal pasan aproximadamente 100, 120 camiones

0: tenido horarios punta o jornadas punta sobre 400 transportistas utilizando este corredor biosánico. En la zona fronteriza de la provincia de Osorno, en el paso Cardenal Antonio Zamorín Puyehue, Pío Bío, la radio.
1: ¿Eduardo?
0: ¿Sí?
1: Sí, Eduardo, un par de preguntas que nos quedaban. La primera, bueno, ¿las condiciones en los próximos días se ven favorables en términos de la meteorología para mantener la circulación?
0: Sí, pero hay que hacer un distingo ahí. Acá el menor problema ha sido el tema de la nieve y de la escarcha. Acá el tema es netamente administrativo en función de que al estar cerrado pasos desde Jama por el norte hasta Pinochao por el sur para efecto de tránsito del transporte de carga, todo redunda acá. Y eso es lo que ha significado que se genere un atochamiento que desde el lado argentino han solicitado evitar o no autorizar cruces porque no dan abasto. Ese es el principal problema, no es un tema ligado netamente a lo climatológico, porque el trabajo de vialidad ha permitido mantener las rutas, incluso ha cruzado el límite político internacional hacia Argentina para apoyar en esta tarea, de manera tal que esto es netamente administrativo por sobredemanda a propósito del cierre que se ha registrado en otros pasos en la zona central del país.
1: Y en ese mismo sentido, Eduardo, han habido permanentes quejas, reclamos, denuncias, incluso de tratos discriminatorios, como hemos escuchado, de transportistas chilenos en esta ruta Chile-Chile, ¿no?, que une la región de Aysén con la región de Los Lagos vía Argentina. ¿En qué pie están estas denuncias?
0: Sí, lo que se ha señalado en primera instancia es que acá hubo una suerte de mirada distinta, porque lo remarcábamos, mucha de la carga que sale acá por el complejo Cardenal Antonio Zamorín Puyehue tiene por destino países del Mercosur, Brasil, Uruguay, Paraguay, y lo otro está la conectividad Chile-Chile, claro, y ahí lo que se genera es una suerte de reclamo, porque lo que planteaban es que se le estaba dando más prioridad a los transportistas argentinos por sobre los chilenos, y pensando particularmente en la necesidad de ocupar tiempos rápidos porque hay carga perecible, frutas, verduras. Acuérdense que incluso hay también una advertencia de colapso, de falta de desabastecimiento, para ser más específico, en la zona de Punta Arenas, en la región de Magallanes en general, y eso se normalizó. Hoy día, con la agilización del tránsito de los camiones, ya se puede decir que esto se está normalizando, y ahí obviamente acusaron recibo del lado argentino también para ir generando mejor atención administrativa, que era donde está el tope en este rato para seguir dando tránsito más fluido a la carga que va y viene desde Chile hacia Argentina o viceversa.
1: Eduardo Palacios, de Radio Bio Bio, en Osorno, desplegado ahí en el paso fronterizo Cardenal Antonio Zamorín desde Osorno hacia la cordillera. Gracias, Eduardo, buenas tardes.
0: Que tengan buena tarde.
1: Alrededor de 1.200 camiones ingresarán a Chile por el paso fronterizo Los Libertadores tras su reapertura. Lucas Peña, de Radio Bio Bio en Valparaíso, tiene la información. Hola, Lucas, buenas tardes.
2: Los saludos desde el paso fronterizo Los Libertadores, en el contexto de la visita inspectiva que realizaron los ministros Claudio Alvarado y Luis de Grancha, en el contexto de la reapertura del paso fronterizo Los Libertadores. Recordemos, desde las 8 hasta las 20 horas del día de hoy, solamente para vehículos de carga terrestre desde Argentina a Chile. Y de hecho, en imágenes que se pueden apreciar en Bio Bio TV, son los camiones que ahora van a ingresar al Servicio Nacional de Aduanas para la respectiva inspección, con la finalidad de ingresar a territorio nacional. Hemos visto camiones con patente chilena, de Brasil, de Bolivia, de Paraguay, de Argentina, donde las principales cargas, que por lo menos fue mencionado por parte de aduanas, es carne, arroz, azúcar, vinos, diferentes productos que ingresarán a territorio nacional después del paso de los vehículos de carga por el Servicio Nacional de Aduanas. Hay que indicar que hubo una solicitud por parte de Argentina para que se priorizaran en los tres primeros días el ingreso de camiones de Argentina a Chile. Y eso es debido a la data de vehículos que estaban aparcados en el territorio trasandino, porque eran cerca de alrededor de 1.200. Por el lado de Chile eran cerca de 200, y es por esa razón es que se priorizaron los tres primeros días para el traslado de camiones de Argentina a Chile y ya para lo que será la jornada del viernes. Y del sábado ya se va a habilitar el tránsito para los camiones que se encuentran en Chile y quieran ingresar al territorio de Argentina. Eso por lo menos lo que podemos comentar. Y ya para el día de hoy, el Servicio Nacional de Aduanas y las autoridades ya pronosticaban que alrededor de 1.200 camiones van a ingresar a territorio nacional por el paso fronterizo Los Libertadores. Estaremos obviamente muy pendientes. El ingreso se ha realizado

0: Mira las tribuces de Laja que finalmente terminó con el lamentable deceso de esta docente. Maricel Venegas ha estado en el juzgado de garantía de esa comuna durante la mañana y también recabando más detalles de la investigación de este hecho trágico. Hola Maricel, ¿cómo estás? Buenas tardes.
1: Muy buenas tardes, Mauricio, y a nuestros auditores. Sí, como tú bien lo señalabas, durante esta mañana estuvimos en la comuna de Laja, donde se realizó la audiencia de control de detención del conductor del bus, que recordemos que la jornada de ayer lunes en esta comuna, precisamente en el terminal de Laja, tras una maniobra imprudente, según lo que se dijo en el control de la detención, este hombre no habría estado atento a las condiciones mecánicas de la máquina, no se habría dado cuenta de que esta estaba enganchada. Por ende, cuando dio arranque, el bus salió en movimiento brusco y sorpresivo hacia adelante, donde estaba la profesora de música María Elena Orellana, y la atropelló, por lo que fue ella atendida en una primera instancia por el personal de emergencias y luego derivada hasta el hospital comunal, pero falleció producto de las lesiones ocasionadas por la máquina. Este conductor fue detenido ayer por la tarde y hoy pasó, como indicábamos, a control de la detención en el juzgado de letras y garantía de Laja, donde la magistrada Maruja Chávez decretó medidas cautelares menos gravosas como el arresto domiciliario nocturno y el arraigo nacional por el delito de cuasi delito de homicidio. Nosotros estuvimos además recabando otros antecedentes en esta comuna, fuimos hasta las dependencias donde se emplaza la empresa de buses Laja, quienes son los dueños del terminal donde ocurrió este hecho, y fuera de micrófono nos indicaron que el representante legal de la empresa no se encontraba en la comuna durante esta jornada, pero sostuvieron que el bus que dio muerte a esta querida profesora de Concepción no es parte de la empresa Buses Laja, sino que ellos le arriendan un andén y una oficina al conductor del bus, quien sería el dueño de la máquina, según lo que indicaron desde la empresa, por lo que también sostuvieron que ellos no se van a referir a este hecho que le costó la vida a esta docente. Por otro lado, cabe destacar que la CIAT de Carabineros en Biobío fue quien realizó pericias el día de ayer y hoy día durante esta jornada indicaron que la máquina sigue en diligencias ya que quedan algunas pericias pendientes. Nosotros hemos consultado también con la Seremi de Transportes del Biobío y se ha indicado que están recabando los antecedentes del caso, pero de todas formas es necesario indicar que ya han pasado más de 24 horas de este fatal hecho y que aún quedan muchas ambigüedades sobre esta situación que se deben aclarar, como por ejemplo si realmente la máquina pertenecía o no a la empresa de buses Laja y también quién fiscaliza a este tipo de máquinas, producto de que si la empresa dice que ellos no son, digamos, quienes fiscalizan a estas empresas, entonces, ¿quién los hace? Porque efectivamente falleció una persona en este lugar, entonces es un hecho delicado que durante la tarde también la fiscalía ha quedado de entregar una declaración, lo mismo por parte del Poder Judicial, en este caso de la magistrada que llevó adelante esta audiencia de control de detención, que fue la magistrada Maruja Chávez.
0: Maricel, tú que estuviste preguntando allí en el lugar y fuiste a la empresa, claro, hay varias interrogantes que en este caso debiera despejar la autoridad de transporte, porque cuando las personas compran un pasaje en un terminal de buses de una empresa determinada, no tienen por qué saber si esa máquina es del chofer o es de la empresa en la que ellos van y donde compran el pasaje. Eso debiera ser materia de fiscalización permanente por parte de la autoridad de transporte, que tal como tú lo dices, a ya 24 horas de esta verdadera tragedia todavía no ha emitido una respuesta o no ha emitido un comunicado, o incluso nosotros los hemos comunicado y estamos también a la espera de que la autoridad que debiera fiscalizar el transporte y el traslado de pasajeros en terminal de buses, sobre todo, se entregue respuestas coherentes. Habrá que esperar también qué es lo que determinen los peritajes, un hecho absolutamente trágico desde el punto de vista de la manera en cómo ocurrió, pero también desde la investigación deberán entregarse una serie de antecedentes que apunten también a las responsabilidades civiles, administrativas que ocurran y que se den también en este caso y que despejen una luz de duda respecto a cómo opera el transporte interurbano en las regiones, porque en este caso estamos hablando de una persona que fallece atropellada por un bus de una empresa que ahora dice que no es tal, o por lo menos que dice que no es de dueña del bus que fue el responsable de esta tragedia. Y por otra parte, también en medio de una opacidad respecto a lo que ha sido

0: la fiscalización y lo que ha ocurrido en materia de transporte ahí, en una comuna tan importante como Laja, que conecta también las ciudades de Los Ángeles y con la ciudad de Concepción. Vamos a quedar atentos, Marisela, a qué es lo que ocurra durante la tarde, también cuando tengamos versiones tanto de la Fiscalía como del Poder Judicial, y esperemos también de la Autoridad de Transporte. ¿Nos quedamos con líneas abiertas?
1: Sí, sí, así es, Mauricio. Muy buenas tardes.
0: Bueno, y seguimos en la provincia de Biobío. Dos intensos operativos tendientes a encontrar adultos mayores que están desaparecidos se realizan en las comunas de Negrete y Tucapel, que involucran a bomberos, carabineros, voluntarios y familiares de las víctimas. Mario Tapia nos amplía desde Radio Biobío, Los Ángeles.
2: En la comuna de Negrete, sector Santa Luisa Interior, los organismos de emergencia como carabineros, bomberos y canes, además de agricultores, han rastreado sectores ribereños y agrestes en la búsqueda de un hombre de 74 años de edad que sufre de desorientación, extraviado desde la tarde del lunes, como lo informó el superintendente del Cuerpo de Bomberos de Negrete, Julio González.
3: En búsqueda de una persona adulta mayor de 74 años que responde al nombre de Sergio Saavedra Rocha, el cual se encuentra desaparecido durante el día. Su último avistamiento fue alrededor de las 16 horas en el sector Santa Luisa de Negrete, sector rural de Negrete. En este momento se encuentra con dos unidades y con 12 bomberos y junto a familia y a carabineros realizando un rastreo perimetral de todo el sector rural. Adulto mayor, 74 años, viste chaleco de color azul a cuadro, 1,50 aproximadamente de estatura.
2: Tanto en el sector Trupán de la comuna de Tucapel, se reforzó la búsqueda de un agricultor adulto mayor de 85 años de edad, desaparecido hace 13 días desde su hogar. Efectivos del GOPE Biobío, bomberos expertos en rescate y búsqueda de personas, además de familiares, participan de estos operativos al interior de un predio bajo una superficie de 150 hectáreas. En ambos casos, los operativos han sido instruidos por el Ministerio Público respectivo a las zonas donde se efectúan estas acciones. En Los Ángeles, Biobío, la radio.
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0: Nos vamos a revisar la emergencia que está ocurriendo en el norte del país. Se evacúan poblaciones de Tocopilla por la activación de quebradas debido al sistema frontal que afecta a la región de Antofagasta. Darien Liberona con los detalles desde Radio Biobío en esa región.
7: Allá en estudio, claro, tal y como ustedes lo están detallando, son varios los registros audiovisuales que dan cuenta de la emergencia que está ocurriendo en Tocopilla. Les cuento, en estos momentos suena la alarma SAE debido a la activación de quebradas, donde precisamente se solicita evacuar a los sectores de Pacífico Norte, Tres Marías, 5 de octubre y 18 de septiembre en la comuna de Tocopilla, región de Antofagasta. Lo mencionaba también hace pocos instantes el gobernador regional, quien hacía un llamado a la calma y también a la evacuación. Tenemos también las palabras de la alcaldesa de Tocopilla, quien confirma esta información.
8: Lo material se recupera, pero por ahora resguardar las vidas, porque hay mucha irresponsabilidad. Están viendo que en las calles de aguas lluvia que tenemos paralelo en las calles centrales, está bajando el barro con mucha intensidad y con mucha fuerza, pero los vehículos quieren seguir atravesando por ahí.
7: Lo describe así la alcaldesa de una Tocopilla que, les cuento, ha sido de las más afectadas por este evento meteorológico, que también ayer mantuvo, recordemos, una evacuación de 2.000 personas por la activación de quebradas, además del traslado de más de 500 reos, como lo comentábamos también al inicio de esta jornada. En la comuna de Antofagasta actualmente llueve torrencialmente y se activaron hace pocos minutos las precipitaciones en la capital regional. Dentro de las últimas informaciones que tenemos es el anuncio de la suspensión de las clases para todos los establecimientos de la CMDS en Antofagasta. Así lo hizo saber La corporación, a través de un comunicado dirigido a la comunión pública, también así lo comenta quien preside este directorio y también alcalde de la ciudad de Antofagasta, Sacha Rasmilic.
9: Mañana vamos a también suspender las clases en la comuna de Antofagasta. Mañana ya no vamos a tener lluvia, pero tenemos que poner las escuelas y los liceos a punto. Hay que limpiar, hay que secar, hay que ver.
7: De clases que se extiende entonces hasta el miércoles y que fue anunciada en los canales oficiales de la CMDC. Considerar que se fue consultado una vez se terminó el COGRID regional, donde estuvo presente también el subsecretario de Interior, Maximiliano Opávez. Comentarles que lo que se le comentó a la prensa en la ocasión, una vez terminada esta reunión, el balance hasta el momento, lo decíamos, Tocopilla y Daltán, las comunas más afectadas. También se mencionó la preocupación por la población que vive en el sector del borde cerro de Antofagasta, precisamente también los macros de campamento. Respecto a los albergues en la capital regional, el último balance alcanzó a más de 370 personas, más de 20 mascotas también. Son 4 establecimientos educativos los que están destinados a uso, además del Estadio Regional Calvo y Bascuñán. Mencionar además que pasado las 13:30 habrá un COVID comunal en el marco de esta emergencia, donde por supuesto tendremos más detalles de lo que está ocurriendo en la capital regional.
10: Daniel, una consulta. Lo que las imágenes que se ven de Tocopilla, estos ríos de barro cayendo, son verdaderos aluviones, ¿no? Quizás la palabra técnica no sea exacta, pero es difícil describirlo de otra manera, ¿no? Hay vehículos que han sido desplazados por estas corrientes que están bajando. ¿A dónde termina esto?
7: Claro, recordar que las rutas de Tocopilla se mantienen cerradas, las alertas, las imágenes que llegan vía los canales digitales son realmente alarmantes también. Las palabras las escuchábamos de la propia alcaldesa. Bueno, era parte de lo que estaba pronosticado para la región de Antofagasta. Se decía y lo decíamos que este frente meteorológico partía en Tocopilla y terminaba en la zona de Taltal. Es lo que nos está llegando como registro. Recordemos también que sonó esta alerta. Esto fue hace pocos minutos antes de las 13 horas.
11: Bien, Darío, seguimos en contacto. Gracias por todos los datos.
7: Buenas tardes.
0: Y vientos de hasta 100 kilómetros por hora se registran en la provincia de Loa, mientras el delegado presidencial provincial de esta localidad ha señalado que el mal tiempo se extenderá por todo el día. Arturo Larraín, de Radio Bio Bio en Calama, tiene los detalles.
12: Vientos de hasta 100 kilómetros por hora se registran a esta hora en diversas localidades de la provincia de Loa, luego de que esta zona se encuentra en estado de alerta temprana preventiva, que fue declarada por Cernapred y también por la Dirección Meteorológica de Chile. La localidad más afectada hasta el momento es Ollagüe, que está ubicada a 200 kilómetros al norte de Calama, donde hay una gran tormenta de polvo. Situación similar se registra también en Chiu Chiu, Caspana y La Sana, que son localidades al interior de la provincia. Mientras tanto, en Calama también la velocidad del viento ha alcanzado ráfagas de hasta 60 kilómetros por hora y sin duda tiene preocupada a las autoridades. El delegado presidencial provincial de Loa, Cristian Ramírez, dio a conocer antecedentes respecto a la última reunión sostenida esta mañana en relación al tiempo para la provincia de Loa.
13: Se ha pronosticado para las comunas de la provincia de Loa vientos fuertes, del orden de los 60 a 80 kilómetros por hora, con ráfagas que llegarían hasta los 100 kilómetros por hora. Además, en la cordillera, ventiscas y nevazones. Por lo tanto, llamamos a toda la población a asumir los cuidados y autocuidado correspondientes.
12: Mientras tanto, hay que señalar que en las empresas mineras que laboran al interior de Calama, en el caso de Chuquicamata, la velocidad del viento ha alcanzado a los 90 kilómetros por hora y en El Abra, 80 kilómetros por hora. Esto ha obligado a las autoridades de estas empresas mineras a tomar todas las medidas para evitar algún problema mayor que pudiera afectar directamente a los trabajadores, sobre todo aquellos que laboran al aire libre. En Calama, Bio Bio, la radio.
0: Producto del sistema frontal en Arica, las autoridades mantienen suspendidas las clases durante este martes y miércoles. Además, el complejo fronterizo Chungará permanecerá cerrado toda la jornada, mientras que Visviri se mantendrá cerrado hasta mañana a la espera de una nueva evaluación. Vamos hasta Radio Bio Bio en Arica. Andrés Bravo tiene más detalles.
14: Claro, son algunas cosas que se han producido durante las últimas horas en Arica, por el momento no llueve en sector litoral, sector costero, en donde se habían anunciado precipitaciones. Por el momento se han producido estas lluvias. Durante la noche, intensas ráfagas de viento con arena superiores a los 90 kilómetros por hora que provocaron daños en la comuna de Camarones, donde se reportan 13 viviendas con voladuras totales de techos.

0: Las familias afectadas fueron trasladadas a la sede social de Cotpa. Además, buses permanecen atrapados por la nieve en la ruta 11CH, sector Chucuyo, con bastantes pasajeros, entre ellos también niños. Los ocupantes se encuentran en buenas condiciones y han recibido alimentación de los equipos de emergencia. La ruta va a permanecer interrumpida en el control con Chile. Los complejos fronterizos Chungará y Bibiri van a permanecer cerrados al menos hasta mañana, y las clases también están suspendidas en toda la región. Así lo informa el delegado provincial de Parinacota, Sebastián Huerta.
1: Queremos informar a la comunidad que el paso de Bisbiri también se encontrará cerrado hoy día martes 18 de agosto, al igual que el complejo Chungará, estará durante todo el día cerrado. Mañana, miércoles 19, recién abrirá sus puertas a las 8 de la mañana. A los apoderados, a los estudiantes y también a los profesores, recordarles que hoy día martes y mañana miércoles estarán suspendidas las clases.
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2: Vamos a retomar el contacto hasta ahora con Darío Liberona desde Radio Bio Bio en la región de Antofagasta. Hay novedades a esta hora en Tocopilla. Te escuchamos, Darío.
3: Así es. Finalmente Senapred cancela la alerta amarilla. Ya se declaró hace poquitos minutos alerta roja por evento meteorológico para las comunas de Antofagasta, Mejillones, Tocopilla y Taltal, una medida que comienza a regir hace pocos minutos y permanecerá vigente hasta que las condiciones así lo ameriten. Eso es lo que indica el informe que emitió hace pocos minutos Senapred debido a la extensión y severidad de este evento que afecta a la región de Antofagasta. Bien lo hemos visto en los registros audiovisuales que están circulando tanto en los canales digitales como también en los medios de comunicación a nivel nacional. El mayor riesgo entonces son las remociones en masa, un riesgo que se está haciendo realidad en la comuna de Tocopilla y que corresponde al desplazamiento de material por una ladera o quebrada, pudiendo involucrar tierra, barro, rocas y otros sedimentos. Precisamente lo que se está viviendo en la comuna de Tocopilla en estos momentos.
2: Vamos hasta la región de Iquique. Cancela la alerta por lluvias para Iquique y el borde costero de Tarapacá. Tras 5 días de precipitaciones, se reportan importantes daños en rutas urbanas, además de decenas de calles anegadas y socavones. Los detalles con Cristian Núñez, desde Radio Bio Bio en Iquique. Buenas tardes.
4: Esta hora de la tarde aparece un fenómeno también bastante extraño. Hay sol y mucho viento en Iquique, sin embargo llueve en este preciso momento en Alto Hospicio de manera copiosa. También en este instante hay fuertes vientos en Mamiña. Hay una alerta de cancelación de precipitaciones, sin embargo Senapred ha confirmado que va a llover durante las próximas horas en todo el borde costero de la región de Tarapacá, tal como estaba pronosticado. Por tanto, se espera que haya lluvia durante horas de esta tarde, y esa sería de alguna forma también como el cierre de este frente de mal tiempo que ha afectado a la zona, dejando principalmente daño en nuestras rutas. En la ruta 504 tiene un importante daño estructural que durante horas de esta mañana se evidenció y que ha generado alta congestión vehicular entre ambas comunas, Iquique y Alto Hospicio. Debemos reiterar lo que hemos estado despachando ya hace varias jornadas, que la ruta 16, la principal conexión de Acuesta el Pampino, se encuentra cortada porque hay trabajos de mantenimiento justamente por los deslizamientos de tierra y barro en dicha carretera. Esta ruta se podría aperturar durante esta tarde para el tránsito de vehículos de emergencia y de distribución, por ejemplo, de combustibles, y luego aperturar para otro tipo de vehículos con precaución. Ahora mismo la 504, que es el segundo acceso, opera con alguna segregación, o sea, hablamos que opera de manera parcial, porque igualmente hay maquinaria de vialidad trabajando, despejando la tierra y barro que se ha deslizado por las quebradas, y también hay daño estructural de la ruta en la subida, por tanto solo hay tránsito para vehículos menores. Además, sumamos que durante la madrugada se produjo una emergencia en Colchán, en la ruta 15CH, que une en la zona de La Pampa con el altiplano chileno, donde está nevando intensamente, justamente por producto de las nevazones. Hubo vehículos atrapados en el lugar con personas que tuvieron que ser rescatadas durante la madrugada por personal de rescate, tanto de carabineros incluso como personal de las Fuerzas Armadas. Escuchemos a la delegada presidencial Adriana Tapia, quien entrega detalles de esta situación, de este incidente ocurrido durante la madrugada en la ruta hacia Colchane.
5: Quiero destacar especialmente una emergencia que se registró durante la madrugada de ayer en la ruta CH15.

0: Entre los kilómetros 85 y 126 en la comuna de Colchán, producto de la nevazón y la baja visibilidad, quedaron atrapados 7 buses, 2 camiones y 2 vehículos menores.
1: Claro, en esa emergencia no hubo personas lesionadas, sin embargo hubo un importante trabajo de equipos de rescate para poder sacar a la gente de los buses y también otros transportes que se trasladaban hacia Colchane durante la madrugada y quedan atrapados en medio de esta baja de nieve. A esta hora hay preocupación por la situación de las quebradas al sur de Iquique, de las caletas. Nos llegan imágenes y me alertaban hace instantes de la situación que ocurre en Caleta San Marcos. Digamos que también es bastante cerca de lo que ocurre en Tocopilla, tiene una geografía bastante similar. En Caleta San Marcos vive un número importante de personas, lo mismo que pasa en Caleta Río Seco, donde hasta ahora hay activación de quebradas y los vecinos del sector tienen preocupación. Respecto a las clases acá en la región de Tarapacá, se mantienen suspendidas durante la jornada de hoy. Sin embargo, se evalúa durante las próximas horas qué va a ocurrir para la jornada de mañana, situación que el Ministerio de Educación va a informar oportunamente durante los próximos minutos. Respecto a la electricidad y la conectividad justamente del suministro, hay cerca de 900 clientes en toda la región que se encuentran sin energía eléctrica, lo dijo el Seremi de Energía también durante horas de esta mañana. Reiteramos, Catherine Nivaldo, que la situación climática en la zona a esta hora, si bien es cierto, hay sol y nubes abiertas en Iquique, llueve intensamente en altos pisos en algunos sectores, pero se espera que también haya lluvia más tarde en gran parte del litoral costero acá de la región de Tarapacá.
2: Vamos a retomar el contacto con Andrés Bravo desde Arica. Hay información respecto a dos personas que estarían desaparecidas. Andrés, te escuchamos.
3: Claro, hace pocos instantes ha hablado el delegado presidencial de Arica, Parinacota, Cristian Sayes, quien ha confirmado que hay dos personas desaparecidas en el sector de la localidad de Bisbiri. Eso lo ha anunciado hace pocos instantes. Escuchamos las palabras del delegado presidencial.
4: Actualmente tenemos una complicación aún en el sector de Parinacota, puntualmente Bisbiri. Tenemos dos personas desaparecidas que estamos desde ayer. Hoy día se ha activado con la denuncia de los familiares, estamos con el ejército, con carabineros, con personal de CONAD y SAT, junto con el delegado provincial de Parinacota, haciendo una búsqueda en toda la zona.
3: Recordemos que en esa zona está nevando, cerrados los pasos fronterizos de Bisbiri y también de Chungará. Han hecho un llamado a no subir hacia el altiplano las autoridades durante estos días. En Arica, Bio Bio, la radio.
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2: La economía chilena pisa el freno, el PIB cayó un 0,2% en el segundo trimestre de este año, acumulando dos trimestres consecutivos en rojo y configurando una recesión técnica. El principal golpe vino de la minería, que retrocedió un 6,4% por una menor extracción de cobre, mientras las exportaciones también cayeron. Desde el gobierno buscan poner paños fríos y aseguran que se acelerarán las inversiones y los proyectos para recuperar el crecimiento y generar empleo. Pero el dato deja una tarea pendiente. El cobre puede tener un precio alto.

0: Pero si producimos menos, la economía lo resiente. Vanessa Gajardo, buenas tardes.
1: ¿Cómo están? Muy buenas tardes. Así es, el Banco Central de Chile informó que el Producto Interno Bruto, el PIB, registró una caída de 0,2% en términos anuales durante el segundo trimestre de este 2026, esto de acuerdo al informe de cuentas nacionales publicado esta mañana. El resultado marca un quiebre respecto de lo que fue el crecimiento de un 1,6% observado en el mismo periodo, pero el año anterior, y estuvo determinado principalmente por la contracción de la actividad minera y también una caída en las exportaciones. Ya vamos a hablar de lo que son estos factores específicos, pero vamos primero al temor más latente. Al contrario, de hecho, de lo que había anticipado el propio ministro de Hacienda, Jorge Quirós, la economía habría caído entonces en una recesión técnica. ¿Por qué? Bueno, efectivamente se cumplen dos trimestres consecutivos en números rojos. Si bien esto no dice que la economía chilena esté en medio de una crisis profunda, sí hay que reconocer que llevamos muchísimo tiempo creciendo bajo, lo que se traduce entonces en menos ingresos y, por supuesto, menos oportunidades para las personas. No obstante, el mensaje del Ejecutivo es otro, un poco más alentador hacia adelante. El viceministro de Economía y Minería, Daniel Mas, se comprometió a acelerar el paso. ¿Cómo? Destrabando inversiones, impulsando proyectos y entregando las certezas para recuperar la capacidad productiva y generar más puestos de trabajo.
2: Los resultados del segundo trimestre reflejan que hemos enfrentado un semestre exigente, marcado especialmente por desafíos estructurales y operacionales en la minería y la pesca. Al mismo tiempo, el dinamismo del sector no minero confirma que nuestra economía tiene resiliencia y capacidad para crecer.
1: Lo decíamos, desde la perspectiva del origen, la caída del Producto Interno Bruto se explica en gran parte por la actividad minera, que retrocedió un 6,4% debido a una menor extracción de cobre. En contraste, tenemos que la extracción de litio, oro y plata mostraron cifras positivas. El PIB no minero, en cambio, que siempre es importante estar mirándolo, aumentó, impulsado principalmente por los servicios personales y el comercio. No obstante, por otro lado, tenemos que la construcción sigue cayendo, es un sector que ha estado históricamente, ya podemos decirlo, en los últimos años bastante golpeado, y también la pesca, que mostró resultados negativos. Chile sigue siendo bastante dependiente de la producción de sus materias primas y eso es un problema relevante que no estamos considerando, dicen los analistas. El economista de la USACH y académico de la Facultad de Administración y Economía, Víctor Silva, habló de la herencia, por una parte, que también hay que reconocer, esto es parte importante, de las malas cifras que dejó también la administración pasada, de factores que el gobierno no controla, pero sí dijo se pudo haber hecho más.
3: Podría haber evitado o al menos haber amortiguado esta recesión técnica, pero tampoco sería justo decir que toda la responsabilidad es del gobierno. Hay factores que están fuera de su control, como el comportamiento de la economía mundial, el precio del cobre, la minería y algunos shocks específicos que afectaron el crecimiento.
1: Pero ojo, que el precio del cobre esté alto, ayer hablábamos, ¿no?, de un nuevo récord histórico, no quiere decir que la economía necesariamente esté creciendo más. Una cosa es el precio y otra es la producción, y como han señalado distintos conocedores del rubro, en esa materia estamos al debe y ahí está el desafío importante hacia adelante. En otros temas, pero que también tienen que ver con la producción minera, continúa lo que es el trabajo de la Comisión Investigadora por las cifras infladas de Codelco el año pasado, y hoy hubo un desfile de vicepresidentes de la estatal en el Congreso. Un parlamentario por ahí dijo que si esto fuera una película se titularía Yo no fui, porque la sesión se limitó a delegar responsabilidades entre unos y otros. En la instancia, Sebastián Kurt, el vicepresidente de Estrategia y Control de Gestión, señaló que dentro de las facultades de ningún vicepresidente ni de los gerentes que le delegan a ellos ciertas informaciones está el haber modificado las cifras de producción el año pasado.
4: Como vicepresidente, me tocaba recibir reportes consolidados por división. De ellos, no resulta posible concluir las características específicas de los materiales. Son reportes bastante agregados. Por ejemplo, no viene nada que indicara que debían procesarse 5 millones de toneladas de óxidos en años.
1: Ahí lo escuchábamos entonces, sigue sin delimitarse efectivamente cuántos responsables hay detrás de toda esta polémica. Como dato adicional, volviendo a lo que fue el informe de las cuentas nacionales, adicionalmente el Banco Central revisó al alza en 2 décimas la tasa de crecimiento del PIB en lo que fue este primer trimestre de 2026.

0: corrigiéndola. Primero decía que era una caída de un 0,5, ahora la caída sigue siendo roja, pero menos de un 0,3%, principalmente por la actualización de algunas cifras de servicios personales y empresariales. Aún así, los datos son malos.
1: Sí, pero no son nada buenos en realidad.
0: Se anticipa, sí, un repunte de lo que es la actividad, pero ya al término del año 2026, lo adelantábamos en la mañana, pero aún así sigue siendo un crecimiento tendencial que está por debajo del 2%.
1: Y para el próximo año tampoco se espera una alza muy significativa.
0: No muy significativa, y volveríamos a estar de nuevo en el fantasma del 2%, pero hablar de un 3% o un 4% como en algún minuto aspiró este gobierno cuando recién asumieron como administración es algo que se ve muy en el largo plazo.
2: Gracias, Vane.
0: Buenas tardes.
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5: Imputado por delitos de connotación sexual y con la prohibición de acercarse a la víctima, quedó el alcalde de Coihueco. El tribunal rechazó cautelares de mayor intensidad para Wilson Palma y por eso la decisión de los querellantes de apelar esa parte de la resolución. Desde Radio Biobío en Concepción, los detalles con Fabián Polanco.
6: Ante el juzgado de garantía de Chillán compareció este martes el alcalde de Coihueco, Wilson Palma, donde conoció los hechos por los cuales está siendo investigado y que dice en relación con conductas de índole sexual en contra de una funcionaria de la Dirección de Salud Municipal. La causa fue abierta a partir de la denuncia y querella de la víctima, constando además en la carpeta investigativa una resolución administrativa de la Contraloría que acreditó hechos constitutivos de acoso sexual y laboral. En tanto, en la arista penal, el fiscal Richard Urra formalizó a Palma por 3 delitos reiterados, solicitando 3 cautelares, aunque el tribunal solo cogió la de menor entidad.
7: Se formalizó por 4 cargos de solicitud de persona, 2 cargos de abuso sexual por sorpresa y 2 cargos de ofensas al pudor. Todo esto es el marco de las funciones de alcalde que él cumplía. El tribunal decretó como medida cautelar la prohibición absoluta de acercarse a la víctima durante el plazo de la investigación, así como la prohibición absoluta de comunicarse con ella por cualquier medio, redes sociales, teléfonos, cualquier forma de comunicación.
6: La resolución sobre la prohibición de acercarse o comunicarse con la víctima no fue bien recibida por el abogado querellante José Francisco Rodríguez, quien adelantó que intentará revocarla y que se aplique al jefe comunal también el arresto domiciliario o al menos el arraigo nacional.
8: A la presunción de que realmente hay antecedentes en torno a la veracidad de lo que se reclama, se impusieron medidas cautelares inferiores a las que estaban al momento de presentarse la querella, razón por la cual esta parte va a apelar persiguiendo que se imponga un arresto domiciliario nocturno o en su caso también el arraigo nacional y la firma mensual ante Carabineros.
6: Además de la investigación criminal para la cual se dio un plazo de 3 meses, el alcalde de Coihueco enfrenta un requerimiento por notable abandono de deberes, acción de concejales iniciada a partir justamente del informe de Contraloría.
5: Por segunda vez presentan una denuncia por abuso sexual y acoso laboral en contra del exalcalde de Carahue y exconsejero regional Ricardo Herreras Flodi. Los detalles en el informe de Bárbara Justi de Radio Bio Bio en Temuco.
9: Una denuncia por presunto acoso sexual y laboral fue presentada contra Ricardo Herrera Flodi, secretario ejecutivo de la Asociación de Municipios Costa Araucanía, exalcalde de Carahue y exconsejero regional. La denunciante es Silvia Fuentes, quien se desempeña como su secretaria en la oficina de la organización ubicada en Carahue. Según su testimonio, los antecedentes fueron puestos en conocimiento de la Inspección del Trabajo y de la Policía de Investigaciones. Ella relata que uno de los episodios que califica como presunto acoso sexual habría ocurrido el 26 de junio durante una actividad vinculada a la inauguración de la caleta de Tolten. El segundo, según declaró a la radio, habría ocurrido el 12 de agosto.
10: Mi trabajo está ahí, ser secretaria del secretario ejecutivo de Costa Araucanía. La del 26 es acoso sexual y la del 12 también es acoso sexual. Y lo demás, casi todos los días maltrato laboral.

0: El caso genera especial atención debido a que sería la segunda denuncia de similares características contra Herrera Flodi. En una oportunidad anterior, una trabajadora presentó una querella en su contra por delitos de connotación sexual. Fuentes señala que informó de la situación al directorio de Costa Araucanía y posteriormente a los alcaldes de las 5 comunas que integran la organización. La radio intentó contactar al presidente de Costa Araucanía, el alcalde de Tolten, Guillermo Martínez, pero no atendió los llamados. Quien sí habló fue la concejala de Carahue, Paola Retamal, quien enfatizó en que se debe respetar la presunción de inocencia. Sin embargo, sostuvo que al tratarse de una segunda denuncia, Herrera Flodi debería dar un paso al costado.
1: Creo que hay que tomar una decisión política de parte del directorio. Creo que el secretario ejecutivo debe de tomar un paso al lado, no una renuncia voluntaria.
0: La radio también intentó contactar a Ricardo Herrera Flodi para conocer su versión, pero no fue posible establecer comunicación. En tanto, la trabajadora que presentó la denuncia se encuentra con licencia médica y estaría solicitando que el secretario ejecutivo de Costa Araucanía sea apartado de sus funciones o alternativamente ser ella trasladada de su puesto, ya que no quiere perder su fuente laboral. En la Araucanía, Bio Bio, la radio.
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3: Se resuelven las cautelares del caso Sartor. El tribunal dio por acreditados provisionalmente antecedentes de administración desleal, estafa, entrega de información falsa, apropiación indebida y lavado de activos, este último vinculado a la adquisición del control de Azul Azul. En contraste, la jueza descartó por ahora el delito de contrato simulado. Ahora se realiza el análisis de la participación que le correspondería a cada uno de los imputados. Marcela Rojas, con los detalles. Buenas tardes.
4: ¿Cómo están? Muy buenas tardes. Eterna formalización que tiene una eterna resolución y que hasta ahora siguen todavía en análisis de la letra B, la participación de cada imputado en los hechos que ya se dieron por acreditados por parte del cuarto juzgado de garantía de Santiago. Tras 14 jornadas de formalización, hoy es la número 15, a esta hora se resuelven las cautelares de los 5 ex directores de la administradora general de fondos Sartor y otros 2 que están peleando este arresto domiciliario total que habían pactado con la fiscalía, pero que ellos piden también algún atenuante, algún tipo de firma mensual y no un arresto total como lo había propuesto la fiscalía. Uno de los primeros en llegar a su ciudad esta jornada fue el expresidente de Azul Azul, Michael Clark. Llegó hasta el cuarto juzgado de garantía de Santiago para escuchar esta resolución de la magistrada Paulina Moya. Él lo hizo bastante tranquilo, bastante confiado en lo que podía ser esta jornada. Señaló que como ha sido la tónica básicamente estas 3 semanas, ha estado tranquilo con su defensa, que ya se realizó todo lo que se tenía que hacer y que ahora solo esperan que toca esperar a lo que diga la magistrada Paulina Moya respecto de su participación en los hechos. Pasemos a escuchar esa llegada de Michael Clark hasta acá, hasta el cuarto juzgado de garantía.
5: Tranquilo, como lo dije, yo sé lo que he hecho, la defensa se hizo, este es un paso más en el proceso, esto es una audiencia de formalización para ver medidas cautelares, y esto recién parte, hoy día también tiene que fijarse el periodo de la investigación, y yo estoy tranquilo, estoy confiado en que esto finalmente se van a establecer las responsabilidades de cada uno, y que eso.
4: Hasta ahora en esta audiencia, que lleva un poco más de 4 horas, la jueza Paulina Moya ha dado por establecidos antecedentes que permiten justificar provisionalmente la existencia de distintos delitos investigados. Decimos provisionalmente porque esta es una primera instancia, todavía esto tiene que continuar en la investigación, tiene que llegar a un eventual juicio oral, se tienen que cerrar todavía este caso, por lo que hablamos en preliminar, por eso es provisional. Entre ellos se ha acreditado administración desleal y entrega de información falsa vinculadas a las operaciones de financiamiento y también a la forma en la que fueron reportadas las condiciones de garantía y los deterioros de determinadas acreencias. Uno de los principales capítulos que se abordó esta jornada fue el financiamiento de Emprender Capital y Danke, donde el tribunal cuestionó la sucesión de renovaciones, refinanciamientos y capitalizaciones de intereses pese a que hubo un deterioro financiero de los deudores. La jueza remarcó que tenía que distinguirse entre el interés de sostener una empresa en dificultades y el deber de proteger los patrimonios de los fondos administrativos administrados. El tribunal también tuvo por justificados provisionalmente hechos susceptibles de constituir estafa, tanto en operaciones vinculadas a los acreedores o emprendedores, como también respecto de los inversionistas que habrían mantenido o entregado recursos bajos determinadas representaciones sobre la solvencia y respaldo de los destinos de los fondos. Además,

0: acreditó y se abordó la operación mediante la cual se adquirió indirectamente el control de Azul Azul a través de este fondo Tactical Sport para sostener provisionalmente un cambio indirecto de controladores que tenía que hacerse bajo el régimen de una oferta pública de adquisiciones. Uno de los puntos centrales, de hecho, fue esta situación, la oferta pública de adquisiciones y también la resolución de los lavados de activos. La magistrada consideró que existían antecedentes para vincular los recursos utilizados en la adquisición del control de Azul Azul con las operaciones de administración desleal previamente examinadas. Asimismo, el razonamiento del tribunal, según los recursos que habrían transitado desde fondos administrados por Sartor hacia sociedades intermediarias, posteriormente hacia Tactical Sport, donde se transformaron en un activo que permitió adquirir las acciones y por ende el control de Azul Azul. Sin embargo, el tribunal adopta una posición distinta respecto al contrato simulado asociado a la adquisición del 90% restante de las cuotas de Tactical Sport. Pasemos a escuchar las palabras de la magistrada Paulina Moya del cuarto juzgado de garantía de Santiago refiriéndose al lavado de activos y también al contrato simulado.
1: Solo en cuanto los recursos destinados a Tactical Sport puedan ser vinculados con esas operaciones, resulta posible atribuirle a la procedencia ilícita que sirve de presupuesto al lavado. La existencia y alcance de un eventual acuerdo simulatorio entre ambas partes requiere todavía mayor esclarecimiento.
0: Es probable que después de que se termine la lectura de la letra B de la participación de los imputados en los hechos acreditados, se haga un receso, principalmente debido a que la magistrada Paulina Moya está quedándose sin voz para leer lo que queda de la resolución. Así que es probable que se haga un receso para quizás comer, para quizás ella poder descansar su voz y ya a la vuelta de esa pausa tener lo que son las necesidades de cautela y si es que finalmente se acoge o no esta solicitud de prisión preventiva contra estos 5 exdirectores, entre ellos Michael Clark.
2: Quedamos atentos. Gracias, Marcia.
3: Marcela.
0: Buenas tardes.
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8: Parlamentarios de la región de Los Ríos están a favor de la solicitud de aumento presupuestario que anunció el Ministerio de Vivienda para el próximo año, pero plantearon dudas respecto a cómo se van a disponer los recursos en medio de la estrechez fiscal que ha señalado el Ministerio de Hacienda. La información con Andrea Solís, de Radio BioBio en Valdivia.
9: El anuncio que realizó el ministro Iván Podugia sobre la necesidad de aumentar el presupuesto en un 23,9% para el próximo año en la cartera de vivienda, argumentando la importancia que tiene la construcción en la generación de empleos y reactivación económica, diputados de la región señalaron estar de acuerdo con la medida. Lo anterior, luego que Los Ríos tuvo un incremento de 2 puntos porcentuales en la tasa de desempleo, llegando un 10,2% en el último trimestre móvil, ubicándose sobre el promedio nacional, que es de un 9,4%. El diputado independiente ligado a RN, Daniel Valenzuela, planteó la necesidad de priorizar carteras sobre otras en beneficio de las personas.
10: Hay que tomar una decisión. ¿Vamos al teatro o le damos casa a la gente? Y ahí hay que ir viendo cuáles son las necesidades que tiene la población. Hoy la gente quiere algo muy sencillo, quiere vivir en un país seguro, quiere tener casa y también tiene que tener acceso a la salud.
9: El diputado independiente ligado a la UDI, integrante de la Comisión de Vivienda, Omar Sabat, señaló que está de acuerdo con el aumento presupuestario para el Ministerio de Vivienda, pero dijo que exigirá que Los Ríos sea priorizada en la argumentación de la medida, considerando la alta tasa de desempleo y los años que esperan las familias de la región para concretar el sueño de la casa propia.
11: Voy a exigir que haya un compromiso, que sepamos las carteras o los proyectos que están disponibles para invertir y en base a eso tenemos que pelear el presupuesto para que haya una reactivación.
9: Por su parte, el diputado socialista Marcos Ilavaca dijo que está a favor del aumento presupuestario, pero planteó serias dudas de cómo los ministerios de Hacienda y Vivienda van a dialogar la medida.
3: Yo veo muy difícil que el ministro de Hacienda, quien se ha dedicado más que nada a ordenar recortes, dé este alto porcentaje necesario. Entonces, esta incongruencia entre el actuar del ministro de Hacienda y la solicitud justa que está haciendo el ministro Buduje, no sé cómo el gobierno la va a salvar.
9: Todo en medio de un anuncio que prontamente deberá materializar el Ministerio de Vivienda a través de la presentación formal del informe, que luego debe ser analizado en el marco de la discusión presupuestaria que otorgará los recursos de la Nación para el 2027. En la región de Los Ríos, Bio Bio, la radio.
8: La PDI, la Fiscalía y el SAG encontraron animales exóticos, escuche bien, como serpientes pitón y dragones barbudos, todo esto en un inmueble en Coronel, en la región del Biobío, los que se encontraban en pésimas condiciones. Vamos hasta Radio Biobío en Concepción, Camila Elso, con la información.
12: Sí, nos encontramos en el Hospital Clínico Veterinario de la Universidad Andrés Bello en Talcahuano por el hallazgo de varias especies exóticas que fueron encontradas en pésimas condiciones en la comuna de Coronel por parte que estaban al cuidado de un matrimonio. Es en ese contexto que se detuvo una persona quien va a ser formalizada. De hecho, nos encontramos con el coordinador del área fauna silvestre de la UNAP, médico veterinario Cayetano Espinosa. Doctor, ¿qué nos puede comentar respecto al estado de los animales? ¿Qué animales se encontraron?
13: A ver, lo primero que puedo mencionar es que se recibió un decomiso, digamos, de una diversidad importante de especies, bastante impresionante, entre reptiles de distinta índole, entre ellos serpientes, otros tipos de lagartos como dragones barbudos, esquinco de lengua azul, geckos, iguanas, y también aves bastante poco comunes como yacos, que son loros pertenecientes a África, otros loros del Amazonas que son guacamayos, ¿cierto? Ninfas y cotorras argentinas, y también otros mamíferos como ratas y también chinchillas, que se necesitan permisos legales porque son animales nativos protegidos por la ley de caza.
12: ¿En qué estado están los animales?
13: Bueno, los animales en general llegaron en diferentes estados de salud, algunos en condiciones subóptimas de desnutrición, por ejemplo, pero otros en estados avanzados de ciertas patologías, que en este momento tenemos estabilizándose, hospitalizados en el Hospital Veterinario de la Andrés Bello, con requerimientos específicos ambientales de temperatura, de luz UV, de calor y de nutrición, que como son animales tan poco comunes, muchas veces las personas no se enteran de cuál es la dieta correcta que deben seguir y luego se generan varios problemas en el desarrollo de estos animales.
12: Muchas gracias. Escuchamos palabras de parte de este caso, ¿no?, sobre estos animales que fueron encontrados en la comuna de Coronel por una pareja que los exhibía. Entendemos que tendrían permisos de parte del SAC, pero al momento de declarar los animales no habrían declarado la totalidad de estos. Es en ese contexto que se infringe la ley también en el cuidado de estas especies. Estaremos ampliando la formalización también de esta persona, quien será formalizada incluso por maltrato animal. En el lugar, Bio Bio, la radio.
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8: Evacúan poblaciones de Tocopilla por activación de quebradas debido al sistema frontal que afecta a la región de Antofagasta. En Arica, las autoridades mantienen suspendidas las clases. Además, el complejo fronterizo Chungará

0: permanecerá cerrado esta jornada. Más de 1.200 camiones se proyecta que ingresen a Chile tras la apertura unidireccional del paso Los Libertadores. Comienza a normalizarse el tránsito de carga por el complejo fronterizo Cardenal Antonio Zamorén Puyehue. El cuarto juzgado de garantía en Santiago dio por acreditado los delitos de administración desleal, estafa, lavado de activos y apropiación indebida en el caso Sartor. Exactamente, las 14 horas con 3 minutos.
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4: Un ciclista fue atropellado en la zona céntrica de Los Ángeles y resultó con distintas lesiones.
5: El hecho ocurrió en calle Villagrán, esquina Costanera Quilque de Los Ángeles, cuando un vehículo de locomoción colectiva impactó a un ciclista que se desplazaba por esa intersección.
4: Al lugar concurrió bomberos, que atendió en primera instancia a la víctima, y carabineros reguló el tránsito en un sector muy cercano a la Vega Techada, donde había un gran movimiento de personas y también de vehículos en tránsito.
5: Las causas del accidente son investigadas por carabineros y el ciclista lesionado fue derivado, por cierto, al Hospital de Los Ángeles por una ambulancia del SAMU.
4: La delegación presidencial provincial de Biobío repudió una serie de hechos violentos ocurridos en eventos rurales en la comuna de Los Ángeles y se comprometió a realizar fiscalizaciones sobre estas actividades.
5: Se trata de riñas masivas ocurridas en un evento de carreras a la chilena en el sector Las Quintas de Los Ángeles, donde se registró una batalla campal entre asistentes y donde hubo personas heridas a raíz de estos violentos hechos.
4: El delegado presidencial provincial de Biobío, Juan Pablo Mellado, rechazó estos hechos y señaló que son inaceptables.
6: Así entendemos que hubo una gran pelea durante una de las carreras a la chilena de estas organizaciones. La verdad es que nosotros no vamos a permitir que nuestras tradiciones se vean empañadas por culpa de algunos antisociales o por lo tanto vamos a ser rigurosos y vamos a fiscalizar junto a las entidades que corresponde hacerlo. No vamos a permitir esto, que las familias que van a disfrutar de un fin de semana, como lo digo, disfrutar de una tradición tan bonita, se vea empañada por actos delictuales. Así es que, insisto, la rigurosidad es clave.
5: Igualmente, la autoridad condenó los hechos ocurridos en una cancha de fútbol en Chacayal, donde hubo una riña entre hinchas y jugadores de fútbol de equipos rivales.
4: Señaló Juan Pablo Mellado que en este caso, que se realizarán controles respectivos en estos eventos, llamando además a los dirigentes a asumir este tipo de hechos y a evitarlos.
5: Durante esta mañana se realizó la audiencia de control de la detención del conductor del bus que la jornada de ayer en la comuna de Laja atropelló a una profesora oriunda de la comuna de Concepción.
4: Recordemos que este trágico hecho ocurrió en el terminal de buses Laja, donde tras una maniobra que habría sido imprudente por parte del conductor, quien según lo que se señaló en la audiencia de control de detención no habría estado atento a las condiciones mecánicas de la máquina y atropelló a la mujer de 66 años.
5: Se dijo en la audiencia que la máquina estaba enganchada, por ende cuando el chofer dio arranque el bus salió en movimiento brusco y sorpresivo hacia adelante, donde estaba la profesora de música María Elena Orellana y la atropelló. Se le dio atención de urgencia a la víctima y luego fue derivada al hospital comunal, pero falleció producto de las lesiones ocasionadas por la máquina.
4: La jueza Maruja Chávez confirmó estos detalles durante la audiencia de control de la detención.
7: Respecto de un conductor de buses que fue formalizado en esta misma audiencia por el Ministerio Público por el cuasi delito de homicidio respecto a hechos que manifestó el ente persecutor ocurrieron en la mañana del día de ayer en el terminal de buses de nuestra comuna, donde se sostuvo por el Ministerio Público en la formalización de investigación que el imputado, no percatándose que el bus del cual estaba a cargo, un vehículo transporte pasajeros, no se percató que este no estaba enganchado,

0: Este conductor fue detenido ayer y puesto a disposición de la Fiscalía de Fagancia y hoy pasó a control de la detención en el Juzgado de Letras y Garantía de Laja, donde la magistrada Maruja Chávez decretó cautelares menos gravosas como arresto domiciliario nocturno y arraigo nacional por el delito de cuasi delito de homicidio.
1: La radio estuvo en la comuna de Laja recabando datos y en las dependencias donde se emplaza la administración de la empresa Buses Laja, quienes son los dueños del terminal donde ocurrió este lamentable hecho, y fuera de micrófono nos indicaron que el representante legal no estaba en la comuna, pero sostuvieron que el bus que dio muerte a la profesora no es parte de la empresa Buses Laja, sino que ellos le arriendan un andén y una oficina al conductor de este bus, quien sería el dueño de la máquina, por lo que indicaron que la empresa no se va a referir al hecho que le costó la vida a la docente penquista.
0: Por otro lado, la CIA de Carabineros de Biobío, que realizó pericias ayer, señaló por medio del teniente Salvador Soto que la máquina sigue en diligencias o pericias, ya que quedan algunas pendientes que efectuar.
1: La radio ha consultado también con la Seremi de Transportes de la región del Biobío y han indicado que están recabando antecedentes del caso. Sin embargo, es importante indicar que ya han pasado más de 24 horas de este fatal y trágico hecho y hay ambigüedades que se deben aclarar, por lo que se está a la espera de lo que pueda señalar durante esta tarde, además, el Ministerio Público.
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0: La diputada Lilian Betancourt impulsó un proyecto de ley que busca endurecer sanciones contra el faenamiento clandestino de animales y cadena de venta ilegal que pone en riesgo la salud pública.
1: La parlamentaria del Partido de la Gente busca reforzar la persecución del abigeato y los mataderos clandestinos, incorporando un agravante por ensañamiento y sanciones para quienes comercialicen carne sin la documentación sanitaria o tributaria correspondiente.
0: La iniciativa cobra especial relevancia ante la cercanía de Fiestas Patrias, el aumento estacional de la demanda de productos cárnicos.
1: La diputada Lilian Betancourt presentó un proyecto para modificar la ley 11.564 sobre mataderos clandestinos y fortalecer las herramientas contra el robo, faenamiento y posterior comercialización ilegal de animales.
0: Según la propuesta, apunta a cerrar brechas que, según los fundamentos de la moción, dificultan actualmente perseguir a todos quienes participan en la cadena que lleva carne de origen clandestino hasta consumidores o establecimientos comerciales, agregó Lilian Betancourt.
6: Hoy existen especies como las aves de corral, entre otras, que son fundamentales para el sustento de muchas familias rurales, pero que aún no cuentan con suficiente protección legal. Con este proyecto queremos cerrar ese vacío y fortalecer las sanciones. A puertas de Fiestas Patrias necesitamos más prevención y coordinación, porque el abigeato genera pérdidas económicas y pone en riesgo la salud de las personas por la venta de carne sin certificación sanitaria.
1: ¿Tipo?
0: La iniciativa crea una figura agravada para aquellos casos en que el faenamiento clandestino se realice utilizando métodos que aumenten deliberadamente o innecesariamente el sufrimiento del animal.
1: También proponen sancionar a quienes adquieran, acopien, transporten, procesen y vendan carne o subproductos sin contar con una documentación sanitaria y tributaria requerida, incluyendo antecedentes como el formulario de movimiento animal, guías de despacho y certificaciones que permitan acreditar su lícito origen.
0: El proyecto contempla además sanciones accesorias para establecimientos o vehículos involucrados, entre ellas clausuras temporales de entre 10 y 30 días en una primera infracción y hasta 90 días en caso de reincidencia.
1: Cuando exista reiteración o

0: 74 años, que sufre de desorientación y está extraviado desde la tarde del día lunes, como lo informó el superintendente del Cuerpo de Bomberos de Negrete, Julio González.
1: En búsqueda de una persona adulta mayor de 74 años que responde al nombre de Sergio Saavedra Rocha, el cual se encuentra desaparecido durante el día. Su último avistamiento fue alrededor de las 16 horas en el sector Santa Luisa de Negrete, sector rural de Negrete. En este momento se encuentra con dos unidades y con 12 bomberos y junto a familia y a carabineros realizando un rastreo perimetral todo el sector rural. Adulto mayor, 74 años, viste chaleco de color azul a cuadro, 1,50 aproximadamente de estatura.
2: En tanto, en el sector Trupam de la comuna de Tucapel se reforzó la búsqueda de un agricultor de 85 años de edad, desaparecido hace 13 días desde su hogar.
0: Los efectivos del GOPE, de carabineros, bomberos del grupo GERSA, expertos en rescate y búsqueda de personas, además de familiares, participan de estos operativos al interior de un predio bajo una superficie cercana a las 150 hectáreas.
2: En ambos casos, los operativos han sido instruidos por el Ministerio Público respectivo a las zonas donde se efectúan las acciones.
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0: Seguimos revisando informaciones. Vamos a la provincia de Malleco, específicamente a la comuna de Angol, ya que en paro se encuentran trabajadores del aseo domiciliario en esa comuna. Tiene más antecedentes Vladimir Sáez.
7: Segundo día de paro de los trabajadores que realizan el barrido de calles de la comuna y la extracción de la basura en camiones por el bono aseo que no se ha pagado. Recordemos que en este caso se remonta a enero del presente año, donde el municipio no subió la información a la Subdere para solicitar este bono que asciende a los 93 mil pesos por cada trabajador que justamente cumple las funciones de barrido de calles y la extracción de la basura en nuestra comuna, y que es un bono mensual. El alcalde de la comuna, Enrique Neira, en conversación con Radio Bio Bio, señaló que ante esta situación administrativa que el municipio no realizó ante la Subdere, ellos reconocen que tienen que pagar este bono y que actualmente están buscando los mecanismos cómo hacerlo.
8: Primero que nada, lamentar la situación en las circunstancias en que ocurrió. Ha sido complejo enfrentar esta situación por circunstancias ya conocidas. Lamentablemente, en la oportunidad que debía hacerse por la persona encargada, una situación ahí humana, llamémoslo así, que no se realizó. Por lo tanto, hemos golpeado muchas puertas y nosotros como municipio asumimos que tenemos que cancelar esto sí o sí.
7: Neira dijo que le presentaron a la Contraloría tres opciones, de las cuales una ya fue descartada y quedan dos. Está a la espera que la Contraloría se pronuncie respecto a cómo podrían pagar este bono.
8: Esperamos indudablemente que estos días, ojalá fuera hoy, nos entreguen ya una solución definitiva, porque eso nos va a permitir avanzar, porque hoy día, mientras la Contraloría no se pronuncie, no lo podemos hacer, lamentablemente, aunque tengamos toda la disposición y que tengamos los recursos, no lo podemos hacer. Así que estamos en eso. Hemos estado hoy día en la mañana en contacto directo inclusive con

0: algunos parlamentarios que se han hecho parte de esto y que están colaborando, pero hasta el minuto, hasta esta hora, aún no hemos recibido una respuesta con un pronunciamiento definitivo de la Contraloría.
1: Concluyó Enrique Neira, hizo un llamado a los trabajadores y a los dirigentes a que puedan volver a su trabajo a la espera del dictamen de la Contraloría y posteriormente se pagaría este bono a 125 personas que trabajan en el sistema de barrido de calles como la extracción de la basura domiciliaria en camiones. 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
4: Tenemos información respecto a la cuenta pública efectuada por la Primera Comisaría de Los Ángeles. Los detalles los entrega de inmediato Mario Tapia.
5: Más de 148.000 procedimientos policiales de distinta índole se cuentan precisamente en el recuento público que hizo durante este mediodía la Primera Comisaría de Carabineros de Los Ángeles respecto a la función de carabineros en la comuna de la capital provincial de Bío Bío. El mayor comisario de la Primera Comisaría, Luciano Lagos, señaló que entre estos delitos y también delitos vistos y abordados por carabineros figuran más que nada robos en gran cantidad durante el ejercicio del año pasado y el recuento actual. Además señaló que se han realizado detenciones a conductores en estado de ebriedad superior a las 200 personas. Además, hechos como el hallazgo de armas y la incautación de estas llega a 55 armas cortas y largas en distintos procedimientos adoptados por carabineros. De eso y mucho más contó esta cuenta pública, reiteramos que se realizó con la presencia de autoridades provinciales como el delegado presidencial Juan Pablo Mellado, juntas de vecinos y además concejales de la comuna de Los Ángeles. 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
6: Les comentamos que con tecnología satelital, la Corporación Nacional Forestal CONAF en la Araucanía va a fortalecer su labor de protección del bosque nativo.
4: Con la finalidad de detectar quemas, optimizar fiscalizaciones y resguardar los ecosistemas nativos de la región, la entidad está usando imágenes de la constelación de satélites Sentinel operados por la Agencia Espacial Europea, tal como lo detalló Alejandra Salazar, jefa de la sección de monitoreo de CONAF Araucanía.
7: Ya que esta tecnología nos permite observar el territorio con un nivel de detalle que hasta hace algunos años era totalmente impensado. Gracias a estas imágenes satelitales podemos detectar oportunamente sectores con evidencias de fuego y eso permite apoyar el trabajo de nuestros fiscalizadores y proteger de mejor manera el bosque nativo.
6: Mediante el cálculo del índice normalizado de áreas quemadas, calculado a partir de estas imágenes satelitales, CONAF puede detectar anomalías asociadas a incendios o quemas recientes, identificar predios agrícolas donde se desarrollan estas actividades en sectores cercanos al bosque nativo, verificar en sus sistemas si cuentan con las autorizaciones y analizar si se siguieron las prescripciones técnicas exigidas por la normativa vigente.
4: Además, esta información permite focalizar las inspecciones, orientando a los equipos técnicos directamente hacia los puntos donde existe mayor probabilidad de incumplimiento o afectación de los recursos forestales.
6: Sin perjuicio de lo citado, la CONAF reiteró el llamado a los propietarios y usuarios del fuego a registrar oportunamente sus avisos de quema, respetar las condiciones autorizadas y adoptar todas las medidas preventivas necesarias para evitar la propagación del fuego hacia el bosque nativo.
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4: Continuamos con una tarde entre nubes y sol. Nubosidad parcial es el término correcto, ¿verdad? Se espera una máxima de 17 grados, o sea, tiene que subir uno más porque actualmente en Los Ángeles estamos con 16.
6: Sí, en tanto en Angol, provincia de Malleco, hay un día parcialmente soleado con 15 grados de temperatura. Esta es la temperatura máxima para esta jornada. Para mañana miércoles estaría completamente despejado y las temperaturas fluctuarían entre los 4 y los 16 grados. Muchas gracias por preferir e informarse con la radio. Continúe en nuestra sintonía. Ya viene Bio Bio Deportes.
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2: Lo irregular de esta temporada en cuanto al tiempo, el cambio climático que se acentúa cada vez más, ha llevado a que a esta altura del año todavía estemos con competencias que se iniciaron casi a fines del año pasado, a principios de este, y una de ellas tiene que ver con la famosa Tennis Cup, que reúne a los tenistas de la zona centro-sur, digamos, de la región de la Araucanía, de la provincia de Malleco principalmente, y también de Biobío, y que todavía no han podido disputar la fase final de este campeonato veraniego de tenis. Y nos enterábamos que ya este fin de semana se va a desarrollar la séptima fecha de la fase regular, vale decir, hasta esta séptima fecha, los que han estado participando pueden sumar puntos y aspirar a estar en la final que corresponde al torneo máster, igual que los famosos de la televisión. Acá también está la fase regular, ¿verdad? Y después los 10 primeros de cada serie, de cada categoría, pasan a ese torneo máster donde salen los triunfadores absolutos. Así es que está la posibilidad, así es que pueden comunicarse ahí con la gente del Club Deportivo El Avellanito, porque a ellos les corresponde la realización de esta séptima fecha. Y estaba viendo que más o menos como a esta hora ya expiraba prácticamente el plazo de inscripción, tendrían que verlo ahí directamente con los encargados. Hay un fono de Claudio Latorre, es el más 569-7532-1883. Esto está programado para este 21, 22 y 23, categorías honor, primera, segunda, tercera, cuarta y damas. Ya, eso es lo que tiene que ver entonces con la Tennis Cup, que no ha podido concluir y que, bueno, después de esta instancia, y ojalá el tiempo se siga firmando para poder dar paso después ya al torneo máster. Este torneo se va a jugar el de este fin de semana en las canchas de Cerro Colorado y en la Casa Matriz del Avellanito, ahí en Avenida Las Industrias. Ya en los próximos programas también vamos a estar con el ranking actualizado de cara a la final del torneo máster. Ahí estábamos con otra disciplina también de lo que es el deporte local. Y habrá acción mañana por la noche, con buen tiempo, una jornada cálida dentro de lo que es este invierno. Justo mañana se esperan 17, 18 grados acá en Los Ángeles, algo de ese calorcito, ojalá que quede para la noche para nuestros amigos jugadores de 57 más años, para seguir cuidándolos en la continuación o desarrollo del campeonato Super Dorados. Es la fecha número 11, así se va a jugar entonces. Les cuento al tiro que libre estará el Club Deportivo El Cóndor. Se juega desde las 20 horas en cancha de Maquena, Baquedano con Clara de Godoy, mismo horario en cancha de Magallanes, El Cañón con John Kennedy, Villa Todos los Santos facilita su recinto para que ahí jueguen Estrella de Chile con Ocolito, siempre a las 20 horas en el recinto de Dorompeyo. América con el Bolsón en Cantarrana 1, mismo horario. Magallanes con Real Victoria, también a las 20 horas en Cantarrana 2, Atlas con Municipal. Y quedan 4 partidos para las 9 de la noche en cancha de Magallanes. Villa Todos los Santos con Luis Dávila, en cancha de Villa Todos los Santos, Luz Carrera con Independiente, en cancha de Maquena, Villahermosa con Ferroviario, sí, en el recinto de Dorompeyo, Galvarino con Dorompeyo. A propósito, estaba viendo por acá recién, nos estaba llegando la programación de las chicas, de las jugadoras para el campeonato oficial femenino, fecha número 11 de la ANFA Bío Bío Los Ángeles, y que se va a disputar este día jueves también con buen tiempo por la noche, y donde Dorompeyo es el club que estará libre. Así se va a jugar en cancha de Dorompeyo, juegan esa noche Estrella de Chile.

0: con Cruz Azul a las 20 horas, a las 20:15 en cancha de Magallanes, Magallanes con Clara de Godoy, en cancha de Villa Todos los Santos, Villa Todos los Santos con Galvarino, eso será a las 20 horas, a las 21:15 en el recinto de Rompello, América con Atlas, en Cantarana 2 a las 20:15, Luis Dávila con John Kennedy, 21:15 en cancha de Maquena, Vicuña Maquena con El Cañón, y antes de ese partido a las 20 está el que va a dar el pie inicial a esa jornada doble, entonces a las 8 de la noche en cancha de Maquena, Real Victoria con Baquedano. Ahí está el detalle entonces, lo que tiene que ver también con el campeonato femenino de la ANFA Bio Bio Los Ángeles, que recordemos, campeonato que está liderado por Real Victoria con 24 puntos y con 21 están al acecho del líder ahí, Orompeyo, Galvarino y América, todos con 21 puntos y Vicuña Maquena está en la quinta ubicación con 20 unidades. Y a propósito de la ANFA Bio Bio Los Ángeles, en las últimas horas conversábamos ahí con Ricardo Hernández, su presidente, le consultábamos cómo estaba marchando esto de la entrega de la subvención. Recordemos que son 50 millones, pero en dos cheques de 25-25. El primero ya lo tiene la ANFA y está coordinando con los clubes que van a alcanzar a beneficiarse en esta primera instancia.
1: Bueno, la verdad que sí, en estos momentos se están beneficiando con los primeros 25 millones prácticamente 15 clubes, donde se está haciendo las cotizaciones, y de hecho me acaba de llegar una cotización del Club Deportivo El Bolsón con su implementación deportiva, donde ellos están buscando ya, como digamos, las tiendas donde van a comprar su implementación deportiva para cada uno de los clubes que corresponde, que salieron favorecidos los primeros 15 clubes, 15, 16 clubes, y para que en el segundo como digamos, monto, segunda cuota, salgan favorecidos lo que corresponde al resto de los clubes.
0: Claro, una tajada, por decirlo de manera coloquial, de esos 25 millones es para aquello, y lo otro también, una vez que se rinda, llega la segunda remesa de platita y para el resto de la temporada, pero ahora también hay que conjugar este beneficio para los clubes y para las dos selecciones que van a participar en el campeonato regional que está por comenzar ahora en septiembre, que es la serie de honor y también la serie juvenil, por lo tanto están trabajando casi contra el tiempo.
1: Siempre, sí, como una de las cosas que siempre, como digamos, andamos corriendo, ya de partida ya andamos corriendo con la implementación. Tenemos que comprar la implementación para la selección y tú sabes que no es una cosa que voy a ir allí al local y voy a comprar la tenida, sino que tenemos que elegir el diseño, ver las tallas de los jugadores y ver, creemos que de aquí al primero 2 de septiembre, 3 de septiembre ya vamos a tener la implementación como para poder estar al 100% con nuestra selección.
0: Ojalá que todo aquello se dé de esa manera, recordando que la ANFA Bio Bio Los Ángeles va a partir aquí el campeonato jugando como visitante con Cabrero. En tanto, Yumbel va a estar recibiendo a Santa Bárbara, la Asociación de Lajas será local en la partida frente a la Asociación de Nacimiento y Negrete será anfitrión de Mulchen. Ahí está lo que tiene que ver con el inicio inminente ya de ese torneo 5 y 6 de septiembre, Campeonato Regional de Selecciones.
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0: Noche entretenida por Copa Libertadores, juega uno de los equipos más importantes también a nivel país, así que vamos a ir con el detalle de aquello, alguna reacción de los nacionales y también de sus rivales argentinos. Bueno, el detalle lo tiene el informe ahí de Diego Osorio.
3: El Estadio Claro Arena será el escenario que definirá desde las 20:30 horas la clasificación a cuartos de final de la Copa Libertadores entre Universidad Católica y Estudiantes de La Plata, que llega hasta aquí igualada 1 y con arbitraje del colombiano Wilmer Roldán. El cuadro cruzado llega con bajas importantes, la del lateral volante Cristian Cuevas y fundamentalmente la del goleador Fernando Sampedri, que es la más significativa, pero recupera el lateral Sebastián Arancibia y al extremo Clemente Montes, situaciones a las que hizo referencia el portero Vicente Bernedo.
4: Son bajas importantes, tampoco tenemos un plantel tan amplio. Creo que al final lo más importante es que el equipo, los jugadores que entren a la cancha, van a entregar todo por esta camiseta, y eso es lo que estoy seguro también todo el equipo piensa así de cada compañero. Va a mostrar también lo mejor.
3: Estudiantes, luego del empate ante los cruzados en la ida, llega al compromiso de esta noche después de golear por 4-0 el último fin de semana Gimnasia en el Clásico de La Plata. Su entrenador Alexander Medina adelantó la idea de plantear un partido ofensivo.
5: El especular no está en nuestro ADN. Vamos a visitar a un rival muy complejo, que le tiene buenos futbolistas, pero nosotros siempre confiando en nuestro poderío, en cómo nos plantamos de local y de visitante, con esa actitud a voy a tratar de traernos la serie para La Plata.
3: La fecha 19 del torneo de Primera División tuvo anoche la remontada y victoria de Palestino sobre Huachipato en La Cisterna. El cuadro árabe que iguala los 30 puntos de Universidad Católica en la tercera posición del certamen, a la espera que los cruzados completen su partido pendiente frente a Coquimbo, programado para el 26 de este mes.

0: El domingo por la jornada 20 se jugará el Superclásico en el Estadio Nacional entre la U y Colo Colo, y en la presentación del defensa Igor Lichnowsky fue el mismo jugador que dejó en dudas por su inactividad el estreno del fin de semana.
1: Obviamente hay cosas físicas, como por ejemplo que hace, no sé, 2 meses no me pego un sprint de 50 metros, y a veces esos son los riesgos que van más allá de cómo uno pueda rendir o cómo se sienta, que yo me siento muy bien, sino que significa 1 mes y medio fuera. Yo me siento bien, es responsabilidad del cuerpo técnico la decisión.
0: En el fútbol internacional, mientras Lucas Cepeda debutó en la temporada de la Liga Española ingresando en el segundo tiempo del empate del Elche ante Deportivo La Coruña, en Argentina fueron figura los futbolistas chilenos de Independiente, Lautaro Millán, que marcó 2 goles ante Lanús, y Maximiliano Gutiérrez, que cerró la victoria por 3-1 en el sur de Buenos Aires. En el plano polideportivo, mientras Chile solicitó cuaderno de cargos para la postulación a ser sede del Mundial de Hockey Césped del año 2030, la selección femenina, tras 2 derrotas frente a Países Bajos y Japón, buscará una clasificación heroica la madrugada de mañana frente a Australia. Al cierre, Alejandro Tavilo cayó por un inapelable 6-2 y 6-1 ante el español Rafael Jodar y quedó eliminado en la segunda ronda del torneo Master 1000 de tenis de Cincinnati. Un resultado preocupante, considerando que el español será el mejor tenista rankeado de su país, que llegará a Chile para el match de Copa Davis del mes próximo al Court Anita Lizana del Parque Estadio Nacional.
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1: La Junta de Vecinos San Francisco del Sur cita reunión de asamblea para este sábado 22 de agosto a las 18:30 horas en su sede vecinal. Atentamente, la directiva.
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1: Comunicamos el sensible fallecimiento de Luis Alberto Lizama Escobar, quien es velado en el camino hacia Santa Bárbara, kilómetro 1.7, sitio 9, sector San Miguel. Su funeral será este miércoles a las 12 horas, siendo sepultado en el cementerio general. Rosa del Carmen Sales Galleguillos, quien es velada en la parroquia San Francisco. Su funeral también será el miércoles, luego de una misa a las 12:30 horas, siendo sepultada en el cementerio Parque del Sur. Agregar igualmente el fallecimiento de José Rogelio Maldonado, quien es velado en Pasaje Rivera 1325, población Pedro de Córdoba. Su funeral será el jueves a las 12 horas, siendo sepultado en el cementerio general. Finalmente dará a conocer el fallecimiento de Hermes Montoya Maza, quien es velado en Hijuela El Roble, sector Puente Perales, y Viviana Rebeca Díaz Barroso, quien está siendo velada en la parroquia El Buen Pastor.
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Hay un par de situaciones que tenemos que comentar de manera inmediata. Lo primero es un camión que está complicado con su rampa o su carrocería. Se estaría incendiando ahí camino a Santa Bárbara, aproximadamente en el kilómetro 3.5. Eso viene a quedar antes del puente Cholhuahua. Ahí hay un

unos recintos también, restaurantes o centros de recreación por ahí, en el frontis de estos recintos, kilómetro 3.5, se estaría originando esta situación, que está meritando, por cierto, la presencia de bomberos. Ya se le ha dado el aviso correspondiente, así que escucharemos pronto también el ulular de sus sirenas abriéndose paso hasta este sector de la periferia sur, oriente acá precisamente de Los Ángeles. Y nos vamos al otro sector, al nororiente, en el camino a María Dolores, porque hace algún instante un auditor no reportaba acerca de un caballar que está peligrosamente a un costado de la vía. No está transitando por la carretera propiamente tal, pero sí en cualquier momento se le puede dar por cruzar o salirse o transitar derechamente por allí. Así es que le pasamos el dato. Esto es en la ruta Q, le digo al tiro aquí, tenemos el datito, la Q20, kilómetro 18, caballo suelto en la carretera. Claro, iba como poniéndose de ladito este caballo que lo estoy viendo, es un castaño o mulato, digamos, porque tiene el tono marrón, café, digamos, de su lomo, de su cuerpo, pero la cola ya corresponde a otro color, así es que se denominan ahí mulato o castaño. Así que la prevención para quienes van a acertar a pasar por ahí por el kilómetro 18 de la ruta hacia María Dolores.

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1: Habitualmente, las canciones relatan historias, historias de tristeza, de amor, de desamor, de alegría, historias de separación. Cada vez que digo adiós de los Enanitos Verdes, es una canción de despedida que narra la historia de un amor de infancia que se separa por la necesidad de perseguir sueños en otra ciudad, en este caso, en Buenos Aires. La canción refleja la tristeza de la partida, pero también la esperanza de un reencuentro y la promesa de

La historia detrás de este tema, según contó Marciano Cantero, se basa en su propia experiencia con su novia de juventud, Viviana, quien lo animó a mudarse a Buenos Aires para avanzar en su carrera musical. La separación

fue necesaria para ambos y la canción captura ese sentimiento de despedida con la promesa de un futuro reencuentro. De hecho, Marciano y Viviana se reencontraron años después y se casaron el 2018. Lamentablemente, Marciano después murió, pero quedó este hermoso tema. Cada vez que digo adiós, los enanitos verdes en la

0: Bueno, en definitiva, Bombero está concurriendo a dos situaciones de emergencia, la de la carrocería o de la rampa de ese camión ahí en el kilómetro 3.5 camino a Santa Bárbara. Esa es una situación que ya le habíamos comentado, más otra que ha surgido mientras escuchábamos la música y tiene que ver también con otra emergencia vinculada con fuego, aparentemente, ahí en Parque Lauquén, en la frontera a la altura del 1324 aproximadamente. Así es que ya percibíamos el paso más que raudo, rapidísimo, ahí abriéndose paso en Freire, Vicuña Maquena, Los Carrera, para converger y llegar definitivamente a esta dirección, ahí en el sector sur oriente, más bien de Los Ángeles, para sofocar y controlar esa situación. Entonces, alertada desde la frontera 1324, ahí en Parque Lauquén.
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11: Una tensa situación se registra en el Servicio Médico Legal de Temuco luego que la delegación presidencial decretó el primer funeral de alto riesgo en la región. Nos informa desde Radio Bio Bio en esa ciudad, Rodrigo Aguilera.
12: La delegación presidencial de la Araucanía ha decretado el primer funeral de alto riesgo en la región y está vinculada a la muerte de Gabriel Eduardo Utrera Sangüesa, de 37 años. Esta persona, ayer en la madrugada, como informó la radio, murió de un impacto balístico en el pecho. Carabineros señaló que hubo una persecución policial cuando se negó a detenerse y que el funcionario que le disparó temió por su vida porque podía ser atropellado. El fiscal argumentó de que inicialmente la evidencia apunta a una legítima defensa. La familia obviamente rechaza esa hipótesis y ha señalado que se requiere una investigación profunda. Pero como declararon el funeral de alto riesgo, en el servicio médico legal llegaron a retirar el cuerpo y Carabineros les dijo que tienen que ser escoltados de inmediato al cementerio. Se han registrado situaciones bien tensas en este momento. Ahí está la esposa, están los familiares, hay más de 50 personas entre amigos y también se ha redoblado el contingente policial en el lugar. En Temuco, Bío Bío, la radio.
11: Y de nuestro sur al norte con la información, se activan quebradas al sur y al norte de Iquique, mientras continúa el pronóstico de lluvia para esta jornada. Tenemos el reporte de inmediato con Cristian Núñez.
13: Sí, a esta hora hay preocupación por deslizamiento de tierra y activación de las quebradas en el lado norte de Iquique, específicamente lo que es el sector del Marinero Desconocido, donde existen distintos patios de vehículos, de venta de vehículos de la zona franca de usuarios de la Sofri. Ese sector a esta hora se manifiesta con deslizamiento de tierra, piedra y roca, y también bajadas de agua en estas quebradas. hasta ahora, con incluso daño en algunos vehículos que han sido afectados. Y también nos llega información

0: información del lado sur de Iquique. Hablamos del sector de las caletas, en Caleta San Marcos y otras caletas del litoral sur de la región, a una hora más o menos de la zona urbana. Está ocurriendo algo similar respecto a la activación de quebradas en esa zona. Todavía falta que llegue la lluvia de esta tarde que está pronosticada para esta jornada en el borde costero de la región. Sin embargo, en Caleta San Marcos a esta hora llueve intensamente. Nos envían videos de la situación que hasta ahora genera peligro en la población que vive en ese lugar al litoral sur de Iquique. En Iquique, Bio Bio, la radio.
1: El gobierno regional de Valparaíso y Cancillería se reunieron para evaluar la hoja de ruta de la postulación de Valparaíso para hacer sede del acuerdo sobre el cuidado de los océanos. Tiene detalles Fabián Corrotea.
2: El gobernador regional de Valparaíso, Rodrigo Mundaca, se reunió con autoridades de Cancillería en el marco de la postulación de Valparaíso para el acuerdo del cuidado de ultramar BDNJ de la ONU. Esto tiene que ver en el marco de las postulaciones de la ciudad puerto para ser sede ejecutiva justamente de este importante acuerdo en cuanto al cuidado del medio ambiente y de los océanos, más allá de los territorios nacionales. Es una publicidad que se le está haciendo a la ciudad de Valparaíso por parte del gobierno de Chile en materia internacional, en donde también ha participado el expresidente Eduardo Frei Ruiz-Tagle en su calidad de embajador en misión especial. Una reunión entonces entre autoridades regionales encabezadas por el gobernador regional Rodrigo Mundaca y también por 12 personeros de Cancillería. Se trata de Julio Cordano, director de la División de Medio Ambiente de la Cancillería de Chile, y de Jimena Alcayaga, jefa del Departamento de Medio Ambiente y Océano del Ministerio de Relaciones Exteriores de nuestro país. En Valparaíso, Bio Bio, la radio.
1: 16 grados la temperatura actual en Los Ángeles cuando son las 15:03 p.m.
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0: Hay información que conocemos de inmediato acerca de este accidente ahí camino a Santa Bárbara y estas complicaciones de una rampa precisamente de un camión. Ahí está en el lugar Mario Tapia.
1: Bomberos a esta hora trabajan en la ruta camino a Santa Bárbara, kilómetro 3,5, en el incendio de la carrocería de un camión que lleva silo, que es molido de maíz, precisamente en una de sus rampas. Está la situación ya controlada por parte de bomberos de Los Ángeles aquí en esta ruta. El tránsito está restringido. Atención a los automovilistas que transitan por este lugar. Tránsito restringido por una pista precisamente desde y hacia Santa Bárbara, desde Los Ángeles. La situación, reiteramos, está controlada por bomberos aquí en el lugar, donde en el kilómetro 3,5 aproximadamente, antes del puente Cholhuahue, se ha registrado este incendio de una rampa de un camión, donde este camión llevaba carga de silo, según se ha indicado, y también algunos fardos de pasto. La situación, reiteramos, controlada en el lugar. 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

0: Seguramente hay nuevos antecedentes. Nos está pidiendo retomar el contacto ahí desde la ruta hacia Santa Bárbara, aproximadamente kilómetro 3.5 desde Los Ángeles, nuestro compañero Mario Tapia.
1: Finalmente ha sido un recalentamiento del sistema de la rampa trasero el que originó este amago de incendio aquí en el lugar denominado 3 kilómetros 3,5 del camino que une Los Ángeles con Santa Bárbara, donde ya la situación está controlada por bomberos de la novena compañía que llegaron hasta este lugar. Eso sí, el tránsito está muy complicado acá antes del puente Cholguahue, porque hay una sola pista de circulación que está siendo regulado en este momento el tránsito. Hay que tener cuidado en el desplazamiento de los vehículos, llegar con precaución, transitar con precaución en el kilómetro 3,5 donde se ha registrado este accidente, este incendio que afectó parte de la rampa de un camión, pero ya la situación, reiteramos, ha sido controlada por bomberos de la novena compañía de bomberos de Los Ángeles. En el lugar, Bio Bio, la radio.
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0: Ya, habrá que transitar con cuidado, con precaución, ahora y por algunas horitas más también, mientras se limpia ahí el producto que llevaba precisamente este camión y algo de aquello quedó ahí sobre la vía, sobre la calzada, y habrá que sacarlo ya en el transcurso de un par de horas fácilmente. 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

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Bueno, algo les contábamos en torno a las actividades previstas, al menos acá en Los Ángeles, este 20 de agosto, que nos recuerda, por cierto, la fecha del natalicio de Bernardo O'Higgins. Y está previsto para ese día el desfile de los estudiantes, ceremonia de colocación de ofrendas florales, que es lo tradicional que se realiza acá, con motivo de los 248 años de natalicio de Bernardo O'Higgins. Eso estaba viendo el flyer ahí que está dando a conocer la municipalidad. Dice a las 10 horas, a las 10 de la mañana, en el sector de la Plaza de Armas. Ahí va a estar entonces el desfile de los estudiantes en honor, en recuerdo y homenaje también al libertador Bernardo O'Higgins, y quien, recordemos, es nuestro primer alcalde, y su figura ecuestre engalana cada una de las múltiples actividades artísticas, culturales, oficiales, militares o de otra índole que se realizan acá en calle Caupolicán, en el frente también de los edificios públicos.

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0: A información del momento que conocemos con Cristóbal López.
1: Y a esta hora habla el ministro de Hacienda, Jorge Quirós. A esta hora se refiere sobre la declaración de admisibilidad sobre los proyectos para declarar el 17 de septiembre como día feriado. Le preguntan cuál es la postura.
2: El gobierno ha señalado que su posición, que nosotros tenemos los feriados definidos por ley, los feriados cuando están definidos por ley y los mecanismos son mejores porque la gente se puede planificar mejor todas las actividades. Ahora, el Congreso está en su derecho a hacer planteamientos de este tipo y tendría que ir evolucionando el proyecto de ley tal como está propuesto.
3: ¿Y qué afectación podría traer a la economía?
2: Bueno, nuestra visión es que un feriado anunciado muy tardíamente no tiene los efectos que uno podría esperar que tuviera en positivo en turismo y sí tiene efectos adversos en trabajo. Por eso que, por lo menos desde el lado de Hacienda, después de haber visto los temas, más bien nos parece no una buena idea para la economía, pero... reitero, el Congreso tiene su prerrogativa de proponer el proyecto.
1: Ministro, estamos en vivo para Radio Bio Bio. Preguntarle también por una noticia que salió en las últimas horas, que menciona que por formas en que se ha tratado la institucionalidad medioambiental, finalmente esto termina beneficiando a un proyecto de su hermano que tenía un informe negativo por parte de Sernagio Min. ¿Cuál es su postura al respecto de esto?
2: Bueno, es absolutamente falso. Primero que nada, las políticas del gobierno lo que han hecho es apurar los procesos de toma de decisiones del organismo, no han empujado decisiones ni positivas ni negativas, sino que apurarlas. Gracias a eso se ha batido todo un récord de aprobación de proyectos, 21.000 millones de dólares de aprobación de inversión en el primer semestre, 140 proyectos aproximadamente. En lo que respecta al proyecto que tiene que ver que usted señala, la verdad es que a mí no me compete la aprobación de ningún proyecto, de ningún tipo, de nada que tenga que ver con medio ambiente, por lo tanto, no hay ninguna relación entre mis decisiones y lo que puede haber pasado con ese proyecto.
1: Ministro, ¿este proyecto se transparentó antes de tomar estas decisiones?
2: Está siempre transparentado. Yo, mi declaración de patrimonio y de interés en la Contraloría ha sido absolutamente clara y estamos todos en orden.
4: Ministro, volviendo al
1: final. Bueno, ya escuchamos parte de las palabras del ministro de Hacienda, Jorge Quirós, en el Congreso Nacional, donde descarta que se haya beneficiado el proyecto de su hermano, pese a que contaba con un informe negativo por parte de Sernagio Min. En el Congreso Nacional, Bio Bio, la radio.
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Bueno, me estaba acordando ahí al mencionar la dirección de los Carrera 200, ahí cerquita, un cuarto de cuadra, a unos cuantos metros, está la salida o ingreso para vehículos también. Otra de las opciones que tiene el hospital, el complejo asistencial de Los Ángeles, y han estado con una verdadera laguna durante estos días. Hasta esta mañana todavía no se había superado ese problema, que lleva fácilmente un par de semanas, con mucha agua, y las personas que se bajan de los colectivos a veces tienen problemas, porque no siempre el colectivo está pegadito a la vereda, sino que es como si estuviera lloviendo, ¿verdad? Y va esa agua que avanza ahí hasta la intersección de los Carreras con la avenida Ricardo Vicuña, y en la misma pasadita ahí del enrejado también, de repente son 2-3 metros de agua, y cruzan peatones, cruzan ciclistas, y no deja de llamar la atención que ya por 2 semanas a lo menos esta situación se esté dando ahí en las inmediaciones, con agua que sale precisamente del complejo, no es de la calle, de algún sistema de alcantarillado, sino que proviene precisamente del perímetro correspondiente a nuestro principal centro de salud acá en Los Ángeles. 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Alguna consulta personalmente o vía telefónica es dable aquello.

0: 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Tan chileno como Francisco, que anda por ahí dando vueltas y se ha enterado de un evento bien especial, de magia, que pocas veces lo tenemos acá en Los Ángeles, y por estos días algo de aquello vamos a poder disfrutar.
1: Bueno, como ustedes lo saben, siempre estamos atentos a actividades culturales, también artísticas en este caso, ¿no es cierto? Me encuentro a esta hora de la tarde aquí junto a mi querísimo amigo Javier Medina, que es el director de Espacio Arte y Fusión y que tiene una tremenda actividad para comentarnos que se va a desarrollar este día viernes aquí en Los Ángeles. Principalmente, les adelanto algo para los amantes de la magia. Javier, muchas gracias por conversar con la radio. Cuéntanos un poquito de qué se trata esta actividad, el día, la hora y todo aquello.
2: Bueno, hola Francisco, ¿cómo estás? Espero que esté muy bien. Acá te comento que para este día viernes, desde las 17:30 horas, está toda la comunidad angelina invitada para celebrar junto a nosotros de este bello show de magia familiar. Vendrá nuestro queridísimo amigo Mago Fragmento a deleitarnos con toda su magia, con toda la ilusión, con todo el juego familiar con los pequeños. Es un show totalmente familiar para toda la comunidad. Vamos a estar acá en Espacio Arte Fusión, ubicados en Lautaro 787. Es un show totalmente familiar, como mencioné anteriormente. Tendremos una sala totalmente dispuesta para todas las personas que estén cómodas, con calefacción. Tendremos también acá colaboración con todo el equipo de trabajo para que toda la instancia sea muy grata para toda la comunidad que quiera participar junto a nosotros.
1: Bueno, sabemos que ustedes siempre están haciendo actividades de todo tipo, de esta índole, de esta artística, digámoslo así, cultural, digámoslo de esa forma. Esto es solamente el arranque, ¿no es cierto? Me comentabas fuera de micrófono también que vienen más actividades más adelante, ¿no es cierto? Esto es como el puntapié inicial de una época que lo pasaron más o menos mal. Podemos comentar un poquito de aquello también con respecto a lo que fue la época del mal tiempo, ¿no es cierto? Del sistema frontal, que también afectó mucho a este tipo de actividades.
2: Claro, así como menciona, julio vino con todo y no nos fue muy bien a nosotros como agrupación. Se entiende también por la condición climática y también se entiende también por cómo está nuestra infraestructura, por el mal tiempo, pero nosotros estamos acá manteniendo el pulso, siempre adelante, fomentando la arte y la cultura a nivel local, y nuestra intención ahora es repuntar y remontar con todas las actividades que quedaron pendientes en el tintero, porque dentro de todo en julio tuvimos que suspender varias actividades en las cuales eran presentaciones, también eran seminarios o talleres que se iban a desarrollar, pero nosotros ahora venimos con la de vuelta, y la de vuelta se viene totalmente positiva. Este día viernes, como le comentaba, 17:30 horas, show de magia familiar, y a final de mes también tendremos una varieté, un popurrí de muchas presentaciones de circo y de danza que se realizará acá en estas mismas instalaciones, en Espacio Arte Fusión. Septiembre también, comentarles de que se viene el mes del circo y se vienen muchas sorpresas. Nosotros como equipo de trabajo ya estamos gestionando y estamos trabajando mucho en el área de producción para desarrollar distintas actividades a la comunidad angelina.
1: Javier, muchas gracias. Vamos a estar dentro de lo de septiembre, ¿eh? Por supuesto que eso nos interesa a todos. Y por supuesto, la invitación ya está extendida para ver a Fragmento, ¿no es cierto? El Mago Fragmento este día viernes aquí a las 5:30 de la tarde en Espacio Arte y Fusión. Ya lo saben, la invitación está abierta para toda la familia, un evento familiar, y se vienen más cosas, por supuesto, las vamos a estar siempre difundiendo acá en la radio. Muchas gracias, Javier, por conversar con nosotros, y te dejo nuevamente el espacio para la invitación para este día viernes.
2: No te lo pierdas, este día viernes, 17:30 horas, en Espacio Arte y Fusión, Lautaro 787. Te esperamos.

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11: Un joven de 14 años fue detectado con tuberculosis en Concepción. Los detalles los conocemos con Verónica Valenzuela.
12: La Seremía Salud del Biobío confirmó un caso de tuberculosis en un adolescente de 14 años, estudiante de un establecimiento de educación secundaria de la comuna de Concepción. A través de un comunicado, la Seremía informa que tras la confirmación diagnóstica, la autoridad sanitaria activó el protocolo establecido para este tipo de casos, estableciendo contacto con la familia del adolescente y también con el establecimiento educacional, donde se reunieron con el cuerpo directivo y docentes para realizar una jornada de educación sanitaria, tanto con los docentes como con apoderados. Además, se informan que se tomaron exámenes a contactos intradomiciliarios y ahora se está investigando aquellos contactos extradomiciliarios que se someterán a exámenes para descartar la enfermedad durante esta semana. Pese a la confirmación de este caso positivo de tuberculosis, señalan desde la Seremi que no requiere la suspensión de clases en el establecimiento al cual asiste este estudiante de 14 años y que, reiteramos, fue diagnosticado con tuberculosis en la comuna de Concepción. En Concepción, Bio Bio, la radio.
11: Vamos ahora a conocer información policial en la comuna de Nacimiento relativa a la detención de una mujer. Tiene los antecedentes Mario Tapia.
13: Carabineros de Nacimiento detuvo una mujer con 69 causas policiales pendientes. Personal de la sección focalizada en la tercera comisaría de Nacimiento, en el marco de patrullajes preventivos desarrollados en distintos sectores de la comuna, logró la detención de una mujer durante una fiscalización vehicular en el sector Estación. Allí se efectuó un control de tránsito cuando la mujer, que iba como copiloto en un vehículo, también fue fiscalizada, llegándose a la conclusión, luego de una revisión de antecedentes, que mantenía 69 causas policiales pendientes, una de ellas o varias de ellas en el juzgado de garantía de Pucón, en la región de la Araucanía. Fue detenida y puesta a disposición de los tribunales en Nacimiento. Bio Bio, la radio.
11: El presidente José Antonio Kast decretó estado de catástrofe en la provincia de Tocopilla. Tiene más detalles María Gramunt.
14: Sí, porque hace solo instantes el presidente de la República, José Antonio Kast, decretó estado de excepción constitucional de catástrofe para la provincia de Tocopilla. Esto debido a las graves afectaciones del temporal

0: que ha dejado en el sector. Además, dijo que se iban a disponer de todos los recursos humanos y materiales que permitan enfrentar esta emergencia. Además, informó que el subsecretario del Interior, Máximo Pavés, se encuentra desde anoche en la región y pronto asumirá un jefe en la Defensa Nacional que coordinará las fuerzas en esas zonas. Bio Bio, la radio.
1: Y se activan alertas SAES en caletas al sur de Iquique y los pobladores se evacúan por la activación de quebradas. Tiene más detalles Cristian Núñez de Radio Bio Bio en esa ciudad.
2: Sí, la información a esta hora de la tarde tiene que ver con la evacuación de las caletas al sur de Iquique, lo habíamos adelantado a las 15 horas respecto a la bajada de agua y la activación de quebradas en esa zona en el litoral sur de la ciudad, específicamente Caleta San Marco y Caleta Río Seco. A esta hora evacúan los pobladores de aquel lugar producto de la activación de las quebradas y también ha llegado una última alerta SAE que tiene que ver con la activación de las quebradas en las cercanías del complejo aduanero del Loa y también el sector de Caleta Chanavaya. Todo ese sector del litoral sur a esta hora se activa acá en la zona. Hay evacuación de personas en ese lugar. Comienza a llover también de manera intensa acá en la ciudad de Iquique y también se ha anunciado hace pocos minutos ya finalmente la confirmación de la suspensión de clases en toda la región de Tarapacá durante la jornada de este día miércoles. Faltaba aquella confirmación por parte de la autoridad de educación acá en la zona. Estamos atentos a lo que ocurre con las lluvias que se mantendrán durante la tarde acá en el litoral costero. Ha llegado también hace pocos minutos un informe de meteorología confirmando que habrá fuertes vientos en el litoral costero durante las próximas horas, fenómeno que se va a manifestar junto con las lluvias acá en nuestra ciudad. Reiteramos entonces hasta ahora evacuación de caletas, de pobladores en las caletas al sur de la ciudad y también hasta ahora no hay evacuación, pero se han activado también quebradas en el lado norte, sector del Marinero Desconocido, generando también preocupación en los usuarios de Zona Franca que en ese sector guardan vehículos en ese lugar. En Iquique, Bio Bio, la radio.
1: Se decretaron medidas cautelares en el caso Sartor. Tiene más detalles Marcela Rojas.
3: Sí, ya terminó esta formalización en el cuarto juzgado de garantía de Santiago con la resolución de las cautelares de prisión preventiva para los hermanos Larraín, Pedro Pablo y Carlos Larraín, también Sergio Yáñez y el expresidente de Azul Azul, Michael Clark, que van a tener que estar cumpliendo esta medida hasta la máxima medida cautelar del sistema procesal penal. Vamos a estar esperando lo que van a ser las palabras de la Fiscalía Metropolitana Oriente al terminar esta formalización de 15 días que deja en prisión preventiva a 4 de los 5 ex directores por los que pedían esta máxima cautelar. Con arresto domiciliario parcial quedaron Rodrigo Bustamantes y Juan Carlos Jorquera, para quienes la Fiscalía también pedía algún tipo de arresto domiciliario, y vamos a estar ampliando en cuanto tengamos más información sobre también el plazo de investigación, que van a quedar en 120 días. En tribunales, Bio Bio, la radio.
1: 17 grados se registran a esta hora en la comuna de San Rosendo, son las 16 horas con 7 minutos.
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6: Hay información judicial del momento que conocemos con Marcela Rojas.
7: Sí, habla en estos instantes la fiscal regional metropolitana Oriente, Lorena Parra, por el caso Sartor y las medidas cautelares a los 5 exdirectores de la asociación, la administradora general de fondos. Pasemos a escuchar sus declaraciones.
8: Dos imputados restantes, ¿no es cierto?, se da la cautelar de prisión preventiva por entender que la libertad resulta peligrosa para la seguridad de la sociedad. Me estoy refiriendo acá, ¿no es cierto?, básicamente al señor Yáñez, que también queda con prisión preventiva. Y un cuarto imputado. Los otros dos quedan con un arresto parcial, que también es una cautelar privativa de libertad.
7: Fiscal, ¿cómo quedan ustedes desde el Ministerio Público con estos cautelares?
8: Muy, muy tranquilos, satisfechos, creo que da cuenta del trabajo que ha hecho la Fiscalía. Piense que de los 6 imputados, 4 quedaron privados de libertad y los otros 2 quedaron con un arresto parcial.
9: ¿En qué lugar, señale?
10: Fiscal, se ha hablado de que este es el fraude más importante en el país de los últimos años. ¿Se puede acreditar eso, el monto del que estamos hablando es tan importante como eso?
8: Sí, sí, sí, absolutamente. Como ustedes pudieron observar, la formalización tiene diversos capítulos, 3 capítulos, y si uno pudiera señalar en términos generales, solo en el primer capítulo estamos hablando de más de 100 mil millones de pesos, solo en el primer capítulo. Luego el fiscal jefe de alta complejidad puede entregar algún otro detalle, pero efectivamente estamos hablando de montos de dinero realmente importantes que tienen además como víctimas a personas naturales y a personas jurídicas.
7: Bien, ahí pasábamos a escuchar las declaraciones de la fiscal regional metropolitana Oriente, Lorena Parra, respecto de estas 4 cautelares de prisión preventiva en contra de los exdirectores de la administradora general de fondos Sartor. En tribunales, Bio Bio, la radio.

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Y si es chileno, es bueno. Y si es angelino, mucho mejor. ¿Sabe usted que tenemos un campeón de América acá en Los Ángeles? Uno siempre lo asocia al fútbol, a esa disciplina. Pero esta vez es un campeón de artes marciales, de karate. La copa le llega casi hasta el cuello. Es una tremenda copa América, realmente su nombre ya demuestra o avisora lo que se trata ese trofeo. Los Ángeles tiene un campeón de América, se trata de Vicente Salazar, alumno de la Escuela República de Israel, que se tituló campeón en la sexta Copa América de Karate Kyokushin 2026, que se desarrolló ahora a principios de agosto en Panamá. Vicente cursa, nos contaba la profesora de la UTP ahí de la Escuela República de Israel, que está en la población Galvarino, cursa el séptimo año en ese establecimiento y fue el triunfador de la categoría Kumite o Combate Infantil Avanzado. La copa es realmente fantástica, de verdad. La Copa América Dorada que ganó este niño acá de Los Ángeles sobrepasa, como decíamos, el metro de altura, es muy linda, con su base tradicional, ¿verdad?, en negro. Después viene el pilar que la sostiene, mientras que la parte más alta destaca la figura de la diosa de la victoria. Es un trofeo maravilloso, sin lugar a dudas, un logro muy motivador para este Nobel deportista de las artes marciales y también para la comunidad estudiantil ahí de la escuela ubicada en la población Galvarino, como decíamos, la Escuela República de Israel, o algunos le conocen como la ex escuela número 5. Así es que saludos y felicitaciones a él, a su equipo, al dojo donde entrena y practica también acá en Los Ángeles. Estamos hablando de Vicente Salazar.

Viendo un video y leyendo también un comentario que hace largo rato nos hacían llegar auditores. Dice, una falta de respeto a todos los que pagamos nuestros permisos de circulación y licencia de conducir. ¿Cómo la Municipalidad de Los Ángeles puede tener en estas condiciones el camino para ingresar al Departamento de Tránsito y Permiso de Circulación? Una vergüenza, nos acota textualmente esta persona y con un emoticón ahí de esos ojitos de sorpresa, de intranquilidad, por decirlo de alguna manera. Y el video atestigua precisamente todo esto y refrenda lo que acabamos de comentar en el texto que nos envió esta persona. Va ingresando y es un camino como si fuera de campo, claro, peor porque tiene hoyos, para qué vamos a decir eventos, sino que orificios, pero uno apegadito al otro. Hay agua posada también ahí en el ingreso al lado de una vereda donde están las dependencias, las oficinas. Esta persona va saliendo, claro, por la parte urbana, digamos, hacia el poniente, porque recordemos que también está el ingreso por allá, por Avenida Las Industrias, entiendo, ¿verdad? Lo que ustedes mismos nos han reportado, pero es increíble la salida que dura. ¿Cuánto dura el video? Dura 45 segundos. Y el caballero o la conductora va a la vuelta de la rueda vibrando todo el rato y es una continuidad de hoyos. No es uno por aquí, uno por allá, sino que

increíble lo que pasa ahí entonces con esta situación ahí y que no deja de llamar la atención, o sea, el Departamento de Tránsito que tenga ahí a estos vehículos transitando precisamente de muy mala manera, ¿verdad?, producto del desastroso estado en que está el camino ahí en lo que son las dependencias del Departamento de Tránsito y Permiso de Circulación que se paga también en esa zona acá de Los Ángeles. Es lo que nos acaban de enviar, un video y el respectivo comentario. 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

0: Tenemos información policial del momento con Mario Tapia.
1: En la búsqueda que se realiza en el sector de Trupán, al interior de Tucapel, se ha confirmado el hallazgo del cuerpo de una persona sin vida en el lugar. Debido a estos operativos que se han realizado durante todo el día, se ha confirmado por el momento por parte de fuentes policiales el hallazgo de un cuerpo sin vida que podría tratarse en el fondo de la persona que está siendo buscada, que es un anciano de 85 años de edad, adulto mayor, que está extraviado hace 13 días, por lo cual se motivó esta búsqueda.

0: estos operativos de bomberos, carabineros, familiares y voluntarios al interior de Trupán, en el sector de Los Castaños, en la comuna de Tucapel. Sin embargo, aún se espera la confirmación oficial de la PDI, ya que efectivos y peritos de la Brigada de Homicidios están trabajando precisamente en el lugar para establecer e identificar a esta persona, que podría ser efectivamente la persona que está siendo buscada desde hace 13 días y que correspondería a el adulto mayor de 85 años de edad. Noticia en desarrollo, seguiremos informando. 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

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Bueno, un día casi primaveral, ¿eh? Llegamos a los 17 grados, ¿no? Se quedó pegado el termómetro ahí en los 16, pero tal vez a pleno sol la sensación es mucho más grata. Y vaya que lo están percibiendo así esta semanita. Los estudiantes ahí de los distintos centros justamente de estudio académico, educación superior sobre todo, hay algunos liceos, pero por el tránsito que hacemos hacia el sector poniente de la avenida Ricardo Vicuña, nos percatamos como ya hace varios días los estudiantes en semicírculo, almorzando, estudiando, conversando, acortando la jornada de la tarde ahí entre el mediodía y las 2 de la tarde, los observábamos ahí, más los maestros que están trabajando ahí en algunas obras de la avenida, descansando ahí, tirados en el

Tito, otros han atinado y caminan un par de cuadras y se van a servir alguna bebida, a recrearse a la Laguna Esmeralda. Aprovechan su horario de colación ahí para distraerse un poquito. Y bueno, la naturaleza, el trabajo que se ha realizado de hermoseamiento también con nuestros jardines y el bandejón central de la avenida Ricardo Vicuña, que más que un bandejón ya es una semiplaza, digamos, sobre todo desde la avenida Arcilla hacia el poniente. Así que todo muy hermoso, listo y dispuesto también para recibir a la primavera que viene con pasos ahí agigantados. Esto no quiere decir que el invierno ya se fue, sabemos lo que está pasando más al norte del país, los estragos que hemos tenido por acá en el sur, y la próxima semanita ahí del día martes, más bien en adelante, hay algún pronóstico de lluvia precisamente, ¿eh? Hasta hace un rato veía que el día lunes aparecía con un signo ahí de agua, pero es la nada misma, casi no hay que ni considerarlo porque es la nada misma precisamente en cuanto a milímetros, pero sí aparece bastante agüita ya en los otros días, en los posteriores ahí de esta semana que va a partir en día 24, estoy viendo el calendario precisamente ahí, sí, esa semana viene en algo típico también de agosto, de todo un poco, pero principalmente agüita nuevamente por acá en el sur.

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1: ...18 de agosto del año 1868... ese día el astrónomo francés Pierre Janssen descubrió en el espacio el elemento químico denominado helio, antes de que se encontrara en la Tierra. Pierre Jules César Janssen había nacido en París el año 1824 e inicialmente trabajó como empleado de banco. Se graduó en matemáticas en la Universidad de París el año 1852... y al año siguiente se convirtió en profesor del Liceo Carlomagno en el cuarto distrito de París. En 1865 comenzó a dar clases en la Escuela Especial de Arquitectura en la capital francesa, aunque dedicó sus energías principalmente a varias misiones científicas que le fueron confiadas. De esta forma, en 1857 viajó a Perú para determinar el ecuador magnético. El año 1864 estudió la absorción telúrica en el espectro solar en Italia y Suiza, y en 1867 realizó experimentos ópticos y magnéticos en las Azores. De esta forma, en otra expedición, ese 18 de agosto de 1868, se encontraba en Guntur, al sureste de la India, para estudiar el eclipse total de sol previsto para ese día. La importancia de ese viaje radicaba en que en el transcurso del eclipse podría observar las prominencias o las flamas rojas del sol. Así, durante esa jornada, Janssen notó una línea amarilla en el espectro de la luz solar que no correspondía a ningún elemento conocido hasta ese momento. Posteriormente, el astrónomo británico Norman Lockyer propuso el nombre helio para ese nuevo elemento en relación con la palabra griega helios, que significa sol. Por fin, en 1895, el científico escocés William Ramsay y su colaborador Lord Rayleigh lograron aislar el helio en la Tierra mientras estudiaban los gases nobles. Y por ese descubrimiento, Ramsay recibió el Premio Nobel de Química en 1904. En cuanto a Pierre Janssen, su descubrimiento le valió el prestigioso Premio Lalande, un importante incentivo económico, y el nombramiento como miembro de la Academia de Ciencias de París. En 1874, Pierre Janssen se trasladó a la ciudad japonesa de Nagasaki para observar el tránsito del planeta Venus por el Sol, lo que se produjo el 8 de diciembre. Para la observación del fenómeno, Pierre ideó un novedoso procedimiento por el que se podía obtener una serie continuada de fotografías. Ese sistema, inventado por Janssen, se considera uno de los pasos claves del proceso que condujo a la invención del cinematógrafo por parte de los hermanos Louis y Auguste Lumière. En 1874, Janssen inventó un revólver.

0: revólver fotográfico con obturador de plano focal para el estudio cronofotográfico del paso de Venus. En la actualidad existe un pequeño film de apenas 20 segundos llamado Pasaje de Venus, que muestra imágenes del paso del planeta Venus entre el Sol y la Tierra captadas en Japón por este astrónomo francés. De vuelta a Francia en 1875, el gobierno nombró a Janssen director del observatorio de Montmartre, trasladado al año siguiente a la comuna de Meudon. Fue un cargo que ocupó hasta su muerte. De allí, en Meudon, Janssen llevó a cabo una magnífica serie de fotografías solares que publicó el año 1904, en la que mostraba por primera vez la estructura granular de la fotosfera solar. Dedicó Janssen parte de su tiempo también a estudiar la absorción atmosférica, gracias a lo cual demostró el año 1863 el origen terrestre de las bandas oscuras del oxígeno en el espectro solar. Janssen dirigió además varias ascensiones al Mont Blanc en 1888, 1890 y 1893, que culminaron con la construcción de un moderno observatorio en la cumbre de esa montaña. Pierre-Jules César Janssen murió el 23 de diciembre del año 1907 en Meudon. Este astrónomo francés descubrió en el espacio el elemento químico denominado helio antes de encontrarse en la Tierra, ese 18 de agosto de 1868.
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0: 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Y por cierto, al principio ahí la www, que ya uno la da por hecho que la gente la sabe y ustedes también se manejan en aquello. 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
6: Nos vamos al norte del país para conocer algunos antecedentes de lo que está ocurriendo con el sistema frontal, ya que se ordenó evacuar los sectores Sofri, Barrio Industrial y Marinero Desconocido en la comuna de Iquique. Nos informa Cristian Núñez.
7: Claro, hace instantes se comenzó a sonar una nueva alerta SAE acá en la ciudad de Iquique, que tiene que ver con la situación que ocurre en el sector del Marinero Desconocido, en el faldeo del cerro, por la peligrosidad y el riesgo real de aluvión, dice la alerta SAE que ha llegado a los teléfonos celulares acá en la ciudad de Iquique durante los últimos minutos. Hemos visto videos respecto a lo que está ocurriendo en aquel sector y ya baja muchísima agua y sedimento por el cerro, lo que ha provocado la caída de los automóviles que se encuentran en los patios de vehículos y que están ubicados justamente en los faldeos del cerro en el sector del Marinero Desconocido en el lado norte de la ciudad. Alerta SAE que ha llegado de manera preventiva para evacuar aquel sector donde no debieran haber personas, dado que no habían operaciones de la zona franca. Sin embargo, nos dicen que los dueños de los patios de automóviles y algunos trabajadores se encuentran en aquel sector sacando justamente los vehículos que se encuentran en aquel lugar donde hasta ahora se produce una bajada aluvional en el lado norte de Iquique. Alerta SAE que continúa llegando a los teléfonos celulares. Continúa lloviendo además acá en la zona y se mantiene la alerta preventiva de evacuación en las caletas al sur de la ciudad de Iquique. En Iquique, Bio Bio, la radio.
6: Hace pocos instantes fueron ubicadas las dos personas que permanecían extraviadas en Bisbiri. Tiene más detalles Andrés Bravo, de Radio Bio Bio en Arica.
8: Claro, autoridades de la región de Arica y Parinacota confirmaron el hallazgo de dos personas que se encontraban extraviadas en el sector de la localidad de Bisbiri, en donde ha caído bastante nieve. Carabineros, también el personal de ejército, encontraron a estas dos personas en buen estado y fueron trasladadas hasta un recinto asistencial allá en la provincia de Parinacota. Reiteramos, las dos personas que se encontraban extraviadas en la localidad de Bisbiri fueron encontradas y se encuentran en buen estado de salud. De igual manera fueron trasladados hasta un recinto asistencial allá en la provincia de Parinacota. Bio Bio, la radio.
6: Y concluyó la primera jornada de audiencia del caso Operación Imperio Ámsterdam. Tiene más detalles Javier Pardo.
9: Sí, concluyó finalmente esta primera jornada de audiencia en el caso Operación Imperio Ámsterdam, donde el cuarto juzgado de garantía de Santiago alcanzó únicamente a concretar el control de detención de estos 38 imputados, entre ellos el ex chico reality Camilo Huerta. Con esto el tribunal declaró legales todas las detenciones sin que las defensas formularan oposición, por lo que será durante la jornada de mañana, desde las 9 de la mañana, cuando comience oficialmente la audiencia de formalización. En esa instancia, la Fiscalía Regional de Aysén expondrá todos los antecedentes de esta investigación que apuntan a una eventual organización criminal que, según el Ministerio Público, habría utilizado la fachada del Dispensario Nacional de Cannabis Medicinal para producir justamente y comercializar cannabis con THC. Esta investigación, recordemos, contempla delitos de tráfico de drogas, cultivo y desvío de cultivos autorizados, asociación ilícita y lavado de activos con ganancias que, según la Fiscalía, alcanzarían los 8.000 millones de pesos. Los 38 imputados serán trasladados entonces hoy al módulo transitorio de Santiago 1 a la espera de esta audiencia de formalización.

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1: Y otro nombre se sumó a la campaña a la Secretaría General de Naciones Unidas. Tiene más antecedentes Danilo Ormeño.
2: Yvonne Baqui, diplomática ecuatoriana y exministra, se convirtió oficialmente en la candidata a secretaria general de Naciones Unidas. Fue presentada por Tonga, convirtiéndola en la octava persona que busca reemplazar a Antonio Guterres. Baqui fue embajadora de Ecuador en Estados Unidos y Qatar, además de participar en el acuerdo de paz entre Ecuador y Perú el año 98. La diplomática sostiene que su experiencia en conflictos y su vínculo entre América Latina y Medio Oriente pueden ayudarla efectivamente a liderar Naciones Unidas. Así en la competencia entonces también se suma esta nueva candidata, donde recordemos ya estaba la chilena Michelle Bachelet, expresidenta, junto a otros candidatos de países como Costa Rica, Guyana, Argentina, Senegal y Uganda. La elección todavía está abierta, recordemos, y aún no existe ningún favorito definitivo.
1: 16 grados se registran en la comuna de Nacimiento, son las 17 horas con 6 minutos.
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Bueno, como es habitual, a esta hora de la tarde siempre nos preocupamos o nos centramos un poquito, ¿no? Un poquito en lo que es el tema del tránsito, el tema del desplazamiento. Está bastante movimiento, ¿no? En el día de hoy, desde bastante temprano, ya, sin duda. Ha sido una situación bastante ya que se viene repitiendo el tiempo. Da la impresión que no sabemos si hay más vehículos o el horario ya está generalizado. Hay como horas bastante cortas, ¿no? Por decirlo de alguna forma, ¿no? Horarios bastante agotados con respecto a lo que es un poco movimiento de tránsito en Los Ángeles. ¿Se ha fijado usted o no? Nos estamos transformando en una ciudad que ya con el correr del tiempo, la ciudad grande, usted sabe que todo el tiempo hay movimiento, todo el tiempo. Esto y los horarios punta ni hablar, ya la cosa, la congestión, pero al máximo. A esta hora ya tenemos muchísimo movimiento en distintos puntos de Los Ángeles, por lo tanto, ya hay que tener mucho ojo y precaución. Sabe usted que, sin duda, lo importante también es estar vivito, vivito con respecto al tema del semáforo. Por favor, atentos al cambio del verde rápido, porque los tiempos en algunos semáforos no están muy rápidos, que digamos, y muy, muy extensos para que alcancen a pasar la mayor cantidad de vehículos y no ocurra lo que está ocurriendo siempre en Avenida Gabriela Mistral. Esto lo vienen reportando auditores hace rato, ¿ah? Gabriela Mistral con Avenida La Industria, ya los vehículos se tiran, fíjese, y se genera el taco porque no, como no alcanzan a pasar, se queda al medio, y ahí de hablar. Ojalá que eso no esté ocurriendo en este momento. Avísenme si está ocurriendo ahora esto, por favor, porque para reportarlo, para que no lo sigan haciendo, obvio. Sabemos que todos queremos pasar, todos queremos pasar, pero también tratemos de respetar un poquito el tema ahí, la situación que se complica. No se confundan, ¿eh? Pasando a otro tema, ¿eh? 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

importante también recordarles otra cosa en relación a la salud. Salud es importante, sin duda, ¿no? Es lo que... mire, yo creo que muchos a veces dejan de lado el tema de la salud y van dejando, y a veces esto puede ser realmente muy complejo con el correr del tiempo. 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No lo olviden, ¿eh? Y ojo ahí también con lo que estamos hablando recién, no lo olviden también, eso también es importante, a tener precaución. Estamos con máximo ahí de tema tránsito a esta hora de la tarde, que en nuestra ciudad ya se viene abultando bastante el tema de lo que tiene que ver con las arterias, ¿eh? bastante más complejo, y ¿sabe una cosa importante? Otra cosa importante, señalizar, ¿ah? ¿Eh? Mire, empezamos a repasar los distintos ámbitos con respecto a la conducción aquí en Los Ángeles y nos damos cuenta que parece que nos olvidamos de todo en general, ¿eh? Es importante señalizar, avisar lo que usted está haciendo, avisar con anticipación. Hay que señalizar. ¿Sabe usted cuántos metros tiene que señalizar usted para avisar que va a virar y lo que va a hacer? ¿Lo sabe? ¿Seguro? ¿Seguro que lo sabe? Porque da la impresión que aquí las personas avisan, pero de un momento a otro. Vamos a analizar, vamos a hablar un poquito con respecto a lo que dice la ley en relación a la señalización. ¿Cuántos metros antes del viraje que usted quiere hacer tiene que avisarle al conductor que viene atrás? Importante detalle, lo vamos a comentar en un ratito más.

0: Hola amigos de la radio, ¿qué tal? ¿Cómo están? Hoy recién estaba escuchando el tema de los semáforos en la Avenida Mistral, con la Avenida de las Industrias. Tienen mucha razón, pero también no es menos cierto que el taco que genera la gente del colegio alemán es insoportable. Ya no tiene nombre eso. Y ya lo he dicho anteriormente, imagínense que ahí hasta la gente de los servicentros que están al frente se aburrieron. Tuvieron que poner, algunos pusieron unas palmeras, otros conos, qué sé yo, porque dejan la pura escoba y tanto cuando vienen a dejar o a retirar a sus alumnos. Yo creo que es una conjugación de cosas, así que hay que tomar medidas mayores ahí.
1: Sí, realmente cuando uno entra a picar ahí, uno se da cuenta que hay muchos factores que influyen en muchas cosas. En general en la congestión. Y hablando o profundizando un poquito más con respecto a lo que hablamos recién de la señalización, ¿sabe usted? Me sorprendí, fíjese, varios auditores me comentan de que saben, están al tanto de cuántos metros usted tiene que señalizar para avisar lo que va a hacer, dónde va a doblar. ¿Sabe usted cuántos metros son? Por regla, por ley, 30 metros. 30 metros en zona urbana, usted antes de doblar tiene que colocar el señalizador para avisar lo que va a hacer. Realmente nos damos cuenta que ¿quién cumple la norma? Pocos, muy pocos. Muy, pero muy pocos, 30 metros. ¿Eh? Eso es la regla, la ley. Además, en esto cambia o varía en carretera, ¿eh? ¿Sabe usted cuánto? De 70 a 100 metros antes en carretera usted tiene que señalizar para avisar.

lo que va a hacer. ¿Qué tal? ¿Qué le parece? Estamos mal, realmente estamos mal, no se cumplen, no estamos actuando, no estamos aplicando la ley, la señalización, no, se señaliza, como nos decían auditores también por ahí, nos comentaban, un par de metros antes nomás señalizan y doblan, no, y eso no puede ser, pues, por ningún motivo, para que usted lo sepa, 30 metros antes de doblar, independiente del lado que usted lo haga, tiene que colocar usted el señalizador para avisarle al conductor que va atrás suyo lo que va a hacer. Y también para adelante, esto es para los dos lados, ¿no es cierto? Igual de todas maneras tiene que avisar para todos lados lo que va a hacer. 30 metros, ¿estamos aplicando, estamos realmente cercanos a esto? Parece que es muy difícil.

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0: Estimados señores de Radio Bío Bío, para contarles, uno siempre critica a los camiones que se paran ahí en la entrada de camiones a cuenta, en los carreras, y los critica porque se paran por el lado derecho, ¿cierto? Bueno, ahora un camión, para que no lo critiquen, se paró en la pista izquierda, así que está bien, pues, seguro en la pista izquierda es mejor, así no hace taco. ¿Cómo es posible? O sea, si no se paran en la derecha, ahora están ocupando la izquierda. ¿Cómo? Nadie puede fiscalizar eso, nadie va a ir ahí a mirar qué está sucediendo. Si es algo que es el taco que provocan, es tremendo. Viene mucha gente en estos horarios de allá de la parte sur de Los Ángeles, y ahí está el camión, un camión rojo estacionado con los gatos encendidos, sí. Así que eso. Saludos.
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2: Un operativo policial de Carabineros de Nacimiento permitió la detención de una mujer con una serie de causas pendientes. Mario Tapia nos informa.
3: Carabineros de Nacimiento detuvo una mujer con 69 causas policiales pendientes. Personal de la sección focalizada en la tercera comisaría de Nacimiento, en el marco de patrullajes preventivos desarrollados en distintos sectores de la comuna, logró la detención de una mujer durante una fiscalización vehicular en el sector Estación. Allí se efectuó un control de tránsito cuando la mujer, que aquí iba como copiloto en un vehículo, también fue fiscalizada, llegándose a la conclusión, luego de una revisión de antecedentes, que mantenía 69 causas policiales pendientes, una de ellas o varias de ellas en el juzgado de garantía de Pucón, en la región de la Araucanía. Fue detenida y puesta a disposición de los tribunales en Nacimiento. 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
2: Bueno, por supuesto que seguimos atentos, obviamente, a lo del tránsito, que está bastante complicado, ¿no es cierto? Y da la impresión, ¿no es cierto?, que también le estamos agregando un poquito más, agregando de complicaciones adicionales, no solamente por lo lógico de mayor desplazamiento de personas, sino que además hay unos adicionales que, en fin, estamos atentos a todo, efectivamente. Realmente hay muchas cosas que no se entienden y no se comprenden nada, pero de todas maneras, justo para eso estamos nosotros, para informarle y también para que usted trate, intente si puede. Es difícil muchas veces tomar algún tipo de alternativas con respecto a estas situaciones bastante curiosas que se viven en distintos puntos. Lo venimos diciendo hace días, ojo ahí, que hay un... se está normalizando o tal vez...

ya como pasando de revoluciones. Todos los días tenemos este reporte de cosas que están ocurriendo ahí en la Avenida Los Carreras. Todos los días, ¿eh? Ojo, todos los días y en diferentes horarios. Ojo ahí, ¿eh? Ojo, creo que estamos ya pasándonos un poquito, ¿eh? con respecto al tema. En otro tema también, ¿eh? Algo un poquito bastante más agradable, pero también que nos colabora y nos ayuda muchísimo. 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
2: Juan Alemparte Lastra fue un hombre de negocios, pero no solo eso, también fue abogado y revolucionario penquista de Concepción. Fue dueño, junto con su padre, que era José Antonio Alemparte, dueño de casi todas las minas de carbón de Loti Coronel. De hecho, construyó y explotó también una red de molinos de trigo a lo largo de la costa hasta la Araucanía. Paralelo a estos negocios, Juan Alemparte Lastra fundó en el sur del país una serie de casas comerciales que tenían relación con los molinos y las minas de carbón. Como en esa época el sur no tenía comunicación,

0: ferroviarias, conectaba su comercio por medio de una flota de veleros que hacían el recorrido entre Corral, Talcahuano, Coronel, Constitución y los puertos del norte. También, Juan Alem Parte fundó el primer banco hipotecario agrícola, llamado Banco Garantizador de Valores del Sur, y cuya casa matriz estaba justamente en Concepción. Amigo de Aníbal Pinto y del general Cornelio Saavedra, Juan Alem Parte fue un abogado de excelencia y ejerció su profesión en Concepción, Chillán y Talca. En la sublevación del año 1859 contra el gobierno de Manuel Montt, Alem Parte fue uno de los líderes que se levantaron en Concepción, junto a la periodista Rosario Ortiz, conocida como La Moncha. El movimiento penquista, que incluyó por primera vez a los mineros de Loti Coronel, intentó tomarse Concepción y Talcahuano, sin embargo, fueron repelidos. Luego, las fuerzas encabezadas por Alem Parte fueron derrotadas en la batalla de Maipón, un sector cercano a Chillán. Esto fue el 12 de abril de 1859. ¿Qué hizo Alem Parte? Logró reunir algunos dispersos de Maipón, entre ellos unos 800 indios de Lanza, y buscó refugio en las selvas de Arauco para continuar la lucha. Sin embargo, nuevamente fue derrotado en el caserío de Picul, cerca del río Laja, y finalmente Alem Parte terminó derrotado y desterrado en el Perú. Juan Alem Parte fue también amigo personal del presidente José Manuel Balmaceda y partidario de su gobierno, por lo que este lo designó en agosto de 1891 para formar parte de la recién creada Corte de Apelaciones de Talca. Alcanzó a ejercer solo 30 días como ministro en ese tribunal y tuvo que abandonar el puesto luego del triunfo de los congresistas en la revolución de ese año. Juan Alem Parte Lastra murió finalmente en Concepción en diciembre del año 1895.
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Bueno, parece que hay cosas que hay que estarlas, no sé si recordando, estimulando o dando la directriz, ¿no es cierto? Por ejemplo, fíjense que le vamos a recordar a los automovilistas que si usted transita por Avenida Los Ángeles, porque usted sabe que hay un cambio ahí, como muchos cambios aquí en nuestra ciudad, Camilo Henríquez, cuando llega a Avenida Ricardo Vicuña, usted pasa ya hacia el sector cercano a Laguna Esmeralda, se llama Avenida Los Ángeles, ¿ya? Frente al estadio, ¿ya? Usted va por ahí hacia el norte, digámoslo así, y llega a Colo Colo. Usted en ese punto no puede doblar a la izquierda hacia Colo Colo, hacia el sector poniente. No puede hacer. De hecho, está debidamente señalizado que usted no puede doblar. Pero al parecer hay algunas personas que no lo ven bien esto y por eso vamos a recordárselo. Ah, no se debe doblar ahí. No se debe doblar ahí. En Avenida Los Ángeles, llegando a Colo Colo hacia el sector poniente, ahí está prohibido doblar. Justo en la esquina ahí donde están la Laguna Esmeralda, los juegos de agua y todo eso, hacia el poniente, no hacia el oriente. No se debe doblar ahí, ¿eh? Tiene usted que seguir avanzando y puede dar la vuelta más allá y ahí puede retomar para virar y llegar a Colo Colo. Eso no se debe hacer, ¿eh? Puede generar un accidente y de hecho ya ha ocurrido porque no sé si no verán la tremenda flecha que está ahí tajada que dice que no se puede virar, pero de todas maneras lo recordamos porque es importante estar siempre. Parece, vamos a tener que tener siempre un segmento dentro de todo lo conversado de lo que se puede y lo que no se puede hacer, lamentablemente, por supuesto, pero mejor recordarlo que tener alguna situación después. Esto también se lo recuerdo porque es importante y es relacionado con la salud. 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Y seguimos en la senda de la salud. 1, 2, 3. Contémoslo hasta ahí nomás. 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

0: Muy buenas tardes, Radio Bio Bio, ya que está escuchando de Camino Enrique a llegar a calle Los Ángeles. No se puede virar en Polo Polo a la izquierda. Pasa lo mismo en Padre Gustavo, bajando de la Galilea hacia Galvarino. También se puede virar a izquierda, pero vibran igual, doblan igual ahí. Viniendo de María Dolores por Padre Hurtado a llegar a Galvarino, tampoco se puede virar a la izquierda, y igual viejan, doblan a la izquierda. Que eso, Radio Vivo, que tengan buena tarde.
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8: Durante esta mañana se realizó la audiencia de control de la detención del conductor del bus que la jornada de ayer en la comuna de Laja atropelló a una profesora oriunda de la comuna de Concepción. Cabe señalar que este trágico hecho ocurrió en el terminal de buses Laja, donde, tras una maniobra que habría sido imprudente por parte del conductor, atropelló a la mujer de 66 años. Se dijo en la audiencia que la máquina estaba enganchada, por ende, cuando el chofer dio arranque, el bus salió en movimiento brusco y sorpresivo hacia adelante, donde estaba la adulta mayor. Pese a la atención médica realizada por SAMU, la víctima falleció a consecuencia de la gravedad de sus lesiones. Dos incendios se registran en Concepción. A esta hora de la tarde tomamos contacto con Carlos Morales.
9: Claro, porque dos emergencias han ocurrido durante esta tarde en Concepción. La primera tuvo lugar en Orompeyo con Bulnes, esto en pleno casco histórico de la comuna penquista, en el séptimo piso de un edificio donde hubo un principio de incendio en vivienda. Es por ello que se debió movilizar a gran cantidad de bomberos e incluso se había solicitado en algún momento el apoyo de bomberos de Talcahuano, cuestión que finalmente se pudo controlar por parte de los voluntarios de Concepción. Ya a esta hora nos encontramos en el sector de Nonguén, esto muy cerca del zoológico de Concepción, donde un incendio afectó a una vivienda, al segundo piso de una vivienda y en específico a una habitación, cuestión que también fue controlada rápidamente por los voluntarios del cuerpo de bomberos y que movilizó a cuatro compañías de Concepción. Ambas emergencias se encuentran plenamente controladas ya por bomberos y se está trabajando en esta última en la revisión de puntos calientes para dar ya por culminada esta emergencia que ocurre en Valle Nonguén, específicamente en el sector de Calle Estanque. En el lugar Bio Bio, la radio.
8: La madre y la viuda del carabinero asesinado en marzo pasado en Puerto Varas fueron recibidas por la fiscal del caso y por la jefa del Ministerio Público en la región de Los Lagos. Robinson Cárdenas tiene los detalles.
10: Fueron dos las reuniones que se desarrollaron en el Ministerio Público en Puerto Montt. En una participó la madre de Javier Figueroa Manquemilla, quien estuvo conversando, acompañada además de un abogado, con la fiscal del caso. Y en la segunda cita se reunió la viuda del carabinero que fue declarado mártir en marzo pasado con la jefa del Ministerio Público en la región de Los Lagos. En ambos casos se dijo, se abordaron avances en la investigación y aristas ya cerradas, además de aquellas acciones que aún siguen en desarrollo en medio de este proceso investigativo que el Ministerio Público ratificó se mantiene en secreto. En Puerto Montt, Bio Bio, la radio.
8: En Renaico, esta hora de la tarde, la temperatura alcanza los 14 grados. Son las 6 de la tarde con 5 minutos.

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0: Mira, para hacer una... Bueno, siempre reclamo por los motociclistas. Vengo hacia el centro por Colo Colo, frente al Liceo Industrial, un lezo adelantando en moto, ya me tuve que tirar para el lado para que pasara el tipo de la moto. No, son súper imprudentes, se meten por entre medio, zigzaguean. Son un total desastre los motociclistas aquí en Los Ángeles. Ellos tienen que respetar, igual que los autos, ellos tienen que ir detrás del vehículo, no entre medio de los vehículos. Para que le tiren la oreja a los viejos las motos, por favor. Gracias.
1: Bueno, seguimos en esta temática, ¿no es cierto?, con respecto al tránsito, que está bastante congestionado, como siempre, como es habitual. A esta hora bastante habitual, o más habitual, ¿no es cierto? Más temprano ya se está viendo como más movimiento, más temprano en general, ¿eh? Y ni hablar, ¿no es cierto?, de lo que tenemos más, qué agradable es tener luz día, ¿no? A esta hora me parece bastante, bastante agradable, fíjense. Lo conversaba ayer un poquito con respecto a lo que decían los expertos, ¿eh?, de que mientras más solcito tenemos, nos agudiza el ánimo y también la forma de pensar, la forma de ver las cosas y la energía en general. Una buena energía, ¿no es cierto?, con tener más luz día hasta más tarde, por supuesto, en nuestro país, hablemos de nuestro país en general. Pero también vamos a hablar de otra cosa que es importante que usted la tenga presente. 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
1: Sin vida durante esta tarde al interior de Trupán, en la comuna de Tucapel, fue encontrado un adulto mayor de 85 años de edad, que era buscado hace 13 días en la zona. Fue formalizado conductor de bus en atropello y muerte de una profesora en el terminal de buses de Laja. La delegación presidencial provincial de Biobío pedirá fuerte fiscalización en eventos rurales donde se vende alcohol clandestino. La diputada Lilian Betancourt del distrito 21 propuso ley para endurecer las penas por faenamiento ilegal de animales y robo de estos. Más detalles en las noticias del radiograma vespertino de la radio.

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Oye, lo estamos hablando hace un ratito, así que usted si lo escuchó, si no lo sabía, atento, para señalizar, cuando usted señalice, cuando usted va a virar y quiere indicarle a las personas, al resto de los automovilistas, qué es lo que va a hacer, 30 metros, la señalización, la ley lo indica, 30 metros antes de virar, usted ya tiene que tener encendido el señalizador para que lo aplique, por favor. Nos hemos dado cuenta, conversando con ustedes, nuestros queridos auditores, que efectivamente aquí no se está aplicando mucho.

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14: Se decretó estado de catástrofe en la provincia de Tocopilla por la afectación del sistema frontal. Hay más de 2.000 personas evacuadas y la zona presenta problemas de movilidad por los cortes de ruta.
15: Y por el gran nivel de afectación que ha generado esta situación, es que el presidente de la República ha determinado decretar el estado de excepción constitucional de catástrofe por calamidad pública en la provincia.
16: En la región de Tarapacá se han emitido alertas de evacuación y en el sector de Marinero Desconocido se registró la caída de automóviles por un aluvión.
17: Está cayendo así le cayó el teléfono.
18: Mira, se están cayendo los autos de ahí al cerro.
19: Necesitamos que la gente no intervenga las tapas del alcantarillado, que no intervenga el sistema sanitario.
14: A la cárcel fue enviado el expresidente de Azul Azul, Michael Clark, los hermanos Larraín y Sergio Yáñez, involucrados en el caso Sartor.
20: Aproximadamente 200 millones de dólares son los que están comprometidos en esta investigación prima fase con lo que hemos podido demostrar hasta ahora, lo cual da cuenta que efectivamente es un fraude muy importante o muy relevante.
16: El ministro de Hacienda, Jorge Quirós, descartó tener conflictos de interés con el proyecto inmobiliario desarrollado en Concón, del cual su hermano es inversionista.
0: Bueno, es absolutamente falso. Está siempre transparentado yo mi declaración de patrimonio y de interés en la Contraloría.
14: La economía chilena no repunta, el Producto Interno Bruto del segundo trimestre cayó un 0,2%, confirmando temores de recesión técnica.
0: Bueno, ese es un dato del pasado, ¿no? O sea, estamos hablando de cosas que ocurrieron.
21: ¿Pero hay recesión técnica o no?
0: No, no hay.
16: La Cámara de Diputados declaró admisible los tres proyectos de ley que buscan decretar el jueves 17 de septiembre como feriado.
22: Este no es un proyecto contra la economía. Queremos que sea un impulso para la economía local, para las pymes.
14: La ANEF criticó su exclusión de la comisión de expertos que va a revisar el estatuto administrativo y exigió que los trabajadores sean parte de la discusión.
23: Tenemos que tener un rol permanente también en esa comisión. No puede ser solo a requerimiento de una comisión de expertos que no conocen el funcionamiento del Estado. No podemos ser ni pasivo ni observante.
16: El Ejecutivo descartó haber cedido a presiones oficialistas para modificar su reforma constitucional de seguridad y aseguró que los borradores conocidos no salieron de la moneda.
24: Efectivamente, el Tribunal Constitucional ha ido mucho más allá de los poderes que le otorga la Constitución.
25: Yo creo que las genuinas razones tienen que ver con el Tribunal Constitucional, esa es la verdad.
14: La iniciativa del gobierno ya ingresada al Senado se va a tramitar en tres comisiones en medio de críticas por los cambios propuestos a la Carta Fundamental.
26: No cuenten con mi voto para esta locura, porque así mueren las democracias.
27: Yo soy escéptico, yo creo que con los estados constitucionales que nosotros tenemos podemos perfectamente llevar adelante el plan de seguridad.
16: Y en noticias que llegan desde el exterior, el presidente colombiano afirmó que Estados Unidos tiene la disposición de suspender temporalmente los aranceles del 12,5% que afectan a su país para aliviar los efectos del terremoto del pasado 10 de agosto.
14: Emiratos Árabes Unidos suspendió sus relaciones con Irán después del lanzamiento de dos misiles iraníes hacia su territorio.
16: El Producto Interno Bruto de Venezuela creció un 7,14% en un segundo trimestre, impulsado principalmente por un incremento de la actividad petrolera.
14: En el deporte, con la baja del goleador Fernando Sampedri y suspendido, que está suspendido, desde las 20:30 horas, Universidad Católica juega su clasificación a cuartos de final de la Copa Libertadores frente a Estudiantes de La Plata.
28: Puede servirnos el tema emocional, porque jugar una llave así, creo que a cada jugador lo lleva a su 100% para estar para el partido.
16: Diputados denunciaron ante la Fiscalía a la organización de los Juegos Panamericanos Santiago 2023 y solicitaron al Ministerio Público determinar la eventual existencia de delitos.
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14: A ver, vamos a hablar de política, de conflictos de interés y también del uso político de cosas que pueden parecer lo que no son. ¿A qué nos referimos?

0: Toda autoridad tiene que estar bajo el escrutinio público. Y tanto la prensa como los parlamentarios tienen el deber de fiscalizar. ¿Qué lo ha ocurrido? En la lógica del gobierno de apurar la aprobación del proyecto medioambiental y ponerlo y ponerle acelerador, digamos, la aprobación.
1: Acelerarlo,
0: del
1: porque acelerarlo. Básicamente eran muchos que tenían los documentos ingresados por oficina.
0: En el fondo, ¿qué es lo que ha hecho el Ministerio de Hacienda? Un escaneo de todas las instituciones, el seguimiento de los proyectos y diciéndole, oiga, usted tiene en su despacho una petición de algún documento, respóndala. Hay un oficio que tiene que contestar, contéstelo. ¿Para qué? Para agilizar los procesos de aprobación o no de inversiones. En todos estos procesos que se han ido acelerando y aprobando, hay uno donde tiene una participación un hermano del ministro de Hacienda, un hermano de Jorge Quirós. ¿Qué lo ha ocurrido? Bueno, ha salido buena parte de la oposición a decir que el ministro ha beneficiado.
1: Porque se ven efectivamente dentro de los 121 proyectos por más de 21 mil millones de dólares.
0: Hay uno de una inmobiliaria donde el hermano del ministro tiene un porcentaje.
1: Efectivamente. Entonces, y que se dice que Serna Geomín no habría autorizado o no estaría con todos los papeles autorizados, sino que. Pero lo que dicen desde la empresa particularmente y los oficios que ellos han hecho público
0: es que hay autorización de Serna
1: Cristian Alberto Orellana, director regional Serna Geomín Zona Central, el 17 de junio pasado da por aprobado el consolidado de evaluación del proyecto de edificio Alto Santorini.
0: Que había estado parado por una serie de...
1: con justa razón, porque había que hacer evaluaciones.
0: Había sido parado porque se le habían pedido nuevo antecedente. A ver, pero yo creo que es bien interesante aquí esto, dejarlo claro. Cuando un gobierno adopta una política que puede beneficiar a determinadas personas, eso no significa que quede claro. Esto no es la aprobación exclusiva de ese proyecto a dedo. Esto cabe dentro de un paquete. Es, guardando absolutamente las proporciones, porque la derecha en algún momento reprochó a quién, ni más ni menos que al expresidente Boric, porque en una política pública de incremento de los salarios de los funcionarios públicos se vio beneficiada a quien era su pareja, ¿no es cierto? Bueno, nada que ver eso, o sea, no es que él personalmente
1: diga voy a subirle el sueldo a mi pareja.
0: A ella. No, era a todos los funcionarios públicos. Entonces, ahora, lo importante es que el ministro Quirós haya declarado y explicitado cuáles son sus intereses, para que haya, digamos, una especie de capacidad de fiscalizar los intereses en los cuales se puede haber involucrado. Creo que tiene que haber un escrutinio público y riguroso respecto de los conflictos de intereses que puedan tener los funcionarios públicos, particularmente un gobierno de mucha gente que viene llegando del aparato
1: del mundo privado.
0: Del mundo privado, y que por lo tanto.
1: Y que eso hace que conozcan mucho.
0: Pues claro, pero.
1: Y también que conozcan lo que pasa en.
0: Pero lo que yo digo, hay que ser muy riguroso, pero también certero en lo que se refiere. Es lo que pasó, a ver, también hay que mencionarlo, lo que pasó con el exministro Luis Cordero. En el Tribunal Constitucional presenta una los argumentos de la industria salmonera.
1: Representándolo.
0: Y hubo sectores que lo acusaron que había conflicto de interés. No hay ningún conflicto de interés. Cuando el ministro Cordero fue ministro de seguridad, no tenía nada que ver con la acuicultura, con los permisos sectoriales, con la industria salmonera. Por lo tanto, entendamos bien lo que es un conflicto de interés. ¿Ah? O sea, no es que él desde su posición de ministro haya podido beneficiar a esas empresas que ahora él, en este caso, representó. Entonces, yo creo que hay que ser también preciso, porque si no, se banaliza y se puede llegar a frivolizar lo que son los conflictos de interés, que hay que perseguirlo, hay que denunciarlo y hay que sancionar a quienes lo tengan. Pero cuando se adopta una política pública y todo un sector productivo, o mejor dicho, ni siquiera un sector productivo, muchas.
1: Y sería inconstitucional dejarlo fuera porque simplemente el hermano del ministro no se puede ver beneficiado de una política pública.
0: Exacto.
1: Porque es accionista de
0: un. Ahora, lo que sí uno podrá empezar a revisar si efectivamente.
1: Que los permisos se hayan otorgado. Que es un otorgado, proyecto del 2015.
0: ¿Con qué criterios se hicieron? Sí, eso de todas maneras. Este y otros permisos, ¿no es cierto? Porque efectivamente hay un problema con los de una Concon y era lo que ahí ocurre. Pero si hay una aprobación técnica dentro de un paquete de muchos otros proyectos. Esta no es una política que se hizo para beneficiar a una empresa particular, que es lo que uno podría colegir de las denuncias que se están haciendo de algunos sectores, ¿ya? Yo creo que eso es importante para despejarlo, ¿no?
1: Aquí

0: parlamentarios, ¿cuál podría ser un oficiosamente? Bueno, oficiar a los estamentos son para 12 ver, o 13.
1: Para ver cómo fue la aprobación de los proyectos.
0: Y eso no tiene nada de malo.
1: No, tienen que hacerlo.
0: Que se revise, y esto puede ser incluso un familiar. Yo me pregunto, cuando se votó la ley de seguridad, habían parlamentarios de derecha que están vinculados por su familia a empresas de seguridad y que se iban a ver, evidentemente, uno podría decir, beneficiados. Y uno dice, bueno, ahí también podría uno decir, oye, esto es un conflicto de interés. No, lo que hay que hacer es mirar a quién recibieron, cómo se comportaron.
1: Y si hubo una decisión administrativa que benefició en particular una empresa, a través del lobby, a eso hay que estar muy atentos. Ya, eso es una cosa. Lo segundo, lo que está ocurriendo en el norte.
0: Sí, muy complejo.
1: Es muy, muy complejo porque, bueno, porque es una zona donde no llueve y está lloviendo. Partamos por ahí. Y hay que poner alerta también sobre el fenómeno del Niño, porque se repite cada ciertos años. Lo han señalado, hay entrevistas que están en otra página web de científicos. Y cada ciertos años se repite con mayor intensidad. Cada 15, 20, 30, 40 años, pero cada cierto tiempo. Y lo que vuelve a ponerse en cuestión no es que este evento ocurra y que se llene en quebrada, no. Es si efectivamente hay un cuidado respecto a los mapeos que existen por parte de instituciones, donde hay lugares donde no se deben construir, donde hay lugares donde se tienen que hacer medidas de mitigación, pensando no en los próximos 5 años, sino en los próximos 40 o 50 años, o incluso más. Hay elementos que han funcionado, hay piscinas de contención que
0: son carísimas, pero que en este momento
1: que han cumplido su labor.
0: Cumplen su labor. Es que yo te iba a decir algo respecto a esto. Se lo escuché el otro día en una entrevista, no lo recuerdo exactamente en qué medio, pero muy interesante, de Marcelo Lagos, de especialista, ¿no es cierto? Me decía, a raíz de lo que estaba pasando en Colombia y ocurrió en Venezuela, si hay algo que en Chile nos podemos sentir orgullosos, y todos lo sabemos, es que con un movimiento telúrico se caerá un puente, claro, un edificio que está mal construido dentro de los cientos, puede ser, pasó con Alto Río en Concepción, pero no tenemos la mortalidad que han dejado, por ejemplo, los terremotos. O sea, hay una buena gobernanza en materia,
1: mira,
0: con ingenieros, calculistas, arquitectos, o sea, todos entendieron que hay que cumplir las normas. Doctor,
1: hay una entrevista que está, usted lo puede ver en nuestra página web, busca entrevista a un sismólogo, recordando el gran terremoto del año 1906, 120 años, 1906. Porque a partir de ahí, Valentín Lederrier, que era el rector de la Universidad de Chile, la sismología recién hacía solo 15 años que se había descubierto que
0: se podía medir.
1: Antes se creían que eran gases que provocaban, que salían gases, y se dieron cuenta, no, que esto eran
0: placas tectónicas.
1: Eran ondas. Y se estaban recién midiendo. Iba el rector de la Universidad de Chile, el presidente, Pedro Montt, que recién había asumido, dice, esto hay que empezar a hacerlo, y Chile se transforma en pionero en la revisión de la sismología y cómo hay que actuar. Y por eso la norma sísmica en Chile es una norma, digamos, con estándar internacional.
0: Claro, pero ¿por qué me marco el punto? Porque todos nos sentimos orgullosos y todos sabemos, ¿no es cierto? Uno se siente, de hecho hay videos que se viralizan diciendo cómo los chilenos con grado 7,5, que son los destructivos de Centroamérica, siguen tomando té y se miran. Bueno, algo nos pasa que no hemos aprendido nada en materia de incendios, pero nada, y en materia de estos eventos de altas precipitaciones. Esta no es primera vez, ¿cierto? Esto ya viene ocurriendo, son ciclos que estamos y todavía no logramos establecer la política específica que apunte cómo podemos sostener o cuáles son las zonas. Por ejemplo, en materia volcánica también. O sea, cuando usted va de Villarrica a Pucón y ve que se han construido hasta hoteles, uno se pregunta, bueno, aquí algo pasa. O sea, ¿somos buenos para los terremotos? Está perfecto. Pero no somos buenos en incendios, no somos buenos en esto, en las precipitaciones concentradas. ¿Recuerdan ustedes la región de O'Higgins, Maule, estuvieron bajo el agua? Me estoy acordando de la provincia de Arauco también, bajo el agua. El año 2006, me acuerdo, en la ciudad de Los Ángeles, el sector de La Suerte, cuando salió el agua, pasó por Nacimiento, Santa Juana. Murieron personas. Entonces, llevamos muchos años de esto, que son ciclos que son cortos, cada 5 o 6 años de periodo donde tenemos fuertes precipitaciones y no hay una gobernanza. El día de mañana va a ser erupción un volcán y vamos a estar mirándonos todos, chuta, las casas, lo que se construyó donde no debía construirse. Algo nos pasa con eso.
1: Y en el caso de los incendios, están ocurriendo incendios gigantescos en los últimos años.
0: De quinta generación, dicen, bueno, y uno mira, voy a hablar de Santiago, hablaba del sur, de Santiago,

0: una lo amnistía. Los cerros con que va a llover hasta tarde, dicen hasta octubre, imagínense el volumen que va a tener. Y uno se pregunta, tal como pasó en San Francisco, en Los Ángeles, California, hace un año atrás, que el fuego se metió hacia las casas, hacia los condominios, perfectamente, si es que no hay una buena política respecto a eso, los cortafuegos, el trabajo. Hay que dedicarle tiempo y cabeza probablemente a esto otro que también afecta obviamente el día a día.
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11: Fíjese que hay datos policiales que no dejan de sorprender, aunque ya en este tiempo y los tiempos que corren, usted dirá qué nos puede sorprender que no pase o que no pueda pasar. Pero, por ejemplo, hoy día asistimos a una cuenta pública de la Primera Comisaría de Carabineros de Los Ángeles. Le vamos a contar que es impresionante en la estadística la cantidad de robos que se han cometido precisamente y que ha abordado Carabineros en esta cuenta pública durante el ejercicio de un año, o sea, el año 2025 a la fecha. ¿Ya? Muchos robos, miles de robos prácticamente, con procedimientos de Carabineros por distintos motivos, de distinta magnitud. Pero también es impresionante la cantidad de personas que fueron detenidas por conducir. Ya que estamos en este tiempo del tráfico, de la hora del taco y el regreso y todo lo que es conducción de vehículos, por conducir ebrios o ebrias, ya, porque ahí somos iguales, conducir en estado de ebriedad bajo la influencia del alcohol o bajo la influencia de sustancias prohibidas. Más de 300 personas fueron detenidas en el ejercicio pasado, ya, hasta la fecha, por conducir en estas condiciones. Es increíble, más de 300, y los que se detuvieron, porque todos los que pasaron colados, como se dice por ahí, quizás pueda ser una cifra igual, menor o mayor siquiera, a lo mejor. Entonces, impresiona esto. Entonces, el llamado sigue siendo siempre a conducir en condiciones, a no ser irresponsables, porque ponen en peligro su vida, pero no solamente su vida, sino la de los demás, la de inocentes en este caso, respecto a este tema. Más de 300, casi 300 detenidos hubo ya en el ejercicio y en la cuenta pública que entregó Carabineros por parte de Carabineros respecto al estado de ebriedad.
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12: Más de 20 animales exóticos como serpientes pitón, dragones barbudos y un loro yaco fueron encontrados al interior de un contenedor en Coronel. Lamentablemente, tras el hallazgo se evidenció la muerte de algunas de estas especies. Por ello, su dueño fue detenido y formalizado por maltrato.

0: animal. Los detalles con Camila Elso de Radio Bio Bio en Concepción.
1: El responsable, con el fin de lucrar con los animales, los exhibía en diferentes ferias del territorio. Tras un procedimiento en desarrollo por infringir una orden de alejamiento por VIF, la policía descubrió el mal estado de las especies. El subprefecto Rodrigo Arévalo, jefe de la Videma de la PDI de Concepción, se refirió al hallazgo de animales exóticos en un contenedor en Coronel.
2: Los animales que ahí estaban, exóticos por lo demás, ¿no es cierto?, no reunían las condiciones propicias para mantenerse en buenas, digamos, condiciones, dada la alta temperatura, escasa agua y prácticamente nula alimentación. Es un matrimonio, ¿no es cierto?, que se dedicaba a esta exhibición de animales exóticos recorriendo distintos puntos del país.
1: El dueño de los ejemplares incumplió parcialmente la normativa con la declaración de tenencia de fauna silvestre. Por ejemplo, se encontraron serpientes pitón, dragones barbudos y un loro yaco. Así lo confirmó el director regional del SAC, Roberto Ferrada.
3: Las especies más impactantes son pitones, guacamayo, diversas especies de aves, pero también reptiles como por ejemplo tortuga y también todo lo que tiene que ver es con iguanas, especies con hábitos muy distintos, con medidas de resguardo muy diferentes.
1: Sobre el estado de los animales, se refirió el médico veterinario de la UNAF, Cayetano Espinosa.
4: Tenemos desde especies que pesan desde pocos gramos hasta varios kilos. Y cada una de estas especies, lo complejo es que tiene altos requerimientos ambientales. Entonces, tanto el espacio como la dieta, la temperatura, la humedad, son específicos para cada uno de ellos. Presentan signos claros de estrés. Eso se manifiestan en el plumaje, por ejemplo, de traumas, por ejemplo, con pérdidas de partes de falange y también de malnutrición.
1: La fiscal Ana María Aldana, especialista en delitos ambientales, dijo que existió contrabando y maltrato animal por parte del dueño, refiriéndose a su formalización.
5: Por el ilícito que motivó la flagrancia, que fue el desacato en violencia intrafamiliar, pero además de eso, por infracción del artículo 11 de la ley CITES y además por artículo 291 bis, que es maltrato animal. Esto porque lamentablemente me han informado que hay especies que fallecen durante el periodo en que estuvieron en cautiverio.
1: El imputado, un hombre chileno de 38 años, fue formalizado. Quedó con la medida cautelar de firma mensual y arraigo nacional.
6: Por cuasi delito de homicidio fue formalizado en el Juzgado de Letras y Garantía de Laja el conductor de un bus que atropelló y dio muerte en el terminal de la comuna a una reconocida profesora oriunda de Concepción. Vamos a revisar los detalles con Maricel Venegas desde Radio Bio Bio en Los Ángeles.
7: Este trágico hecho ocurrió en el terminal de buses Laja, donde tras una maniobra que habría sido imprudente por parte del conductor, según se señaló en la audiencia de formalización, este no habría estado atento a las condiciones mecánicas de la máquina y atropelló a la docente de 66 años. Se dijo en la audiencia que la máquina estaba enganchada y que cuando el chofer dio arranque, el bus salió en movimiento brusco y sorpresivo hacia adelante, donde estaba la profesora de música María Elena Orellana y la atropelló, la que debido a la gravedad de las lesiones falleció al llegar al hospital de Laja. En el juzgado de letras y garantía, la magistrada Maruja Chávez acogió las medidas cautelares solicitadas por las partes y el hombre quedó con arresto domiciliario nocturno y arraigo nacional por cuasi delito de homicidio.
8: Este tribunal o esta juez accedió a las medidas cautelares pedidas por el Ministerio Público, teniendo principalmente en consideración los resultados obtenidos del alcotest y del test toxicológico, y consideró que dichas medidas cautelares eran proporcionales a los hechos investigados.
7: La radio estuvo en la comuna de Laja recabando los datos del trágico hecho y desde la administración de la empresa Buses Laja indicaron fuera de micrófono que la máquina que dio muerte a la querida docente de Concepción no es parte de la empresa, sino que ellos arriendan un andén y una oficina al conductor del bus, quien sería el dueño de la máquina involucrada, por lo que declinaron a referirse al accidente. La radio ha intentado infructuosamente inquirir una respuesta del Seremi de Transportes respecto al funcionamiento del bus y su relación con la empresa y el terminal. Sin embargo, solo se limitaron a enviar una declaración grabada indicando que el terminal ya había sido fiscalizado y que la máquina ha tenido 9 fiscalizaciones durante el año con una sanción. Sin embargo, fue imposible preguntar por las dudas que existen respecto al chofer, la empresa y su relación contractual. 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
0: Vamos a revisar lo que está ocurriendo en el Norte Grande.

0: El gobierno decretó estado de catástrofe en la provincia de Tocopilla, donde 2.000 personas han sido evacuadas y se mantienen los problemas de conectividad por cortes de ruta. Las autoridades realizan sobrevuelos en Antofagasta para monitorear la afectación. Darien Liberona, desde Radio Bio Bio en Antofagasta, buenas tardes.
1: Sí, muy buenas tardes. Claro, tal y como ustedes lo mencionaban allá en estudio, Tocopilla quedó en estado de excepción constitucional de catástrofe. Asimismo, lo declara el presidente de la República, José Antonio Kast. Esto luego producto de las afectaciones que ha sufrido la comuna costera durante las últimas horas debido al frente meteorológico presente en el litoral de la región de Antofagasta. Una medida que estaba siendo solicitada por autoridades, parlamentarios, senadores de distintos sectores para el gobierno con motivo de poder canalizar recursos, gestionar también el apoyo a la comuna de Tocopilla. Un anuncio que dio el presidente de la República y también replicó el subsecretario de Interior, Pavés, que se encuentra en la capital regional, junto a las autoridades en este segundo COGRI. Escuchemos.
2: Y por el gran nivel de afectación que ha generado esta situación, es que el presidente de la República ha determinado decretar el estado de excepción constitucional de catástrofe por calamidad pública en la provincia.
1: Un subsecretario que también comentó sobre los niveles de afectación en Tocopilla y hasta el momento, una vez terminada la reunión, indicó que las cifras oficiales no reportan personas fallecidas ni desaparecidas, según también las medidas de control que tiene este sistema. Estado de catástrofe, lo comentábamos, que fue solicitado por autoridades y que bien lo evalúa el gobernador regional de Antofagasta, Ricardo Díaz, que según explica, garantiza esto, el uso del 2% de los recursos del GORI que pueden ser usados para la adquisición de maquinarias para el despeje de las rutas que conectan Tocopilla con la región, también apoyo a las viviendas, compras de elementos de seguridad, entre otros. Esto fue lo que dijo el gobernador regional de Antofagasta.
3: Porque nos parece que para la situación de Tocopilla tenemos que garantizar la seguridad de todos y tenemos que dar certeza de que va a haber un destacamento nuestras Fuerzas Armadas en Tocopilla.
1: Una vez terminado el balance que se dio en este segundo COGRI de regional, se realiza un sobrevuelo para monitorear cuál es el estado de las quebradas de la ciudad de Antofagasta. Una activación que, contando también la situación de Tocopilla, es la otra prioridad para las autoridades. Un evento que, según lo pronosticado, debiese de culminar durante la noche de este martes y que hasta ahora se están cumpliendo los pronósticos, nos indica Ricardo Munizaga, quien es el director regional de SENAPRED acá en Antofagasta.
4: Este evento va a continuar. Se mantienen las proyecciones indicadas por parte de Meteorología, el Centro Meteorológico Norte, donde vamos a tener precipitaciones que son muy intensas en las próximas horas.
1: Por último, señalar, y como también trascendió en toda la prensa, en las últimas horas el Ministerio de Educación declaró suspendidas las clases para toda la región, ampliando también lo que habíamos informado durante esta jornada.
0: Darien, se esperan todavía precipitaciones durante lo que queda del día y durante la madrugada, ¿no? Esa es la actualización de la Dirección Meteorológica de Chile.
1: Claro, se espera que este fenómeno continúe, que hasta ahora en la comuna de Antofagasta al menos se encuentra esto en receso. Han parado las precipitaciones, pero por supuesto se espera de que continúe durante las próximas horas y también llaman las autoridades, por supuesto, a estar alerta y también lo que son las monitorizaciones y también algunas alarmas de este sistema del SAE, que también lo indicó Ricardo, como también el propio subsecretario en la última reunión de COGRI.
5: En el caso, no sé qué datos tienen a la mano, pero en el caso de Tocopilla, particularmente el agua buscó salidas por las mismas calles, ¿no es cierto? Porque vemos ahí, por ejemplo, una imagen brutal, dos camionetas las lleva, chocan entre ellas, de hecho las está arrastrando el agua. Principalmente buscó salida hacia el mar por las calles en Tocopilla.
1: ¿Me puede repetir? Disculpe, tengo un problema de señal, no escuché la pregunta completa.
5: No, si en Tocopilla la afectación principal es a los vehículos y algunas casas en la parte baja.
1: Claro, Tocopilla, a diferencia de la comuna de Antofagasta, no es tanta la distancia que tiene entre el cerro y el mar. Por ejemplo, aquí en Antofagasta tenemos un centro alto que llena de kilómetros. Lo que es la subida. Tocopilla es al contrario, no tiene gran distancia entre lo que es cerro y el mar. En este sentido, los cerros buscaron la salida del mar.
5: Claro, toma mayor velocidad y por eso es que vemos estas imágenes brutales.
1: Así es.
5: Daniel, muchas gracias. Gracias por el contacto.
1: Buenas tardes.
6: Bien, y siempre desde el norte se mantiene el riesgo de aluviones en Iquique y Alto Hospicio, mientras sigue lloviendo intensamente en la zona. En el sector de Marinero Desconocido se registró la caída de automóviles por un aluvión. En paralelo, durante la tarde se han ordenado evacuaciones preventivas en varios sectores de la zona costera de Tarapacá. Vamos a ir a Radio Bio Bio en Iquique, nos cuenta más Cristian Núñez.
7: Sí, están pasando muchas cosas a esta hora de la tarde acá en la capital regional de Tarapacá. Lo bueno, la parte positiva, comenzamos con que ha dejado de llover intensamente, ha amainado esta lluvia, que durante 2 horas se generó muchísimos problemas en la zona. Sin embargo, a esta hora hay 2 incendios que bomberos están trabajando, uno completamente declarado en el sector del pasaje Almendral con Las Rosas, son al menos 2 viviendas completamente quemadas por el fuego, donde bomberos le costó ingresar hasta ese lugar. Yo venía en camino, en ruta, muy cerca de esta situación cuando nos encontramos con este incendio. Luego seguimos avanzando para no hacer taco en ese lugar y hay otra alarma de incendio, nos indican en este momento en una oficina de gobierno.
8: Riesgo aluvional por activación de quebradas. Es prioritario mantener informada a la comunidad y a la población sobre este proceso de evacuación. Solicitamos
5: a ver, vamos, a nuestro... Tuvimos ahí una interrupción con la transmisión que teníamos con Cristian desde Tarapacá. Estábamos viendo estas imágenes. A ver, 2 incendios nos decía, uno en esta casa habitación, el otro en dependencias de gobierno, pero la postal, la lamentable postal, lamentablemente todas son malas las postales que están llegando en este momento, Iquique. Tenemos esta ladera del cerro con autos que comenzó a caer y que es justamente lo que ha impactado, porque son imágenes, no sé si las podemos revisar, de lo que dejó esta tarde en Iquique, particularmente las imágenes de los vehículos que comenzaron a caer por la ladera del cerro. Esto producto justamente de las fuertes precipitaciones que se han generado. Ahí estamos revisando las imágenes, impresionantes. Hay imágenes que nos mandaron ustedes, nuestros auditores, que son de distintos puntos donde se puede observar desde el momento en que viene el deslizamiento desde la parte alta y va tomando una velocidad para llevarse finalmente autos que entendemos, algunos de estos autos estaban ahí estacionados. Esto es frente prácticamente a la Sofri. Y ahí vemos, mira, impresionante cómo camiones tres cuartos.
9: Se deslizan por la ladera.
5: Se deslizan como autos de juguete.
9: Sí.
5: Si uno lo mira así, sí, como sí. Pareciera que no fuera un auto de verdad. Fue una imagen impresionante. Claro, se va ahí el trabajo también de muchos vecinos de Iquique que probablemente con esfuerzo tenían sus vehículos de carga, camiones tres cuartos, les decía yo, que probablemente los cargan para trasladar especies. Volvamos hasta Tarapacá, ya está Cristian en contacto nuevamente. Cristian.
7: Sí, Néstor, Nivaldo, aclaramos lo de la imagen de los vehículos cayendo en el cerro. Son patios de automóviles en venta en Zona Franca, es el barrio industrial. Los autos se acumulan en el faldeo del cerro, se acopian en ese lugar, es un patio de vehículos usados, vehículos japoneses, empresas de usuarios de la Zona Franca que han perdido esta cantidad importante de vehículos por la caída de agua. Incluso más temprano habían personas desaparecidas, cuestión que hasta ahora no tenemos en confirmación. Vamos en camino hacia Senapred y de hecho la directora regional de Senapred se refirió a la alerta SAE que se levantó primeramente por Caleta San Marcos, Caleta Río Seco y luego por el deslizamiento de tierra y piedra y riesgo aluvional en la Zona Franca de Iquique.
8: Riesgo aluvional por activación de quebradas. Es prioritario mantener informada a la comunidad y a la población sobre este proceso de evacuación. Solicitamos a nuestras comunidades de estos sectores específicos mantenerse alejados del riesgo.
7: Bien, no puedo dejar de comentar lo que está ocurriendo en este instante. Hay 3 emergencias de bomberos con fuego en 3 lugares. Uno, ya lo comentábamos antes, este incendio en calle Pasaje del Almendral con Las Rosas, un fuego declarado al menos en 2 viviendas. Hay otro cortocircuito en oficinas de la delegación presidencial. Frente a la delegación es una seremi de gobierno. La vocería de gobierno tiene la oficina frente al edificio regional y frente a la delegación presidencial en la avenida Arturo Prat con O'Higgins. Bomberos trabajan en esta emergencia por cortocircuito. Y también hay un llamado estructural donde bomberos se dirige en este instante en calle Manuel Rodríguez con Lincoln, sector población Caupolicán. También habría fuego en una vivienda. Todo esto se da justamente posterior a la lluvia intensa. Paró la lluvia y comienzan estos cortocircuitos en distintos sectores. Queremos reiterar, Néstor Nibaldo, la situación de la carretera. Está completamente cerrada la ruta 504 y la ruta 16.

0: estas dos carreteras importantes que unen Iquique con Altos Pisos, que fueron dañadas por estas lluvias o escurrimiento de tierra, lodo, piedras y finalmente deslizamiento, prácticamente un riesgo aluvional. La gente salió arrancando de los vehículos y los dejó abandonados en plena ruta. Las rutas hasta ahora se mantienen cortadas. Maquinaria de vialidad va subiendo en este instante por una de las carreteras para poder intentar despejar esta situación. También la preocupación está en los alcantarillados, porque hay cientos de lugares anegados, el agua no tiene dónde escapar, y la gente que hace levanta las tapas de alcantarilla. La Seremi de Salud llamó a la población a no hacer esto, a pesar de que la emergencia a veces lo amerita. Jimena Muñoz, Seremi de Salud.
1: Necesitamos que la gente no intervenga las tapas de alcantarillado, que no intervenga el sistema sanitario. Algunas personas pueden pensar que están ayudando, destapando el sistema sanitario para que escurra el agua que estamos observando en las calles, pero cuando hacemos eso, estamos sometiendo al estrés el sistema sanitario.
0: Indicar que se decretó alerta roja acá en la zona, el borde costero, la ciudad de Iquique, Alto Hospicio, también Pisagua, a propósito de esta situación, alerta roja que ya está vigente en nuestra zona. Las lluvias podrían continuar o no, estaba dentro del pronóstico que incluso lloviera durante la noche. Hasta ahora se aprecia algo abierto el cielo, no llueve, no cae agua, pero preocupa muchísimo la situación de Alto Hospicio, de Iquique, en las calles. Yo voy hacia Senapred, ahora hacia la oficina de la Senapred para tener información de la autoridad a esta hora de la tarde, y la verdad es que las calles son un río, todas las calles que atraviesan la ciudad son ríos o lagunas prácticamente donde no se puede avanzar. Esa es la situación, se desconocen personas lesionadas o heridas frente a esta situación. Lo cierto, y vamos a ir reportando luego, una serie de lugares con socavones, Néstor Nivaldo.
2: Cristian, está interrumpido, ¿no hay conectividad entre Alto Hospicio y Iquique hasta ahora?
0: Cero. Ambas rutas completamente cortadas y con vehículos que la gente dejó abandonados, algunos con tierra y piedras encima, se desmoronó el cerro en ambas rutas, y en la situación hasta ahora está sin conexión, ambas comunas, estamos aislados.
3: Cristian, claramente aquí hay un problema de ingeniería, porque alguien nos va a escuchar y decir, mire, son buenos para criticar, o es una crítica, pues esto nunca se había dado. ¿Por qué te lo pregunto? Porque recuerdo perfectamente como si fuera ayer, el 2019, cuando se inauguran esta ruta. Esta es una ruta que costó, si la memoria no me falla, cerca de 70 mil millones de pesos, y que vino, se supone, a ayudar muchísimo a la conectividad con Alto Hospicio. Y vemos que acá se dio parte de la estructura y está en la ladera del cerro, o sea, la lluvia debería haber estado contemplada dentro de la ecuación de esta infraestructura. Me imagino que alguna revisión se tendrá que hacer también por parte del Ministerio de Obras Públicas.
0: Y nosotros como prensa en su momento, Néstor, lo reporteamos, está en los registros de Biobío, yo luego los voy a buscar. La ruta 16 se reconstruyó completamente mientras se construía el segundo acceso. Y en el segundo acceso hubo problemas de corrupción con una empresa española se hablaba del tema con el Ministerio de Obras Públicas. Yo lo voy a buscar para poder tener claridad con la información, pero lo reporteamos en su momento. Biobío Chile también lo publicó en su portal, recordamos, después de los terremotos, situación que ya tendremos tiempo para aquello. Mientras, ahora, como lo decíamos, las rutas ambas están completamente colapsadas y va maquinaria de vialidad a esta hora para poder despejarlas y que la gente pueda transitar por ellas. Reiteramos, son decenas de vehículos que quedaron en la ruta, muchos arrancaron por el miedo de quedar aplastados por la tierra, por el farillón, y la verdad es que fue muy peligroso ese momento dramático, porque además llovía intensamente cerca de las 5 de la tarde.
3: Cristian, te dejamos, a ver si retomamos la comunicación contigo cuando haya una evaluación también de parte de las autoridades para saber qué, sobre todo los riesgos inmediatos, pero también la evaluación de cuántas personas se han visto afectadas producto de estas intensas precipitaciones.
4: Y en buen estado fueron rescatadas las dos personas que permanecían desaparecidas en la comuna de General Lagos. Los complejos fronterizos Chungará y Bisbiri permanecerán cerrados al menos hasta mañana debido al sistema frontal. Vamos a Radio Biobío en Arica, nos cuenta Andrés Bravo.
5: Claro, permanecen cerrados al menos hasta el día de mañana los complejos fronterizos Chungará y Bisbiri en la provincia de Parinacota, en donde se ha acumulado bastante nieve y ha imposibilitado el traslado de vehículos de manera normal. En toda la región las clases se mantienen suspendidas para este día miércoles para todos los establecimientos educacionales. Afortunadamente se pudo encontrar en buenas condiciones investigaciones a dos personas que se mantenían desaparecidas desde la jornada del día de ayer. Carabineros y el ejército realizó una búsqueda que finalmente dio un saldo positivo y estas personas fueron trasladadas a un recinto asistencial en la localidad, en la comuna de Parinacota. El director regional de Senapred, Javier Carvajal, se refiere a lo que está ocurriendo con las precipitaciones, las nieves aquí en la región de Arica y Parinacota.
6: Hoy día tuvimos un debilitamiento de las condiciones, por eso que durante la madrugada no hubo manifestación de este fenómeno y en el transcurso del día. Por lo tanto, se ha generado un debilitamiento de las condiciones atmosféricas y lo mejor de la noticia es que aproximadamente a mediodía nos llegó el estado de cancelación de esta alerta, tanto para precipitaciones en zona costera como nieve en la zona cordillerana.
5: En lo que respecta a pronóstico para las próximas horas, estado actual de estos para Arica y Parinacota, alerta por vientos de moderado a fuerte en sector cordillera, aviso por tormenta eléctrica en precordillera y cordillera, aviso por viento de normal a moderado en el sector litoral y aviso por precipitaciones de normal a moderado en el sector litoral de la región. 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
2: De manera paulatina se normalizó el tránsito de carga por el complejo fronterizo Cardenal Antonio Zamoré en la provincia de Osorno.
3: Este martes, cientos de camiones esperaban cruzar hacia Argentina, situación similar que ocurría con transportistas que esperaban ingresar hacia Chile. Vamos a revisar todos los detalles desde Radio Bio Bio en Osorno con Eduardo Palacios.
4: Tras levantarse las barreras, el trámite fluyó en promedio 40 minutos por máquina desde Chile a Allende los Andes, poniendo término a largos días de espera para la mayoría de los transportistas que mostraban su agotamiento por la espera.
5: Nosotros cruzamos la semana pasada también por este mismo paso, hicimos descarga en Valparaíso, volvimos a retomar carga y de inmediatamente nos vinimos a hacer fila, que llevamos 4 días haciendo fila.
6: De Rosario, Argentina, a Santiago. Con carne. Estoy cargado del día 31.
4: Pero no todos estaban con el mejor ánimo. Joao, con un escaso castellano, solo pedía dejar suelo chileno para regresar a Brasil acusando dificultades en la atención.
7: Es no respeto al brasileño. Eles têm que respeitar mais os brasileiros porque nós estamos trazendo comida de lá para eles, carne, coisa rara, tudo para o Chile.
4: A intenção era avançar para normalizar fluxos, especialmente em uma jornada com al menos 6 quilômetros de fila de transportistas por lado chileno, mas algumas observações administrativas ralentizavam, especialmente ligadas à gestão de los agentes aduaneros, condicionante para continuar tránsito, de acordo ao coordenador del complejo de la comuna de Puyehue, Germán Vidal.
8: En este caso, las mercancías que entran y salen del país.

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1: Luego de un amplio operativo fue encontrado sin vida uno de los adultos mayores que estaba desaparecido hace 13 días en la comuna de Tucapel.
2: En tanto, en la comuna de Negrete, la búsqueda de otro adulto mayor de 74 años no ha dado resultados positivos aún. Vamos a revisar más detalles desde Los Ángeles con Mario Tapia.
3: En un barrancón fallado el cuerpo del hombre de 85 años de edad, que permanecía desaparecido al interior de Trupán, en la comuna de Tucapel, desde hace 13 días. La PDI de Los Ángeles confirmó el hallazgo y el peritaje de efectivos de la Brigada de Homicidios, esperándose los resultados de estos exámenes por parte de la PDI. En Negrete, en tanto, en el sector Santa Luisa Interior, los organismos de emergencia, además de agricultores, rastrearon sectores ribereños y agrestes en la búsqueda de un hombre de 74 años que sufre de desorientación, extraviado desde tarde del lunes, como informó el superintendente del Cuerpo de Bomberos de Negrete, Julio González.
4: En búsqueda de una persona adulta mayor de 74 años que responde al nombre de Sergio Saavedra Rocha, el cual se encuentra desaparecido durante el día. Su último avistamiento fue alrededor de las 16 horas en el sector Santa Luisa de Negrete, sector rural de Negrete. Adulto mayor, 74 años, viste chaleco de color azul a cuadro, 1,50 aproximadamente de estatura.
3: En el caso del hallazgo de Trupán, la PDI investiga la situación y las condiciones de la víctima al ser hallada. En el caso del sector Negrete, aún no hay resultados positivos. En Los Ángeles, Bio Bio, la radio.
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1: Por segunda vez, presentan una denuncia ante Fiscalía por abuso sexual y acoso laboral en contra del exalcalde de Carahue y ex consejero regional Ricardo Herrera Floyd. Los detalles los tiene Bárbara Justi desde Radio Bio Bio en Temuco.
7: Una denuncia por presunto acoso sexual y laboral fue presentada contra Ricardo Herrera Flodi, secretario ejecutivo de la Asociación de Municipios Costa Araucanía, exalcalde de Carahue y exconsejero regional. La denunciante es Silvia Fuentes, quien se desempeña como su secretaria en la oficina de la organización ubicada en Carahue. Según su testimonio, los antecedentes fueron puestos en conocimiento de la Inspección del Trabajo y de la Policía de Investigaciones. Ella relata que uno de los episodios que califica como presunto acoso sexual habría ocurrido el 26 de junio durante una actividad vinculada a la inauguración de la caleta de Tolten. El segundo, según declaró a la radio, habría ocurrido el 12 de agosto.
8: Mi trabajo está ahí, ser secretaria del secretario ejecutivo de Costa Araucanía. La del 26 es acoso sexual y la del 12 también es acoso sexual. Y lo demás, casi todos los días maltrato laboral.
7: El caso genera especial atención debido a que sería la segunda denuncia de similares características contra Herrera Flodi. En una oportunidad anterior, una trabajadora presentó una querella en su contra por delitos de connotación sexual. Fuentes señala que informó de la situación al directorio de Costa Araucanía y posteriormente a los alcaldes de las 5 comunas que integran la organización. La radio intentó contactar al presidente de Costa Araucanía, el alcalde de Tolten, Guillermo Martínez, pero no atendió a los llamados. Quien sí habló fue la concejala de Carahue, Paola Retamal, quien enfatizó en que se debe respetar la presunción de inocencia. Sin embargo, sostuvo que al tratarse de una segunda denuncia, Herrera Flodi debería dar un paso al costado.
9: Creo que hay que tomar una decisión política de parte del directorio. Creo que el secretario ejecutivo debe de tomar un paso al lado en una renuncia voluntaria.
7: La radio también intentó contactar a Ricardo Herrera Flodi para conocer su versión, pero no fue posible establecer comunicación. En tanto, la trabajadora que presentó la denuncia se encuentra con licencia médica y estaría solicitando que el secretario ejecutivo de Costa Araucanía sea apartado de sus funciones o, alternativamente, ser ella trasladada de su puesto, ya que no quiere perder su fuente laboral. En la Araucanía, Bio Bio, la radio.
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2: Y se dejó en prisión preventiva 4 de los imputados del caso Sartor, entre ellos Pedro Pablo Larraín y Michael Clark, al considerar la gravedad de los delitos investigados, la elevada pena probable y, en el caso de ambos, antecedentes que apuntan a una eventual eliminación de evidencia durante la investigación.
1: En el caso de Larraín y Clark, además, el juez advirtió un riesgo para el éxito de la investigación por antecedentes vinculados a una eventual eliminación de evidencia. Marcela Rojas, buenas tardes.
10: ¿Qué tal? ¿Cómo están? Muy buenas tardes. una extensa jornada de resolución. Fueron 7 horas que se

que leyeron de este fallo que dejó en prisión preventiva a Pedro Pablo Larraín, a su hermano Carlos Larraín, Michael Clark, expresidente de Azul Azul, y Sergio Yáñez. Todo esto en el marco del caso Sartor, que ya lo decíamos durante esta jornada, tuvo 15 jornadas de formalización para llegar hasta este punto de la resolución de medidas cautelares. ¿Qué fue lo que pasó? Se consideró que sus libertades constituían un peligro para la seguridad de la sociedad, y la de Pedro Pablo Larraín y Michael Clark, además, un peligro para la continuidad de la investigación, para que la investigación siga siendo exitosa. En el caso de Pedro Pablo Larraín y Clark, además, se estimó que, claro, hay un riesgo concreto para el éxito de la investigación por antecedentes que apuntan a una eventual eliminación de evidencia, algo que se había dicho por parte de los querellantes y de la fiscalía en contra de Pedro Pablo Larraín, que él decía que se borraran los mensajes, que se eliminaran los teléfonos y que se ocultara evidencia para que no se pudiera seguir con esta investigación. En la resolución, la jueza del cuarto juzgado de garantía de Santiago, Paulina Moya, abordó primero la hipótesis central del Ministerio Público y precisó que la existencia de estructuras societarias complejas, el financiamiento de empresas relacionadas, las prórrogas de los créditos, la capitalización de intereses o el uso de vehículos de inversión no constituyen por sí mismos conductas ilícitas, pero sí una estrategia empresarial puede legítimamente considerar inversiones en factoring, proyectos inmobiliarios, compañías relacionadas o incluso negocios vinculados al fútbol. El problema surge, aquí dice el tribunal, porque según el razonamiento de la magistrada Paulina Moya, las decisiones dejan de adoptarse desde el interés de los fondos y comienzan a responder a las necesidades del grupo empresarial. En ese sentido, sostuvo que los fondos podían participar en la estrategia empresarial de Sartor, pero no transformarse en su tesorería. Cada operación debía responder y debía justificarse también desde la perspectiva del patrimonio que aportaban los recursos, incluso cuando la contraparte fuera una sociedad relacionada. El tribunal puso especial énfasis en que los conflictos de interés y también en la necesidad de analizar cada operación desde la posición de los terceros independientes, y así también refinanciar una deuda, extender un vencimiento o capitalizar intereses podía ser racional si es que se aumentaba la posibilidad de la recuperación del fondo. Sin embargo, si esas decisiones se repetían pese al deterioro del crédito, de un crédito, bien digo, y tenían como finalidad predominante mantener con vida a una sociedad vinculada al grupo, esta evaluación podía ser distinta. Esa fue la lógica que se utilizó para valorar conjuntamente las operaciones examinadas durante la investigación. Se sostuvo que la reiteración de créditos, pagarés, garantías, las reestructuraciones y estructuras societarias tenían que ser analizadas individualmente, pero también en su contexto, para determinar si es que estos recursos administrados por Sartor terminaron soportando principalmente los riesgos asociados al negocio vinculado del propio grupo. Respecto de uno de los principales imputados, Pedro Pablo Larraín, el tribunal consideró que su participación provisional en esta etapa de la primera instancia de formalización se extiende al mayor número de operaciones, delitos y capítulos investigados por la fiscalía. A ello se suman antecedentes que apuntan a una eventual destrucción de evidencia, algo de lo que ya estábamos hablando después de la intervención de la Comisión para el Mercado Financiero. Entre ellos se mencionó instrucciones para deshacerse de un teléfono o borrar su contenido, además de actuaciones relacionadas con chats corporativos y servicios de Microsoft en los que se podía haber comprometido información relevante para la investigación. Se decía que Pedro Pablo Larraín sacaba a personas del grupo oficial que tenían de los directores de Sartor para no tener más información o no entregar más información del grupo de manera oficial. En el caso de Michael Clark, expresidente de Azul Azul, el tribunal también tuvo en cuenta antecedentes sobre esta eventual eliminación de comunicaciones del WhatsApp, la activación de mensajes temporales y el hecho de que el teléfono personal de Clark no fue incautado, pero no tenía mensajes anteriores a marzo de este año. Para la jueza Paulina Moya, estos antecedentes permiten también presumir provisionalmente actuaciones destinadas a eliminar o suprimir evidencia vinculada con los hechos investigados. En ambos casos, el tribunal concluyó que concurren tanto un peligro para la seguridad de la sociedad como también un peligro para el éxito de la investigación. También, sumado a la gravedad de los hechos y a la magnitud patrimonial involucrada, la pluralidad de los delitos y la pena probable, se decretó la prisión preventiva en contra de estas personas, además del hermano de Pedro Pablo, Carlos Larraín, y Sergio Yáñez. Finalmente se estableció también una respuesta cautelar diferenciada para Rodrigo Eduardo Bustamante y Juan Carlos Jorquera, cuyas participaciones fueron consideradas por el cuarto juzgado
Nueva Garantía de Santiago, comparativamente más acotadas. Para ello se decretó una medida menos intensa, que es un arresto domiciliario parcial, un arresto nocturno y también arraigo nacional. A la salida de la audiencia conversamos con los persecutores de la Fiscalía Metropolitana Oriente, la fiscal regional Lorena Parra y el fiscal Felipe Sepúlveda, quienes decían que esto es

0: un fraude de magnitudes y también catalogaron esto como un megafraude. Pasemos a escuchar al fiscal de alta complejidad de Oriente, Felipe Sepúlveda.
1: Efectivamente, un fraude de grandes proporciones, cometido un lapso de varios años por varias personas, aproximadamente 200 millones de dólares son los que están comprometidos, de investigación prima fase con lo que hemos podido demostrar hasta ahora, lo cual da cuenta que efectivamente es un fraude muy importante o muy relevante.
0: Conversamos con las defensas, con las pocas defensas que quisieron hablar. Todos salieron básicamente en silencio, raudamente, no quisieron tener palabras con la prensa, pero sí fue el que habló, el defensor de Pedro Pablo Larraín y también el de defensor de Rodrigo Bustamante. Ellos señalaban que, al menos en el caso de Pedro Pablo, Jaime Vinter, no están conformes con esta resolución, por lo que van a estudiar este extenso fallo de la jueza Paulina Moya para ver qué van a hacer los próximos 5 días, si es que van a recurrir a un tribunal de instancia superior o si es que van a presentar algún otro tipo de amparo para revertir esta prisión preventiva. En el caso de Felipe Cabrera, el abogado de Rodrigo Bustamante, señalaban que quizás esta medida se acota a lo que es la prisión preventiva que pedían antes los fiscales, pero que tampoco exime o confirma que haya sido un delito penal lo que cometió su representado. Pasemos a escuchar las declaraciones de los abogados defensores de Pedro Pablo Larraín, Jaime Vinter y de Rodrigo Bustamante, Felipe Cabrera.
2: No estamos conformes con la resolución que hemos escuchado el día de hoy y vamos a ver todas las acciones, no solamente la apelación, para poder revertir esta situación.
3: Creemos que ha quedado claro que respecto a mi representado no concurren antecedentes para sostener que haya tenido participación en estos delitos, pero tampoco queda particularmente claro cómo estos hechos podrían ser delictivos.
0: Son 5 días los que tienen los defensores para ver qué es lo que van a hacer, si es que van a recurrir a una instancia superior para apelar esta decisión, si es que van a recurrir de un amparo quizás para revertir esta medida cautelar, así que ya el próximo martes deberíamos estar sabiendo qué es lo que ocurre con ellos. Los querellantes, Susana Borchutsky y José Ignacio Escobar, valoraron esta medida cautelar y señalaron que al menos es un alivio en parte para los afectados.
4: Se otorgó respecto a los señores Larraín, quienes se burlaron derechamente de mis representados, que han transitado un camino muy difícil. Esto es una luz que genera confianza y les devuelve en algo la dignidad que les fue arrebatado.
5: Aquí los responsables principales, los hermanos Larraín y el señor Clark, van a tener que responder frente a la justicia y esto es un muy buen primer paso.
0: Ahora, la duda que quedaba es a dónde van a ir, dónde van a estar recluidos. Michael Clark en Capitán Llaver, los demás en Santiago 1.
6: Son menos conocidas.
0: Esa es la decisión de Gendarmería. Recordemos que Capitán Llaver hasta ayer estaba con cupos totales.
6: Sí, se llevaron al
0: exdirector de la clínica Las Condes.
6: Y antes se habían llevado al brazo derecho
0: al exasesor de Joaquín Lavín, Arnaldo Domínguez.
6: Exacto.
0: Sí. De los 16 cupos estaban los 16 agotados. Ahora van a tener que poner una cama extra para Michael Clark.
6: Oye, respecto a Sartor, es impresionante porque lo obviamente aquí hay que esperar el proceso, hay que ver si se logran las condenas, hay que conocer la acusación formal del Ministerio Público. Nunca se nos olvide esto. Esto, el Ministerio Público hasta aquí todavía tiene el principio de objetividad. Yo sé que algunos pueden poner en duda. Si aparece un antecedente que pueda ser beneficioso a las partes, tiene que ser analizado bajo ese argumento. Hasta la acusación formal del Ministerio Público es cuando ya el Ministerio, la Fiscalía se hizo el convencimiento más absoluto de que aquí detrás hay un delito. Pero, dicho eso, lo que se conoce en la carpeta, lo que se conoce en los testimonios, hay personas que en este momento nos pueden estar escuchando en cualquier punto del país que apostaron sus pocos capitales que tenían, porque fueron que una herencia. Oye, Pedro Pablo Larraín, este señor, estos señores Larraín, se jodieron hasta su familia, hasta su suegro. Invitaron a los papás de amigos a ser aportantes dentro de su propio fondo. Con todo lo que ellos sabían, y aquí es donde uno tiene la duda, la pirámide debajo de Larraín, de Juan Pablo Larraín particularmente, sé que nos ven en Capitán Llaver, bueno, está en Santiago 1, no sé si en Santiago 1 estarán viendo, pero Capitán Llaver al menos sí, nos consta. Lo que te quiero decir es que estos señores no tuvieron miramiento con nadie por el hecho de meterle plata a este entinglado, como dice el Ministerio Público, que se armó.
0: Para beneficio propio.
6: Es que ese es el punto, para beneficio propio. Y los que estaban debajo del que fueron formalizados, que no se les pidió prisión preventiva, algunos que pertenecen a colegios de la élite, qué sé yo, que hay mucha gente que los conoce, que hablan de ellos, ¿cómo no sé? Son tarados, perdónenme el término, son tarados, nunca se dieron cuenta de lo que estaban haciendo. Yo, la verdad que

0: la exposición del Ministerio Público, que tú que estuviste en las audiencias, es impresionante que un gerente no se haya dado por enterado de lo que hacía Larraín, pues. Si llegaban las platas de Perú, ¿cómo no sé? No iba al... No sé. Sino, oye, mira para el lado.
1: Durante la audiencia todo fue, era culpa del resto. Nadie reconoció nada y todos era un sálvese quien pueda, va, más que nada.
0: Tratando de ir como ratones.
2: Gracias, Marcela.
1: Buenas tardes.
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2: Y en más noticias, le contamos que la Cámara de Diputadas y Diputados declaró admisible tres proyectos de ley que buscan decretar el jueves 17 de septiembre como feriado legal, pese a los reparos del Ejecutivo.
11: Dos de estas iniciativas fueron presentadas por parlamentarios del Partido de la Gente, mientras que la tercera es del Partido Comunista. Los detalles con Camila Vargas.
12: Los tres proyectos de ley que buscan declarar como feriado legal el jueves 17 de septiembre fueron admitidos a trámite por la Cámara de Diputados. Es decir, podrán ser sometidos a debate parlamentario. La primera iniciativa, presentada por la diputada del Partido de la Gente, Sandra Parisi, busca declarar como feriado legal, pero no irrenunciable, el 17 de septiembre. Esta recibió 64 votos a favor, 43 en contra y 3 abstenciones. La diputada Parisi señaló que espera que la discusión pueda avanzar con rapidez.
13: Este no es un proyecto contra la economía. Queremos que sea un impulso para la economía local, para las pymes.
12: Otra de las iniciativas parlamentarias fue la presentada por el también diputado del PDG, Javier Olivares. Eso sí, este proyecto busca decretar el 17 de septiembre como feriado permanente durante cada año para conmemorar a la cueca. El diputado Olivares valoró de manera positiva la decisión de la Cámara.
14: Busca darle realce real a nuestra danza nacional, que desde el año 1989, por decreto supremo de su excelencia el presidente de la República de esa época, pasó a ser nuestro baile.
12: La tercera moción es del Partido Comunista e Independientes, que busca, tal como la iniciativa de la diputada Parisi, decretar feriado legal el 17 de septiembre de este año. La Cámara lo declaró admisible con 57 votos a favor, 50 en contra y 2 abstenciones. El diputado Marcos Barraza aseguró que el país llega muy golpeado a estas fiestas.

0: patrias, por lo que es necesario aprobar este feriado.
1: Tener un día más en estas fiestas patrias, sumar el día jueves 17, le hace bien al país, permite el reencuentro de las familias.
0: El ministro de Hacienda, Jorge Quirós, insistió en que los feriados están regulados por ley y que la postura del gobierno es de no apoyar estas iniciativas, aunque destacó que los parlamentarios están en su derecho de hacer planteamientos de este tipo.
2: ...44 imputados en el marco de la llamada Operación Ámsterdam serán formalizados mañana por los delitos de tráfico de drogas, cultivo y desvío de cultivos autorizados, asociación ilícita y lavado de activos.
3: La Fiscalía Regional de Aysén investiga una organización que habría utilizado la fachada del Dispensario Nacional de Cannabis Medicinal. Los detalles con Javier Pardo.
4: Cuarto Juzgado de Garantía de Santiago declaró legales las detenciones de 44 imputados en el caso Operación Imperio Ámsterdam, entre ellos el ex chico reality Camilo Huerta, quienes serán formalizados mañana a partir de las 9 de la mañana. La Fiscalía Regional de Aysén investiga una organización que habría utilizado la fachada del Dispensario Nacional de Cannabis Medicinal para producir, distribuir y comercializar cannabis con THC, con operaciones que se extendían desde Antofagasta hasta Aysén y posteriormente canalizar las ganancias mediante sociedades y cuentas bancarias. La causa contempla delitos de tráfico de drogas, cultivo y desvío de cultivos autorizados, asociación ilícita y lavado de activos, con ganancias que la Fiscalía estima en 8.000 millones de pesos. El fiscal Hernán Libedinsky valoró que las detenciones fueran declaradas legales y adelantó que mañana se comunicarán formalmente los hechos y delitos atribuidos a los imputados.
5: La importancia para el Ministerio Público es que se declararon ajustada a derecho todas las detenciones que se habían despachado, tanto por el Cuarto Juzgado de Garantía de Santiago como aquellas detenciones que tuvieron lugar en hipótesis de flagrancia.
4: Respecto de Camilo Huerta, la Fiscalía le imputa asociación ilícita para el tráfico de drogas y lavado de activos. Según la investigación, habría administrado un local del Dispensario Nacional en Chicureo y recibido más de 50 millones de pesos a través de una sociedad vinculada a él. Su abogado Rodrigo Núñez reiteró su inocencia y adelantó que abordará las escuchas telefónicas y los pagos mencionados por la Fiscalía.
6: Lo que correspondía y lo pertinente a Camilo, que hasta el año 2025, así que nos haremos cargo en la...
7: Se supone que él había recibido 50 millones de pesos.
6: Sí, claro, todo eso lo estamos al tanto, sí, y lo vamos a explicar.
7: ¿Y qué es lo que dice él? ¿Cómo se declara?
6: Sí, inocente, sin duda.
4: El abogado Felipe Moraga, representante de la familia Astorga, cuyo integrante Andrés Astorga Rodríguez es indicado por la Fiscalía como líder y principal articulador de la organización, aseguró que no existe delito de tráfico y, por ende, tampoco asociación ilícita ni lavado de activos.
8: Pero nosotros sostenemos que el delito de tráfico no se configura y por ende no existiría ningún delito base que permita sostener una asociación ilícita y un lavado de activos.
4: Entre las escuchas incorporadas a la investigación aparece una conversación entre Andrés Astorga y Rodrigo Buceta, donde se menciona la resolución del SAC sobre cultivos de cannabis y el nombre de la diputada Marisela Santibáñez, quien esta jornada negó vínculos con los imputados. La diputada Ana María Gasmuri también descartó cualquier relación con las personas mencionadas en las interceptaciones.
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2: El gobierno confirmó a la radio que el polémico proyecto Chile-China Express, también conocido como cable chino, se mantiene en análisis.
3: Ante las nuevas revelaciones que se han conocido sobre el caso, parlamentarios oficialistas acusaron contradicciones de parte de ex autoridades del gobierno de Gabriel Boric. Los detalles con Danilo Ormeño.
10: En análisis, así se mantiene hoy el controversial proyecto Chile-China Express, impulsado por China Mobile International para construir un cable submarino de fibra óptica de unos 20.000 kilómetros entre Valparaíso y Hong Kong. Estados Unidos argumentó que el proyecto podía generar riesgos de seguridad y de espionaje y acusó a funcionarios chilenos de contribuir a actividades que podrían perjudicar la seguridad regional. La situación escaló en febrero de este año, cuando el gobierno de Trump decidió sancionar con la revocación de su visa al en ese entonces ministro de Transportes Juan Carlos Muñoz. Con el inicio de la administración de José Antonio Kast, el tema se había descomprimido, eso hasta ahora. El The New York Times reveló una corta reunión de no más de 6 minutos que habría sostenido Guillermo Petersen, jefe de gabinete del ex subsecretario de Telecomunicaciones Claudio Araya, ambos militantes del Partido Comunista, con autoridades estadounidenses. La cita se habría concretado el 27 de enero, donde se advertía respecto a las posibles sanciones a las que se exponía Chile al mantener en pie la polémica iniciativa

0: el mismo día en que el ministro de Transportes, Juan Carlos Muñoz, firmó la concesión que dos días después fue anulada, atribuyendo un error técnico o en un tipeo. Radio Bio Bio intentó consultarle al actual ministro de Transportes, Luis de Grange, quien, acusando problemas de tiempo, evitó referirse al tema.
1: Ministro, por los nuevos antecedentes que se maneja sobre el cable chino, ¿qué se puede referir al respecto?
2: Conversamos después, ya.
1: Por favor, ministro, un poquito, si se puede referir, si maneja los antecedentes que fueron reportados por el New York Times.
0: Lo cierto es que, según fuentes de Radio Bio Bio, el proyecto en cuestión se encuentra en estatus de análisis, por lo que no ha sido desechado. Quien sí habló en el Congreso fue el senador independiente de la bancada de Renovación Nacional, Rojo Edwards, quien arremetió contra el gobierno del expresidente Gabriel Boric.
3: El gobierno siempre supo de esta información y eso fue uno de los problemas que existió cuando esto salió al aire. Nosotros sabíamos que el gobierno tenía la información y no reaccionó a tiempo, y eso fue parte del problema político que se generó.
0: Ni Juan Carlos Muñoz, ni Claudio Araya, ni Guillermo Petersen estuvieron disponibles para esta nota. La radio también se contactó con la Embajada de China en Chile para conocer la postura del país asiático respecto a esta controversia, pero prefirieron no referirse al tema para mantener así un buen ambiente para la visita que concreta el canciller Francisco Pérez a China.
4: El ministro de Hacienda, Jorge Quirós, descartó un eventual conflicto de interés tras la aprobación ambiental del proyecto Alto Santorini, iniciativa vinculada a su hermano, que está emplazada cerca de las dunas de Concón.
5: Pese a que desde el gobierno sostienen que Quirós no intervino en la decisión, especialistas en probidad sostienen que la autoridad se debió inhabilitar en la ley de reconstrucción para asegurar imparcialidad. Sebastián Catalán tiene más detalles.
6: Uno de los temas de la agenda del día, ya que el ministro de Hacienda, Jorge Quirós, descartó cualquier conflicto de interés tras la aprobación ambiental de un proyecto inmobiliario vinculado a su hermano, Víctor Quirós, y aseguró que las medidas impulsadas desde la cartera para acelerar inversiones no intervienen en el resultado de estas evaluaciones. La controversia surge tras una investigación realizada por CIPER sobre Alto Santorini, una iniciativa de más de 43 millones de dólares proyectada cerca de las dunas de Concón. Víctor Quirós, hermano del ministro, quien participa del proyecto a través de sociedades familiares, estuvo involucrado en su diseño y realizó gestiones de lobby con las autoridades regionales de la Quinta Región. En paralelo, Hacienda implementó un sistema de seguimiento para acelerar la tramitación de proyectos de este tipo de inversión. Según el ministro Jorge Quirós, ese mecanismo solamente controla plazos y no define si una iniciativa debe aprobarse o rechazarse.
7: En lo que respecta al proyecto que tiene que ver, que usted señala, la verdad es que a mí no me compete la aprobación de ningún proyecto, de ningún tipo, de nada que tenga que ver con medio ambiente, por lo tanto, no hay ninguna relación entre mis decisiones y lo que puede haber pasado con ese proyecto.
6: Ahí es donde surge la primera interrogante. ¿Basta con que el ministro no tenga atribuciones directas para aprobar un proyecto o debió igualmente apartarse de cualquier instancia que pudiera relacionarse con la iniciativa encabezada por su hermano? Desde Hacienda rechazaron obviamente las acusaciones. Teatino 120 asegura que desde marzo se aprobaron 138 proyectos por unos 21 mil millones de dólares y que Alto Santorini siguió la misma institucionalidad que cualquier otra iniciativa. Hay además, Néstor Nibaldo, un antecedente muy relevante. Durante la evaluación, el Serna Geomín habría formulado reparos por riesgos asociados a remociones de masa o conocidos como socavones. Sin embargo, en un oficio posterior, el cual fue fechado el 17 de junio, el propio organismo informó que revisó el informe consolidado de la evaluación del proyecto y que no tenía observaciones que efectuar. Finalmente, Alto Santorini recibió una calificación ambiental favorable con la fecha de 8 de julio. Entonces el debate cambia parcialmente. No se trata solamente de preguntarse si técnicamente el proyecto debió o no ser aprobado, sino también de estándares y de qué tipo de estándares, bien digo, deben exigirse a una autoridad cuando una política general que impulsa desde su ministerio puede terminar favoreciendo económicamente a un familiar directo, como en este caso. El director de Chile Transparente, Michel Figueroa, dijo que existe una diferencia entre lo que debe informarse en una declaración de patrimonio y la obligación de inhabilitarse frente a una decisión concreta, bien digo. A su juicio, la relación entre hermanos habría hecho necesario que el ministro se apartara.
8: Las autoridades deben declarar las redes familiares hasta tercer grado de consanguinidad y segundo de afinidad. Esta debiese informárselo al su superior y debiese, por otro lado, abstenerse de participar en el proceso.
6: Pero esta interpretación no es compartida por todos. El expresidente del Consejo para la Transparencia, Francisco Leturia, plantea que debe distinguirse entre una política general y una decisión diseñada para beneficiar a una determinada persona. Según Leturia, una autoridad no puede impedir que sus familiares desarrollen actividades económicas y lo relevante

0: antes de determinar si el proyecto recibió un trato distinto o si se sometió a las mismas reglas que el resto.
1: Una persona tiene derecho a hacer negocio o ejercer una profesión con independencia de que su hermano sea ministro o no sea ministro. Lo único importante es que se cumpla con la institucionalidad y que funcione, que las reglas sean las mismas para todo el mundo.
0: Y junto con lo que dice Letuya surge otra interrogante. Para configurar un problema ético, ¿tiene que comprobarse un beneficio especial o basta con una apariencia de un posible conflicto para exigir la inhabilitación? Juan José Lyon, director ejecutivo de la Fundación América Transparente, pone el estándar precisamente en esta segunda dimensión. Sostiene que para que una autoridad deba abstenerse, bien digo, cuando existe una circunstancia familiar capaz de afectar o incluso poner en duda su imparcialidad.
2: Y no solo la ley chilena súper estricta, te obliga a restarte de cualquier trámite que involucre a familiares directos, incluso llega hasta los primos. Por lo tanto, los padres o hermanos son causales directas, obligatorias para inhabilitarse.
0: La discusión queda entonces en dos planos. En cuanto a lo administrativo, Hacienda sostiene que no decide las aprobaciones ambientales y que el Cernageomin terminó visando el informe que recomendaba aprobar el proyecto Alto Santorini. Pero en materia de probidad queda abierta una interrogante distinta. ¿Debió Jorge Quirós transparentar expresamente el vínculo y marginarse del seguimiento de este proyecto para evitar cualquier duda sobre su actuación? Porque el punto de fondo no es si Alto Santorini cumplió finalmente con los requisitos técnicos. También es determinar hasta dónde debe llegar, hasta dónde debe estar esta abstención de una autoridad cuando la política que lidera puede alcanzar directamente los intereses económicos de una familia, Néstor Nibaldo.
3: Es un tema bien debatible, pero si estamos hablando, esto es una opinión personal, de una decisión de índole general, por ejemplo, volvemos al tema, ¿no es cierto? Reajuste de sueldo del sector público. Y resulta que tiene algún familiar que trabaja en el sector público.
4: Que trabaja mucho antes de ser nominado él como...
3: Claro.
4: Sí, yo creo que acá, si es que se metieron las manos, por eso yo creo que ahí hay un rol importante de la fiscalización. Revisar los procedimientos, porque aquí son 121 proyectos.
5: Claro,
4: por más de 21 mil millones de dólares.
3: ¿Un trato preferencial para esa empresa?
4: Eso,
3: no?
4: Eso es lo que hay que aclarar. Ese es el punto que hay que aclarar. Y eso hay que aclararlo en esto, en la familia Cast, sí, toda la familia Cast. Porque recuerden ustedes que la familia Cast, lo mismo que tuvieron en su minuto los fondos, y no sé si los tienen todavía en Panamá, que te aparecen los Panama Papers, todos los hermanos del presidente, bueno, una lupa sobre sus movimientos económicos. Este es un gobierno que va a tener este tipo de debates. Piensen ustedes que Francisco Pérez Mackenna, el canciller, uno también podría empezar a decir, a ver, cada vez que se junte con los chinos, cada vez que se junte con los inversionistas con los que él habló mientras estuvo en Quiñenco, y podríamos ir al ministro Barros. Oiga, el ministro Barros no puede hacer esto, no puede hacer esto, lo otro. Usted defendió a no sé quién, defendió a los chinos. En su oficina pasaron esto y esto y esto.
3: Pero en esto...
5: Claro, va a tener interés siempre.
3: Y los parlamentarios que votan una ley y que tienen hermanos, no sé, que son abogados, que son empresarios, que son, bueno, notarios. digo yo, ¿no?
4: Sí.
0: Y ahí va un punto que mencionabas tú justamente, Nibaldo, y que también lo nombra Lemuria. ¿Qué pasa entonces con este? Más aún que este es un gobierno que viene de gran parte del mundo empresarial.
3: Sí, pues.
0: Entonces le vas a pedir a los hermanos que no trabajen, que no ejerzan el mundo empresarial, el mundo privado. Es un tema bien amplio igual.
3: Y por eso hay que cortarlo.
4: Y claro,
3: por eso, establecer claramente cuáles son las...
4: Hay que poner penalidades probablemente que...
3: Hay inhibiciones, o sea...
4: Es que yo no sé si eso te termina...
3: Lo que pasa es que las leyes tienen que ser precisas. La ley tiene que ser precisa, determinar en qué momento, bajo qué figura una cosa se puede hacer y no se puede hacer.
0: Ahora hay un punto importante, Nibaldo, que revisamos por lo que decía el ministro Quirós cuando habló en la tarde en el Congreso, habló, que él mencionó que esto no era un conflicto de interés, que obviamente estaba todo transparentado en Contraloría. Hicimos las revisiones en Infoprobidad, donde aparece la declaración del ministro Quirós. Aparecen relacionados 4 hijos, su esposa, su madre, y claro, también hay un segmento de información reservada de 2 hermanos. Ese es como el cuestionamiento que también le hacen, porque probablemente en esos hermanos puede estar Víctor Quirós, que tenía esta empresa y este proyecto, donde se le vincula al ministro. Pero volvemos al mismo tema. No le puedes prohibir probablemente a alguien que trabaje en el mundo privado solo porque tu hermano es el ministro.
4: No, por supuesto. Si yo creo que aquí lo que hay que hacer es hacer una revisión exhaustiva sobre los 11, no recuerdo, 11, 13 permisos que se le dieron a un proyecto que viene del 2015. Ahí es donde hay que poner ojo en las dunas, si esto tiene o no, si se dobló la mano o no. Ahora, lo que sí está claro es que se está destrabando lo que antes estaba mucho más complejo con estudios y otro, eso se está destrabando. Esa es la razón de que hoy día 121

0: proyectos estén saliendo a la luz o comiencen sus operaciones, si yo la pregunta que tengo es, ¿cumplieron todos el margen o dónde los criterios se rebajaron?
1: Ese es el cuestionario.
0: Ese es el punto. Rebajaste un criterio que pudiera ser beneficioso para, no, ya ni siquiera el hermano, para un sector.
1: Para cualquier
0: En nombre de que la economía vuelva a producir como producía antaño.
1: Al menos todos los parámetros del Serna Geomim, contra el sistema de evaluación ambiental, pude revisarlo en la tarde, estaban todos aprobados con las fechas que entregué en el informe. Estaban aprobados efectivamente, y le termina dando la venia al ministro Quiroz de que ellos no tuvieron intervención directa, como él dice, en estas aprobaciones ambientales. El tema de discusión, como mencionas tú.
0: O sea, llega a aparecer un correo, un llamado telefónico. Usted comprenderá que Capitán Yader, que no tiene espacio, hay que hacerle. Claro. Habrá que hacerle un garito al lado, pero directo para allá, po.
1: Sí.
0: Esto es el todo o nada.
2: Tiene que haber un acto positivo, un acto.
0: Claro. Sí, pero sabes que no se puede gobernar, no se. O sea, si tienen familiar y todos tenemos familiares que pueden trabajar en cualquier cosa, y si tomas una decisión, siendo, estoy hablando de las autoridades, que puede ir en beneficio, imagina dejarlo fuera, debería presentar un recurso.
2: A ver, pero los parlamentarios que aprobaron esta ley de reconstrucción. Hay proyectos que se van a acelerar donde tengan algún familiar involucrado. Bueno, probablemente sí. ¿Debieron haber sido inhabilitados? Yo creo que no. Porque era una norma general.
1: Que esa es una buena pregunta, Aníbaldo. ¿Cuál es el punto para inhabilitarse? Porque explicaba también Figueroa en una de las partes del informe que hay que declarar hasta el tercer parentesco familiar y segundo en cuanto a afinidad, pero.
2: Tú lo puedes declarar, pero.
0: Pero eso no significa que se inhabilite
1: propiamente. Ese es el punto. ¿Hasta dónde?
0: ¿Cuál
1: es
0: el punto? Yo creo que es bueno que se declare, ¿eh? Yo creo que es bueno que se declare y que para poder saber exactamente quiénes son.
1: Y es lo más transparente, igual.
0: Sí, totalmente.
1: Pero la inhabilitación es el punto.
0: Pero estamos en este debate porque la clase política, la clase empresarial, se lo ganó.
1: No, ellos
0: se ganaron cuando se metieron hasta con el papel confort, se ganaron que estemos cuestionando esto.
2: Y por una razón muy simple, porque todas las regulaciones son a punta de escándalo.
0: Sí.
2: Porque la autorregulación no funcionó.
1: No, pero.
0: Gracias.
1: Buenas tardes.
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0: Dirigentes de la UDI descartaron una crisis interna tras el desmarque de su presidente Guillermo Ramírez de apoyar la reforma constitucional en seguridad que impulsa el Ejecutivo.
1: Según fuentes de la radio, si bien sus reparos eran compartidos por el partido, generó molestia que el timonel fijara públicamente una postura sin haberla consensuado previamente. Nos cuenta Francisca Cárez.
2: Un llamado al orden generaron en la interna de la UDI los dichos de su presidente Guillermo Ramírez, quien puso en duda el respaldo del partido a las reformas constitucionales en seguridad que preparaba el gobierno. Si bien en el gremialismo aseguran que las aprehensiones planteadas por el diputado eran compartidas, la molestia apuntó a la forma, que el timonel fijara públicamente una posición sin haberla conversado previamente con la directiva y la bancada, tensionando de paso la relación con la moneda. Pese a ello, el secretario general de la UDI, Juan Antonio Coloma, buscó cerrar la controversia y aseguró que el partido está alineado con la agenda de seguridad, destacando además que el ministro Martín Arrau recogiera parte de las observaciones realizadas al borrador inicial.
3: En la UDI estamos todos trabajando en la línea de avanzar en la agenda de seguridad. El presidente de la UDI agradeció el gesto del ministro Arrau de escuchar las legítimas complicaciones que teníamos con el borrador inicial.
2: Una postura que también compartió el vicepresidente de la colectividad, Eduardo Cretón, quien descartó un quiebre y recalcó que las diferencias dentro de la UDI se procesan internamente, reivindicando el carácter ordenado de la colectividad.
4: En la UDI, como en todos los partidos, pueden haber diferencias, pero esas diferencias se conversan en la interna del partido. La UDI se caracteriza por ser un partido que actúa de manera ordenada y en unidad.
2: Precisamente ese orden había sido una de las banderas levantadas por el gremialismo durante los primeros meses de la administración de José Antonio Kast, periodo en que dirigentes UDI cuestionaron públicamente los desencuentros y descoordinaciones entre los partidos oficialistas. En medio de los cuestionamientos, el senador Sergio Gaona descartó un terremoto interno y dijo que pese a la existencia de matices y sensibilidades distintas, existe unidad en torno al respaldo al Ejecutivo en materia de seguridad.
5: En la interna del partido vemos una unidad adecuada. Evidentemente nosotros discutimos algunos temas, podemos tener algunos matices, algunas sensibilidades distintas, pero la unidad es clara y precisa en torno a apoyar al gobierno en las materias de seguridad.
2: Si bien en la UDI buscan dar por superado el episodio, según fuentes de la radio, en la interna algunos atribuyen la jugada de Ramírez a su cercanía con el biministro Claudio Alvarado y a la intención de contener la conducción del ministro de Seguridad, Martín Arrau.
0: El gobierno descartó haber cedido a las presiones de los partidos oficialistas para modificar la reforma constitucional en seguridad y aseguró que los borradores conocidos no salieron de la moneda.
1: Los partidos de gobierno valoraron los cambios, sobre todo el haber eliminado las críticas al Tribunal Constitucional. Los detalles con María José de la Barra.
6: Solo días bastaron para que la moneda ajustara su reforma constitucional con el objeto de cuadrar al oficialismo. Y si es que se comparan los dos borradores que se socializaron con los parlamentarios, hay cambios sustanciales de forma y fondo. No solo hubo modificaciones sobre las restricciones a prestaciones sociales de condenados del crimen organizado o sobre las condiciones del estado de excepción constitucional que se propone, sino que se eliminó un tema de fondo relativo al Tribunal Constitucional. En los dos borradores, el TC era un actor central y objeto de críticas directas, mientras que en el proyecto final su mención explícita desaparece casi por completo, adoptando un tono mucho más institucional. ¿Qué se decía? Que el órgano había actuado de forma garantista, que excedía los márgenes y había sustituido al legislador democrático en la definición de políticas públicas. Junto con esto se menciona directamente que hay aspectos que buscaban clausurar la vía de la impugnación ante el TC por discriminación arbitraria e incluso invertir la carga argumentativa ante dicho tribunal en ciertos casos. Pese a que los partidos confirmaron que esos borradores venían de la SECPRES, el ministro de Seguridad Martín Arrau desmintió la información y dijo que el 10 de agosto el presidente Kast firmó el borrador de reforma y no correspondía a ninguno de los que se conocieron.
7: No, yo no me puedo hacer cargo de borradores que desconocemos. Ese fue un acto de promulgación donde estaba el contenido del texto, pero claramente no fue ese borrador que circuló.
8: ¿Ese borrador venía desde la moneda?
7: Hasta donde yo sé, no.
6: Una versión diferente planteó el jefe de bancada de los republicanos, el diputado Benjamín Moreno, quien dijo que el trabajo prelegislativo se hizo en base a esos borradores.
9: El gobierno habla a través de sus proyectos más que de borradores. Si un borrador no se puede borrar, entonces pierde el sentido. Y siempre son documentos donde hay muchas personas involucradas. Las críticas, los reparos se han dado siempre en la línea de lo que era un borrador.
6: Sobre las críticas al TC se refirió el senador socialista Juan Luis Castro, quien dijo que las genuinas razones detrás de la reforma están plasmadas en los borradores.
10: Yo creo que las genuinas razones tienen que ver con el Tribunal Constitucional, esa es la verdad. Después vinieron los arreglos para evitar pelear con un poder del Estado que les incomoda.